Después de casi 3 décadas de trayectoria musical, Amaral han conseguido numerosos premios, entre ellos 3 Ondas, 10 premios de la música y 2 MTV Europe Music Awards, entre otros. Nos remontamos hasta su disco Pájaros en la Cabeza, que vio la luz en el año 2005 y en el que se incluyeron muchas de sus grandes canciones, entre ellas esta, Días de Verano.

No solamente es una de las canciones más importantes en la trayectoria musical del prolífico argentino Andrés Calamaro, también se incluye en la lista de los 100 temas más destacados del rock argentino y ocupa precisamente el puesto número 23. Retrocedemos hasta el 97 para escuchar dentro de su disco Alta Suciedad, Flaca.

Aunque parece que no pasa el tiempo por ellos, lo cierto es que los Backstreet Boys llevan ya casi 3 décadas de trayectoria musical y a lo largo de este tiempo han vendido más de 110 millones de copias de sus discos y sencillos en todo el mundo. Un momento destacado en su carrera musical fue 1999, momento en que lanzaron su disco Millennium y en él se incluyó esta canción, todo un éxito a nivel internacional.

Y para conocer los orígenes de este grupo británico tenemos que retroceder hasta 1979 y han estado en activo hasta el momento presente. Hablamos de Bananarama, por cuya formación han pasado muchas cantantes diferentes, pero nos quedamos en 1986, momento en el que publicaron el disco True Confessions, en el que se incluyó esta versión del clásico Venus.

Esta vez la nave del tiempo nos deja en 1966, un momento importante en la trayectoria musical de los Beach Boys porque lanzaron su disco Pet Sounds, un álbum que marca un antes y un después en su carrera con sonidos un poquito diferentes de lo que tenían acostumbrado a su público en aquella época, de ese habitual rock and roll surfero. Bueno, pues un poquito más de pop, un poquito más recargado en temas como este maravilloso e inolvidable Wouldn't It Be Nice.

Ya se retiró hace algunos años, pero Billy Joel ha continuado haciendo giras de forma esporádica. Él es el responsable de numerosos éxitos, incluido Piano Man y también este River of Dreams, que nos retrotrae hasta 1993.

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1: En su línea habitual, Bob Dylan ya en 1963 denunciaba la injusticia, el sufrimiento y la guerra, y lo hacía a través de esta canción que se publicó poco antes de la crisis de los misiles de Cuba. Hard Rain's Gonna Fall. Está claro que el quinto trabajo que Bon Jovi publicaron en 1992 marcó un antes y un después en su carrera musical, porque además de un cambio de imagen también había un cambio en su orientación musical. Esta vez querían llegar a mucho más público y lo consiguieron. De hecho, esta es la canción que dio título a ese álbum, Keep

Es un artista muy querido en Estados Unidos, siempre ha estado a favor de los más desfavorecidos, lo ha demostrado en cada una de sus canciones, y si hay un disco al que lo deja muy patente es Born in the USA, que dio la luz en 1984, uno de los discos más destacados de Bruce Springsteen, en el que se incluyó este exitazo, Glory Days.

Este es uno de los éxitos más recientes de Bryan Adams. El canadiense publicaba el disco al que dio título esta canción en 2019 y contó con la participación de Ed Sheeran, que escribió junto a él esta canción. El disco fue producido por el propio rockero canadiense y aquí tenemos este Shine a Light.

Fue la propia Carly Simon quien escribió esta canción, la publicó en noviembre de 1972 y con el paso del tiempo se ha convertido en uno de los grandes éxitos de la cantante estadounidense. You're So Vain.

sus ya más de 70 años, Cher es una mujer cuyo talento nunca ha pasado desapercibido, ya sea por su puesta en escena, su imagen rompedora y también su poderosa voz. Ha sido también estrella en la televisión y en el cine, pero de su faceta musical nos quedamos hoy con este éxito al ritmo del rock, If I Could Turn Back Time.

es uno de nuestros artistas más queridos, porque formó parte de Ertzainak y porque después del éxito de este grupo también continuó con su carrera en solitario. Gary era el protagonista de esta canción Amets, que también formó parte de su disco Amets Prefabrikatuak, que vio la luz en 1990.

Esta fue posiblemente la canción que más destacó del segundo disco que publicó la cantante británica Adele, ese titulado 21, que vio la luz en el año 2011. Rolling in the Deep. Desde luego que cada puesta en escena de Alice Cooper y su banda es todo un espectáculo, y lo ha sido durante décadas. De hecho, nos remontamos más de 30 años para situarnos en el disco Trash, uno de los álbumes más destacados en la discografía de Alice Cooper, y con él escuchamos uno de sus clásicos, este Poison.

con una voz poderosa, Amy Winehouse fue capaz de transmitirnos muchas emociones en sus canciones, y aunque ya nos dejó hace algún tiempo, ha quedado también su legado, y entre sus canciones de mayor éxito figura esta, Back to Black.

es una mujer polifacética. Sus orígenes en la música fueron como baterista y también formó parte del grupo estadounidense The Go-Go's en los años 70. También ha sido modelo publicitaria, pero como más la hemos conocido es por su faceta musical. Y aquí tenemos uno de sus grandes éxitos, Heaven is a Place on Earth. Ella es Belinda Carlisle.

Este grupo de reggae estadounidense se formó en el año 1987, pero fue en el 93 cuando consiguieron el éxito masivo gracias precisamente a esta versión del tema de Peter Frampton, Baby, I Love Your Way. Se trata de uno de los temas más destacados de Big Mountain.

Y esta vez viajamos hasta 1979. En aquel momento, el grupo estadounidense Blondie triunfaba con su disco Parallel Lines, y en él se incluyó esta canción que se ha convertido con el paso del tiempo en uno de los clásicos de la agrupación liderada por Deborah Harry, Heart of Glass.

Esta es una de las canciones que el cantante y compositor estadounidense Bob Seger firmó para su grupo The Silver Bullet Band. Este tema vio la luz en 1986 y se ha convertido en uno de los grandes éxitos de esta formación. Un tema que nos habla, además, del abuso de la cocaína. American Storm.

Está claro que el quinto trabajo que Bon Jovi publicaron en 1992 marcó un antes y un después en su carrera musical, porque además de un cambio de imagen también había un cambio en su orientación musical. Esta vez querían llegar a mucho más público y lo consiguieron. De hecho, esta es la canción que dio título a ese álbum, Keep the Faith.

Es el rockero canadiense por excelencia y a pesar de que ya lleva más de 30 años de carrera musical, Bryan Adams sigue estando hecho un chaval, ¿verdad? Bueno, pues con esta canción retrocedemos hasta el 91. Es uno de los temas de su disco Waking Up the Neighbors, uno de esos álbumes imprescindibles en la carrera de Bryan Adams. Todo un temazo, Can't Stop This Thing We Started.

Es un tipo polifacético que lleva en activo desde 1974 como músico, que además es cantautor, es guitarrista, es compositor, es productor. Pero Chris Rea es un hombre sorprendente que también es pintor, actor y piloto de carreras. Bueno, pues este es uno de sus grandes éxitos, The Road to Hell.

Cyndi Lauper ostenta el récord de ser la primera cantante en colocar 4 de sus canciones de forma consecutiva en el top 5 del Billboard Hot 100. Esta es una de las grandes canciones de esta artista estadounidense, I Trouble Nights.

Primero lanzaron la canción y 6 meses después llegó el álbum When the World Knows Your Name, que dio la luz en 1988. Es uno de los discos más celebrados de los escoceses Deacon Blue. Este es su gran éxito, Real Gone Kid.

Si hay un disco destacado en la discografía de los británicos Dire Straits, ese es sin duda Brothers in Arms, que dio la luz en 1985 con canciones tan importantes como Money for Nothing, Walk of Life y también Your Latest Trick.

varios de los discos que lanzaron a lo largo de su corta pero intensa trayectoria musical. Los británicos de House Martins alcanzaron puestos muy elevados en las listas de ventas de aquellos años 80, y en uno de ellos se incluyó precisamente esta canción, que es una de las más representativas de House Martins, Happy.

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1: Es una de las canciones más aclamadas de los australianos AC/DC y se incluye además en uno de sus discos más exitosos, el que publicaron en 1980 bajo el título Back in Black. Es todo un clásico del rock and roll, You Shook Me All Night Long.

Aerosmith. Es una de las bandas con más ventas a sus espaldas en la historia de la música. Más de 200 millones de copias vendidas de todos sus álbumes. Y uno de ellos fue Big Ones, un recopilatorio en el que, además de sus grandes éxitos, la banda de Steven Tyler también incluyó algunos temas inéditos, entre ellos este Blind Man.

Desde luego que cada puesta en escena de Alice Cooper y su banda es todo un espectáculo y lo ha sido durante décadas. De hecho, nos remontamos más de 30 años para situarnos en el disco Trash, uno de los álbumes más destacados en la discografía de Alice Cooper, y con él escuchamos uno de sus clásicos, este Poison.

con tan solo 27 años nos dejaba Amy Winehouse en julio de 2011, dejando atrás también un largo historial de adicciones, pero por supuesto también una discografía que pasa a convertirla en una de las voces más destacadas de la historia de la música. Y entre sus temas más destacados también se encuentra este Rehab, que se incluyó en el disco Back to Black.

En su momento fue un éxito, pero lo fue también 40 años después porque se incluyó en un episodio del programa de televisión Breaking Bad. Estamos hablando de Baby Blue, la canción del grupo Badfinger.

Y esta vez viajamos hasta 1979. En aquel momento, el grupo estadounidense Blondie triunfaba con su disco Parallel Lines, y en él se incluyó esta canción que se ha convertido con el paso del tiempo en uno de los clásicos de la agrupación liderada por Deborah Harry, Heart of Glass.

No cabe ninguna duda de que Bon Jovi han sabido envejecer y además han sabido adaptarse al paso del tiempo refrescando su sonido. Así lo hicieron en el año 2000 con su disco Crash, en el que se incluyó esta canción que además obtuvo el premio Grammy a la mejor interpretación rock de un dúo o grupo con vocalista. Es todo un clásico del rock. It's My Life.

Son muchos los éxitos que a lo largo de su amplia trayectoria musical ha lanzado la cantante galesa Bonnie Tyler, a quien hace algunos años vimos representando a el Reino Unido en el Festival de Eurovisión. En el 83 publicó esta que es una de sus canciones más conocidas, Total Eclipse of the Heart, Bonnie Tyler.

Tan solo en su país, en los Estados Unidos, Bruce Springsteen, o lo que es lo mismo, Elvis, ha vendido más de 64 millones de copias de sus discos. Y en total, en todo el mundo, más de 120 millones, que se dice pronto. Human Touch es uno de los temas más importantes en su carrera. Es el que dio título a su noveno trabajo en 1992, y aquí lo tenemos.

también. Bryan Adams es uno de esos artistas rockeros que ha sabido adaptarse a los nuevos tiempos, y hubo épocas en las que se desataba, por supuesto, en los escenarios, como con esta canción que incluyó en su disco Reckless del año 1984, Kids Wanna Rock.

Con tan solo 20 años triunfó el cantante británico Chesney Hawkes con esta canción en 1991. Fue su primer sencillo en toda su carrera musical y también su primer gran éxito. Incluso alcanzó el número uno en la lista de los temas de más éxito de los Estados Unidos, The One and Only.

Es un tipo polifacético que lleva en activo desde 1974 como músico, que además es cantautor, es guitarrista, es compositor, es productor. Pero Chris Rea es un hombre sorprendente que también es pintor, actor y piloto de carreras. Bueno, pues este es uno de sus grandes éxitos, The Road to Hell.

Este es uno de los éxitos más recientes de Bryan Adams. El canadiense publicaba el disco al que dio título esta canción en 2019 y contó con la participación de Ed Sheeran, que escribió junto a él esta canción. El disco fue producido por el propio rockero canadiense y aquí tenemos este Shine a Light.

Esta canción fue escrita para una ocasión especial, para el 70 aniversario del nacimiento de Nelson Mandela en 1989, momento en el que los Simple Minds ofrecieron un concierto estrenando esta canción nada menos que en Wembley. Mandela Day, que formó parte de su EP Ballad of the Streets y que también se incluyó en su álbum Street Fighting Years.

Egunon Euskadi, son las 5 de la mañana. Hola, Kaixo, Egunon, Gabón. Las 5 de la mañana decimos por defecto, igual son las 5 de la noche o las 5 de la madrugada en tu caso si andas por aquí, por Euskadi, igual estás en las antípodas y resulta que son las 5 de la tarde. Hay una cosa que está clarísima, que coincidimos en este punto y en esta hora independientemente de la franja horaria en la que nos encontremos. Ahora, aquí, en directo, transmite Onda Vasca el primero hasta las 7 de la mañana, desde aquí, hora oficial de Euskadi. Claro, no me extraña con este lío de las horas que los aviones y los barcos utilicen un sistema de horario global, el UTC o el GMT. Porque claro, con un avión, tú imagínate, sales de Euskadi, del aeropuerto de Bilbao, por ejemplo, hora local, las 5 y un minuto, y llegas a Nueva York. ¿Qué? ¿Cómo vas sincronizando el reloj? Pues no, que sepas que los aviones, igual que los barcos, llevan el mismo horario todos, tanto para vuelos locales como para vuelos globales. Y los barcos lo mismo, ¿eh? Para singladuras locales de bajura o singladuras de alta mar globales también. Relojes sincronizados con el horario de Greenwich. Así no hay ni hora arriba ni hora abajo. Sí, es curioso porque tú puedes estar llegando a Nueva York a las 2 de la tarde, pero hay mucha diferencia con Greenwich y el horario del avión es otro. Por eso se suele decir hora local, hora global. Bueno, dicho todo esto, que nos desviamos del tema, que no hemos venido a hablar de relojes, aunque sí la hora a esta hora precisamente es importante. Bueno, que te voy contando otros asuntos aquí en Euskadi. Te cuento, entre otros asuntos, decía que seguimos con calor, así de claro, y vamos a seguir con calor a estas horas por las temperaturas, digamos que son suaves, lo que decimos todos los días a estas horas. Abre las ventanas, estás oyendo la radio, estás despierto, estás por aquí, abre las ventanas, que se ventile la cosa. En Bilbao tenemos ahora 22 grados, ni más ni menos, no está mal, ¿no? Noche tropical. En Donosti 3/4 de lo mismo, ¿eh? 22 grados también a estas horas. En Vitoria la cosa un poquito más fresca, no sé si utilizar ese término. Tenemos 19 grados en la capital alavesa, en Pamplona 20 grados. Y mucha alegría por las calles todavía, por el tema de la celebración de San Fermín. En Bayona, 22 gradazos. Así que ya ves, ¿no? Y esto va a subir, ¿eh? Va a subir según Euskalmet. Vamos a seguir con calor. E igual suben un poquito más las temperaturas. Ayer, ¡buah! En algunas zonas ya no era solo el calor, que mirábamos el termómetro. Por ejemplo, en el centro de Bilbao, veíamos el termómetro, marcaba 26 grados. Después de todo lo que hemos tenido, nos parece hasta poco. Pero es que había una humedad. El cielo estaba como medio cubierto en ocasiones. Cuando se abría un claro, el sol entraba, pero como un cañón abrasador. En fin, el día de ayer fue de complicada gestión térmica, por decirlo de algún modo también. Bueno, pues en un momentito te voy a contar la previsión meteorológica de Euskalmet, también cómo está la mar salada. Tenemos el mar Cantábrico aquí en Euskadi, que parece el Mediterráneo, por el calor del agua y por las olas que apenas ni están, ¿eh? Sí, está como muy tranquilito, muy tranquilito. Ya no solo cambio climático, parece que nos han cambiado la mar salada de Euskadi, con lo orgullosos que estamos siempre de nuestras olas y todo eso. Bueno, pues después de la información meteorológica, echaremos un vistazo a lo que nos cuentan los periódicos en internet a estas horas. También, por supuesto, te contaremos las noticias que marcan el ritmo del día de este jueves. ¡Ay, por fin es jueves! Que no te había dicho que es jueves ya. Jueves, los nuevos viernes o lo que sea. Bueno, pues jueves 9 de julio. ¡Qué rápido va todo esto! Ya ahí, día 9 del mes de julio. Y todavía alguna se está quitando los trocitos de garrapiñada y de turrón de las pasadas navidades. Bueno, pues noticias del jueves, pues que pasan, por ejemplo, pues por varias cuestiones. Bueno, la que se ha liado con las declaraciones de Alberto Núñez Feijóo ante el empresariado vasco sobre el tema este de pedir que los trabajadores que estén de baja cobren menos. Bueno, pues obviamente los sindicatos se han mostrado totalmente en contra. El propio Partido Popular ha tenido que salir a matizar un poco el asunto, que si sí, que si no. Decía Feijóo, aquí mismo, además, en Euskadi, como digo, ante los empresarios vascos, pues que claro,
que no entiende muy bien cómo se puede cobrar lo mismo cuando vas a trabajar que cuando no vas a trabajar. Hay un hecho cierto, es indiscutible, que es Euskadi es líder en muchas cosas. En muchas cosas profesionales, laborales, industriales. También es líder Euskadi en bajas laborales. Es la comunidad en la que se registran más situaciones de absentismo laboral. Al día, en Euskadi, unos 100.000 trabajadores no van al trabajo. Pues por diversas razones. En el conjunto del Estado español, ojo que la cosa tampoco es menor, porque son 1.200.000 los trabajadores que en el conjunto del Estado español pues faltan cada día a su puesto también por diversas razones. Bueno, pues este es el panorama que hay con el tema del absentismo. ¿Esto pues sale caro? Sí. Mira, ayer decíamos que cuando la economía va bien hay más divorcios que cuando la economía va mal, porque el divorcio es algo caro, complicado. Entonces, pues, están mal las cosas, vamos a dejarlo ya para otro momento. Pues con el absentismo laboral también, cuando la economía va bien, hay más absentismo laboral que cuando las cosas están complicadas. Y esto los

movimientos, el parecer, el si va bien la economía, si no va, con los comportamientos del ser humano. Claro, es que vivimos en un ecosistema en el que todo afecta. Bueno, y Donald Trump vuelve a amenazar a España. Ya es su mantra, así de claro. Donald Trump, en cuanto se baja del Air Force One, de ese avión gigantesco que es del tamaño de Nueva York, se pone ahí España en la cabeza, y España es terrible, España es muy mala. Bueno, pues ayer incluso amenazó, dijo que iba a cesar completamente las relaciones comerciales de España con Estados Unidos, lo cual sería una catástrofe. Nos tocaría además de plano aquí en Euskadi, porque Euskadi vende mucho, muchísimo a Estados Unidos. Pero bueno, todo parece que se ha quedado en una rabieta, porque luego cuando se subió al Air Force One para irse de la cumbre de Ankara, que ya ha terminado, cumbre a la que no ha podido ir Begoña Gómez, bueno, pues ya de recogida para la Casa Blanca, Donald Trump no matizaba nada. Simplemente decía, bueno, pues que España está muy bien, que España ha sido muy generosa. Así de claro, que en un momento dice una cosa y a renglón seguido lo contrario. Es lo que tiene ser Donald Trump. Y punto. No intenten hacerlo en casa. Ay, en fin, Euskadi quiere frenar la proliferación de los navajeros. En nuestro ecosistema es también un animal que está proliferando mucho. Así de claro, el navajero. Sí, han vuelto las navajas, parece que está de moda lo retro y parece que estamos en los años 80. Por desgracia, pues, cada vez más pues, tenemos que dar cuenta, cuando hablamos de actualidad, pues, de acuchillamientos, apuñalamientos, navajazos en las calles de nuestros pueblos, de nuestras ciudades, incluso en viviendas. Bueno, pues quiere el gobierno vasco frenar el tema este de las navajas. ¿Cómo? Pues con la ley por delante, que es como hay que hacer estas cosas en democracia, ¿no? Bueno, pues se quiere modificar el reglamento de armas para reforzar la prevención y sobre todo controlar y sancionar el porte y uso de armas blancas en espacios públicos. Es que hay gente que, por ejemplo, sale el sábado por la tarde de casa pues para ir a lo que sea, a la discoteca, y en lugar de ponerse el reloj bonito y la ropa elegante, pues como complemento, pues también añade pues una navaja. Quien sale de casa con una navaja, pues ya es toda una declaración de intenciones, ¿no? Bueno, pues que no salga gratis el ir por la vida con una navaja. Por cierto, Euskadi también quiere impulsar cambios legales para endurecer las penas contra los delincuentes multirreincidentes. Sin ir más lejos, ayer te contábamos que habían sido detenidos dos individuos por una agresión brutal para robar una cadena y un móvil en Vitoria, y que pues tenían casi 100 antecedentes penales previos. Claro, pues ¿qué es lo que pasa? Que parece ser, sí da la sensación, que la justicia pues es muy laxa en este sentido, ¿no? Y bueno, pues quiere el gobierno vasco pues que se endurezcan las penas contra estos delincuentes multirreincidentes, que también son cada vez más, y muchos de ellos además portan navaja. Más informaciones. Vuelve la guerra a Irán. Así, fíjate. En esas estamos. Bueno, Irán parece que quiere entrar en guerra con España, aunque luego dice que España es muy generosa, pero con Irán la cosa no se queda en palabras. Han vuelto los ataques, pues se vuelve a bloquear el estrecho de Hormuz. Donald Trump pues ha dado por acabado el alto el fuego en estas últimas horas. Ha dicho que las autoridades de Irán son escoria, gente enferma, y vuelve la guerra a la zona. Así las cosas, pues ha disparado el precio del petróleo y las bolsas se han desplomado, que es la reacción normal a este tipo de malas, muy malas noticias. Y la economía mundial tiene que adaptarse a la guerra y a la inteligencia artificial. Un panorama dual, el que dibuja el Fondo Monetario Internacional. Considera el Fondo Monetario Internacional pues que el crecimiento global va a bajar por culpa de la guerra en Oriente Próximo, esa guerra en Irán. Pero también considera el Fondo Monetario Internacional que la rentabilidad, la productividad, la capacidad de generar riqueza de las grandes empresas va a aumentar con la inteligencia artificial. Así que una de cal y una de arena. De todas las maneras, para el presente año, el Fondo Monetario Internacional considera que gana la guerra. Vamos, que va a tener más peso negativo el panorama mundial que peso positivo. Es decir, que la guerra va a hacer que se pierda buena parte de lo que van a ganar las empresas con la inteligencia artificial. Por ello, pues tira a la baja las previsiones del presente año. Y un joven, esto en Donosti, ya cambiando completamente de tema. Un joven en Donosti, como digo, ha estado a punto de morir por recuperar el teléfono móvil que se le había caído al Urumea.
joven de 28 años. Menos mal que la Ertzaintza y la Policía Municipal de Donosti le salvaron la vida in extremis.

0: de mí, hasta tal punto, bueno, los rescatadores tuvieron que realizarle la reanimación cardiopulmonar en cuanto lo sacaron del río, y luego fue trasladado de urgencia en estado muy grave a un hospital. Esto ha pasado aquí en Donosti, ¿eh? Un joven a punto de morir por recuperar el móvil que se le había caído al río, al Urumea, en Donosti. El móvil. ¿Sabías que una de las principales causas de muerte por accidente a nivel mundial es hacerse un selfie? Sí, el famoso autorretrato, este. Sí, sí. Gente que se expone terriblemente pues para hacerse una foto. En este caso yo no sé lo que estaba haciendo el joven este al que se le cayó el teléfono móvil al río, pero nada, hay que se tiró detrás del móvil y a punto de morir ahogado. Y estamos en riesgo por incendios en Euskadi. ¿La razón? Pues el calor que vamos a seguir teniendo. Aviso amarillo activado para hoy y mañana por riesgo de incendios forestales en la comunidad autónoma del País Vasco, especialmente en el territorio de Álava. Y ha sido hallada muerta una mujer vasca en Venezuela, entre los escombros del edificio en el que vivía esta mujer, en la zona de La Guaira, una de las zonas más afectadas por los terremotos de hace dos semanas. Se trata de María Coldo Barriola, una mujer de 81 años, había desaparecido en los terremotos del país caribeño y ha sido localizada. Esta mujer, María Coldo Barriola, ciudadana de ascendencia guipuzcoana. Y un mozo guipuzcoano ha resultado herido en el encierro de San Fermín de ayer. En un momentito te voy a contar también estas informaciones con más detalles. Ya ves que la actualidad viene muy variada y con mucha intensidad, ¿no? Ya estamos acostumbradísimos a la intensidad informativa. Ya es que casi nada nos sorprende. Lo que sí te va a sorprender es que son las 5 y 14 minutos. Igual te tienes que levantar, luego llegan las prisas. Te avanzo más contenidos que tenemos para compartir en la radio desde ahora y hasta las 7 de la mañana. En un momentito vamos a estar hablando del calor y de cómo afecta a nuestras mascotas, a nuestros animales de compañía. Estará con nosotros una experta veterinaria que nos va a dar las claves para que nuestros pequeños amigos sufran lo menos posible estos calores veraniegos. Y luego también en la nómina de invitados, hoy pues estará también de nuevo con nosotros Joseba Larrea, pasado a las 6:30 de la mañana. Y hoy vamos a hablar, mira qué casualidad, de absentismo laboral por baja común. Bueno, pues como te decía, Euskadi, que es el líder estatal en el absentismo, pero de todas las maneras el Estado español también es el líder europeo en absentismo laboral. Bueno, pues hablaremos de ello, desde el punto de vista de las empresas y también desde el punto de vista social. Asuntos que tenemos para compartir desde ahora y hasta las 7. Egunon Euskadi, esto es el primero de Onda Vasca. Puedes escucharnos en la radio de toda la vida y en tu sintonía preferida. También nos puedes escuchar a nivel global en ondavasca.com. Además, tenemos un WhatsApp. Tienes un WhatsApp, porque es tuyo. El 688-854-852. ¿Para qué? Pues para que te comuniques con nosotros. Nos puedes contar si te apetece, por ejemplo, la temperatura ambiente, la meteorología que hay ahí en tu pueblo, en tu calle, en tu ciudad. Ojo, puedes participar tanto si estás por aquí, por Euskadi, como si estás en cualquier otro lugar del mundo. Tú cuéntanos qué temperatura hay, yo qué sé, hay ahí en Toledo, en Nueva York. Conecta con nosotros, que nos encanta. Te repito ese WhatsApp, el 688-854-852, y vamos ya recibiendo los primeros mensajes. Mira, desde Murguía, en Álava, Asier nos dice que tenemos 18 grados y 3 décimas, el cielo está cubierto, el pavimento seco con brisa ligera del noroeste y un 97% de humedad. Eso en Murguía, Álava, nos lo dice Asier. Ander, desde Arrasate, desde el portalón de Arrasate, 24 grados, ni más ni menos. Recordamos que Arrasate es la sartén de Euskadi, ¿eh? Así te lo cuento.
1: En uno por la mañana, tropa, arranco el Domarraga. Ha llovido un poquito, ha subido la temperatura, hace un bochornazo, tres pares de narices, 21 grados hace, 21 grados hace. Qué mal, muy mal, muy mal, muy mal. Pero ahora mismo asfalto gris y no llueve. Venga, buen día para todos y todas, y ahí con la carretera, ayú.
0: Eskerrik asko, pues así es como nos gusta estar en conexión directa con la audiencia. 688-854-852. Volvemos a Álava, otro mensaje en este caso desde el audio. En Llodio tenemos ahora 16 grados, ni tan mal, porque ya vemos, temperaturas por encima de los 20 grados en muchísimas zonas de Euskadi. Y va a subir la temperatura.
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0: Pues a por ello, vamos. La información meteorológica, según Euskalmet, hoy jueves seguimos con calor. Puede que suban algo las temperaturas máximas en algunas zonas. El día se presenta especialmente caluroso en zonas del interior, principalmente en la mitad sur. Las temperaturas van a ser más suaves en la costa, tiempo soleado. A lo largo de la tarde, las nubes de evolución van a ir a más y se pueden producir algunos chubascos de carácter tormentoso al final del día. Viento del norte a partir de la mañana, con rachas fuertes por la tarde en la mitad sur de Euskadi. Eso en tierra, en la mar. Viento del sur-sureste, fuerza 2 a primeras horas. Viento del norte, el resto del día, fuerza 2 a 3. Mar rizada durante la primera mitad del día, marejadilla durante la segunda. Mar de fondo del noroeste, con olas de 0,5 metros de altura. La temperatura del agua, 23 grados en las playas de Euskadi. Hoy la pleamar a las 12.34, la bajamar a las 6 y 10 de la mañana la primera, la segunda a las 6 y 41 minutos de la tarde. ¿Temperatura ambiente ahora en nuestras capitales? Pues alta, temperatura alta, así de claro para las horas que son. En Bilbao tenemos 22 grados, el cielo parcialmente cubierto. En Donosti también, 22 grados, pero el cielo está totalmente cubierto. En Vitoria, 19 grados, parcialmente cubierto. En Pamplona, nubes y claros, 20 grados a estas horas. Y en Bayona, 23 grados con nubes y claros. Esta noche ha llovido en algunas zonas de Euskadi.
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0: ¿Sabías que hoy es el santo de Audaz? San Audaz, sí. También es el día de Santa Anatolia, el día de Santa Eberilda. Aquí en Euskadi añadimos los nombres de Lierni y Verónica. Xorionak, jueves 9 de julio 2026. Números de la suerte. 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Son ahora las 5 y 22 minutos.
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6: Vamos a echar una ojeada rápida a la prensa online, a los periódicos en internet, a ver con qué nos sorprenden a estas horas. Empezamos con Della. Della en internet nos dice que el Tribunal Constitucional respalda la ley vasca sobre los perfiles lingüísticos en el empleo público. Más informaciones también. Pues el Athletic despedía a Carmelo Cedrún, fallecido recientemente, destacado rojiblanco que forma parte de la historia del club. Susto en la Gran Vía de Bilbao tras el incendio de un garaje ayer a primera hora de la tarde. Se quemó un coche en el interior de un garaje en un edificio próximo a la Plaza Elíptica, la antigua Plaza Moyúa. La humareda llamaba la atención de los vecinos y de los paseantes del entorno, pero bueno, todo quedó en un susto en un coche que, por lo visto, pues se quemó rápidamente. Los bomberos de Bilbao lograron controlar las llamas sin que se registrasen víctimas, pero desde luego, pues claro, una cosa aparatosa, porque salía muchísimo humo del garaje del edificio Granada en la Gran Vía de Bilbao. Y luego, por otra parte, también pues se busca un joven de 23 años que ha desaparecido en Vizcaya. La última vez que fue visto este joven de 23 años fue el pasado 3 de julio en Bilbao. Informaciones de Della. Miramos ahora la versión electrónica en internet, Noticias de Guipúzcoa, que es lo que nos cuenta ahora Noticias de Guipúzcoa. 1 de cada 3 trabajadores autónomos no tendrá vacaciones este verano. Sánchez quita hierro a las amenazas de Trump. Y bueno, pues al final sí estuvieron hablando Pedro Sánchez y Donald Trump. Hablaron del Mundial de Fútbol y de Golf. Muy deportivo todo. Más asuntos también. Un agente de la Policía Municipal ha rescatado a un joven que se tiró al río Urumea para rescatar su teléfono móvil. Y los militares reciben en Donosti compensación por la presión turística. Dieta de 135 euros diarios, que se les paga a los militares, porque es todo muy caro en Donosti, así de simple. El CIE, Legazpi y Sidenor van a tener que indemnizar a la familia de un operario que falleció por amianto. Son informaciones del periódico Noticias de Guipúzcoa. En Noticias de Álava, ¿qué leemos? Pues bastantes asuntos, por de pronto. Se investiga la muerte a puñaladas de una madre y su hija en un incendio en Málaga. El caso es el siguiente. Se produjo un incendio en una casa. Fueron los bomberos, apagaron el fuego y se encontraron con 2 cadáveres. A la vista, parece ser que la muerte de esas personas localizadas pues no estaba provocada ni por el humo ni por el fuego, sino por un previo apuñalamiento. Hay otros asuntos también. Las terrazas de Vitoria, en el punto de mira, se pone en marcha un servicio de vigilancia de los veladores de hostelería de las terrazas de la ocupación del espacio público. Si no cumplen con la normativa las terrazas, aunque tengan licencia, pues serán sancionados los locales de hostelería. Claro, es que tener licencia es una cosa, pero teniendo licencia también se puede incumplir la legalidad. Se destina un espacio determinado para montar las terrazas y en ocasiones esas terrazas pues van aumentando de sitio y acaban invadiendo pues espacios que no les corresponden. Bueno, pues Vitoria, el Ayuntamiento de Vitoria, que va a vigilar muy de cerca pues en las terrazas de la capital vizcaína y la ocupación del espacio público. Vitoria apuesta por profesionalizar sus mercados ambulantes. El Ayuntamiento de Vitoria va a destinar 20.000 euros al programa con el que se va a acompañar a 50 personas de la mano de la Fundación Secretario Gitano, gracias al acuerdo presupuestario con EH Bildu. Pues así Merca Emprende, una apuesta por profesionalizar los mercados ambulantes de Vitoria. Y de noticias de Álava, pues pasamos a noticias de Navarra, porque está muy de rojiblanco, los colores de... pues de San Fermín, ¿no? La celebración durante estos días. Bueno, ha sido identificado un corredor por grabar el encierro con unas gafas con cámara. La sanción podría ser importante. Está totalmente prohibido. La Policía Municipal de Pamplona recuerda que está prohibido participar en la carrera con cualquier dispositivo de grabación o captación de imágenes. Y ha sido identificado este corredor, pues que ahora podría enfrentarse pues a multas de entre 600 y 6.000 euros, ¿eh? Ya veremos qué es lo que le puede caer o qué le cae a este corredor, a este mozo que lleva unas cámaras de estas que van integradas en las gafas. Infiltrados en la fiesta, policías forales trabajan de paisano en San Fermines. Ahí pues infiltrados en la fiesta. Y luego por otra parte, bueno, por la Policía Foral Navarra ha interceptado 577 camisetas de fútbol falsificadas con destino a San Fermín. O sea, camisetas de fútbol falsificadas que se iban a vender pues en esos puestos que son alegales, vamos a decir, que se montan en el Top Manta, vamos. Y control de tráfico en Navarra, bueno, pues en el que se ha detectado un camionero drogado y que ayudó a una familia en apuros. Ahí el asunto, ¿no? Un control de la AP-15 en Tudela sirve para interceptar a un conductor que dio positivo en alcohol y drogas y también para auxiliar a una persona que tenía una avería. Bueno, una persona, una familia. Ojo, a ver, es que el titular aquí, los compañeros lo han liado un poquito. Un control de tráfico en Navarra sirvió para detectar a un camionero que conducía drogado. Y ese mismo control también sirvió para ayudar a una familia que tuvo un percance con su coche, una avería mecánica. Informaciones que encontramos en Noticias de Navarra. Miramos ahora la versión electrónica del periódico Diario Vasco. Bueno, pues en el Diario Vasco, pues la reforma de la RGI, la renta de garantía de ingresos, permite a 1.757 víctimas de violencia de género cobrar esa ayuda en Euskadi. Más de 6.000 personas en situación de vulnerabilidad han recibido la RGI desde el cambio legal hace 3 años. El precio del cobre alcanza máximo, se eleva a los robos de piezas de cobre en Guipúzcoa. Asuntos que leemos en el Diario Vasco, en el periódico El Correo. Trump estalla contra España por el gasto en defensa con la peor andanada de amenazas. Hay otros temas también. El 90% de los convenios sectoriales vascos complementan la baja laboral. Y además, bueno, profesores de la EHU, de la Universidad Pública Vasca, consideran grave que los alumnos de la PAU recurran a la justicia. El Tribunal Constitucional avala la ley vasca que regula los perfiles lingüísticos en la administración y el presidente de Estados Unidos tacha de basura al régimen iraní y da por roto el alto el fuego. Y bueno, pues los conciertos en Covetamendi, el BBK Live, pues arranca hoy, ya 20 años de historia de este, bueno, pues festival de música bilbaíno. Son informaciones que encontramos en las versiones digitales de los periódicos a estas horas y te cuento que son las 5 y 34 minutos, egunon.
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12: 19 grados, suelo seco. Egunon, Pablo. En La Hoya tenemos 19 grados, suelo seco. Y el cielo está como nublado, como con bruma. Pues nada, buena temperatura. Ya estamos a jueves, venga, a por el jueves.
13: Egunon, Pablo, primero estás. Yo soy desde mi chica, Salegoiti, 20 grados y nublado, mega látigo, garrote de gurre, venga, a por jueves. Onda pase buena.
6: Es que ricasco, y también nos escribís desde Múzquiz. Sabin dice, egunon, Onda Vasca, en Múzquiz, temperatura de 22 grados, otro día metido en el agua como un percebe. Buen día a todos, Sabin, es que ricasco. Pues nada, bonita analogía, como un percebe metido en el agua, Sabin, con 22 grados.
14: 688-854-852.
6: Ese es el WhatsApp que tienes abierto a tu entera disposición para que nos cuentes, por ejemplo, la temperatura ambiente que hay ahí, donde estás justo ahora. Cada vez. Desde Bilbao, Fito, con su peña, con los Fitipaldis.

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3: Las noticias del jueves 9 de julio. Euskadi quiere frenar la proliferación de navajeros. Los gobiernos central y vasco se han comprometido a promover la modificación del reglamento de armas con el objetivo de reforzar la prevención, el control y el régimen sancionador por el porte y uso de armas blancas en espacios públicos. A su vez, han acordado impulsar cambios legales para endurecer las penas contra los delincuentes multireincidentes. Por otro lado, el Consejo de Relaciones Laborales cree que no se deben imponer soluciones unilaterales ante el problema de las bajas laborales. Lo ha dicho la presidenta de este organismo, Emilia Málaga, quien ha defendido la vía del acuerdo y la negociación colectiva porque funciona, es estable y permanece. Y ha añadido que abordar con o sin acuerdo temas como el absentismo o las bajas laborales, como ha afirmado el líder del PP, Alberto Núñez Feijóo, al pedir que los trabajadores de baja cobren menos, es hacer una lectura casi entre vencedores y vencidos. Trump amenaza de nuevo al comercio con España. En la cumbre de la OTAN en Ankara, el presidente americano atacaba a España exigiendo el cese completo de las relaciones comerciales, argumentando que el país es una causa perdida y un aliado terrible en la OTAN, debido a que España no eleva su gasto en defensa hasta el 5% del PIB. Ante estas amenazas de Trump, la Unión Europea ha pedido respeto a los acuerdos comerciales e indica que siempre defenderá los intereses de los países miembros. Incluso el secretario general de la OTAN ha reconocido que España ha aumentado notablemente su gasto militar. Finalmente, al término de la cumbre, Trump ha rebajado sus presiones contra España. Se acabó el alto el fuego en Irán. Trump ha dado por terminado ese alto el fuego y el memorando de entendimiento con Irán. A los líderes de este país los ha calificado de escoria y de gente enferma, indica Trump, que vuelve a la guerra. Así las cosas, se han disparado los precios del petróleo y las bolsas han bajado. La economía mundial debe adaptarse a la guerra y a la inteligencia artificial. Por ello, el Fondo Monetario Internacional ha revisado a la baja su previsión de crecimiento global para este año, teniendo en cuenta, bueno, pues los problemas que a la economía le supone la guerra de Oriente Próximo, pero como contrapunto, pues a la irrupción de la inteligencia artificial, que hace que el tejido productivo mundial sea más rentable. Aún así, el peso de la guerra es superior y tira a la baja de la economía global. En Donosti, un joven a punto de morir por recuperar su teléfono móvil. La Ertzaintza y la Guardia Municipal de la capital guipuzcoana han rescatado a un joven de 28 años que se había lanzado al río Urumea a su paso por San Sebastián. Quería recuperar el teléfono móvil. Los rescatadores tuvieron que realizarle una reanimación cardiopulmonar antes de ser trasladado a un centro hospitalario en estado grave. Vitoria comienza a controlar las terrazas y los vados. El Ayuntamiento de la capital alavesa pone en marcha este mes de julio el nuevo servicio de inspección de veladores, vados y eventos. Un equipo específico reforzará el seguimiento y control de las ocupaciones del espacio público en la ciudad. Hallada muerta una mujer vasca en Venezuela. Ha sido entre los escombros del edificio de La Guaira donde vivía esta mujer. Es una ciudadana de ascendencia guipuzcoana, María Coldo Barriola, de 81 años, que había desaparecido en los terremotos de Venezuela de hace 2 semanas. Y herido un mozo guipuzcoano en el encierro de San Fermín. Los toros de Cebadagago protagonizaban ayer miércoles un rápido segundo encierro en Pamplona, corriendo juntos todo el recorrido sin generar momentos de peligro. El encierro dejaba un balance de 3 heridos, uno de ellos un vecino de la localidad guipuzcoana de Idiazábal por asta de toro, por lo que era trasladado al Hospital Universitario de Navarra. Riesgo de incendios en Euskadi. El gobierno vasco activa para hoy y mañana un aviso amarillo por riesgo de incendio forestal, especialmente en Álava, por las altas temperaturas. Son las 5 y 47 minutos.
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0: Seguimos adelante aquí en la sintonía de Onda Vasca, en el primero, y bueno, vamos a hablar de calor. ¿Qué te voy a decir yo a estas alturas del verano, no? Calor, que es lo que toca, pero de forma recurrente ya se nos van sumando aquí las olas de calor, temperaturas ya de forma muy habitual, por encima de los 30 grados. Y vamos a hablar ya no solo de cómo nos afecta a nosotros, que lo tenemos clarísimo, y te estamos contando de manera habitual también los consejos para que, bueno, suframos lo menos posible estas altas temperaturas, pero tenemos también con nosotros unos amigos, unos compañeros, nuestras mascotas, que sufren también el calor. Y queremos hablar precisamente de eso, el calor y las mascotas. Está con nosotros Ana Barajuan, que es una experimentada veterinaria gasteiztarra, que está ya con nosotros. Le saludamos. Ana, Egunon, buenos días.
1: Buenos días.
0: Un placer.
1: Y calurosos días.
0: Y calurosos. Y lo que te rondaré, que dijo aquel, bueno, pues calor, verano. Oye, y claro, nosotros nos quejamos y nosotros rápidamente pues vamos a por agua, buscamos la sombra, pero en ocasiones nuestros animales de compañía pues no lo tienen tan fácil para librarse del calor. Aquí, oye, lo primero que te voy a preguntar, Ana Barajuan, la gran mayoría de nuestros animales de compañía son perros, gatos, pero luego hay otra serie de mascotas. Claro, cada animal, cada especie requiere de atención. Particulares ante el calor, pero también habrá cosas comunes que tenemos que tener en cuenta para proteger a nuestras mascotas de estas altas temperaturas, ¿no?
1: Eso es. Todos más o menos, cada uno con sus características, algunos lo pasan peor, otros pues yo qué sé, si tenemos un perro chatito que no puede respirar muy bien, pues lo va a pasar peor, pero si tenemos una cobaya en casa o, bueno, por supuesto un gato, un pajarito, todos ellos van a sufrir con estas temperaturas que no podemos casi mantener la casa fresca para nosotros.
0: Vamos, que todos los animales van a sufrir, en mayor o menor medida están sufriendo estos calores que estamos padeciendo en Euskadi durante estos días. Bueno, pues aparte de aplicar el sentido común, cuéntanos como veterinaria, nosotros como responsables de nuestras mascotas, ¿qué es lo que tenemos que hacer para que estos animales pues lleven de la mejor manera posible estos calores veraniegos?
1: Pues hay varias cosas que tenemos que hacer. Yo primero de todo quiero hablar de los coches, porque a veces se nos olvida y nos parece que les llevamos en el coche y dices, bueno, como he estado con el aire acondicionado, lo dejo aquí un momentito. Eso es un error grave, eso lo tenemos que tener en cuenta. No les llevamos en el coche a ningún lado y sobre todo no les dejamos dentro del coche porque ellos lo pasan muy mal. Perros, gatos o cualquiera de los demás que se transportan menos. Esa parte es muy grave porque les puede producir un golpe de calor. Y todas las demás cosas de las que vamos a hablar es intentar evitar que les pase esto.
0: Vale.
1: Porque los golpes de calor ya son graves y producen lesiones que pueden ser muy importantes.
0: Una matización. Si, por ejemplo, vamos a viajar, nos vamos de vacaciones, o es imprescindible que viaje con nosotros nuestro animal, obviamente dentro del coche tiene que venir, ahí pues el aire acondicionado lo vamos a llevar. De todas las maneras, en ocasiones los llevamos en zonas, en la parte trasera del coche, igual ahí el aire pues tampoco da demasiado a tenerlo esto también en cuenta, ¿no? Porque en ocasiones es imprescindible lo de viajar con el animal. Por supuesto, cuando paramos el coche, nunca dejar el vehículo al sol, entiendo, y mucho menos sin el aire acondicionado puesto.
1: Bueno, y desde luego nunca dejar el animal dentro del coche.
0: Eso mismo, cuando hemos parado.
1: Ni con el aire acondicionado, ni como sea, eso jamás.
0: Jamás.
1: Entonces, si tenemos que viajar, no, jamás. En el invierno, poco, pero desde luego, ahora con el calor, nada, ni siquiera aunque sea primavera. Los coches cogen mucha temperatura y ellos no pueden sudar, entonces tienen mucha dificultad para perder el calor, no pueden abrir las ventanillas, no pueden abrir la puerta, no pueden pedir auxilio y es muy grave.
0: Vale.
1: Luego lo demás, pues lo mismo, si viajamos con ellos, intentar que el coche vaya con aire acondicionado y parar más veces, sobre todo para hidratarles, que eso es lo que ellos tampoco nos van a pedir, pero necesitan beber agua, necesitamos, se les puede refrescar un poco. Tener en cuenta que si les refrescamos, no les refrescamos con agua helada, sino que les refrescamos con agua pues fresca, sin más, templadita, y ponerles pues un poquito en el cuello, en las axilas, como nos pondríamos nosotros, para que por lo menos vayan un poquito más cómodos. Y darles de beber. Ahora hay helados incluso para ellos, o sea, que la cosa es que estén hidratados.
0: Sí, sí.
1: Muy importante. Y sobre todo, si son cachorros o si son ancianos, lo mismo que pasa con las personas, a ellos tenemos que tener mucho más cuidado. O si son animales de razas con la nariz chatita, que no pueden respirar tan bien y que les puede provocar más problemas. Enseguida se sobrecalientan. Todos esos, mucho más cuidado a todo aquello. Por lo demás, mismas cosas. O sea, no salir en las horas de mitad del día, por lo mismo que nosotros no querríamos salir, si salimos pues un poquito por la sombra. pero ellos todavía incluso con más cuidado, porque tenemos que pensar una cosa, ellos no llevan zapatos.
0: Claro.
1: Con lo cual, ellos van quemándose las almohadillas. A veces no nos damos cuenta.
0: Eso
1: y tú vas por la calle y dices, va, si solamente es un momento que cruza el parque. Cruzas el parque a las 3 del mediodía y podemos hacer una prueba. Pones un poquito tú la mano y estás un ratito como si estuvieses apoyando ahí las patas.
0: Sí,
1: y,
0: sí.
1: Y entonces te das cuenta de lo que quema el asfalto y eso no, tenemos que evitarlo. Entonces, pues evitarlo. O si hace falta, pues igual a veces hay que cogerlos incluso a upas para cruzar la calle hasta la sombra, hasta el parque o lo que sea. Todas esas cosas tenemos que pensarlo. ¿Qué más cosas tenemos que pensar? Pues no le vamos a llevar a correr. Pues durante la mañana o durante la noche, si se puede, pues hacemos un poquito más de actividad, pero desde luego llevarles a correr, que a veces nos gusta ir a correr con ellos, o tenemos que no hacerlo, hay que evitarlo y solamente descansar. Y en casa lo mismo, ponerles sitios frescos donde puedan estar, pues si tenemos espacios con baldosas, pues que ellos puedan acceder a las baldosas, que tengan siempre el agua fresca, incluso con cubitos de hielo para que esté más fresquita. Lo mismo que haríamos con nosotros.
0: Con las personas, ¿no? A fin de cuentas, mamíferos son, no somos tan distintos como animales que somos nosotros también. Vamos, hidratar, refrescar en la máxima medida de lo posible, evitar el ejercicio. Fíjate, son las cosas que estamos constantemente recordando que no debemos hacer nosotros como personas.
1: Nosotros mismos, eso es. Pues para ellos igual. Yo creo que ellos, también hay otra cosa que pues a veces dices, pues nos vamos y nos tomamos un cafetito aquí en una terraza, tener cuidado de que ellos tengan acceso a una sombra, que tengan agua fresca y que puedan estar cómodos, porque a veces igual nosotros nos ponemos debajo de una sombrilla y nos parece, pues no se está mal aquí, pero ellos igual están pegados en la acera, o también tener ese cuidado en las terrazas de casa, o siempre sombras, que tengan siempre acceso a la sombra y al agua fresca.
0: Has comentado una cosa, Ana Barajoan, veterinaria, que los perros no sudan, todos los animales con pelo, también los gatos tienen esa cuestión, ¿no sudan?
1: No todos los animales.
0: ¿Cómo va esto?
1: Bueno, pues ahora me vas a hacer repasarme aquella lección de cómo eran los que sudaban y acordarme de por dónde suda cada uno. Entonces, creo recordar que los conejos sudaban en los bigotes y en las almohadillas, por ejemplo. Los perros no tienen glándulas sudoríparas, entonces no pueden eliminar el calor de otra manera más que por la lengua, sacan esa lengua larga.
0: El aliento, cuando están ahí jadeando.
1: Eso es, y a veces nos parece, ¡ay, qué horror! Pues es que simplemente están sudando, que lo necesitan también para eliminar un poco el calor. Pero claro, con este calor en la calle, por mucho que ellos quieran refrescarse, pueden sacar la lengua todo lo larga que quieran, pero es imposible.
0: Sí, así de claro.
1: Son curiosos. Cada animal, los caballos sí que sudan, por eso había que tener cuidado con ellos, y les tapan después de las carreras. Cada uno tiene sus características. Es así.
0: Pero lo que sí es clarísimo, sea un caballo, sea un conejo, una cobaya, los cuidados y las atenciones que hay que tener, que nos estabas comentando, son genéricas y de sentido común, así de claro, ¿no? Buscar la sombra, el ambiente más fresco posible. Y luego, oye, por otro lado, el animal nos va a decir, va a cambiar su comportamiento, va a hacer algo para llamarnos la atención y pedirnos ayuda si tiene demasiado calor. ¿Cambian el comportamiento?
1: Seguramente sí. Otra cosa es que nosotros seamos capaces de darnos cuenta.
0: Lo entendamos, ¿no?
1: Porque si estamos pendientes de ellos y sabemos que esto no podemos hacer y demás, tenemos que estar atentos a todas las señales. Si empiezan a sacar la lengua larga, si vemos que no pueden andar, que jadean muy rápido, pues ellos ya nos están diciendo que no están bien. Si les ves andando con las patitas como si fuese caballitos de esos trotones que levantan las patas todo el rato, pues
0: de puntillas.
1: Es posible que se esté quemando las patas.
0: Que hay que fijarse un poquito.
1: Ellos nos lo dicen a su manera. A veces no quieren andar. Yo les he visto. Mi perro, yo tenía un perro antes grandote, y él, cuando nos parábamos en los semáforos, se ponía en la sombra de las señales de tráfico.
0: hay que fijarse un poquito, ¿no? En los comportamientos. Los gatos, sin embargo, oye, yo aquí te pregunto también a ti como veterinaria, ¿suelen ser más discretos, digamos, menos llamativos? Igual, ¿es más difícil detectar que están buscando eso, un poquito de fresco ante tanto calor, o también hacen movimientos, gestos evidentes?
1: Lo mismo, los gatos son un poco más independientes, entonces generalmente tienen un poco más de movilidad por la casa y van buscando sus espacios, pero les vamos a ver tirados en el cuarto de baño que hay baldosas, les vamos a ver metidos en el lavabo o vamos
0: buscando el fresco.
1: Sitios frescos, y también jadean igualmente cuando están así agobiados, también les ves con la lengua afuera. Y hay que tener especialmente cuidado cuando son animales más mayores o muy cachorros, porque todas estos síntomas, claro, sus corazones, su respiratorio, pueden empezar a fallar y a veces pueden incluso tener vómitos o pueden tener diarreas, y eso ya, o se medio marean, que ves que no, eso ya es que están entrando en un golpe de calor y son síntomas graves como para acudir a un veterinario.
0: Inmediatamente, tener a mano también el teléfono de urgencias de nuestro veterinario de cabecera.
1: Si fuese necesario.
0: Por si acaso, ¿no? Ante cualquier cosa. Oye, un último asunto, Ana Barajuan. La alimentación, ¿tenemos que cambiarla? ¿Tenemos que poner ensalada? No sé, igual que nosotros adaptamos también nuestra dieta al verano, en nuestras mascotas, ¿siempre lo mismo? ¿El pienso también adaptamos?
1: Los piensos están bien equilibrados, luego depende de lo que les demos. Pero sí que es verdad que ahora, como van a gastar menos energía, se les puede dar piensos menos energéticos, se les pueden dar piensos húmedos para que se vayan hidratando también a la vez. Ya digo, ahora hay helados incluso para ellos que les puede venir bien en un momento dado y sí que tienen menos ganas de comer. Entonces, pues darles la comida a la mañana o a la noche cuando están ellos más tranquilos, más fresquitos y pueden comer más a gusto. Lo mismo que hacemos para nosotros. La verdad es que ellos son muy parecidos.
0: Así de claro. Aplicar el sentido común igual que debemos de aplicarlo con nosotros, aplicarlo con nuestros animales. Oye, por cierto, claro, los perros, gatos y demás mascotas pues tienen pelo. Estaba yo pensando, los efectos perniciosos del sol en la piel de los humanos, ya lo sabemos, puede provocar melanomas, cáncer. En los perros, en los gatos, el sol directo también puede traer problemas.
1: También produce cánceres de piel, sobre todo los animales de pieles blancas y que tienen poco pelo, sobre todo en la zona de las orejas y en la zona de encima de la nariz, lo que importante. Es la nariz donde tienen, ahí sí que tienen que hacer. Y de hecho, recomendamos, si son de capas muy claras, ponerles protección solar, la misma que usamos nosotros, un factor 50 en las orejitas, en la nariz, o sea, eso es importante. Y es importante no cortarles el pelo, porque nos dicen, ay, no, y lo corto el pelo porque yo creo que suda y demás.
0: Va más fresco.
1: Va más fresco. Pues en muchos animales esto no funciona, porque la capa de pelo que tienen, ellos ya cambian el pelo de invierno a verano, de verano a invierno. Entonces en invierno tienen una pelusa más gordita que les protege del frío, y en verano pierden esa pelusilla y el pelo queda como huequito y les protege del calor y de las quemaduras. Entonces que tengan el pelo no está mal.
0: Eso.
1: Es para porque hace esa camarita de aire que el calor se queda, el sol les pega en el pelo, pero no les penetra hasta la piel. Si son animales que se ve la piel, crema hidratante, o sea, crema solar, perdón, eso con protección mismo. También.
0: Protección 50, además, la misma que nos echamos nosotros en esas zonas sensibles de la zona cutánea, de la piel de nuestros animales, pues desde luego pues son cuestiones que son muy fáciles de aplicar. Así de claro.
1: Sí, ¿eh? Solamente es sensatez. Lo que pasa es que a veces intentamos, los humanizamos mucho y dijo, no, yo me corto el pelo que estoy más cómoda en el verano, pues él también. Ya. Y a veces no a todos les va bien. Es mejor tenerlos muy bien peinados, tenerles muy bien hidratados, la piel, todo eso sí, y fresquitos, pero que mantengan su capita esta de aislante que tienen.
0: Y algo tan elemental como buscar la sombra, no salir a pasear al perro en las horas centrales del día cuando más aprieta el calor, igual que a nosotros no nos apetece. No sacar a correr al perro también cuando aprieta el calor, igual que nosotros no lo hacemos, ni con nosotros ni con nuestros hijos. Y agua, siempre a mano, ya no solo para beber, sino también pues para refrescar un poquito al animal, ¿no? Echándole ahí, mojándole un poco, eso pues para bajar un poquito la temperatura.
1: Teniendo en cuenta que no vamos a usar agua fría.
0: Eso, para
1: un agua
0: para hidratar, eso, para mojar por fuera y eso, para refrescar agua del tiempo, así de claro, como sale del grifo, ¿no?
1: Eso, es para refrescar un agua no tan fría. Para beber sí que le podemos poner cubitos de hielo y que beban fresquito, eso está bien, para que refresquen.
0: Pero para mojarlo por fuera no, porque, oye, ¿qué pasa? ¿Puede coger algún catarro o algo?
1: Bueno, les puedes provocar un shock por la diferencia de temperatura,
0: claro,
1: les puedes provocar cualquier cosa, es igual que nosotros, ¿no?
0: Eso mismo, igual que nosotros.
1: Sí, somos iguales en verdad.
0: Así, directamente. Ana Barajuan, ha sido un verdadero placer el estar contigo, veterinaria con amplia experiencia, veterinaria de Vitoria, que en Vitoria esto de los calores, oye, y también de los fríos, también lo tenéis, ¿no? Porque vamos, que de siempre se ha dicho en Vitoria, bueno, el clima es un poquito extremo, tanto en invierno como en verano.
1: Ya se nos está olvidando, ya tenemos calor, pero frío, ya casi.
0: Pero ya llegará. llegará, todo se andará. Y estaremos contigo hablando también de cómo proteger a nuestras mascotas entonces, cuando llegue el frío, del frío. Ahora tocaba hablar del calor porque estamos en pleno verano. Ana Barajuan, pues muchísimas gracias por atender la llamada del primero de Onda Vasca. Un abrazo, hasta la próxima.
1: Pues, gracias a vosotros. Adiós.
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0: Egunon Euskadi, son las 6:04. En directo escuchas Onda Vasca, el primero de Onda Vasca, todos los días desde las 5 y hasta las 7 contigo. Ya te vas tú conectando pues cuando te venga en gana. Hoy es jueves 9 de julio. Jueves suena bien ya, ¿verdad? Ahí vamos enfilados, ya directos hacia el fin de semana. Pero todavía queda, ¿eh? Tipitapa, poco a poco. La previsión del tiempo nos dice que hoy vamos a tener calor, un poquito más de calor que ayer. Y a estas horas tenemos en Bilbao 21 grados, el cielo parcialmente cubierto. En Donosti 22 grados, el cielo totalmente cubierto. En Vitoria 19 grados con nubes y claros. En Pamplona tenemos neblina, 20 grados en la capital navarra. Y en Bayona ambiente despejado y 21 grados. Subirán un poquito las temperaturas. Ha llovido algo esta noche en algunas zonas de Euskadi, ligeras lluvias, que lo que han hecho ha sido empeorar la sensación de calor. Así de claro, porque lo que han traído es más humedad si cabe. En un momentito te voy a dar detalles sobre la previsión meteorológica para estas próximas horas. También te recuerdo pues que hoy jueves 9 de julio es el día de la Santa Anatolia, la Santa Everilda, el Santo Audaz. Y aquí en Euskadi añadimos los nombres de Lierni y Verónica en el santoral. En el panorama de la actualidad informativa de la jornada, pues muchísimos frentes tenemos abiertos. Por empezar aquí en casa, Euskadi quiere frenar la proliferación de navajeros. Por ello, los gobiernos central y vasco van a modificar el reglamento de armas para controlar y sancionar el porte y uso de armas blancas en espacios públicos. También se quieren endurecer las penas contra los delincuentes multireincidentes. Y es que son dos asuntos que ocupan y preocupan. Aquí en casa, en Euskadi, cada vez hay más gente que antes de salir, por ejemplo, para dar una vuelta o ir a la discoteca, además de ponerse el reloj elegante y la camisa recién planchada, pues cogen una navaja y se la meten en el bolsillo. Toda una declaración de intenciones de que se va a buscar problemas. Bueno, pues se quiere controlar y sobre todo sancionar, que la gente vaya pues con una navaja. Y luego, por otra parte, el asunto este de los delincuentes multireincidentes. Ayer mismo te contábamos aquí que acababan de ser detenidos dos individuos por un robo muy violento en Vitoria contra una persona a la que le sustrajeron el móvil y una cadena.

0: Los dirigentes de este país son escoria y gente enferma. Así las cosas, pues ha disparado el precio del petróleo, es decir, que pagas tú, y las bolsas se han desplomado. Y en Donosti, un joven ha estado a punto de morir por tirarse al Urumea para recuperar su móvil. Es un joven de 28 años, que ha resultado gravemente herido por ahogamiento. Se tiró al río Urumea, en la capital guipuzcoana, pues para recuperar el teléfono móvil que se le había caído al agua. Y riesgo extremo de fuego en Euskadi. El gobierno vasco activa para hoy y mañana el aviso amarillo de incendios forestales por el fuerte calor, sobre todo en Álava. Asuntos, temas que marcan el pulso de la actualidad de este día que no ha hecho nada más que comenzar, el jueves 9 de julio 2026.
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0: Previsión meteorológica para el día de hoy. Según Euskalmet, hoy seguimos con calor. De hecho, puede que suban algo las temperaturas en algunas zonas de Euskadi. El día se presenta especialmente caluroso en zonas del interior, principalmente en la mitad sur. Las temperaturas, algo más suaves en la costa. Tiempo soleado. A lo largo de la tarde, las nubes de evolución irán a más y se pueden producir algunos chubascos de carácter tormentoso al final del día de hoy. Viento del norte a partir de la mañana, con rachas fuertes por la tarde en la mitad sur. Eso en tierra, en la mar, viento del sur-sureste, fuerza 2 a primeras horas, viento norte en el resto del día. Fuerza 2 a 3, el viento. La mar rizada durante la primera mitad del día dejará marejadilla por la tarde, además mar de fondo del noroeste con olas de medio metro de altura. Tenemos el mar Cantábrico, nuestra costa casi como el Mediterráneo, con el agua muy tranquilita, con esas olas pequeñitas y una temperatura además del agua en la playa, en la costa de Euskadi, de 23 grados. Ahí la cosa, máximas históricas también de temperatura del agua en la costa de Euskadi. Hoy la pleamar a las 12:34. La bajamar está siendo justo ahora, a las 6:10 de la mañana. La siguiente bajamar por la tarde, a las 6:41. Miramos al termómetro en nuestras capitales y comprobamos que tenemos en este momento en Bilbao 21 grados, cielo parcialmente cubierto. En Donosti el cielo cubierto completamente y 22 grados. En Vitoria tenemos ahora 19 grados, cielo parcialmente nuboso. En Pamplona, neblina y 20 grados. Y en Bayona, 21 grados, marca ahora el termómetro y el cielo está despejado.
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0: Números de la suerte, sorteo del Bonoloto, premio de este sorteo celebrado esta pasada noche. 6, 7, 21, 26, 30 y 40. Complementario 9, reintegro 7. Combinación ganadora del sorteo del Bonoloto celebrado esta noche. Repito, 6, 7, 21, 26, 30, 40. 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
7: Egunon Pablo, egunon Iranzu, resto de compañía. En Astrauda tenemos 23 graditos, solo completamente seco, cielo bastante cubierto.

0: y nada, estamos a jueves, así que bueno, a disfrutar del día y mucho ánimo a todos.
1: Juancar, eskerrik asko, pues nada, esos 23 grados que nos cuentas en Astrabudua, Erandio, Vizcaya. En Portugalete nos contáis también que tenemos ahora 22 grados, que el cielo ahora está nublado, el pavimento está seco. Es Cristina quien nos reporta esta interesante información meteorológica.
2: Según un pueblo primeristas, yo soy desde mi chica, sale goiti, 20 grados y nublado, venga, látigo, reto de gurre, venga, a por jueves, onda pase buena.
1: Es que ricasco.
3: Bueno, Pablo, en el hoyo tenemos 19 grados, suelo seco y el cielo está como nublado, como con bruma. Pues nada, buena temperatura. Ya estamos a jueves, venga, a por el jueves.
1: En ello estamos, a por el jueves, 19 grados en el audio, nos cuenta Fernando.
4: En uno por la mañana, tropa, arranco el Tomarraga. Ha llovido un poquito, ha subido la temperatura, hace un bochornazo, tres pares de narices, 21 grados hace, 21 grados hace. Qué mal, muy mal, muy mal, muy mal. Pero ahora mismo asfalto gris y no llueve, no llueve, no llueve. Venga, buen día para todos y todas, y ahí con la carretera, ayú, ayú.
1: Por ahora tenemos los cielos con algo de nubosidad en Euskadi, según las previsiones que te contábamos. En principio el día de hoy en cualquier caso va a ser soleado, aunque luego por la tarde volverían las nubes, ya serían de evolución y podrían dejar algunas tormentas. Ander nos cuenta desde Arrasate, la sartén de Euskadi, 24 grados de temperatura esta noche. Y en Muskiz, bueno, pues Xavi nos cuenta que hay 22 grados de temperatura en este momento. Ya sabes, WhatsApp abierto a tu entera disposición.
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Bueno, no es exactamente eso lo que nos cuenta Julieta Venegas en esta canción. Qué bonita canción, ¿no? Está sonando aquí porque tú nos lo has pedido a través del WhatsApp también, ¿eh?

0: Pam, pam, pam, y se acabó así de golpe, ¿eh? Julieta Venegas, que le ha entrado la prisa. Ahora ha visto la hora, ha dicho, son las 6:19, ya casi 20, me tengo que ir. Así que vaya todo bien. A ti que no te pase lo mismo, que no se te haga tarde, ¿eh?
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0: Miramos a continuación a la prensa online, a los periódicos en internet, a ver qué nos cuenta de ella. Por ejemplo, el Tribunal Constitucional respalda la ley vasca sobre los perfiles lingüísticos en el empleo público. Otro asunto también, el Athletic despedía a Carmelo Cedrún, destacadísima figura, jugador del equipo rojiblanco, figura histórica que ha fallecido en estos últimos días. Hay otros temas, la tarjeta Barik de pago del transporte público en Vizcaya llega al iPhone. Se puede descargar ya esa aplicación con la tarjeta Barik para viajar con la tarjeta ya directamente integrada en el móvil. Hay otros temas también destacados en la versión digital de ella. Menudo susto ayer en la Gran Vía de Bilbao, cerca de la Plaza Elíptica. Bueno, pues un incendio en un garaje de un edificio de oficinas, una gran humareda, pues llamaba la atención de los vecinos de la zona y también de los transeúntes, que a primera hora de la tarde, en torno a las 4 de la tarde de ayer, pues se sorprendieron al ver cómo salía un montón de humo de un garaje, todo provocado, parece ser, por el incendio de un coche. Informaciones que nos trae el diario Deia. De Deia, pues pasamos a Noticias de Álava. Noticias de Álava. Bueno, pues mención, entre otros temas, a informes de la Archancha que contarán con asuntos a tener en cuenta, como por ejemplo, bueno, pues se va a tener en cuenta la posibilidad de la expulsión de delincuentes extranjeros. En los informes de la Archancha se va a notar esa posibilidad, nos lo cuenta el periódico Noticias de Álava. Por otra parte, detenido en Vitoria en una operación internacional que introdujo de forma ilegal en el Estado español a 400 personas y causó 12 muertes. Ha sido detenido en Vitoria. Este individuo estaría relacionado como el supuesto responsable del tráfico ilegal de personas. Introdujo en España 4.000 personas, de las cuales 12 habrían muerto. Ha sido detenido en Vitoria este individuo, además en una operación internacional. Son informaciones que encontramos en la versión digital del periódico Noticias de Álava. Además, la Policía Judicial de Álava ha desmantelado un gran punto de venta de droga camuflado en Burgos. De Noticias de Álava, pues vamos a por la versión digital del periódico Noticias de Guipúzcoa. Noticias de Guipúzcoa. Se menciona que uno de cada 3 trabajadores autónomos no va a tener vacaciones durante este verano. Por otra parte, Pedro Sánchez, el presidente español, quita hierro a las amenazas de Trump contra el comercio estatal. Y bueno, pues Pedro Sánchez y Trump al final se reunieron ayer un ratito no hablaron de cuestiones así muy bélicas ni comerciales, hablaron de fútbol, del Mundial de Fútbol y de golf. Pero bueno, parece ser que vuelve un poquito la, entre comillas, calma, porque ya sabes que Donald Trump había dicho en la cumbre de la OTAN pues que España era un aliado terrible, que no quiere pagar y que hay que suspender el comercio internacional de Estados Unidos con España. Al final, Donald Trump, luego, en el viaje de vuelta ya en el Air Force One, de vuelta a la Casa Blanca, pues no ha matizado nada ni ha desdicho nada de lo dicho. Pero sí ha cambiado totalmente el discurso y ha indicado pues que España es un gran aliado, es un gran socio, es un gran amigo. En fin, bueno, pues cosas de Donald Trump. Tú no lo intentes hacer en casa. Esos experimentos los dejamos al histriónico presidente americano. Más temas. Los militares reciben en Donosti una compensación salarial por la presión turística. Una dieta de 135 euros al día reciben los militares destinados en Donosti, los militares del ejército español destinados en Donosti, pues reciben ese dinero extra al día de dieta, pues por lo caro que está, por ejemplo, el alquiler, ¿no?, de una vivienda. Y bueno, pues un agente de la Guardia Municipal ha salvado la vida a un joven que se tiró al río Urumea a salvar su teléfono móvil que se le había caído. Y ha hallado el cuerpo de una mujer vasca en Venezuela, en las ruinas del edificio en el que vivía, tras los terremotos. Ha sido localizado el cuerpo de Coro Barriola, donostiarra, víctima de los terremotos de Venezuela. Informaciones que encontramos en la versión digital de Noticias de Guipúzcoa. De Noticias de Guipúzcoa, pues pasamos ya a la versión digital del periódico El Correo. Una promotora reactiva en Portugalete un plan paralizado 20 años para construir 650 pisos. El proyecto estaba registrado en el ayuntamiento, propone reducir del 75 al 64,5% la VPO para hacer viable el desarrollo de esta promoción. Serían 650 pisos a construir en Portugalete, un proyecto que se había desarrollado hace 20 años antes del boom inmobiliario y de su posterior crisis y que se reactiva, eso sí, se modifica. El proyecto inicial contemplaba el 75% de VPO, ahora se propone que se quede en el 64,5% para que sea viable la construcción de esas 650 viviendas, de esos 650 pisos en Portugal. Nos lo cuenta el periódico El Correo. Periódico El Correo que también, bueno, pues destaca que el 90% de los convenios sectoriales vascos complementan la baja. Y bueno, pues también los profesores de la EHU, de la Universidad Pública Vasca, consideran grave que los alumnos de la PAU recurran a la justicia el tema este de las notas en euskera. Informaciones del periódico El Correo, ya en la versión digital del diario vasco. La reforma de la RGI, de la Renta de Garantía de Ingresos, permite a 1.757 víctimas de violencia de género cobrar esta ayuda en Euskadi. Por cierto, una ayuda que más de 6.000 personas en situación de vulnerabilidad están percibiendo tras el cambio legal en torno a la RGI que se dio hace 3 años. Hay otros temas. El precio del cobre alcanza máximos históricos en los mercados, lo que está elevando los robos de cobre en Guipúzcoa. Cables, campanas de ermitas, entre otros asuntos. Por ejemplo, en los últimos días, si te lo hemos contado aquí en el primero, pues era robada la campana de una ermita en Zestoa. También ha sido robado un busto, una estatua en Zarautz. Bueno, pues elementos de cobre pues que están muy cotizados porque bueno, se ha disparado el precio del cobre en los mercados internacionales. Y el Tribunal Constitucional avala la ley vasca que regula los perfiles lingüísticos en la administración. Son informaciones que encontramos en la versión digital del periódico Diario Vasco y son ahora las 6 y 28 minutos.
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11: Egun on, Onda Vasca. Aquí Edu, desde Trápaga, tenemos una mañana calcada a la de ayer. O sea, cielo nublado, no corre ni gota de viento y pues nada, 22 graditos. Está prácticamente como la dejamos ayer a la noche. No se ha movido la temperatura. Así que nada, vamos a ver qué tal el jueves. Venga, ánimo, que esto ya huele a fin de semana. Venga, agur.
0: Y lo saben los pajaritos que tienes de fondo, ¿eh? Qué gozada de sonido. En Hendaya tenemos ahora 23 grados, cielo completamente nublado, también nos contáis.
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0: Y contigo. El primero. Vamos a continuación. A las 6:31 a Gorbea. Sí, sí, ahí, nos subimos al monte. A través de la palabra, en sentido figurado, desde aquí, desde la radio, desde el estudio central de Onda Vasca. Ojo, en sentido literal, Joseba Larrea, empresario industrial que está ahí encaramado. No sé si a un árbol, supongo que no, estará en casa sentado. Joseba Larrea, uno, muy buenos días.
13: Uno, Pablo, muy buenos días.
0: Digo yo, encaramado a un árbol, igual no a estas horas, ¿no?
13: No. No, no, estoy sentadito delante del ordenador, muy bien, aquí con 19 grados ahora mismo, y nos dice este avance de don Tiempo,
0: sí,
13: que llegaremos a los 30 grados.
0: Qué bien, qué alegría, qué felices estamos.
13: El doctor Google sabe de todo.
0: Sabe absolutamente, es un todólogo de primer orden.
13: Sí, sí.
0: Bueno, pues Marcio Osinchu desde Vergara nos dice que tenemos 22 grados ahí en la zona de Osinchu, 22 graditos y subiendo. Y bueno, pues Joseba Larrea, me duele la que se ha liado con las declaraciones de Feijóo con el tema este de la baja.
13: Pues sí, se ha liado algo que no tenía por qué ser, ¿verdad? Uh-huh. Fíjate, Pablo, a mí que a un enfermo que ha cogido la baja se le pague lo mismo o se le detraiga, no sé, un 1, un 2, un 5%, me da exactamente igual. Puede ser una cosa como la otra. Todo es presentable, ¿no? El que se pague lo mismo a uno que tiene la baja o se reduzca algo el salario a quien está de baja.
0: A ver, explícanos.
13: Es presentable cualquiera de las dos circunstancias.
0: Vamos, que tú estarías de acuerdo en cualquiera de los dos casos, pero supongo que aquí hay matices y cosas que
13: sí,
0: añadir.
13: Sin duda alguna. Para mí el matiz más importante es la cantidad absoluta de gente que está de baja. Uh-huh. Esto es lo preocupante.
0: Pues mucha,
13: ¿no?
0: Mucha gente está de baja. Hoy, sí, hoy 100.000 vascos ser no van a ir al trabajo, así pues por la razón
13: sí,
0: que
13: sí,
0: sea.
13: Sí, sí, no, te he oído antes que en España es el mayor absentismo de toda Europa, ¿no?
0: Y con diferencia, 1.200.000 hoy no van a ir al trabajo.
13: Vale, pues eso es lo preocupante. Uh-huh. Y entonces, la pregunta es, ¿quién da las bajas? Pues los médicos.
0: Los médicos, eso mismo.
13: Uh-huh. Efectivamente. Entonces, ¿qué tienen los médicos para dar tan fácilmente la baja? Pues mira, tengo un par de amigos médicos ya de hace años, me decían, que cuando alguien se la solicitaba, ellos la daban de oficio. ¿Por qué? Pues porque tenían miedo. Pero así como te lo estoy diciendo.
0: ¿Miedo a qué? ¿A que luego pase algo y que
13: no, le no, hay... no, no, no, no, ¿qué va? Miedo a la persona que a la que no le daban la baja.
0: Que le agredan, por ejemplo, va una persona a pedir la baja, sí, y el médico dice, pues no te doy la baja porque veo que puedes ir a trabajar perfectamente.
13: Efectivamente. Y si es Herrera, se mete contigo.
0: Ya.
13: De modo y manera que los médicos, cada vez que dan la baja, en la mayoría de las ocasiones, es porque se la solicitan, porque la piden. Yo creo que este es el problema, no el que se pague más o menos. Uh-huh. El Feijóo, como siempre, pues es muy oportuno y dice chorradas a punta pala, y yo no sé este hombre dónde va a acabar. Pero bueno, es lo de menos. Que haya dicho que hay que pagar menos al que está de baja, pues mira, hasta lo puedo entender. Y también lo puedo entender que hay que pagar lo mismo. Uh-huh. Pero repito e insisto, el problema está ¿quién da la baja? El médico.
0: Lo que sí es cierto es que hay un problema, eso está clarísimo. ¿Tú crees que claro. el problema está pues por el desamparo que sufre el médico? Entiendo, ¿no? Porque le dice, claro, sí, es sí, que sí, sí. Al final es una responsabilidad que igual, claro, como médico, es quien tiene que decir si alguien puede o no, por cuestiones de salud, ir al trabajo.
13: Mira, el médico, ¿cuándo puede dar, cuándo tiene que dar la baja? Lo sabe perfectamente. Uh-huh. Pero el problema está en cuando se la piden.
0: Claro.
13: Es decir, oiga, mire, yo le pido que me dé la baja. ¿Qué va a hacer el médico? Pues dársela. Uh-huh. Así de claro, ¿no?
0: Sí,
13: de modo que estamos organizando un Cristo donde no debe haberlo, sino que el Cristo realmente está en quién da las bajas, por qué, en qué forma y por qué.
0: Por cierto, Joseba Larre, hablando de bajas, ya en otro orden de cosas, son mucho lío para tú como empresario industrial, seguro que lo has sufrido cuando estabas ejerciendo ahí de directivo, ejecutivo en empresas, son mucho lío para la empresa.
13: Tanto en la pequeña y mediana empresa las bajas son consolidadas, es decir, son realmente, no son llamativas porque son reales. Uh-huh. El problema de la baja viene ya a partir de la mediana gran empresa y sobre todo dentro del funcionariado.
0: Sí, donde más que trabajadores son números, es todo más anónimo y puede...
13: Effective y wonder. Uh-huh. Es decir, en el funcionariado, por ejemplo, que alguien te coja la baja, pues yo creo que no obstaculiza la labor de ningún departamento, ¿no? Uh-huh. Y en las empresas súper grandes, pues pasa un poco de lo mismo, ¿no? Pero básicamente es en el funcionariado donde más será.
0: Uh-huh. Hay otro fenómeno también curioso en torno a las bajas, que es el de... Mira, ayer hablábamos de más divorcios cuando la economía va bien, porque parece que hay dinero hasta para eso, y con las bajas parece que ocurre algo parecido. Cuando las cosas van bien, se disparan las bajas, es decir, la gente está más relajada y dice, va, sí, total, no me van a echar del trabajo, aunque coja bajas. Sí, sí, sin embargo, cuando las cosas están complicadas en recesión, parece que la gente dice, virgencita, que me quede como estoy, aunque tengo no me encuentre muy bien, yo voy a seguir yendo a trabajar.
13: Pues sí, realmente sucede un poco de eso, ¿no? Uh-huh. Y por eso te decía antes que las bajas dentro de la pequeña y mediana empresa son las justificadas.
0: Están más controladas.
13: Sí, yo no he conocido nunca en mi vida alguien que haya estado de baja, que haya estado trabajando conmigo, que no lo haya tenido que tener. Uh-huh. Es decir, ha tenido una baja absolutamente honrosa y garantizada. Uh-huh. Yo no conozco casos de falsedad de baja en el medio donde yo me he desenvuelto. Sin embargo, sí la conozco en medios funcionariales.
0: Yo soy Alarrea y yo lo que conozco es el sistema de inmunidad completa ante la enfermedad común. Ser autónomo. El autónomo enfermo. Eso tendría que estudiarlo la OMS, la Organización Mundial de la Salud.
13: El que quiera vivir mucho tiempo, que se haga autónomo, porque no va a estar enfermo nunca.
0: Acabamos de conocer un dato sobre los autónomos. Uno de cada tres no se va a coger vacaciones este verano, Joseba.
13: Uy, qué pena me da, madre de mi vida.
0: Ahí queda la cosa. Joseba, pues si te parece, mañana estamos aquí otro ratito, celebrando ya mañana que es viernes. Es que ricasco.
13: Vale, Pablo.
0: Viararte,
13: aur.
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No dudarías el título de esta canción. Igual te suenan estos primeros compases. Es Antonio Flores, eterno él en el panorama de la música y del arte. Un grito pacifista en un día en el que nos volvemos a levantar con la guerra de Irán en primera línea. Vuelve la guerra. Donald Trump rompe el proceso de alto el fuego.

0: ¿Se puede decir más alto? Posiblemente sí. ¿Más claro? Yo creo que no. La guerra. La guerra que no cesa, así de claro. Son las 6:43, según en Euskadi.
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0: Hace calor en Euskadi y más que vamos a tener durante el día de hoy, según la previsión de Euskalmet. Hoy las temperaturas van a ser ligeramente más altas que las que teníamos ayer. Mucho calor, sobre todo en zonas del interior y el centro de Euskadi. En la costa, el ambiente un poquito menos caluroso. A estas horas en Bilbao tenemos 22 grados. El cielo está cubierto. En Donosti, parcialmente nuboso, 21 grados marca ahora el termómetro. En Vitoria, 19 grados, parcialmente cubierto el cielo. En Pamplona tenemos ahora 19 grados, también parcialmente cubierto. Y en Bayona tenemos 21 grados, ambiente despejado. Te cuento algunas de las noticias de este jueves 9 de julio. Euskadi quiere frenar la proliferación de navajeros. Los gobiernos central y vasco se han comprometido a promover la modificación del reglamento de armas con el objetivo de reforzar la prevención, el control y el régimen sancionador en el porte y uso de armas blancas en espacios públicos. A su vez, acuerdan el gobierno español y vasco impulsar cambios legales para endurecer las penas contra los delincuentes multireincidentes. Por otra parte, el Consejo de Relaciones Laborales cree que no se deben imponer soluciones unilaterales ante el problema de las bajas laborales. Lo ha dicho la presidenta de este organismo, Emilia Málaga, quien ha defendido la vía del acuerdo y la negociación colectiva porque es una vía que funciona, es estable y permanece, y ha añadido que abordar con o sin acuerdo temas como el absentismo laboral o las bajas laborales, como lo ha afirmado el líder del PP, Alberto Núñez Feijóo, al pedir que los trabajadores de baja cobren menos, es hacer una lectura casi entre vencedores y vencidos. Trump amenaza de nuevo al comercio con España. La cumbre de la OTAN en Ankara ha sido el marco en el que el presidente estadounidense ha vuelto a atacar a España, exigiendo el cese completo de las relaciones comerciales, argumentando que el país es una causa perdida y un terrible aliado de la OTAN debido a que no eleva su gasto en defensa hasta el 5% del PIB. Ante estas amenazas de Trump, la Unión Europea ha pedido respeto a los acuerdos comerciales e indica que siempre defenderá los intereses de los países miembros. Incluso el secretario general de la OTAN ha reconocido que España ha aumentado notablemente su gasto militar. Finalmente, al término de la cumbre de la OTAN en Ankara, Trump ha rebajado sus presiones contra España. Se acabó el alto el fuego en Irán. Trump ha dado por terminado ese alto el fuego y ha dicho que los dirigentes de Irán son escoria y gente enferma. Vuelven las acciones militares a la zona, indica que la guerra está otra vez activa. Así las cosas, se han disparado los precios del petróleo y las bolsas se han desplomado. Y la economía mundial tiene que adaptarse a esta situación de guerra y también a la presencia de la inteligencia artificial en el tejido productivo. Por ello, el Fondo Monetario Internacional ha tenido que revisar a la baja su previsión de crecimiento global para este año, teniendo en cuenta lo que significa la guerra en Oriente Próximo y lo que hace que baje la economía por culpa de ese conflicto bélico, a pesar de la irrupción en positivo de la inteligencia artificial en el tejido productivo, pesa más a la baja la guerra que la generación de riqueza que genera la IA. De vuelta a casa, en Euskadi, un joven ha estado a punto de morir en Donosti por recuperar su teléfono móvil. La Ertzaintza y la Guardia Municipal de San Sebastián han rescatado a un joven de 28 años que se había lanzado al río Urumea, a su paso por la capital guipuzcoana, para recuperar su teléfono móvil. Los rescatadores tuvieron que realizarle a este joven una reanimación cardiopulmonar de emergencia antes de ser trasladado a un centro hospitalario en estado grave. Vitoria comienza a controlar las terrazas y los vados. El Ayuntamiento de la capital alavesa pone en marcha este mes de julio un nuevo servicio de inspección de terrazas de hostelería, veladores, vados y eventos. Un equipo profesional específico que va a reforzar el seguimiento y control de las ocupaciones del espacio público en la ciudad y también se encargará, si así se requiere, de imponer sanciones. Hallada muerta una mujer vasca en Venezuela. Ha sido entre los escombros de un edificio de La Guaira, donde ha sido localizado el cadáver de la ciudadana de ascendencia guipuzcoana, María Coldo Barriola, mujer de 81 años, que había desaparecido en los terremotos de Venezuela de hace dos semanas. Herido un mozo guipuzcoano en el encierro de San Fermín. Los toros de Cebada Gago protagonizaban ayer miércoles un rápido segundo encuentro en Pamplona, corriendo juntos todo el recorrido sin generar momentos de peligro. El encierro dejaba un balance de 3 heridos, uno de ellos por asta de toro, un vecino de la localidad guipuzcoana de Idiazábal, que era trasladado al Hospital Universitario de Navarra. Riesgo de incendios en Euskadi. El gobierno vasco activa hoy y mañana el aviso amarillo por riesgo de incendio forestal, especialmente en Álava, por las altas temperaturas. Son ahora las 7 menos 10 de la mañana, Egunon, Euskadi.
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Una canción que tiene 21 añitos, nada más y nada menos. Mira, tú que tienes esa edad, cuando tú naciste, sonaba esto en la radio mucho. Bueno, también sigue sonando ahora, de vez en cuando. El auténtico exitazo de Amaral, y un LP emblemático, Pájaros en la cabeza.

0: Aquí es donde te vienes arriba, ahí en la ducha. Nos vamos preparando para el resbalón antológico. Está el cachofa haciendo de micrófono. Egunon Euskadi. Qué bien se está ahora bajo el agua de la ducha, con las ventanas de casa abiertas, el momento de ventilar. Yo insisto todos los días en ello, ¿eh? Y luego a hidratarse, a buscar la sombra, no realizar deporte en las horas centrales del día, que es cuando más aprieta. Tenemos activo el aviso amarillo por riesgo de incendios, además, especialmente en zonas del interior en Álava. Precisamente con esa previsión meteorológica.
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0: Según Euskalmet, hoy vamos a seguir con calor. Puede que suban algo las temperaturas en algunos puntos en comparación con los registros de ayer. El día se presenta especialmente caluroso en zonas del interior, principalmente en la mitad sur. Las temperaturas van a ser un poquito más suaves en la costa. Ambiente soleado, aunque ahora tenemos bastante nubosidad. A lo largo del día, las nubes irán evolucionando, irán a más, y ya por la tarde, al final del día, es posible que se den algunas tormentas en Euskadi. Vamos a tener viento del norte por la mañana, con rachas fuertes por la tarde, sobre todo también en el sur. Eso en tierra, en la mar, viento del sur sureste, fuerza 2, ahora por la mañana. Luego ya por la tarde, bueno, viento norte, con fuerza 2-3. Mar rizada durante la primera mitad del día. Marejadilla por la tarde. Mar de fondo del noroeste con olas de medio metro de altura como mucho. Tenemos el Cantábrico, la costa de Euskadi, parece ya más la costa mediterránea. Tenemos muy poquitas olas, casi el mar como un plato. Y además una temperatura del agua en la playa, en la costa de Euskadi, de 23-24 grados. Ahí es nada, ¿eh? La pleamar a las 12:34 del mediodía, la pleamar, porque la bajamar, la primera ha sido hace un ratito a las 6:10, es decir, que ahora tenemos la marea bastante baja. La siguiente bajamar será por la tarde a las 6:41. Y echamos un vistazo a los termómetros ahora en nuestras capitales y vemos pues, que tenemos temperaturas por encima de los 20 grados en prácticamente toda nuestra geografía. En Bilbao 22 grados a estas horas, el cielo está cubierto en la capital vizcaína. En Donosti tenemos 21 grados parcialmente cubierto. En Vitoria 20 grados parcialmente cubierto el cielo. En Pamplona, la capital mundial de la fiesta, 20 grados cielo parcialmente cubierto. Y en Bayona, en Euskadi Norte, 21 gradazos a estas horas y los cielos despejados.
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Y vamos ya llegando al final de este espectacular tiempo de radio que hemos compartido, donde el sonido, tu voz, tu presencia ahí al otro lado del receptor y de ondavasca.com, pues han hecho que esto sea el espectáculo de la comunicación, de la radio. Ahí es nada, ¿eh? Dijiste adiós. Adiós es lo que decimos ahora, en este punto y hora. Nos vamos, pero mañana volvemos. A partir de las 5 en punto de la mañana, de nuevo el primero contigo. Ahora la radio sigue acompañándote. Toma el micrófono, Iranzu Calvo. Agur, Villararte.

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1: Egunon, ¿qué tal? Son las 7 en punto de la mañana, es jueves 9 de julio de 2026. Hoy las temperaturas apenas van a variar, en algunos puntos pueden subir un poquito. El día va a ser caluroso en el interior, sobre todo en la mitad sur, mientras que las temperaturas van a ser más suaves en la costa. Tiempo en general soleado, aunque ya por la tarde las nubes de evolución irán a más y se pueden producir algunos chubascos de carácter tormentoso al final del día.

0: El Tribunal Constitucional respalda el actual sistema de perfiles lingüísticos en la Administración vasca. El alto tribunal rechaza estudiar la cuestión planteada por el Tribunal Superior de Justicia del País Vasco sobre la Ley de Empleo Público, por lo que la regulación sigue vigente mientras continúan los procedimientos judiciales abiertos. Sheila García.
1: El Constitucional ha decidido no admitir a trámite la cuestión de inconstitucionalidad elevada por el Tribunal Superior de Justicia del País Vasco sobre uno de los artículos de la Ley de Empleo Público relacionado con los perfiles lingüísticos. La consulta se refería al precepto que establece que las administraciones deben asignar un perfil lingüístico a cada puesto de trabajo en función de sus necesidades de comunicación y de las funciones que se desempeñe. Al no entrar en el fondo del asunto, el alto tribunal deja intacta la normativa vigente. Ahora será el propio Tribunal Superior de Justicia del País Vasco quien continúe la tramitación de los recursos presentados por Partido Popular y Vox contra varios artículos del decreto que desarrolla esa ley en materia de normalización del uso del euskera. La resolución llega además pocos días después de que el Parlamento Vasco haya aprobado la reforma de la Ley de Empleo Público impulsada por PNV con respaldo de H. Bildu, aunque los cambios introducidos no afectan al artículo que estaba siendo objeto de la consulta. Esta decisión no supone un pronunciamiento sobre si el modelo es o no constitucional, sino que considera que no procede a analizar esa cuestión por esta vía. En la práctica, sin embargo, el sistema de perfiles lingüísticos continúa plenamente vigente y seguirá aplicándose mientras el tribunal resuelve los recursos pendientes.
0: Siete y dos minutos, vamos al tiempo.
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0: Previsión meteorológica que nos ofrece desde Euskalmet, Jaione Munarriz.
3: No esperamos cambios significativos, así que nos espera una jornada similar, con más calor en el interior y además las máximas también podrían subir un par de grados más que el día anterior. Por tanto, el calor seguirá apretando, sobre todo en Álava y en el centro y sur de Navarra, con valores ampliamente por encima de los 35 grados. Incluso en Navarra se irán acercando a los 40 grados. En la vertiente cantábrica, en el interior, las máximas se van a situar entre los 30 y los 35 grados y en general en la costa se van a quedar por debajo de los 30 grados. Además, por la tarde soplará el viento del nordeste. Por lo demás, en la costa seguiremos con algunos intervalos de nubes bajas que podrían entrar desde el mar. En el resto el ambiente será más soleado y por la tarde en el interior se irán formando algunas nubes de evolución que podrían derivar en algunos chubascos tormentosos.
0: A esta hora tenemos 23 grados en Donostia, 22 en Bayona y en Bilbao, 20 grados en Vitoria-Gasteiz y 19 en Iruña.
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0: Conectamos en directo con el Departamento Vasco de Seguridad. Kaixo, egunon.
5: Hola, egunon.
0: ¿Cómo está la situación a esta hora en carreteras?
5: Situación bastante tranquila en el conjunto de la red viaria vasca. Tan solo pedir precaución en la 8 en Santurtzi. Aquí hay un camión averiado que obstaculiza parcialmente la vía en sentido Cantabria. Por lo tanto, que lo tengan en cuenta los conductores, aunque no parece generar problemas.
0: Perfecto, es que ricasco.
5: Suri, grarte, agur.
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0: 7:05.
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0: Siete y siete minutos. La negociación colectiva goza de buena salud en Euskadi a tenor del informe que ha hecho público el Consejo de Relaciones Laborales sobre el pasado ejercicio. Al término de 2025, 6 de cada 10 trabajadores vascos contaba con un convenio.

0: Los retos que hay sobre la mesa es el de agilizar la negociación, porque además con los contextos de inestabilidad en los que nos hemos instalado, pues entendemos que una mayor agilidad garantizaría que los convenios estuvieran permanentemente alineados con las necesidades y con la realidad tanto de las personas como de las empresas.
1: La presidenta del Consejo de Relaciones Laborales se refería también a la polémica por las palabras del líder del PP, Alberto Núñez Feijóo, sobre el absentismo y ofrecía más datos. De los 90 convenios sectoriales que se negocian en Euskadi, 85 incluyen complementos por accidente y enfermedad profesional y 81 los recogen también para enfermedades comunes, decía Emilia Málaga, que aunque las coberturas sean variables, si se logran estas cifras es porque hay acuerdo entre las partes, es porque ambas entienden que es importante incluir esta protección. Al fin y al cabo estamos hablando de un tema de salud y la salud, remarcaba, es un motor de la economía. Porque sí, dentro de esas cifras de absentismo, que hemos conocido, por cierto, esta misma semana, se incluyen también las incapacidades temporales y otros permisos retribuidos, como permisos de maternidad y paternidad, permisos, por ejemplo, por matrimonio. Pero el líder del PP no hacía ningún tipo de distinción cuando calificaba de cáncer el absentismo ante el Círculo de Empresarios Vascos en Bilbao. Decía además que con o sin acuerdo deben sentar a la patronal y a los sindicatos, tomar una decisión sobre el absentismo, que es un cáncer, decía, no había mejores palabras para referirse a esta cuestión, un cáncer que no podemos pagar porque cuesta más de 30.000 millones de euros. Y añadía, si en los convenios de empresa se pacta que una persona que no va a trabajar cobre lo mismo que cuando va a trabajar, si además la administración pública considera que un ciudadano puede darse de baja y no ir a trabajar sin justificación y sigue teniendo el mismo sueldo y las mismas prestaciones, pues entonces este absentismo no se sostiene, decía Feijóo. Bueno, la respuesta del presidente del Gobierno español, Pedro Sánchez: los derechos no se recortan y quien llama cáncer a las bajas laborales deja claro de qué lado está.
2: Yo creo que todos hemos entendido muy bien lo que quería decir el señor Feijóo, entre otras cosas porque llueve sobre mojado, es decir, el Partido Popular cada vez que ha podido gobernar o ha tenido la ocasión de hacerlo, pues ha traído muchos recortes, en este caso a los derechos laborales de muchísimos trabajadores y trabajadoras de nuestro país.
1: Bueno, quien sí respalda a Feijóo, que tampoco es una sorpresa, es el presidente de la COE, Antonio Garamendi, que incide en que cualquier medida para combatir el absentismo se debe abordar dentro del diálogo social, porque no se ha hecho nada, decía, en materia de bajas laborales, pese a que existe un acuerdo desde el 2023 con los sindicatos para hacerlo.
3: Es un tema que además afecta a la productividad del país. Es que no hablar del tema sería ocultar algo que está ahí. Preguntar a cualquier empresario, grande, mediano o pequeñito.
1: Por su parte, los representantes de Comisiones Obreras y UGT, Unai Sordo y Pepe Álvarez, aseguran que no hay un problema con la incapacidad temporal, que es más bien una cuestión de salud y deterioro de la sanidad pública, una visión compartida por la COE como causa del incremento. Unai Sordo desmentía que el 40% de las bajas sean en fraude de ley y Álvarez apuntaba que las cifras de absentismo han subido en toda Europa, pero son mínimas.
4: No es verdad que en España nadie se pueda coger la baja sin justificar. No es verdad que el 40% de las bajas en nuestro país se den en fraude de ley. No es verdad que los médicos y las médicos den baja sin que exista una enfermedad. Y no es verdad que en España se cobre lo mismo trabajando que estando de baja.
5: La verdad es que necesitamos argumentos. Cuando la gente no tiene argumentos, dice medias verdades, bulos, mentiras.
1: Bueno, el PP ha salido a matizar que Alberto Núñez Feijóo no había querido decir lo que ha dicho. Lo cierto es que vino a Euskadi buscando dar el titular que dio. La culpa no es de quienes se fijan en sus palabras. Quizás no lo dijo exactamente como quería decirlo, pero insistimos, decirlo lo dijo bien claro. Así que bueno, cabe esperar que en los próximos días matice sus manifestaciones. Bueno, miramos al exterior porque Donald Trump ha vuelto a ser el gran protagonista de la cumbre de la OTAN que terminaba ayer en Ankara. El presidente estadounidense, además de cargar contra sus socios de la Alianza Atlántica, ponía el foco en España, a la que acusa de falta de fiabilidad y a la que vuelve a amenazar con imponer sanciones económicas, aunque en su despedida aseguraba que España había sido muy generosa. Dile Ureta.
6: En su primera comparecencia en Turquía, Donald Trump arremetía contra el Estado español una vez más por no plegarse a aumentar su gasto militar hasta el 5%.
7: Spain is a wasted cause. Terrible partner. I want no business with them. Bad people.
6: En una rueda de prensa junto al secretario de la OTAN, Trump calificaba a España como causa perdida. Lo llamaba aliado terrible. Incluso llegaba a asegurar que era mala gente. El presidente estadounidense también amenazaba con romper la relación comercial y mantuvo

0: o sus críticas a lo largo de toda la cumbre en sus comparecencias públicas, aunque no en privado, como confirmaba el presidente alemán, y también Pedro Sánchez, que dice que acoge las amenazas de Trump con calma, recordando que no son las primeras, y también que el balance comercial del Estado con Estados Unidos es negativo.
1: Sí, he tenido ocasión de poder intercambiar una charla informal con el presidente de Estados Unidos. Hemos hablado de fútbol, del Mundial en Estados Unidos. Pues ha sido una charla informal, coloquial, en la que en absoluto ha habido ningún tipo de tiranteza, al contrario, todo ha sido buenas palabras y amabilidad. En segundo lugar, ¿cómo nos tomamos desde el Gobierno de España estas declaraciones? Bueno, pues con calma y con paciencia, ¿no? Y una cierta normalidad también.
0: Pero al término de la cumbre, Trump cambiaba de opinión y a bordo del Air Force One de regreso a Estados Unidos decía esto.
2: But Spain came back all the way today. Spain was very generous today. They honored the request for lots of payment.
0: A preguntas de los periodistas, Trump afirmaba que España ha sido muy generosa y que se ha comprometido a realizar muchos pagos. En todo caso, el Departamento de Comercio de Estados Unidos estaría preparando una lista de productos por si Trump decide imponer finalmente unas sanciones comerciales. Las críticas del presidente estadounidense no solo han sido contra Pedro Sánchez, también ha puesto en su punto de mira a la primera ministra italiana o al premier británico, pero tal y como confirmaba el presidente francés Emmanuel Macron, sus declaraciones solo se han producido ante los medios de comunicación. Nunca las reuniones a puerta cerrada de los socios de la OTAN.
3: Bueno, donde Donald Trump sí que cumplía sus amenazas ha sido en Irán. Estados Unidos ha bombardeado por segunda noche consecutiva varios objetivos en respuesta a un supuesto ataque de Irán a dos barcos en el estrecho de Hormuz, Delia.
0: Las bombas estadounidenses han vuelto a caer sobre Irán. Parece que Donald Trump da el alto el fuego por muerto. Dice que el ataque es su respuesta a los proyectiles iraníes que cayeron sobre dos buques que navegaban por el estrecho de Hormuz el pasado martes. Trump amenaza con continuar sus bombardeos si Irán responde, pero el régimen iraní ya ha asegurado que no reabrirá el estrecho de Hormuz a la navegación por la fuerza y ha lanzado ataques contra objetivos en Kuwait y Bahrein en respuesta a Estados Unidos. Así que Hormuz está de nuevo cerrado al tráfico marítimo, lo que ha afectado de manera inmediata a los mercados. Las bolsas caían ayer en toda Europa, aunque el IBEX 35 era el índice más afectado al perder 2,73 puntos en su peor jornada en cuatro meses. El petróleo se ha vuelto a disparar un 7% y el precio del barril ha vuelto a alcanzar los $80. Todo esto mientras en Irán sigue el funeral por el ayatolá Jameini, fallecido en el primer día de guerra. Su féretro ha viajado a lo largo de las principales ciudades del país y hoy recibirá sepultura en su localidad natal.
3: De vuelta en Euskadi os contamos que ayer hubo junta de seguridad telemática presidida por el consejero de seguridad Bingen Zupiria y por el ministro del Interior. Y esta junta aprobaba, entre otras cuestiones, que se impulse la prohibición de armas blancas en espacios públicos, así como endurecer la respuesta penal a los multireincidentes. Lorena Begué, Egunon.
4: Egunon, el Ministerio de Interior va a tener que modificar el reglamento de armas con el visto bueno del Consejo de Ministros para prohibir el uso de armas blancas en cualquier espacio público, especialmente si estos son muy concurridos. Además, ambos gobiernos han pactado que endurecer la respuesta penal en casos de multireincidencia se haga realidad. Se busca, por ejemplo, poder decretar prisión provisional si se acredita esa multireincidencia, a pesar de que no haya una condena previa en firme. Pero esta reforma es algo más complicada, puesto que para que salga adelante va a ser necesario reformar la ley de enjuiciamiento criminal y para eso se necesita el respaldo del Congreso, con lo complicada que es la aritmética parlamentaria actual. En todo caso, el Gobierno español se compromete a llevar esta cuestión a la Cámara Baja. El Ejecutivo Vasco espera que todas las cuestiones aprobadas en la Junta de Seguridad se conviertan en realidad en un plazo de 6 meses.
5: Nuestra voluntad, y desde luego vamos a trabajar para eso, es que los 9 acuerdos que hoy hemos alcanzado se puedan concretar en 6 meses, que es el plazo que hemos puesto para la celebración de la próxima Junta de Seguridad. Sé que estamos hablando de cuestiones complejas, son además muchos los acuerdos que hemos alcanzado y esto va a exigir un acuerdo por las dos partes, pero nuestro empeño va a ser el de concretar esos acuerdos y poder llegar a una Junta de Seguridad en 6 meses con esos acuerdos cerrados y ejecutados.
4: El acuerdo alcanzado incluye cuestiones como que la Ertzaintza podrá emitir informes para la expulsión de personas extranjeras que hayan delinquido. En definitiva, según el consejero, se están aprobando cuestiones que mejoran la vida de la ciudadanía. Además, la Ertzaintza va a estar presente en más foros policiales internacionales, tendrá acceso a sus informes, así como el registro estatal para prevenir el blanqueo de capitales. Euskadi también ganará capacidades en el control de drones, servicios privados en cuanto a la seguridad y la ciberseguridad.
6: ¡Qué vida tan dura! ¡Tan dura! ¡Qué vida tan dura!
3: Bueno, desvelada la primera gran sorpresa de la vigésima edición del Bilbao Beck Alive, porque Arde Bogotá estará en Covetas este sábado. Estaban anunciados en el cartel, pero estaban como Bigger Splash. Actuarán el sábado en el escenario principal a partir de las 6 de la tarde. Ya nos habían anunciado desde la organización que habría muchas sorpresas. No por nada se llega a la edición número 20. Hoy arranca y además se lleva por todo lo alto, con todo preparado, con lanzaderas gratuitas. Recordamos además que es obligatorio recoger las pulseras, tanto para acceder a los autobuses como al propio recinto festivo. Calvin Harris y Robbie Williams, cabezas de cartel de esta edición, en la que Jordana Burgoa, CEO de la promotora Last Tour, ponía también el foco en los grupos emergentes.
7: Auténticos tesoros que yo creo que merece la pena prestarles atención, porque este año tenemos un segundo nivel, digamos, muy importante a nivel artístico. Tenemos artistas como Belán Sebastián, tenemos a Interpol, tenemos a Ongeray Cortés, tenemos a Fatoumata Diawara, es malinense y canta en su propia lengua, que es bambara.

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0: ¿Qué tal, Egunon? Ya estamos a jueves 9 de julio. Vamos a seguir con calor, temperaturas bastante parecidas a las que tuvimos ayer. En algunos casos incluso pueden llegar a subir un poco.
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0: Es lo que nos dicen desde Euskalmet. El día va a ser caluroso en el interior, especialmente en la mitad sur. Las temperaturas, en cambio, un poquito, ligeramente más suaves en la costa. Tiempo soleado a lo largo de la tarde. Las nubes de evolución irán a más y puede que se produzca algún chubasco de carácter tormentoso y aislado al final del día, con viento del norte a partir de la mañana, rachas fuertes por la tarde en la mitad sur.
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0: Desde el Departamento Vasco de Seguridad nos informan de la presencia de un camión averiado en la 8 en Santurchi, sentido Cantabria, sin que ocasione demasiados problemas a la circulación, pero a tenerlo en cuenta. Además, un par de avisos de Bidegi en la P1 en Eibar, sentido Bilbao, de 11 de la noche a 3 de la madrugada se cierra el tráfico. La salida 145 por trabajos de reparación de una junta de dilatación. Por otro lado, debido a trabajos de renovación del alumbrado, en la AP8 se va a producir el cierre del enlace 11 de Oiartzun, sentido Bilbao, esta noche de 10:30 a 12. Y en la Guipúzcoa 20 está previsto el cierre de la entrada y del ramal de salida al polígono de Suatxu, en el enlace 12 de Ondarreta Donostia, de 12 de la noche a 3 de la madrugada.
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0: Y un apunte de transporte público. Según confirma el Consorcio de Transportes de Vizcaya, la tarjeta BARIC ya puede ser usada en Metro Bilbao a través de la aplicación móvil de iOS para los teléfonos iPhone, tal y como venía ocurriendo con Android. Eso sí, nos recuerdan que el sistema solo permite mantener activo un soporte principal, es decir, hay que elegir entre la tarjeta personalizada en el teléfono móvil, la digital, o continuar con la chartela de plástico, el soporte físico. 7:23, una pausa y seguimos.
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0: Abrimos página de sucesos. Rescate agónico en el río Urumea. Un joven de 28 años permanece ingresado en estado grave en el hospital Donostia, en coma inducido, tras haberse lanzado ayer de madrugada al agua en el Paseo Salamanca, enfrente del Palacio Cursal, para intentar recuperar el móvil que se le había caído de forma fortuita a su acompañante. Al ver al joven en apuros, los primeros recursos de emergencia le arrojaban un flotador para que se pudiera agarrar. Sin embargo, el río presentaba una fuerte resaca arrastrando y hundiendo al chico, impidiéndole mantenerse a flote. Así que ante la urgencia de la situación y el riesgo inminente de ahogamiento, dos agentes de la Ertzaintza y un policía de la Guardia Municipal se lanzaban al agua para socorrerle. Tras un gran esfuerzo lograron sacarle del río, le realizaron la reanimación cardiopulmonar y tras lograr estabilizarle fue evacuado, como decimos, al hospital, donde actualmente se encuentra ingresado en estado grave. Esto en Donostia, mientras tremendo susto el que se vivía en la tarde de ayer en plena Gran Vía de Bilbao, al iniciarse un incendio en el garaje del edificio Granada, con una densa columna de humo que obligaba a desplegar un amplio operativo de emergencias. Afortunadamente, no hay que lamentar heridos. Eso sí, el incidente provocó importantes afecciones al tráfico, obligando también a desalojar de forma preventiva todo el edificio. Las causas se siguen investigando. Fuentes del Ayuntamiento de Bilbao nos explican que se desconoce el origen exacto, si pudo ser provocado quizás por el sistema de carga eléctrica de un coche híbrido que ardió, o bien quizás alguna máquina de la sala contigua. Las labores de limpieza van a continuar a lo largo de esta jornada. Se espera además que hoy se pueda acceder ya con normalidad a todas las plantas del inmueble. Vamos a repasar lo ocurrido. Sheila García.
4: Poco después de las 3 de la tarde, el aparcamiento del edificio Granada se convirtió en el escenario de un incendio que hizo saltar todas las alarmas. Un coche híbrido comenzó a arder en el garaje y las llamas alcanzaron también a otro vehículo estacionado junto a él. La intensa humareda que se expandió por el centro de Bilbao obligó a evacuar de forma preventiva personas que se encontraban en el edificio, entre ellas los ocupantes de una entidad bancaria situada en los bajos, mientras los bomberos trabajaban para extinguir el fuego y ventilar el inmueble. Durante varias horas permaneció cortado el tráfico un tramo de la Gran Vía entre la Plaza Elíptica y Mazarredo mientras se desarrollaba el operativo. A pesar de este aparatoso incendio, no se registraron heridos. Ahora la investigación trata de determinar qué originó las llamas. Por el momento no se ha confirmado si el fuego pudo deberse al sistema de carga del vehículo o a otro fallo mecánico. Se apunta también a la acumulación de aparatos eléctricos en los trasteros. Las labores de limpieza continuarán a lo largo de esta jornada y se espera también que hoy a lo largo del día se pueda acceder a todas las plantas de este edificio con mayoría de oficinas en su interior.
0: Y en Vitoria-Gasteiz, el Ayuntamiento ha dado a conocer ya los detalles del programa completo de las fiestas de la Blanca, con más de 400 actos previstos. Leire Martínez, Sociedad Alcohólica, Celtas Cortos lideran el cartel musical y, como gran novedad, el paseillo único para las cuadrillas de blusas inescas. Recordamos, a las 5 de la tarde saldrá la comisión, a las 7 y media la federación, desde la esquina de Olaguíbel con fueros. Tanto la concejala de Cultura, Sonia Díaz de Corcuera, como la propia alcaldesa de Gasteiz, Maider Etxebarria, coinciden en que estas fiestas de la Blanca son mucho más que solo un programa festivo.
7: Es una expresión de lo que somos como ciudad, es una muestra de identidad y es la manera en que los vitorianos, las vitorianas, vivimos la tradición y practicamos la convivencia, porque en esas fechas Vitoria va a volver a acoger miles de visitantes. Serán 6 días de celebración, 127 horas de fiesta, más de 400 actividades y 23 espacios festivos para que toda la ciudad viva la Blanca como lo que es, nuestra gran fiesta.
8: Una programación amplia, variada, para todos los gustos, para toda la familia, para todos los públicos. Pues lo más importante, como decía la alcaldesa, ¿no?, que es el respeto, la convivencia, la libertad y que sean unas fiestas pacíficas para que podamos disfrutar todas las personas.
0: Fiestas de la Blanca en las que no faltarán las tradicionales carreras de barricas, las vaquillas, lanzamiento de abarcas, bandera de traineras, bajada de goitiberas, así como las degustaciones, pinchopotes y el concurso gastronómico. Estas actividades compartirán protagonismo con la programación infantil matinal de Gigantes y Cabezudos, Gargantúa y el espacio Aventura en Arriaga. El pistoletazo de salida se vivirá el 2 de agosto con el pregón de Íñigo Echezarreta de ETS y el día 4, chupinazo también a cargo de la Baskonia con el tercer año de Iñaki Kerejazu encarnando a Celedón. Y en Pamplona queda ya solo media hora para el tercer encierro, hoy con toros de Victoriano del Río.
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0: 7:30 de la mañana, egunon, ¿qué tal? Es jueves 9 de julio de 2026. Hoy el día viene, bueno, pues con las temperaturas prácticamente parecidas a las de ayer. Día caluroso, sobre todo en el interior, aunque por la tarde puede haber chubascos de carácter tormentoso. Previsión meteorológica, Euskalmet, Jaion Munarriz.
1: No esperamos cambios significativos, así que nos espera una jornada similar, con más calor en el interior, y además las máximas también podrían subir un par de grados más que el día anterior. Por tanto, el calor seguirá apretando, sobre todo en Álava y en el centro y sur de Navarra, con valores ampliamente por encima de los 35 grados. Incluso en Navarra se irán acercando a los 40 grados. En la vertiente cantábrica, en el interior, las máximas van a situar entre los 30 y los 35 grados y en general en la costa se van a quedar por debajo de los 30 grados. Además, por la tarde soplará el viento del nordeste. Por lo demás, en la costa seguiremos con algunos intervalos de nubes bajas que podrían entrar desde el mar. En el resto el ambiente será más soleado y por la tarde en el interior se irán formando algunas nubes de evolución que podrían derivar en algunos chubascos tormentosos.
0: De momento tenemos 23 grados en Donostia, 22 en Bayona y en Bilbao, 20 grados en Vitoria-Gasteiz y 19 en Iruña.
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3: Egunon, Iranzu y Onda Vasca. Después de la noche tropical que hemos tenido, ahora aquí en Trápaga tenemos 21 graditos. Pero me parece que va a ser también hoy un día muy, muy caluroso. Venga. Buen día a todos.
4: Egunon, Balmaseda, 19 grados. Hay niebla alta. Está bastante cubierto. Pasad buen día, agur.
5: Egunon, Onda Vasca, 19 grados en Laudio. Y está nublado. No sé si despejará hoy o se quedará así. Bueno, estamos a jueves. Ya vamos pasando la semanita, ¿eh? A ver qué tal viene el día. Vamos a disfrutarlo, a pasarlo bien y a ser felices. Musu, sagú.
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0: ¿Cómo está la situación en carreteras, Esther?
7: Bueno, pues el Departamento de Seguridad del Gobierno Vasco nos dice que no hay incidencias importantes, pero sí nos advierte de que comienza a haber alguna retención intermitente por afluencia de tráfico en la zona de Baracaldo, en la recta de Max Center hacia Bilbao. Así pues, atención si circulan por la zona.
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0: Nos vamos a Iruña porque los toros de Victoriano del Río van a protagonizar hoy, en un poquito menos de media hora, el tercer encierro de San Fermines, después de que ayer los Cebada Gago realizaran una atípica carrera con la manada compacta y sin grandes derrotes. Eso sí, nos dejaron el primer herido por asta de toro, un guipuzcoano, un joven de Idiazábal que recibió un puntazo leve en un brazo y que ya ha sido dado de alta. El encierro es uno de los principales actos del día en los Sanfermines, pero hay más. Lo repasamos con Esther Fernández.
1: Pues sí, Iranzu, la jornada de hoy en Iruña va a transcurrir entre música, actividades para los chiquis y deporte rural. Todo ello, como no puede ser de otra manera, en un ambiente inmejorable. Tras el tercer encierro de las fiestas, que llegará en unos minutos a las 8 de esta mañana y que hoy correrán los 6 toros de Victoriano del Río Cortés, a las 9 y media de la mañana será el turno también, como es habitual, de los gigantes y cabezudos desde el Palacio Espeleta. Varias actividades y juegos para niños y niñas pondrán color a la mañana y a la 1:30 del mediodía la plaza consistorial será escenario de la concentración de gaiteros. A las 5:30 de la tarde, nuevo desfile de caballeros, mulillas y banda de música hasta la plaza de toros, donde a las 6:30 se celebrará la tercera corrida de la Feria del Toro. Los conciertos correrán a cargo hoy de La Mala Pécora y de Zangwose Queens en la plaza de la compañía, de Puro Relajo en Antoniuti, de Neomac y de Sinova en la Plaza del Castillo. Y como es habitual, toro de fuego a las 10:45 de la noche y fuegos artificiales a las 11 en la Ciudadela.
0: Un montón de actos, como siempre, porque todavía quedan muchas fiestas de San Fermín. 7:35, casi 36 minutos, y ahora los deportes. 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Egunon, Imanol.
2: Egunon, Iranzo, prosiguen las pretemporadas para nuestros equipos. Ayer en Clave Athletic, primera sesión de Edin Terzic ya al frente del grupo. En la Real Sociedad, exactamente lo mismo con el recién renovado Peregrino Matarazzo. En el Deportivo Alavés, la noticia era la renovación y rueda de prensa posterior de Carlos Benavidez, de Protesoni. En Club Atlético Osasuna, día de pruebas médicas para comprobar cuánto de a punto está la plantilla de cara a la próxima temporada. En lo que se refiere a Eibar, oleada de renovaciones y también con alguna que otra incorporación. En fútbol, a nivel internacional, vuelve el Mundial después del parón de la jornada de ayer con el Francia-Marruecos. 10 de la noche inicia el conjunto galo y el marroquí esta ronda de cuartos de final de la Copa del Mundo. En lo que se refiere al ciclismo, terminamos con un apunte importante, porque después de perder 8 minutos Tadej Pogačar en la clasificación general hace 2 jornadas, hoy se enfrenta junto al resto de favoritos a la etapa pirenaica por excelencia. Hoy se subirá el Col del Tourmalet.
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0: 8 menos 20 de la mañana, jueves 9 de julio de 2026. 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Amanece el día con temperaturas muy agradables, ¿eh? Hernani, 23 grados, cielo despejado y nubes bajas. Nos saluda Ángel. Nos escriben también desde Hendaya, con 23 grados y cielo con más nubes que claros. Y Gaiska, hoy desde Estepona, Málaga, con 22 graditos. Pues fíjate, en Donostia, por ejemplo, había 23. Tenemos más temperatura ahora en algunos puntos de Euskadi que en Andalucía, lo que son las cosas. Bueno, en fin, 20 minutos decíamos para las 8 de la mañana. 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Y también con Lorena Megué, a quien ya hemos saludado antes, pero bueno, la volvemos a saludar, no pasa nada. Lorena, egunon.
1: Egunon, Iranzu.
0: Bueno, ayer ya se veían a los festivaleros, se les veía por Bilbao, porque ya han llegado, ya está todo preparado. Hoy arranca el Bilbao BBK Live.
1: Sí, han empezado ya además los conciertos gratuitos que suelen acompañar al festival en diferentes puntos de Bilbao. Bueno, pues ahora sí que sí, arranca ya esta nueva edición de un festival que ya se ha convertido en uno de los habituales del circuito, ¿no? Y de los que para los festivaleros es irrenunciable, ¿no? 20 años de evolución de un festival ecléctico. Creo que es lo que mejor le define, ¿verdad? Porque hemos visto de todo.
0: Hay propuestas para todos los gustos en el cartel.
1: Visto de todo. Desde el rock duro a la música urbana, BBK Live ha ofrecido siempre un cartel internacional. Arranca con un dispositivo reforzado debido a las altas temperaturas. Ya sabes que este fin de semana va a hacer mucho calor. Uh-huh. Así que, bueno, cuidadito con esto también. La organización espera recibir a 110.000 asistentes en Covetamendi. Importante, que sigan las instrucciones para subir al autobús, saben que hay que coger las pulseras primero. ¿Para qué no le pilla nadie sorpresita?
0: Las pulseras antes de subir a Covetas, porque en lo que es en Covetas no ponen pulseras. No. Si está, la información está publicada, por
1: está
0: favor,
1: publicada, la buscarla. Pueden consultar en nuestra página web ondavasca.com, donde tienen todos los detalles en cuanto al cartel, evidentemente, pero sobre todo en cuanto al dispositivo, porque el cartel a estas alturas se lo sabe todo.
0: Sí, pero con sorpresas. Ya nos habían dicho que iba a haber sorpresas, porque, hombre, es la edición 20, es un número así muy redondo.
1: Sí.
0: Había algunos nombres en el cartel pues, uh-huh, que no nos sonaban mucho. Había un Bigger Splash el sábado a las 6 de la tarde en el escenario principal, además.
1: Y decíamos, ¿quién? ¿Cómo,
0: y ya,
1: cómo?
0: Ya se ha desvelado que son Ar de Bogotá, que
1: claro,
0: se van a subir, claro, con ese nombre. Lo desvelaba ayer el grupo murciano en sus redes.
1: Sí.
0: Así que, bueno, ahí ya tenemos una de las sorpresitas.
1: Sorpresita que se ha llevado más de uno, ¿no? Sorpresa muy agradable, por
0: sin
1: otra
0: duda,
1: parte.
0: Sin duda, efectivamente, estarán los murcianos el sábado en Bilbao.
1: Muy bien, bueno, Athletic, que ya ha empezado a rodar, ¿no? Ya sé que estamos todos con el Mundial ahora para arriba para abajo, pero bueno.
0: Sí, hay
1: equipos,
0: como muchas cosas, muchos temas, estamos muchos. Con viento sur, como decimos por aquí.
1: Mucho balón en el primer entreno de la era. Terzic, el técnico germano, tomó contacto con la plantilla en Lezama, ya se les pudo ver cómo saltaban a césped. Bueno, pues que poco a poco hay que ponerse las pilas, ¿no? Que cuando menos te lo esperas estás otra vez con la temporada ya arrancando. Bueno, el titular principal de Deia, y es muy importante, nos lleva a hablar del Constitucional, que esta vez no nos lleva a hablar para mal en este caso, ¿no?
0: Esta vez sí, efectivamente.
1: Rechaza el recurso del Tribunal Superior de Justicia del País Vasco contra los perfiles lingüísticos. El Alto Tribunal Vasco había presentado un recurso contra el sistema de perfiles dentro de la Ley de Empleo Público. Bueno, pues el Constitucional le dice que no ve ese recurso. Inadmite la cuestión en la sala contenciosa administrativa. El PNV aplaude la decisión que aporta, dice, estabilidad legal. Espera que con esto, pues esa ofensiva judicial que se ha visto en contra del euskera, pues no continúe, ¿no?
0: Uh-huh.
1: Entonces, bueno, pues es sin duda una noticia que llegaba por la tarde y que era impactante, ¿no? Enseguida reaccionaban los partidos políticos. Noticias de Gipuzkoa, el Constitucional avala la regulación de perfiles lingüísticos en el empleo público, inadmite esa cuestión, mantiene vigente el artículo que asigna perfil lingüístico a todos los puestos que hay en administración. El PNV cree que es una muy buena noticia y que la reforma de la Ley de Empleo Público, que se ha aprobado hace nada en el Parlamento, con esto saldría reforzada, porque ya lo habíamos comentado, ¿no? Esa posibilidad de que algunos partidos lo llevaran a tribunales, ¿no? Esa nueva ley de empleo público. Bueno, la foto de portada es para San Fermín.
0: No podía ser de otra manera.
1: Eso es Cebada Gago.
0: Sí, que nos dejaban el primer herido por asta, que ya lo hemos contado. Bueno, la
1: el
0: cosa
1: puntazo.
0: No, eso es. No fue a mayores, ya está dado de alta, pero bueno, ahí dejaban su sellito, ¿eh?
1: Sí, los Cebada Gago, que, bueno, siempre nos dejan carreras interesantes, ¿eh?
0: Uh-huh,
1: es una manada veloz, bueno, brava, y siempre nos dejan esas imágenes interesantes. Enseguida vamos a ir con el tercer encierro ya de estos Sanfermines. Diario de Noticias, tranquilidad y puntazo con los Cebada Gago, primera jornada de fiestas en una carrera sin sobresaltos. Pamplona recuerda, por cierto, a Germán Rodríguez, pide el fin de la impunidad, 48 años de su asesinato. El Mercurio alcanzó, nos dicen, el pasado 7 de julio, San Fermín, una temperatura de 41 grados, récord histórico.
0: Madre mía.
1: 41 grados, ¿eh?
0: Uf.
1: Que se hidrate todo el mundo, pero es que se hidrate de verdad, con agua.
0: Sí, pero bueno, de todas maneras, que sí, que en verano tiene que hacer calor.
1: Pero esto es mucho.
0: Pero esto para los negativistas, los negacionistas, quería decir, perdón, estamos tomando el segundo café del día. Para los negacionistas del cambio climático, calor en verano tiene que hacer, pero estas olas que estamos viendo no es ni mucho menos
1: sano,
0: lo normal, ¿eh?
1: Y no
0: ni
1: es sano,
0: efectivamente.
1: Y no es sano. Bueno, nos cuentan en diario, en Noticias de Álava, nuevo centro de salud. O sea, aquí Echa adjudica por 4 millones el proyecto de construcción, el nuevo centro de salud de La Guardia, que va a estar operativo en 3 años. También nos dicen que el Campillo y Landa Zuri acogerán parte de la actividad de Aldave. Los cursos también se van a impartir en la Escuela de Artes y Oficios y Castola de Rota e Iparralde, entre otros emplazamientos. El centro cívico cerrará en enero, 18 meses por obras.
0: Pues ahí es nada. Eso en cuanto a los diarios del Grupo Noticias. Echamos también un vistazo a la prensa editada en Madrid.
1: Pues mira, la prensa editada en Madrid, más allá del politiqueo y de las cuestiones internas, pues tiene un protagonista. ¿Quién va a ser? ¿Tú quién crees que puede ser?
0: No sé, porque hay varios. Yo te iba a decir Feijó, pero no sé si... No, yeah. Podría ser.
1: Es que, a ver,
0: no.
1: Mira,
0: entonces,
1: Feijó puede intentar...
0: Entonces era el otro.
1: Escúchame, Feijó puede intentarlo. Pero es que hacerle sombra a Donald Trump es muy difícil.
0: Cierto, cierto. Sí, porque además...
1: Es muy difícil. Es carne de titular, siempre.
0: Ha aterrizado en Ankara y ha pasado por ahí como Atila.
1: Me gusta el titular que le ha ofrecido el diario El País, que le ha regalado en la cumbre de la OTAN. Trump, siempre el caos en la OTAN. Yo creo que es lo mejor,
0: es
1: ¿no?
0: Una manera
1: es como
0: de
1: un vendaval.
0: Sí, sí, efectivamente.
1: Sí, siembra el caos, reabre la guerra contra Irán, ¿eh? Que, bueno, no sé, les llamó de todo.
0: Sí.
1: Me llamo de todos unos sinvergüenzas, asquerosos, de todo, ala, venga. Si
0: bueno,
1: total, por
0: y además contándonos una serie de, con perdón, milongas, que es que ya las hemos visto.
1: Porque una tras otra.
0: Ya daba por finalizado el alto el fuego, ha atacado Estados Unidos, Irán y dice...
1: Ahora dice que no.
0: Que la han llamado y que quieren negociar. Todo esto así, se sucede en los acontecimientos. Yo no sé si se suceden en la realidad o en su cabeza, pero bueno.
1: Bueno, o en su estrategia.
0: También.
1: Porque tiene más que ver con estrategia. Parece que es un guiñol esta persona, ¿no? Donald Trump, y que actúa como por impulsos. Yo creo que no. Yo creo que tiene una estrategia, porque resulta que igual nos hemos olvidado que, aparte de ser presidente de Estados Unidos, es un magnate.
0: Eso es.
1: Que tiene
0: empresas. Mucho dinero, por cierto.
1: Empresas que cotizan en bolsa. ¿Qué le pasa a la bolsa cuando habla Donald Trump?
0: Claro.
1: Sube, baja de manera exponencial, ¿no?
0: Fluctúa a base de bien.
1: Yo insisto, creo que deberíamos hacer el estudio de los activos de Donald Trump en la bolsa, cuando suben, cuando bajan, ¿no? Uh-huh. ¿Y cuánto dinero gana con todo esto? Porque va a pasar que va por ahí. Bueno, el diario El País, que nos cuenta esto, que arremete contra los aliados europeos, porque siempre lo hace, y da por acabada la tregua con Irán antes de atacar de nuevo al país. El petróleo vuelve a dispararse, el IBEX vive su peor sesión desde marzo. Vamos a ver cuánto tarda en vender, en comprar, etcétera. El diario El Mundo, Europa aplaca a Trump con más gasto y lo implica frente a Rusia. Porque claro, ahí se puso a decir que los aliados eran más que casi que traidores o algo así. El Mark Rutte no sabía qué hacer en esa rueda de prensa. A ver qué digo, porque claro, como sí. Le baila el agua normalmente...
0: Hubiera estado bien que el secretario general de la OTAN, pues bueno, defendiera
1: defendió,
0: la Alianza Atlántica.
1: A ver, defendió un poquito, sobre todo en el caso de España, porque Trump dijo que con España, uff, no puede ni hablar con ellos, que España, que es lo peor de lo peor.
0: Sí, pero luego dijo Pedro Sánchez que habían estado hablando del
1: sí.
0: Mundial.
1: A ver,
0: y que había ido todo cordialmente.
1: Es que una cosa es la cara de la galería, otra la realidad. La razón, Moncloa mira para otro lado ante el golpe de Trump, activa la contención para evitar la escalada tras el anuncio de la ruptura de relación comercial. ¿Qué ruptura? Que no puedes romper con un país, que rompes en todo caso con,
0: claro.
1: Con la Unión Europea. Bueno, en fin. Que Donald Trump es un gran protagonista en la prensa, como suele ser habitual.
0: Por cierto, que estaba buscando el dato, ingresó 1.400 millones de dólares en criptomonedas.
1: Vaya.
0: En el primer año de su segundo mandato. Desde que es presidente, por segunda vez en este segundo mandato, ha multiplicado por 9 sus beneficios personales. Ha ganado
1: bueno.
0: Este señor más de lo que ha ganado en toda su vida en lo que lleva de segundo mando.
1: Y ahora sigamos pensando que va por impulsos Donald Trump.
0: Efectivamente. Y marcándonos en la agenda a todos los demás. Bueno, prensa digital.
1: Pues un poquito de lo mismo. El Plural.com. Cuenta de pérdidas y ganancias. Legislación faroles tras la amenaza de Trump a España. El presidente de Estados Unidos insiste en castigar ilegalmente a España por no cumplir con su exigencia de 5% de gasto en defensa. A ver, que no lo puede hacer. Sánchez consolida el compromiso de España con la OTAN. Hemos cumplido con creces. Somos un país fiable. ¿Qué más? Bueno, pues el Partido Popular Europeo, que recurre a una argucia, nos dice InfoLibre que permitiría a empresas de Estados Unidos acceder a los chats privados de los europeos. Uh-huh. Pues estupendo todo. En fin todo una, bien, todo una más. Y mira, hablabas antes del tema del calor.
0: Sí.
1: El Mundo Today también se ha acordado de los negacionistas.
0: Ay, a ver, ¿y qué dice?
1: Pues dice que un negacionista climático asegura que haber perdido su casa en un incendio es totalmente normal en esta época del año.
0: Bueno, pues en su cabeza es espectacular, como dijo aquel. En fin, los negacionistas. Revista de prensa, es que ricas con Lorena,
1: sí.
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0: Y ahora la noticia medioambiental con Delia Ureta.
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6: La sostenibilidad también se abre paso en el diseño de envases. La empresa Vidrala ha recibido dos premios internacionales Red Dot por su botella de vidrio 260G, reconocida como mejor diseño de envase y mejor diseño sostenible en una ceremonia celebrada en Alemania. Este modelo para botellas de vino de 75 centilitros destaca por su menor impacto ambiental. Con un peso de solo 260 gramos, reduce un 30% el uso de vidrio respecto a una botella convencional. Necesita menos materias primas y mejora la eficiencia en la fabricación y el transporte. Además, incorpora hasta un 80% de vidrio reciclado y su diseño permite transportar 115 botellas más por palé, lo que incrementa la eficiencia logística en un 7% y contribuye a reducir las emisiones asociadas al transporte.
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0: El mundo está fatal de lo suyo, pero a ver dónde exactamente. ¿Hasta dónde nos vamos hoy, Esther?
11: Bueno, pues hoy os voy a llevar, oh sorpresa, al mundial que se está disputando entre Estados Unidos, bueno, Canadá y México. Para no querer hablar, fíjate que para no querer hablar de fútbol, estoy hablando de fútbol demasiado, ¿eh? Que ya os dije, sí, yo que a mí, sí, no me gusta, pero...
0: Bueno, pero a ver, la actualidad manda, chica. Eso ¿qué es. Vamos a hacer?
11: Bueno, yo os traigo hoy una curiosidad de este Mundial de Fútbol que yo he descubierto ahora, pero que puede ser que algunos ya hayáis notado de antes. Y es que se está hablando mucho y se está preguntando mucho por qué en este Mundial de Fútbol estamos viendo cada vez más jugadores con las medias agujereadas. ¿Tú habías visto esto, Iranzu? ¿Te habías fijado?
0: Anda. Pues la verdad es que no me había fijado. Pero a ver, es que el tema de medias y calcetines agujereados ya no solo en el Mundial, así en la vida es para darle una vuelta, hacer un estudio sociológico.
11: Las famosas patatas en el calcetín.
0: Efectivamente, pero hombre, cuando eres un futbolista de renombre y estás en el Mundial, pues chico, yo que se hace feo, iba a hacer un remiendo. No, si esta gente además tiene para comprarse medias.
11: Bueno, pues es que no van por ahí los tiros. No es que de repente se hayan puesto los calcetines y le haya salido una patata. No, que es que las hacen ellos, que las cortan a propósito.
0: ¿Pero por qué?
11: ¿Por qué? Pues esa es la pregunta que se hacen los aficionados que han visto estos agujeros en las medias. Y resulta que es que, bueno, suelen decir que estas medias están diseñadas para mantener las espinilleras en su sitio, para que el tobillo, el arco del pie, la pantorrilla, pues tengan una sujeción necesaria, para reducir el movimiento del pie dentro de la bota. Pero resulta que hay muchos futbolistas que se están quejando de que según pasan las horas o los minutos en el partido, notan que las pantorrillas se le entumecen, hay un hormigueo en la pantorrilla, porque dicen estos calcetines aprietan mucho y ni cortos ni perezosos los agujerean, para tener esa sensación de mayor comodidad. También te digo que hoy en día la ciencia dice que no existe una razón fisiológica para hacer esto, que es más psicológico, que es más un tema psicológico de los jugadores.
0: Bueno, hombre, a ver, yo qué sé, si ellos están bien con esto, pues que lo hagan, yo qué sé. Pero
11: sí, es curioso. Sentido, y fíjate que en el último partido que disputó la selección española contra Portugal, vimos a un jugador portugués, en este caso haciendo un agujero en la bota. O sea, algo ya que va
0: cierto,
11: más allá.
0: Cierto. Es verdad. Es que yo, mira.
11: Bueno, esto
0: ¿para
11: sí
0: qué
11: tenía
0: están luego
11: una...
0: diseñando materiales y demás?
11: Efectivamente, este sí que tenía una explicación, ¿eh? Porque este jugador sufre el síndrome de Hallund, que es un crecimiento anómalo de un hueso del talón, y le molestaba tanto la bota que tuvo que hacer un agujero en la bota. A grandes
0: y
11: males,
0: dijo,
11: grandes remedios.
0: Pero tal cual, incluso si eres un jugador de una de las selecciones presentes en el Mundial. En fin, el mundo está loco. Es que ricasco, Esther.
11: Quiero arte.
0: Enseguida llegamos a las 8 de la mañana.
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1: Kaixo egunon, 8 en punto de la mañana, jueves 9 de julio de 2026. En este preciso instante comienza el tercer encierro de fiestas de San Fermín a cargo de los toros de Victoriano del Río. Enseguida os ofrecemos todos los detalles, pero de momento os contamos que hoy, en cuanto al tiempo, las temperaturas apenas van a tener cambios. En algunos puntos pueden subir un poco. El día va a ser caluroso en el interior, sobre todo en la mitad sur. Las temperaturas un poquito más suaves en la costa, tiempo soleado en definitiva, pero es verdad que por la tarde las nubes de evolución van a ir a más y se pueden producir algunos chubascos de carácter tormentoso al final del día.

0: Comenzamos este repaso informativo contándoos que el Tribunal Constitucional respalda el actual sistema de perfiles lingüísticos en la Administración Vasca. El Alto Tribunal rechaza estudiar la cuestión planteada por el Tribunal Superior de Justicia del País Vasco sobre la Ley de Empleo Público, por lo que la regulación sigue vigente mientras continúan los procedimientos judiciales abiertos. Sheila García.
1: El Constitucional ha decidido no admitir a trámite la cuestión de inconstitucionalidad elevada por el Tribunal Superior de Justicia del País Vasco sobre uno de los artículos de la Ley de Empleo Público relacionado con los perfiles lingüísticos. La consulta se refería al precepto que establece que las administraciones deben asignar un perfil lingüístico a cada puesto de trabajo en función de sus necesidades de comunicación y de las funciones que se desempeñe. Al no entrar en el fondo del asunto, el Alto Tribunal deja intacta la normativa vigente. Ahora será el propio Tribunal Superior de Justicia del País Vasco quien continúe la tramitación de los recursos presentados por Partido Popular y Vox contra varios artículos del decreto que desarrolla esa ley en materia de normalización del uso del euskera. La resolución llega además pocos días después de que el Parlamento Vasco haya aprobado la reforma de la Ley de Empleo Público impulsada por PNV con respaldo de H. Bildu, aunque los cambios introducidos no afectan al artículo que estaba siendo objeto de la consulta. Esta decisión no supone un pronunciamiento sobre si el modelo es o no constitucional, sino que considera que no procede a analizar esa cuestión por esta vía. En la práctica, sin embargo, el sistema de perfiles lingüísticos continúa plenamente vigente y seguirá aplicándose mientras el tribunal resuelve los recursos pendientes.
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0: Euskalmet, Jaion Munarriz.
3: No esperamos cambios significativos, así que nos espera una jornada similar, con más calor en el interior y además las máximas también podrían subir un par de grados más que el día anterior. Por tanto, el calor seguirá apretando, sobre todo en Álava y en el centro y sur de Navarra, con valores ampliamente por encima de los 35 grados. Incluso en Navarra se irán acercando a los 40 grados. En la vertiente cantábrica, en el interior, las máximas se van a situar entre los 30 y los 35 grados y en general en la costa se van a quedar por debajo de los 30 grados. Además, por la tarde soplará el viento del nordeste. Por lo demás, en la costa seguiremos con algunos intervalos de nubes bajas que podrían entrar desde el mar. En el resto el ambiente será más soleado y por la tarde en el interior se irán formando algunas nubes de evolución que podrían derivar en algunos chubascos tormentosos.
0: A esta hora tenemos 23 grados en Donostia, 22 en Bayona y en Bilbao, 20 grados en Vitoria-Gasteiz, 19 en Iruña.
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0: 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Kaixo, egunon.
6: Hola, egunon.
0: ¿Cómo está la situación a esta hora?
6: Situación de tranquilidad en el conjunto de nuestra red viaria, sin accidentes y sin retenciones que dificulten la circulación.
0: Eskerrik asko.
6: Suri, agur. Agur.
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0: Son las 8 y 5 de la mañana.
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0: La negociación colectiva goza de buena salud en Euskadi a tenor del informe del Consejo de Relaciones Laborales sobre el pasado ejercicio. Al término de 2025, 6 de cada 10 trabajadores vascos contaba con un convenio actualizado. Es algo menos que el año anterior, pero en todo caso uno de los datos más positivos de los últimos ejercicios. A pesar de que la cifra de trabajadores con el convenio actualizado hasta junio es menor que la del mismo periodo del año pasado, este dato se debe a que se están negociando convenios que afectan a la industria siderometalúrgica en Araba y en Vizcaya y que atañen a 86.000 trabajadores. La presidenta del Consejo de Relaciones Laborales, Emilia Málaga, insiste en que la negociación colectiva funciona, pero cree que hay margen de maniobra, por ejemplo, en el tiempo que se alarga la negociación colectiva. 548 días si la negociación es sectorial, 330 si es un convenio de empresa.
10: La negociación colectiva avanza, es una buena noticia, pero posiblemente uno de los retos que hay sobre la mesa es el de agilizar la negociación, porque además con los contextos de inestabilidad en los que nos hemos instalado, pues entendemos que una mayor agilidad garantizaría que los convenios estuvieran permanentemente alineados con las necesidades y con la realidad tanto de las personas como de las empresas.
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0: Bueno, la presidenta del CRL se refería también a la polémica por las palabras del líder del PP, de Alberto Núñez Feijóo, sobre

0: porque cuesta más de 30.000 millones de euros. Lo decía en una reunión con el Círculo de Empresarios Vascos en Bilbao. Vino Alberto Núñez Feijóo a Euskadi a dar este titular. Después ha tenido que salir a matizarlo precisamente porque nos hemos hecho eco del titular que dejó. Ni más ni menos, desde el Partido Popular han querido matizar que, bueno, pues que no se refería a las bajas. Lo cierto es que dentro de ese paraguas de absentismo laboral, lo decíamos ayer, están las ausencias injustificadas, pero también una serie de permisos de derechos, al fin y al cabo, de los trabajadores recogidos por ley, como es la incapacidad temporal o permisos retribuidos, como pueden ser los de matrimonio o maternidad y paternidad. Así que, bueno, seguro que Alberto Núñez Feijóo dijo lo que dijo, eso está claro, pero bueno, si no lo dijo bien, pues es de suponer que matizará él mismo sus palabras. Puede hacerlo cuando quiera, que nos haremos eco también de esas declaraciones. Bueno, quien sí ha respondido es el presidente del Gobierno español, Pedro Sánchez. Decía que los derechos no se recortan, se defienden, y que quien llama cáncer a las bajas laborales y propone que los trabajadores enfermos cobren menos, deja claro de qué lado está.
1: Yo creo que todos hemos entendido muy bien lo que quería decir el señor Feijóo, entre otras cosas porque llueve sobre mojado, es decir, el Partido Popular cada vez que ha podido gobernar o ha tenido la ocasión de hacerlo, pues ha traído muchos recortes, en este caso a los derechos laborales de muchísimos trabajadores y trabajadoras de nuestro país.
0: Quien se ha referido también a esta cuestión ha sido el presidente de la COE, Antonio Garamendi, respaldando a Feijóo. Aquí todo según el guión previsto, aunque incide Garamendi en que cualquier medida para combatir el absentismo se debe abordar dentro del diálogo social porque no se ha hecho nada en materia de bajas laborales pese a que existe un acuerdo desde el 2023 con los sindicatos para hacerlo.
2: Es un tema que además afecta a la productividad del país. Es que no hablar del tema sería ocultar algo que está ahí, preguntar a cualquier empresario grande, mediano o pequeñito.
0: Por su parte, los sindicatos cargan contra el discurso del bulo de Alberto Núñez Feijóo. Los representantes de Comisiones Obreras y UGT, Unai Sordo y Pepe Álvarez, aseguran que no hay un problema con la incapacidad temporal en España, que es más bien una cuestión de salud y deterioro de la sanidad pública. Una visión compartida por la COE como causa del incremento. Sordo desmentía que el 40% de las bajas sean en fraude de ley y Álvarez apuntaba a que las cifras de absentismo han subido en toda Europa, pero son mínimas.
3: No es verdad que en España nadie se pueda coger la baja sin justificar. No es verdad que el 40% de las bajas en nuestro país se den en fraude de ley. No es verdad que los médicos y las médicos den baja sin que exista una enfermedad. Y no es verdad que en España se cobre lo mismo trabajando que estando de baja.
4: La verdad es que necesitamos argumentos. Cuando la gente no tiene argumentos, dice medias verdades, bulos, mentiras.
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0: 8:12. Ayer hubo reunión telemática de la Junta de Seguridad, presidida por el consejero de Seguridad del Gobierno Vasco, Bingen Zupiria, y el ministro de Interior, Fernando Grande Marlaska. La Junta de Seguridad ha aprobado, entre otras cuestiones, que se impulse la prohibición de armas blancas en espacios públicos, así como endurecer la respuesta penal a los multirreincidentes. Lorena Begué, Egunon.
6: Egunon, el Ministerio de Interior tendrá que modificar el reglamento de armas con el visto bueno del Consejo de Ministros para prohibir el uso de armas blancas en cualquier espacio público, especialmente si son muy concurridos. Además, ambos gobiernos han pactado endurecer la respuesta penal en casos de multirreincidencia. Se busca, por ejemplo, poder decretar prisión provisional si se acredita esa multirreincidencia, a pesar de que no exista condena previa en firme. Pero la reforma es algo más complicada, puesto que para que salga adelante será necesario reformar la ley de enjuiciamiento criminal, y para eso se necesita el respaldo del Congreso con la complicada aritmética parlamentaria actual. En todo caso, el Gobierno español se compromete a llevar esta cuestión al Congreso y el Ejecutivo vasco espera que todas las cuestiones que se han aprobado en la Junta de Seguridad se conviertan en realidad en un plazo de 6 meses. Bingen Zupiria.
7: Nuestra voluntad, y desde luego vamos a trabajar para eso, es que los 9 acuerdos que hoy hemos alcanzado se puedan concretar en 6 meses, que es el plazo que hemos puesto para la celebración de la próxima Junta de Seguridad. Sé que estamos hablando de cuestiones complejas, son además muchos los acuerdos que hemos alcanzado y esto va a exigir un acuerdo por las dos partes, pero nuestro empeño va a ser el de concretar esos acuerdos y poder llegar a una Junta de Seguridad en 6 meses con esos acuerdos cerrados y ejecutados.
6: El acuerdo alcanzado incluye más cuestiones. Por ejemplo, la Ertzaintza va a poder emitir informes para la expulsión de extranjeros que hayan delinquido. En definitiva, y según el consejero, se van a aprobar cuestiones que van a mejorar la vida de la ciudadanía. Además, la Ertzaintza estará presente en más foros policiales internacionales porque tendrá acceso a sus informes, al registro estatal para prevenir blanqueo de

0: capitales o en el que figuran esos multireincidencias, y también ganará capacidades en el control de drones, en servicios privados de seguridad y de ciberseguridad.
1: Un vistazo al exterior, porque Donald Trump, se ha mostrado fiel a su estilo una vez más en la cumbre de la OTAN en Ankara. Es como Atila, que por donde pasa no vuelve casi a crecer la hierba. Ha vuelto a ser el gran protagonista de esta cumbre, además de cargar contra sus socios de la Alianza Atlántica. Ha puesto desde el inicio el foco en España, a la que acusa de falta de fiabilidad y a la que vuelve a amenazar con imponer sanciones económicas. Aunque en uno de los giros de opinión, que por otra parte tanto le caracterizan, después de cargar las tintas en su despedida de Ankara, Trump aseguraba que España había sido muy generosa. Delia Ureta.
2: En su primera comparecencia en Turquía, Donald Trump arremetía contra el Estado español una vez más por no plegarse a aumentar su gasto militar hasta el 5%.
3: Spain is a wasted cause, terrible partner. I want no business with them. Bad people.
2: En una rueda de prensa junto al secretario de la OTAN, Trump calificaba a España como causa perdida, lo llamaba aliado terrible, incluso llegaba a asegurar que era mala gente. El presidente estadounidense también amenazaba con romper la relación comercial y mantuvo sus críticas a lo largo de toda la cumbre en sus comparecencias públicas, aunque no en privado, como confirmaba el presidente alemán y también Pedro Sánchez, que dice que acoge las amenazas de Trump con calma, recordando que no son las primeras, y también que el balance comercial del Estado con Estados Unidos es negativo.
4: Sí, he tenido ocasión de poder intercambiar una charla informal con el presidente de Estados Unidos. Hemos hablado de fútbol, del Mundial en Estados Unidos. Pues ha sido una charla informal, coloquial, en la que en absoluto ha habido ningún tipo de tiranteza, al contrario, todo ha sido buenas palabras y amabilidad. En segundo lugar, ¿cómo nos tomamos desde el Gobierno de España estas declaraciones? Bueno, pues con calma y con paciencia, ¿no? Y una cierta normalidad también.
2: Pero al término de la cumbre, Trump cambiaba de opinión y a bordo del Air Force One de regreso a Estados Unidos decía esto.
5: But Spain came back all the way today. Spain was very generous today. They honored the request for lots of payment.
2: A preguntas de los periodistas, Trump afirmaba que España ha sido muy generosa y que se ha comprometido a realizar muchos pagos. En todo caso, el Departamento de Comercio de Estados Unidos estaría preparando una lista de productos por si Trump decide imponer finalmente unas sanciones comerciales. Las críticas del presidente estadounidense no solo han sido contra Pedro Sánchez, también ha puesto en su punto de mira a la primera ministra italiana o al premier británico, pero tal y como confirmaba el presidente francés Emmanuel Macron, sus declaraciones solo se han producido ante los medios de comunicación. Nunca las reuniones a puerta cerrada de los socios de la OTAN.
1: Bueno, donde Donald Trump sí que ha cumplido sus amenazas ha sido en Irán. Estados Unidos ha bombardeado por segunda noche consecutiva varios objetivos en respuesta a un supuesto ataque de Irán a dos barcos en el estrecho de Hormuz, Delia.
2: Las bombas estadounidenses han vuelto a caer sobre Irán. Parece que Donald Trump da el alto el fuego por muerto. Dice que el ataque es su respuesta a los proyectiles iraníes que cayeron sobre dos buques que navegaban por el estrecho de Hormuz el pasado martes. Trump amenaza con continuar sus bombardeos si Irán responde, pero el régimen iraní ya ha asegurado que no reabrirá el estrecho de Hormuz a la navegación por la fuerza y ha lanzado ataques contra objetivos en Kuwait y Bahrein en respuesta a Estados Unidos. Así que Hormuz está de nuevo cerrado al tráfico marítimo, lo que ha afectado de manera inmediata a los mercados. Las bolsas caían ayer en toda Europa, aunque el IBEX 35 era el índice más afectado al perder 2,73 puntos en su peor jornada en cuatro meses. El petróleo se ha vuelto a disparar un 7% y el precio del barril ha vuelto a alcanzar los $80. Todo esto mientras en Irán sigue el funeral por el ayatolá Jameini, fallecido en el primer día de guerra. Su féretro ha viajado a lo largo de las principales ciudades del país y hoy recibirá sepultura en su localidad natal.
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0: Bueno, la voz la verdad es que es inconfundible. Es Arde de Bogotá y es una de las sorpresas del Bilbao BBK Live. Ya se nos había dicho que iba a haber sorpresas porque evidentemente hoy arranca la edición número 20, edición redonda. Y esa ha sido la primera que se ha desvelado. Estaban en el cartel como Bigger Splash este sábado a partir de las 6 en el escenario principal. Bueno, pues resulta que quienes se esconden detrás de ese seudónimo son Arde de Bogotá, que seguro que aprovechan además para estrenar este nuevo tema, que es precisamente el que les da nombre, Bigger Splash. Bueno, va a ser la verdad un pedazo de festival, como ya nos tienen acostumbrados, con grandes nombres como Calvin Harris, como Robbie Williams también, son los cabezas de cartel, pero la CEO de la promotora Last Tour, Jordana Burgoa, ponía también el foco en los grupos emergentes.
1: Auténticos tesoros que yo creo que merece la pena prestarles atención, porque este año tenemos un segundo nivel, digamos, muy importante a nivel artístico. Tenemos artistas como Belán Sebastián, tenemos a Interpol, tenemos a Ongeray Cortés, tenemos a Fatoumata Diawara, que es malinense y canta en su propia lengua, que es bambara.
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4: Hola, ¿qué tal? Egunon, jueves 9 de julio, tercer encierro de los Sanfermines. Una carrera veloz, 2 minutos 27, con toros de Victoriano del Río, con 8 asistencias. Parece que una persona herida por asta de toro es el balance provisional que acaban de dar a conocer desde Cruz Roja. Escuchamos a Alfonso Contín.
5: De provisional que tenemos hasta el momento son 8 solicitudes de asistencia. En el tramo de mercaderes tenemos una contusión con deformidad en brazo y una contusión maxilofacial. Estos son trasladados al Hospital Universitario de Navarra. En el tramo de estafeta es una contusión con deformidad en hombro izquierdo, también trasladado al Hospital Universitario. Aquí en el tramo de espocimina, contusión sin deformidad en pierna derecha, es trasladado al Centro Doctor San Martín. Y aquí en Telefónica Sur, ¿vale?, tenemos una herida por asta de toro en brazo izquierdo, trasladado al Hospital Universitario de Navarra, al igual que una contusión con deformidad en el pie, trasladado al Hospital Universitario de Navarra. Y luego hay otras 2 solicitudes de asistencia que serán atendidos en Plaza de Toros, que es una contusión con deformidad en brazo y una hemorragia no masiva en la cara.
4: El vertiginoso ritmo de la manada de estos toros de Victoriano del Río ha dejado bastantes caídas de corredores a lo largo de todo el recorrido, con esas asistencias que acabamos de escuchar, especialmente por tropiezos y por la velocidad, lo dicho, de los toros, que han generado momentos de mucha tensión. Por cierto, que se ha identificado, nos confirman desde el Gobierno de Navarra, a un corredor por grabar ayer el encierro de los Sanfermines con unas gafas con cámara. La Policía Municipal de Pamplona recuerda que está prohibido participar en la carrera con cualquier tipo de dispositivo de grabación o captación de imágenes. Se enfrentan por ello a fuertes multas. Y ahora sí, volvemos al tiempo. A través de sus redes sociales, desde Euskalmet, nos dicen que esta noche apenas ha refrescado. La temperatura en general no ha bajado de los 18-20 grados y hoy las temperaturas máximas se van a mantener prácticamente sin cambios, ¿eh? En la vertiente cantábrica, entre los 27-33, mientras en la mitad sur de Euskadi el mercurio va a apretar un poco más, subiendo hasta los 35-37 grados. Seguimos con riesgo de incendios forestales, sobre todo en Álava y Navarra. El día va a estar de nuevo soleado, algunas nubes bajas en la costa y por la tarde nubes de evolución con algún chubasco tormentoso ocasional. En la costa va a soplar viento del norte y en el interior lo hará por la tarde. En las carreteras, a esta hora, sin accidentes ni averías importantes, según nos confirman desde el Departamento Vasco de Seguridad, Bidegi nos informa, eso sí, de un par de afecciones nocturnas. Por un lado, en la AP1 en Eibar, sentido Bilbao, de 11 de la noche a 3 de la madrugada se cierra el tráfico. La salida 145 por trabajos de reparación de una junta de dilatación. Y además, en la P8 se va a producir, debido a trabajos de renovación, en este caso del alumbrado, el cierre del enlace 11 de Oiartzun sentido Bilbao, de 10:30 de la noche a 12. Y en la Gipuzkoa 20 está previsto el cierre de la entrada y del ramal de salida al polígono de Suatxu. Será en el enlace 12 de Ondarreta-Donostia, de 12 de la noche a 3 de la madrugada. Y un apunte más de transporte público. El Consorcio de Transportes de Vizcaya nos confirma que desde ayer está activa ya la aplicación Barik Mobile para teléfonos iPhone. Esta aplicación móvil, recordamos que ya estaba disponible desde marzo del año pasado en dispositivos Android y va a permitir también a los usuarios de iOS viajar en transporte público con una tarjeta Barik digital en el teléfono móvil, sin necesidad de llevar la tarjeta física. Eso sí, nos recuerdan que no se puede utilizar ambas de forma simultánea, es decir, hay que elegir entre la aplicación móvil o bien llevar la tarjeta de plástico física, la Barik, de forma normalizada, aunque individualizada. 8 y 25, hacemos una pausa y en nada estamos de vuelta.
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4: Abrimos página de sucesos fijándonos en el rescate agónico en el río Urumea. Un joven de 28 años permanece ingresado en estado grave, en coma inducido, tras haberse lanzado ayer de madrugada al filo de la medianoche en el paseo de Salamanca, a la altura del puente de la Zurriola, enfrente del Palacio Cursal, para intentar recuperar el móvil que se le había caído al río a su acompañante. Al ver al joven en apuros, agentes de la Ertzaintza le arrojaban un flotador para que se pudiera agarrar. Sin embargo, el río Urumea presentaba entonces una fuerte resaca, hundiendo al chico, incapaz de mantenerse a flote. Ante la urgencia de la situación y del riesgo inminente de ahogamiento, un policía de la Guardia Municipal se lanzaba al agua y, tras sumergirse varias veces, consiguió localizar al joven a una profundidad de entre 2 a 3 metros. Junto a dos agentes de la Ertzaintza, lograron sacarle inconsciente del río, le realizaron la reanimación cardiopulmonar y, tras lograr estabilizarle lo suficiente, fue evacuado, como decimos, al Hospital Donostia, donde actualmente permanece ingresado en estado grave. Y en Bilbao, tremendo susto a primera hora de la tarde de ayer en plena Gran Vía, al comenzar un incendio en el garaje del edificio Granada, generándose una densa columna de humo que obligó además a desplegar un amplio operativo de emergencias. Afortunadamente sin heridos, eso sí, con importantes afecciones al tráfico, obligando además a desalojar de forma preventiva gran parte del edificio. Las causas se siguen investigando. Fuentes del ayuntamiento nos dicen que se desconoce el origen exacto, si quizás pudo ser provocado, como parece, por el sistema de carga eléctrica del coche híbrido incendiado o quizás alguna máquina de la sala contigua. El caso es que la investigación sigue abierta, las labores de limpieza van a continuar hoy de forma intensiva a lo largo de toda la jornada y se espera que se pueda acceder con normalidad a todas las plantas del inmueble. Ampliamos detalles de lo ocurrido. Sheila García.
8: Poco después de las 3 de la tarde, el aparcamiento del edificio Granada se convirtió en el escenario de un incendio que hizo saltar todas las alarmas. Un coche híbrido comenzó a arder en el garaje y las llamas alcanzaron también a otro vehículo estacionado junto a él. La intensa humareda que se expandió por el centro de Bilbao obligó a evacuar de forma preventiva personas que se encontraban en el edificio, entre ellas los ocupantes de una entidad bancaria situada en los bajos, mientras los bomberos trabajaban para extinguir el fuego y ventilar el inmueble. Durante varias horas permaneció cortado el tráfico un tramo de la Gran Vía entre la Plaza Elíptica y Mazarredo mientras se desarrollaba el operativo. A pesar de este aparatoso incendio, no se registraron heridos. Ahora la investigación trata de determinar qué originó las llamas. Por el momento no se ha confirmado si el fuego pudo deberse al sistema de carga del vehículo o a otro fallo mecánico. Se apunta también a la acumulación de aparatos eléctricos en los trasteros. Las labores de limpieza continuarán a lo largo de esta jornada y se espera también que hoy a lo largo del día se pueda acceder a todas las plantas de este edificio con mayoría de oficinas en su interior.
4: Y en Vitoria-Gasteiz, el Ayuntamiento ha dado a conocer ya los detalles del programa completo de las Fiestas de la Blanca, más de 400 actos, Leire Martínez, Sociedad Alcohólica, Celtas Cortos, liderando el cartel musical y como gran novedad, el paseillo único para las cuadrillas de blusas y nescas, arrancando a las 5 para la comisión, a las 7 y media para la federación, desde la esquina de Olaguibel con fueros. Tanto Sonia Díaz de Corcuera, la concejala de Cultura, como la propia alcaldesa Maider Etxebarria, coinciden en que las Fiestas de la Blanca son mucho más que un mero programa festivo.
9: Es una expresión de lo que somos como ciudad, es una muestra de identidad y es la manera en que los vitorianos, las vitorianas, vivimos la tradición y practicamos la convivencia, porque en esas fechas Vitoria va a volver a acoger miles de visitantes. 127 horas de fiesta, más de 400 actividades y 23 espacios festivos para que toda la ciudad viva la Blanca como lo que es, nuestra gran fiesta.
10: Una programación amplia, variada, para todos los gustos, para toda la familia, para todos los públicos. Pues lo más importante, como decía la alcaldesa, ¿no?, que es el respeto, la convivencia, la libertad y que sean unas fiestas pacíficas.
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0: Egunon, 8 y media de la mañana, jueves 9 de julio de 2026. A ver cómo viene el día en lo meteorológico. Parece que va a ser caluroso y con incluso tormentas, chubascos de carácter tormentoso al final del día. Euskalmet, Jaio Nemunarri.
12: No esperamos cambios significativos, así que nos espera una jornada similar, con más calor en el interior y además las máximas también podrían subir un par de grados más que el día anterior. Por tanto, el calor seguirá apretando, sobre todo en Álava y en el centro y sur de Navarra, con valores ampliamente por encima de los 35 grados, incluso en Navarra se irán acercando a los 40 grados. En la vertiente cantábrica, en el interior, las máximas se van a situar entre los 30 y los 35 grados y en general en la costa se van a quedar por debajo de los 30 grados. Además, por la tarde soplará el viento del nordeste. Por lo demás, en la costa seguiremos con algunos intervalos de nubes bajas que podrían entrar desde el mar. En el resto el ambiente será más soleado y por la tarde en el interior se irán formando algunas nubes de evolución que podrían derivar en algunos chubascos tormentosos.
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0: A ver cómo está la situación en carreteras, Esther.
13: Bueno, pues sin incidencias a esta hora, según nos confirma el Departamento de Seguridad del Gobierno Vasco y el Gobierno Foral de Navarra.
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16: Egunon Onda Vasca desde Leioa, 20 grados y como veis, nublado. Y claros, nubes y claros. Bueno, que tengáis un buen jueves, todo el equipo y, por supuesto, los oyentes. A ser buenos, a sonreír, agur.
0: 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Como decimos, con Elías Visión Audición, los deportes y también con Imanol Vilella. Egunon, Imanol.
17: Egunon, Iranzo, prosiguen las pretemporadas para nuestros equipos. Ayer en clave Athletic, primera sesión de Edin Terzic ya al frente del grupo. En la Real Sociedad, exactamente lo mismo con el recién renovado Peregrino Matarazzo. En el Deportivo Alavés, la noticia era la renovación y rueda de prensa posterior de Carlos Benavidez, de Protesoni. en Club Atlético Osasuna, día de pruebas médicas para comprobar cuánto de a punto está la plantilla de cara a la próxima temporada. En lo que se refiere al Eibar, oleada de renovaciones y también con alguna que otra incorporación. En fútbol, a nivel internacional, vuelve el Mundial después del parón de la jornada de ayer con el Francia-Marruecos, 10 de la noche, inicia el conjunto galo y el marroquí esta ronda de cuartos de final de la Copa del Mundo. En lo que se refiere al ciclismo, terminamos con un apunte importante porque después de perder 8 minutos Tadej Pogačar en la clasificación general hace 2 jornadas, hoy se enfrenta junto al resto de favoritos a la etapa pirenaica por excelencia. Hoy se subirá el Col del Tourmalet.
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0: Ocho y 37 minutos de la mañana, tiempo para la entrevista del día aquí en la sintonía de Onda Vasca, jueves 9 de julio de 2026, y hoy nos acompaña la consejera de Movilidad Sostenible del Gobierno Vasco, Susana García Chueca. Consejera, egunon, muy buenos días.
19: Egunon.
0: Bueno, empezamos por lo más reciente, si le parece, porque además es noticia de hoy mismo. Algunas compañeras de redacción, lo cierto es que han tenido problemas para poder llegar a la misma, con el servicio de cercanías. Le voy a preguntar por el servicio de cercanías, que últimamente parece que hay muchas incidencias en el servicio, sobre todo cercanías de Bilbao, trenes que no circulan, que lo hacen con retraso, que incluso tienen que interrumpir su circulación en mitad de línea. ¿Nos puede dar alguna explicación por qué está pasando esto?
19: Bueno, a ver, hay muchos motivos al final para que el servicio ferroviario se resienta, ¿no? Que una de las cuestiones que está teniendo incidencia es precisamente que con la asunción de la transferencia, que Bueno, es verdad que a veces es complicado, pero sí que tenemos que explicar lo que se nos ha transferido, ¿no? Al gobierno vasco se nos ha pasado la responsabilidad de gestionar el servicio, ¿vale? Pero la infraestructura, esto es, las vías, las estaciones, los apeaderos, son propiedad del Estado, en este caso del Ministerio de Movilidad Sostenible, a través de su gestor de infraestructuras, que es Adif. Uh-huh. Y el operador que nos presta el servicio es Renfe, porque en su momento nos subrogamos en el contrato que tenía con el Ministerio. Esta es la situación. Vale, ¿qué hacemos cuando se nos transfiere el servicio? A ver, evidentemente lo primero es que sabemos lo que se nos transfiere y queremos empezar a introducir mejoras. Yo creo que además en este año y medio, porque es verdad que en el día a día de la gente, pues bueno, cuando tú tienes una incidencia y te complica el día, pues es normal que te enfades, ¿no? Y que veas las cosas de otra manera, pero es verdad que en año y medio del servicio hemos introducido ya una serie de mejoras, algunas de las cuales tienen incidencia en el servicio de vez en cuando. Y además, Adif está haciendo obras de mejora, no solo de mantenimiento, sino también de infraestructuras, y eso tiene incidencia en el servicio. Por eso hay algunas veces, y es normal que las personas no lo entiendan, ¿no? Porque no tienen que saber con este detalle lo que hacemos cada uno, ¿no? Y por qué lo hacemos. Pero es verdad que el mejorar, el hacer obras, tiene incidencia muchas veces en el servicio, ¿eh? Otras veces pues son problemas en la catenaria porque bueno, pues ha caído algo, o bueno, también están produciéndose robos de cable y eso también hace que el servicio pues se vea resentido. En fin, son múltiples situaciones que hacen que, bueno, pues que el operador tenga que tomar decisiones, pues como dan una respuesta en un transporte alternativo que evidentemente no siempre es inmediato.
20: Una de las, cuando se produce una incidencia importante también, una de las quejas más repetidas es la falta de información. ¿Cómo van a mejorar la comunicación con los viajeros, con los usuarios?
19: Bueno, pues de hecho la hemos mejorado, ¿eh? La hemos mejorado prácticamente desde el principio, fue una de las cuestiones que nos preocupó mucho, junto con la accesibilidad, que es una de las prioridades que pusimos encima de la mesa antes de recibir la transferencia, también la manera de comunicar las incidencias, porque es verdad que si la gente tiene información, bueno, te puedes arreglar, ¿no? O mejor o peor, pero puedes tomar decisiones. Si no tienes información, evidentemente, pues tu día se complica más. Entonces, de hecho, tenemos ya canales de WhatsApp que está utilizando las personas usuarias ya en Vizcaya, en la llanada alavesa, que pusimos en marcha el servicio de cercanías el pasado en mayo del 2025, solo 5 meses después de recibir la transferencia ya habíamos iniciado el servicio en la llanada alavesa. También tiene un canal específico de comunicación para que la gente pueda saber qué ocurre y por qué ocurre, y todo eso se ha ido mejorando. Evidentemente siempre hay campo de mejora, ¿no? En todo lo que hacemos, pero sí es verdad que la gente, y lo sabe porque lo están utilizando, todo eso ya fue motivo de preocupación y de puesta en marcha.
20: Nos decía que han pasado ya, bueno, ha pasado un tiempo, unos meses desde la transferencia de cercanías. ¿Qué valoración hace?
19: Bueno, pues hacemos una valoración positiva en los términos de relación entre gobiernos y entre operador, propietario de la infraestructura y gestor del servicio, que es el gobierno vasco. ¿Y por qué es positiva? Porque, como decía hace un momentito, en solo 5 meses hemos sido capaces en Euskadi de dar un servicio a la ciudadanía de la llanada alavesa que llevaban reclamándolo desde los años 50 que se había suspendido. Es verdad que es un servicio que no es puro de cercanías en el sentido de que por ahí circulan los trenes de media y larga distancia, también de mercancías, y entonces nos hemos tenido que aprovechar ese servicio que ya existe para montar uno propio, con además las tarifas para las personas reducidas respecto a lo que venían pagando con anterioridad y equiparando también a lo que pagan las personas que utilizan cercanías tanto en Gipuzkoa como en Vizcaya, con lo cual yo creo que ese ha sido un hito importante en este camino, que además ha tenido una muy buena respuesta por parte de la gente, con un incremento de uso de casi el 37% en este primer año. Y luego otro hito también muy importante, que ha sido, primero, que Adif electrificara la vía y, segundo, que nosotros pudiésemos poner en marcha la lanzadera entre Carranza y Aranguren. También para conectar mejor en Enkarterri y en Vizcaya con Bilbao. Y todo esto pues supone un esfuerzo y son mejoras palpables para la ciudadanía, ¿no?, en su día a día. Es decir, ya poner en marcha los servicios y luego poder ir, en su caso, mejorando o ampliando, pues como ahora, por ejemplo, en la Llanada Alavesa, que ya hemos decidido también, porque es posible prestar servicio nocturno en las fiestas próximas de La Blanca. Es decir, hemos ido dando pasos también para conseguir esa vertebración social y territorial, ¿no? No solo acercar a las personas que viven en grandes poblaciones, sino también en las zonas más rurales, que tienen el mismo derecho que cualquier otra persona a poder disfrutar de un transporte público de calidad y asequible.
20: Bueno, tras la transferencia del servicio, desde el Gobierno Vasco ya empezaban a tomar decisiones. Entre ellas se ha anunciado la renovación progresiva de los trenes, que van a poder notar los usuarios.
19: Bueno, pues esta es otra de las mejoras que queremos poner en marcha, que ya hemos cerrado con Renfe. Porque hemos sido conscientes desde el principio que la C3, más que otras aquí en Vizcaya, tiene problemas de accesibilidad al tren. Y ha sido, casi te diría, que una obsesión del departamento negociar que lleguen trenes que por lo menos tengan un vagón accesible. Es decir, que cualquiera, no solo a las personas con movilidad reducida, sino cualquiera de nosotros y nosotras pueda acceder al tren con comodidad y seguridad. Esto va a empezar a producirse a lo largo de este otoño. Hemos adelantado el compromiso que teníamos con Renfe, que era que nos mandase 12 trenes, 11 a Vizcaya y 1 a Guipúzcoa, para diciembre del 26. Hemos adelantado ese compromiso e irán entrando a talleres los trenes para ponerlos a punto y que puedan venir, y eso hará que el vagón central, que es más bajo, es accesible desde el andén. Y eso pues nos da autonomía y desde luego pues contribuye a que el servicio sea de mayor calidad. Y además, aprovechando el parón que las obras del tercer hilo van a provocar este verano en Guipúzcoa, lo que hemos también negociado con Renfe es que alguno de los trenes que presta servicio en Guipúzcoa y que ya tiene vagón accesible pueda ser trasladado ya este verano a Vizcaya, para que la gente ya pueda empezar a entrar a los trenes en situación de acceso adecuado.
20: Uh-huh. Hace apenas unas semanas la escuchábamos hacer balance del Ecuador de la legislatura. Señalaba tres grandes prioridades, diríamos: la puesta en marcha del nuevo topo en Guipúzcoa, la ampliación del tranvía de Vitoria-Gasteiz hasta Valgana y el impulso a la línea 4 de Metro Bilbao. Si tuviera que resumir en un titular cómo llega su departamento al Ecuador de la legislatura, ¿cuál sería?
19: Bueno, pues sería que el Departamento de Movilidad Sostenible trabaja a buen ritmo, o en términos igual más educativos, progresa adecuadamente. Quiero decir que en estos dos años de legislatura hemos avanzado en proyectos que llevaban años encima de la mesa, pero no habían visto la puesta en marcha, ¿no? Y, por ejemplo, si hablamos de la línea 4, ¿sabéis desde cuándo llevaban los vecinos y vecinas de los barrios altos de Bilbao, Recalde e Irala, principalmente, reclamando una conexión en metro con el centro de la ciudad y con el resto del territorio? Llegamos en finales de mayo de 2024 al departamento, y no os voy a ocultar, no sin dificultades, porque la negociación no ha sido fácil, en este caso con la Diputación Foral de Vizcaya, pero hemos conseguido en estos dos años no solo negociar un acuerdo, sino firmar un convenio, que ya está firmado, y mientras negociábamos y veíamos, ¿no?, cómo cerrábamos esos acuerdos, íbamos poniendo en marcha el estudio informativo, la actualización, mejor dicho, del estudio informativo, los proyectos necesarios, ¿para qué? Para cumplir el compromiso que he adquirido, además de manera personal, con la ciudadanía de Recalde e Irala, de Bilbao y de Vizcaya, por tanto, para empezar las obras a finales del año 27, para que vean que esto, yo creo que lo conocen porque hemos trabajado conjuntamente todo este tiempo con los vecinos y vecinas de estos barrios de Bilbao, pero para que el conjunto de la ciudadanía vea que hemos cumplido nuestra palabra y que las obras empezarán, si todo va como tenemos previsto, a finales del año 27.
20: Se mantiene entonces el último calendario del que informaron, ¿no?
19: Sí, hemos venido trabajando paralelamente para que todo esté preparado y podamos, bueno, la gente pueda empezar a ver que su sueño se va convirtiendo en realidad.
20: Sí, porque lo cierto es que, bueno, es una infraestructura, es un proyecto que llevamos ya un tiempo esperando. ¿Qué le diría a esos ciudadanos que esperan y que llevan ya un tiempo viendo pues que no termina de llegar esa línea 4?
19: Bueno, pues que su sueño está mucho más cerca de cumplirse.
20: Hablamos también del topo. Bueno, 2026 está siendo un año definitivo, decisivo para el topo en Guipúzcoa, con la entrada en servicio de nuevos tramos y estaciones. No sé si podríamos hablar de uno de los hitos de la legislatura con esta infraestructura.
19: Hombre, es una infraestructura muy importante para Guipúzcoa, y efectivamente es una obra pues que se realiza una vez cada muchísimos años, ¿no? Yo diría que este año vamos a tener oportunidad de vivir dos momentos muy importantes en Guipúzcoa. El primero, en lo que es Altza-Galtzaraborda, en Guipúzcoa. Son dos zonas, Altza de San Sebastián y Galtzaraborda en Errenteria, que vamos a unir de manera soterrada, con una estación nueva en ancho, en Pasaya, en mitad del trayecto. Y esto lo vamos a hacer pues ya la semana que viene, el día 18, ponemos en marcha este nuevo servicio, que nos va a permitir contar con unas frecuencias de metro. El topo, nuestro topo en Guipúzcoa, va a seguir siendo el topo, pero lo vamos a traer al siglo XXI, para que la gente pueda ir a coger el transporte público, en este caso el topo, sin necesidad de mirar el reloj, igual que hacéis aquí en Vizcaya con el metro, ¿no? Y esta era una deuda que teníamos pendiente y que se ha venido trabajando durante muchos años para que pueda ser una realidad. Este será el primer momento importante. Y el segundo será la puesta en marcha de la pasante por San Sebastián. Son tres nuevas estaciones soterradas, nos permiten también mejorar las frecuencias e incluso ir más allá también en el servicio que prestamos a la ciudadanía. Y sobre todo nos permite ir cumpliendo esta planificación que ha hecho que queramos mejorar las frecuencias en el conjunto de Guipúzcoa. Es decir, tanto hacia la costa como hacia el interior, Hendaya, Irún. Mejorando las frecuencias y poder comunicarnos en muchísimo menos tiempo, ir al trabajo, a estudiar, porque la mayoría de las personas que utilizan, bueno, igual que en Vizcaya o en Álava el tranvía, los servicios de transporte público lo hacen principalmente para ir a trabajar y a estudiar, porque es el tren nuestro de cada día. Y a eso, bueno, pues le hemos concedido muchísima importancia y por ejemplo, yéndonos a Guipúzcoa de nuevo, tenemos obras que nos permitan estas mejoras pues prácticamente en todo el territorio, ¿no? Y hemos ido avanzando y esto irá siendo una realidad para la ciudadanía guipuzcoana, que yo creo que va a redundar en mejorar nuestra calidad de vida.
20: También ha situado como prioridad la extensión del tranvía hasta Zabalgana. ¿Qué plazos manejan?
19: Bueno, pues el tranvía Zabalgana ha sido otro de estos proyectos que ha costado sacarlo, pero que finalmente ya también es una realidad. Para una zona de la ciudad de Gasteiz, que es la más populosa, la que más gente joven vive y, por tanto, la que también más utiliza el transporte público, ¿no? Ejemplos como la ampliación en su momento a la zona de Salburúa nos han han hecho realidad las previsiones que teníamos de incremento de pasajeros, de viajeros y de viajes de manera muy importante, y creemos que llegar al barrio más populoso de la ciudad va a hacer que ese incremento de viajes y de pasajeras y pasajeros se incremente. La planificación que tenemos es empezar las obras próximamente en uno de los ramales. La obra la hemos dividido en tres fases. La primera fase sería trabajar en el ramal que llegará a Aldaya, y esto va a empezar próximamente la obra, y hoy mismo, si todo ha ido bien, hoy mismo se aprobará la adjudicación de la segunda fase, que es el ramal a Mariturri, que además es el más largo, el que más kilómetros tiene, y bueno, vamos a ir ya entrando en obras, con lo cual la gente ya puede comprobar también que es otro compromiso que hemos cumplido, porque ya va a ser algo físico que, bueno, iba a decir que van a poder disfrutar, bueno, primero van a tener que sufrir las obras, pero yo creo que la gente está motivada e ilusionada con esta nueva conexión, en este caso por el tranvía.
20: Otra infraestructura muy esperada en Vizcaya es la variante sur ferroviaria. ¿En qué punto se encuentra?
19: Sí, pues bueno, pues este es otro de los proyectos que también llevaba años, ¿verdad?, encima de las mesas y que hemos desbloqueado. La variante sur ferroviaria se va a desarrollar en dos fases. La primera fase ya está en marcha. Estamos en obras en Ortuella y ya se va a adjudicar también el tramo de Burchaco-Río Castaños, que es el segundo tramo de pues una obra muy importante que además va a suponer un gran alivio para el conjunto del territorio, sacando las mercancías de las vías por las que hoy transitan conjuntamente con las cercanías, y además dando servicio de mayor calidad y mayor competitividad al puerto de Bilbao, ¿no?, que también se conectará en el futuro con la alta velocidad. Por lo tanto, las obras de la primera fase están en marcha, y en la segunda fase estamos ahora resolviendo las alegaciones presentadas al estudio informativo, por tanto, también activando los procesos administrativos que son necesarios en toda obra para poder luego entrar a trabajar. Yendo a Vizcaya, que no estamos igual incidiendo tanto, también me gustaría aprovechar para recordar que estamos en obras en la línea 5, que también es una obra muy importante, porque va a dar servicio y unir a las personas de Vizcaya con el hospital de Galdakao, que, en fin, pues cuando hablamos, ¿no?, de para qué usamos el tren o el tranvía o el metro cada día, que es para trabajar, para estudiar fundamentalmente, y también para acudir a los servicios públicos, como es en este caso los sanitarios, ¿no? Y creo que esta obra, que estamos ya avanzando a muy buen ritmo en los tres tramos, es también muy importante para Vizcaya y, por tanto, para la ciudadanía vizcaína.
20: Consejera, ¿y qué previsiones manejan para la Y vasca? Porque aquí ya la ciudadanía empieza a preguntarse cuándo vamos a dejar de hablar de plazos y ya empezar a hablar de fechas concretas.
19: Pues hablaremos de fechas concretas según vayamos avanzando en los proyectos que tenemos encomendados. Porque voy a hacer aquí una parada. La alta velocidad es una competencia del Ministerio de Movilidad Sostenible, como bien saben las personas que nos escuchan. ¿Qué pasa en Euskadi? Pues que tenemos el potencial técnico y económico para poder hacer o redactar los proyectos e incluso realizar obras que aceleren la llegada de la alta velocidad a nuestro país. Para esto, en estos dos años, hemos colaborado activamente con el Ministerio para poder agilizar esa llegada. ¿Cómo lo hemos hecho? En diciembre del 24 firmamos la encomienda de gestión para la redacción del proyecto constructivo del Nudo Arkaute, que es fundamental, porque es el corazón de lo que será la unión de las tres capitales en alta velocidad, lo que están llamando el Intercity, que nos va a comunicar en poco tiempo y nos va a abrir, yo creo, que un espectro todavía que, del que no somos conscientes, de relaciones ya internas entre nosotros para trabajar, estudiar, disfrutar del ocio o de cualquier otra cuestión. A la vez, nos encomendaron también la redacción del proyecto constructivo del túnel de acceso soterrado, 6 kilómetros, a la estación de Abando, que estamos ahora adecuando a los nuevos acuerdos habidos recientemente entre el Ayuntamiento de Bilbao, el Gobierno de España y el Gobierno Vasco para empezar las obras de llegada del tren de alta velocidad en superficie, a la vez que podemos ir trabajando en la estación soterrada. Por tanto, en estas dos cuestiones estamos colaborando activamente para agilizar, y esto nos dirá también cuando tengamos los proyectos de qué plazos estamos hablando. Y como siempre, en una obra pueden pasar muchas cosas, pero en la licitación ya nos aproximan un plazo de obra. Y luego sí quiero recordar que el Gobierno Vasco también, con mi antecesor en este caso, el consejero Iñaki Arriola, cumplió con la parte que le tocó en su momento de finalizar la infraestructura, lo que es por dónde pasarán las vías en todo Guipúzcoa. Quiero decir que la plataforma guipuzcoana está culminada desde marzo del 2024. La estación de Atocha, que era otra encomienda, donde llegará la alta velocidad y ya está preparada también está cumplimentada por parte del Gobierno Vasco y se van dando pasos por su parte. El Ministerio avanza en lo que es su competencia, de Burgos hacia Vitoria, de Pamplona hacia Altsasu, cada día prácticamente tenemos acceso a noticias que nos hablan de licitaciones, de puesta en marcha de obras. Creo que hay un compromiso que se puede constatar, y aún entendiendo que a mí la primera, se nos está haciendo esto larguísimo, bueno, son obras muy complicadas que además, y lo he dicho en alguna ocasión, tuvieron un parón de 7 años que ha habido que recuperar. Hemos tenido que activar porque el tiempo no lo podemos recuperar, lamentablemente, pero sí que hay un compromiso firme tanto del Gobierno de España como del Gobierno Vasco.
20: No nos queda mucho tiempo, consejera, pero le quiero preguntar también por gestión de aeropuertos, porque en los últimos meses se ha constituido el nuevo órgano bilateral con el Gobierno español en materia aeroportuaria, con esa primera misión para analizar las aportaciones de Euskadi al proyecto programa DORA 3, documento de regulación aeroportuaria, el plan que va a fijar las inversiones de AENA para los próximos 5 años. Se ha hablado de sintonía en esta reunión bilateral, pero ¿qué es lo que va a cambiar realmente o qué capacidad de influencia espera lograr?
19: Bueno, más que de mayor capacidad de influencia, yo lo que hablaría es que el paso que hemos dado es importante en el sentido que hemos conseguido crear un órgano en el que estamos representados los dos gobiernos, el Gobierno de España y el Gobierno Vasco, donde vamos a volcar nuestras necesidades, nuestras pretensiones, cuestiones que creamos que se pueden mejorar o que necesitemos, ¿no?, en una planificación estratégica de lo que tienen que ser nuestros aeropuertos a futuro. Y estamos sentados en la misma mesa con quienes tienen la competencia y la responsabilidad de llevar estos planes adelante. Por tanto, hemos dado un salto cualitativo, porque estamos tête à tête hablando con quien tiene la competencia y la responsabilidad de hacer lo que nosotros creemos que se debe hacer en los aeropuertos de nuestro país.
20: En cualquier caso, el Ejecutivo plantea un modelo en el que Bilbao, Vitoria y Hondarribia no compitan entre sí, sino que se complementen. Pero esto en la práctica, ¿cómo se traduce esta idea?
19: Bueno, yo creo que ya el borrador del DORA 3, que para que nos entiendan, es la planificación de las obras necesarias para poder introducir mejoras y además más conexiones o más servicios de los aeropuertos, ya contempla una serie de inversiones en cada aeropuerto vasco, precisamente para potenciar y explotar y exprimir mucho más y mejor el servicio que se presta por parte de los aeropuertos, tanto Foronda como Hondarribi como Loiu. Entonces, ya partiendo de esa base, ya está diseñado un sistema en el que cada aeropuerto va a explotar sus potencialidades. Evidentemente, somos 3 aeropuertos muy diferentes, con capacidades muy diferentes, pero que podemos complementarnos y prestar un servicio al conjunto de la ciudadanía mucho mejor. Y en eso estamos, ¿no? En hablar, en colaborar y en compartir, que uh-huh. creo que es fundamental en política.
20: En cualquier caso, el Ministerio insiste en que no va a haber cogestión y que va a ser AENA quien mantenga las competencias ejecutivas. ¿Está satisfecha con esto o aspiraban a ir un poquito más lejos?
19: Bueno, por mi parte creo que lo he dicho muchas veces. Yo ya sabía que la cogestión no era algo que estaba encima de la mesa, porque no es posible en el marco legal y competencial en que nos movemos, no era posible cogestionar. Por eso digo que estoy satisfecha en que podamos mejorar la relación y la comunicación sea mucho más directa, porque ahora estamos las partes concernidas. Por un lado, quien tiene las competencias y por otro lado, quien tiene la aspiración de mejorar porque estamos más pegados al terreno.
20: Susana García Chueca, consejera de Movilidad Sostenible, pues es que ricasco por haber atendido por haber estado en la entrevista del día de Onda Vasca.
19: Pues muchísimas gracias a vosotras.
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0: Son ya las 9:05, así que vamos a repasar las principales cuestiones de actualidad con Lorena Begué. Egunon, Lorena.
1: Egunon, Iranzu.
0: Encierro veloz de los Victoriano del Río, con numerosas caídas y con un herido por asta.
1: Sí, la carrera ha transcurrido a gran velocidad, como los dos primeros encierros de estas fiestas. 2:23, aunque en esta ocasión el grupo se ha estirado y los toros se han separado. Eso ha posibilitado que los corredores hayan podido acercar más. Hemos visto también más gente que en los días anteriores. 8 incidencias en total. Con un herido por asta, Alfonso Contín es el portavoz de Cruz Roja.
2: El provisional que tenemos hasta el momento son 8 solicitudes de asistencia. En el tramo de Mercaderes tenemos una contusión con deformidad en brazo y una contusión maxilofacial. Estos son trasladados al Hospital Universitario de Navarra. En el tramo de Estafeta es una contusión con deformidad en hombro izquierdo, también trasladado al Hospital Universitario. Aquí en el tramo de Espocimina, contusión sin deformidad en pierna derecha, es trasladado al Centro Doctor San Martín. Y aquí en Telefónica Sur, ¿vale?, tenemos una herida por asta de toro en brazo izquierdo, trasladado al Hospital Universitario de Navarra, al igual que una contusión con deformidad en el pie, trasladado al Hospital Universitario de Navarra. Y luego hay otras 2 solicitudes de asistencia que serán atendidos en Plaza de Toros, que es una contusión con deformidad en brazo y una hemorragia no masiva en la cara.
0: El Tribunal Constitucional rechaza estudiar la cuestión de inconstitucionalidad sobre los perfiles lingüísticos.
1: Sí, el Superior de Justicia del País Vasco elevaba la consulta como un paso previo a resolver los 2 recursos de PP y de Vox. Con la inadmisión por parte del Constitucional, ahora será el Superior de Justicia nuevamente quien retome el procedimiento y resuelva finalmente el asunto. Las reacciones no se han hecho esperar. El Gobierno Vasco cree que la inadmisión de la cuestión de constitucionalidad respalda el modelo que tienen las administraciones públicas en estos años. En cuanto a las formaciones políticas, el PNV califica de muy buena noticia la decisión, cree que se respalda así el marco jurídico vasco. Bildu también ha celebrado la noticia, si bien cree que queda trabajo por hacer en la defensa del euskera.
0: El PP insiste con el absentismo a pesar de las críticas de partidos y sindicatos.
1: Matiza ahora parte de las declaraciones de Feijóo, que hablaba de cambios con o sin acuerdo. Elías Bendodo decía ayer que hay que dialogar con empresarios y sindicatos, pero mantienen evidentemente la misma opinión. Estos últimos consideran, en cualquier caso, los sindicatos decimos, que el PP lo que busca realmente es recortar derechos laborales, que es una declaración de intenciones de lo que pretende hacer Feijóo cuando llegue a la Moncloa. Desde el Consejo de Relaciones Laborales, su presidenta Emilia Málaga, que ayer hizo un balance positivo de la negociación colectiva en Euskadi, defiende que esa precisamente es la vía para establecer las condiciones en el mercado laboral y no la imposición.
3: A ver, yo creo, insisto, yo tengo que reivindicar la negociación colectiva. Creo que es la mejor manera porque cuando las cosas se imponen, inevitablemente estamos hablando de una lectura casi entre vencedores, vencidos, algo que hay que volver a cambiar en el momento que se pueda. Lo que permanece y lo que funciona, lo que es estable y es bueno en general, es lo que se llega por la vía del acuerdo.
0: Acuerdo en la Junta de Seguridad también para prohibir las armas blancas en espacios públicos, así como endurecer la respuesta penal a los multireincidentes.
1: El Ministerio de Interior va a tener que modificar el reglamento de armas con el visto bueno del Consejo de Ministros para prohibir que se usen esas armas blancas en los espacios públicos, sobre todo concurridos. Además, ambos gobiernos han pactado que endurecer la respuesta penal en casos de multireincidencia sea viable, pudiendo decretar prisión provisional a pesar de que no haya, por ejemplo, condena previa en firme. Pero la reforma es algo complicada en este último punto, puesto que para que salga adelante hay que reformar la ley de enjuiciamiento criminal y para eso necesitas una mayoría en el Congreso. El Gobierno español se compromete a llevarlo a la Cámara Baja. El Ejecutivo Vasco espera que esas cuestiones que se han aprobado en la Junta de Seguridad se conviertan en realidad en un plazo de 6 meses. Vengan Zupiria.
4: Nuestra voluntad, y desde luego vamos a trabajar para eso, es que los 9 acuerdos

0: fiabilidad, volvió a amenazarle con imponer sanciones económicas, a pesar de que legalmente no lo puede hacer. Sin embargo, en uno de esos giros de opinión que le caracterizan en su despedida de Ankara, es decir, unas horas después de decir esto, de amenazar a España con romper relaciones comerciales, aseguraba que España había sido muy generosa.
1: Spain came back all the way today. Spain was very generous today. They honored the request for lots of payment.
2: Y arranca el Bilbao Beca Live, que cumple 20 años con 20 conciertos que prometen ser memorables.
0: Calvin Harris abre hoy este festival que se ha convertido en una referencia en Europa, una marca cultural de Bilbao. Se espera 110.000 personas en Covete Mendi. El festival cuenta con sorpresas, nos lo prometían, van a ser 20 años y por lo tanto vamos a tener unas tantas sorpresas en este festival. Bueno, pues una ya la conocemos y es que va a estar en el BBK Live este fin de semana, Arde Bogotá.
2: Estarán como Bigger Splash el sábado a partir de las 6 en el escenario principal, 9 y 11 ya. Euskalmet, Jaion Emunarriz, egunon.
3: Kaixo, egunon.
2: De nuevo jornada calurosa.
3: Sí, sobre todo en la mitad del sur, así que bueno, pues en ese sentido seguimos sin cambios. En Álava y centro y sur de Navarra con máximas entre los 35 y los 40 grados, especialmente en el sur de Navarra, y en el resto valores algo más bajas, bueno, pues entre 30 y los 35 grados en el interior de la vertiente cantábrica, por debajo de los 30 grados en la costa. La nubosidad con la que hemos amanecido también irá menos durante las próximas horas, aunque en la costa, bueno, pues todavía pueden quedar algunos intervalos de nubes bajas o podría entrar algo de bruma desde el mar también el resto de la jornada. Y en el interior, tras unas horas centrales despejadas, bueno, pues por la tarde se irán formando nubes de evolución que podrían derivar en algunos chubascos tormentosos que podrían venir acompañados de granizo y rachas fuertes de viento.
2: Es que ricasco, Jaione.
3: Agur.
2: Agur, bai. Vamos a ver cómo están las temperaturas en nuestras capitales. Empezamos en Donostia. Esther Fernández, egunon.
4: Egunon, pues mira, aquí ya tenemos 24 grados ahora mismo en Donostia, 20 por el interior en Beasain. En el cielo vemos bastante bruma, nubes bajas. Eso hace que aumente la sensación de calor, de bochorno. Así que bueno, creo que vamos a tener por delante un día, eso, bochornoso.
2: ¿Cómo está la cosa en Gasteiz, Lorena Begué? Egunon.
0: Egunon, pues marcan los termómetros otra vez. Sí, marcan los termómetros 20 grados ahora mismo en la capital alavesa. Nubes y claros en el cielo. Vamos a llegar a los 34 grados. Va a hacer bastante calor en Vitoria. Va a lucir el sol prácticamente toda la mañana. Ya por la tarde, a partir de las 4, se van a escapar algunas gotas. De hecho, hay alerta de lluvias moderadas en la llanada alavesa. Así que habrá que tenerlo en cuenta.
2: ¿En Pamplona?
0: Pues en Pamplona calor, porque hay 22 grados ya ahora mismo, o sea, se ha corrido un encierro, pues bueno, caldeadito, digámoslo así. Hay alerta de temperaturas intensamente altas porque se van a marcar los 38 grados en Pamplona, así que nuevamente, ya saben, a hidratarse de verdad. Con agua.
2: Con agua.
0: Por favor, a hidratarse de verdad. La lluvia también va a hacer acto de presencia, fíjate, en Pamplona, pero va a hacer de madrugada. Uh-huh. Así que el que esté por ahí de madrugada, que más de uno va a estar, como todos sabemos, pues igual se moja un poco.
2: Bueno,
0: por fuera.
2: Bien para sí, por dentro seguro que se han mojado también. Y en Bilbao, Cristina Zúñiga, Egunon.
5: Egunon, 23 grados en el caso de la capital vizcaína hasta ahora, con una máxima de 31. Y por la noche, rondando los 23-24 grados, dato que damos, porque hay mucha gente que hoy va a subir al BBK Live, ¿verdad? Ya hemos dicho que cerca de 110.000 personas se van a pasar este año por el festival. Y en Covete Mendi, pues hombre, los que estén en el camping van a pasar calor, porque 31 grados de máxima se nota, pero bueno, que al camping se va a estar fuera de la tienda de campaña, a disfrutar, y que no va a haber barrizal, porque en principio esta noche no se espera que llueva, bueno. Así que, bueno, pues música en directo, en vivo, de calidad, en las campas de Covete Mendi.
2: Qué bueno, en Güeñes nos decían que 22 grados con nuboso, aunque durarán poco las nubes, y el fraile de Edil, que indica, bueno, 9 y 14, seguimos. ¿Cómo está la situación en carreteras, Esther?
4: Pues seguimos sin incidencias. Con normalidad se circula a esta hora por la Comunidad Autónoma Vasca y por Navarra, según nos confirma el Departamento de Seguridad del Gobierno Vasco y el Gobierno Foral de Navarra.
6: 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Itxas Mareen Egoera, Euskadiko Kirol Portuen Eskutik.
2: Información que también nos trae Esther.
4: Bueno, pues la marea ahora mismo está subiendo. Esperamos que alcance la pleamar unos minutos después de las 12:30.

0: del mediodía. Por la tarde irá bajando esa marea hasta alcanzar la bajamar en torno a las 7 menos 20 de la tarde. El viento sopla hoy del sureste con fuerza 2 a primeras horas, será de componente norte con fuerza 2-3 el resto del día. Esto originará mar rizada por la mañana, marejadilla durante la segunda mitad del día. La mar de fondo del noroeste levantará olas de en torno a medio metro de altura y el agua del mar continúa a 23 grados.
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4: Una pausa y abrimos tertulia con Juan Mari Gastaca, José Manuel Bujanda y Julia Madrazo.
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0: 9 ya 18 minutos, madre mía, cómo pasa el tiempo. Abrimos tiempo para la entrevista. La tertulia, ¿no? La entrevista ya la hemos tenido con la consejera de Movilidad Sostenible, Susana García Chueca, que enseguida además la tenéis disponible para volver a escucharla en nuestra página web. No, tertulia y además tertulia de tres Jotas. Juan Mari Gastaca, egunón.
1: ¿Qué tal, egunón?
0: Julia Madrazo, egunón.
2: Egunón.
0: Y José Manuel Bujanda, egunón.
3: Kaixo Urantzu, egunón guztioi.
0: Bueno, ya estamos también prestos y dispuestos con nuestros oyentes en el WhatsApp de Onda Vasca, 688-854-852. Y con otra voz más que vamos a sumar, porque hay muchas cuestiones en las que necesitamos que nos ayuden a poner un poquito el foco. Abogado, periodista, experto en tribunales, Antonio Gómez de Olea. Toni, Eguno, muy buenos días.
4: Eguno, Niranzu, desde Madrid.
0: Desde Madrid, efectivamente, y con un ojo puesto en Ankara, en esa cumbre de la OTAN que finalizaba ayer con un Donald Trump, bueno, pues fiel a su estilo, podríamos decir, Toni, fiel también a sus propios giros de guión y de discurso a los que ya nos tiene acostumbrados, y con una nueva amenaza de romper relaciones comerciales con España.
4: Sí, de hecho fueron los dos focos que tenía ayer Donald Trump, el magnate americano, hablaba de que España era un caso perdido y también de que Groenlandia necesitaba esa protección por parte de los Estados Unidos. Pues bien, decía que España era un caso perdido y insinuaba romper relaciones comerciales con España. Decía que no era un socio fiable y que no estaba haciendo esas aportaciones necesarias para la OTAN. Ese era el punto de inflexión que ponía sobre la mesa Donald Trump en una de sus salidas de tono. Ahora hay que tener en cuenta que hace apenas unas horas de madrugada aquí hemos podido escuchar a Donald Trump que cambiaba un poco el tono. Decía que España estaba realizando una aportación importante a la OTAN y que esto era un gesto que valoraba favorablemente. En este sentido, desde Moncloa, ayer Pedro Sánchez sí que aseguró en rueda de prensa en Ankara que había mantenido una relación informal, una conversación informal con el magnate americano, que hablaban de fútbol, de golf, pero desde Moncloa, fuentes del Ejecutivo Central nos dicen que este mensaje hay que verlo desde un prisma con normalidad y tranquilidad, porque dicen no van a cambiar esas relaciones con Estados Unidos. Destacan algunos puntos desde Moncloa, como por ejemplo que Estados Unidos tiene un superávit comercial con España. Esto quiere decir que se beneficia más Estados Unidos que España en esas relaciones comerciales. Y también insistieron, las directrices y la hoja de rumbo, la ruta que imponen comerciales con otros países terceros fuera de la Unión Europea se define en Bruselas. Por tanto, romper relaciones comerciales con España significaría romper relaciones comerciales con los países miembros de la Unión Europea.
0: Bueno, pues ahí queda eso hasta la siguiente ventolera que le dé al presidente de Estados Unidos, casi podríamos decir. Toni, hablamos también del juez Peinado, que ahora dice que no quería ofender a ningún policía por esto del riesgo de fuga.
4: Sí, y tenemos una última hora, porque apenas esta mañana hemos podido saber que la Fiscalía se opone a esa decisión del juez Peinado de la retirada del pasaporte. Hay dos escenarios clave. Si miramos hacia atrás, Camacho, el letrado de la mujer del presidente del gobierno, planteaba que se devolviera el pasaporte que se le quitó por un supuesto riesgo de fuga para dos viajes puntuales. Uno de ellos ir a Ankara a esa cumbre de la OTAN, a la que ya hemos visto que Pedro Sánchez no ha podido ir acompañado de Begoña Gómez. Y ahora el segundo punto es viajar al Reino Unido para acudir a la graduación de su hija, un acto familiar. Pues bien, así lo planteó Camacho, y el sustituto del juez sustituto de Peinado, por periodo de vacaciones y ninguno de los dos era titular del juzgado, aprobaron únicamente que se fuera al Reino Unido. Y además, ayer mismo, Peinado sí que volvía al juzgado y en un escrito aseguraba que no pretendía ofender a la Policía Nacional, pero que sí que mantiene que podía existir ese riesgo de fuga, porque no es la primera vez que miembros del Ejecutivo en otros países, poniendo la mirada a otros países de la Unión Europea, se habían fugado. Insistía en que las relaciones que hay con Turquía no son las mismas con Reino Unido y que por ello estaba bien motivado ese auto que únicamente le permitía viajar al Reino Unido. La última hora que tenemos es que Fiscalía también se opone a esta decisión de Peinado, y algo importante porque dice que es desproporcionada esta medida y además acusa de alguna manera de tomar una decisión que se aleja mucho de lo que es el Estado de Derecho.
0: Y sin duda algo que está centrando el debate desde que lo dijo el otro día ante el Círculo de Empresarios Vascos, el absentismo laboral en el foco con esas declaraciones de Alberto Núñez Feijóo, que hablaba de cáncer, lo calificaba de esta manera. Y bueno, pues en las últimas horas hemos visto que se siguen produciendo reacciones.
4: Hablaba de un cáncer en el absentismo laboral. En este sentido, Génova sí que rebajaba el tono de alguna manera. Decían que, bueno, lo que quería decir Alberto Núñez Feijóo es que hay un gran absentismo laboral y, sobre todo, que ocurren estas faltas tanto los lunes como los viernes y que era algo que había que revisar. Nadie en Génova se atrevía a decir que las palabras del presidente del Partido Popular eran desproporcionadas y no estaban bien dichas. Incluso ayer pudimos escuchar en Onda Cero a Rafa Latorre esa entrevista que realizaba el presidente de Murcia, López Miras. Bien, López Miras decía que esto básicamente le viene muy bien al Partido Socialista que únicamente se esté hablando de las palabras de Alberto Núñez Feijóo fabricando titulares. Vemos que de alguna manera no solo atacaba a los grupos de izquierda, sino que también lanzaba un ataque a otros medios de comunicación que simplemente sacaban adelante esas palabras, reflejaban las mismas palabras que tuvo Alberto Núñez Feijóo. Moncloa advierte, estas mismas fuentes nos dicen, que si gobernase Alberto Núñez Feijóo, e incluso una coalición con Vox, dicen, podrían ser pisoteados los derechos laborales de los españoles. Y un punto también que requiere cierta inflexión, porque Alberto Núñez Feijóo sí que hablaba que había que estas faltas tratarlas desde un punto de vista jurídico, pero que si en una negociación, imaginemos, con los agentes sociales y los sindicatos no están de acuerdo, aún así se sacaría adelante. Algo que ha sido muy criticado, ya lo vimos con reformas laborales, esas negociaciones con Yolanda Díaz, tanto con la patronal como sindicatos, con patronal se quedó fuera. Ahora Alberto Núñez dijo, pues bueno, insinuaba que en ese hipotético escenario de gobernar, pues igual la palabra de los sindicatos no la tendría en cuenta.
0: Cuando lo dice él está bien y cuando lo hace Yolanda Díaz pues está mal, casi podríamos decir. Bueno, pues con este último tema nos vamos a quedar. Eskerrik asko, Toni, nos seguimos escuchando.
4: Eskerrik asko, Iranzu, un saludo.
0: Os lanzo la pregunta, bueno, la pregunta, el tema, el debate, la inquietud casi, casi, no sé si personal, profesional, bueno, absentismo laboral. Julia, es que el problema es que dentro de la etiqueta de absentismo laboral entran distintas cosas. Esas ausencias, vamos a decir, injustificadas, pero claro, dentro de absentismo laboral es falta al trabajo. También algunos permisos y demás que están recogidos por ley, además de las bajas.
1: Es que igual empezamos pensando que la palabra utilizada en este caso de manera tan recurrente por la patronal y ahora también pues por Feijóo sobre el tema del absentismo, igual no es la palabra que mejor define la realidad en la que estamos, ¿no? Cuando todo el mundo habla de absentismo estás pensando en alguien que no ha ido a trabajar de manera injustificada. Y sin embargo aquí, si vemos los datos, porque son datos que están constatados y así se mira desde el propio Instituto Nacional de Estadística, la mayoría son las bajas médicas que las da un médico o una médica, que es un ejercicio que está no solo en los convenios colectivos, sino también en el Estatuto de los Trabajadores y en la propia Constitución, que dice que la salud de los trabajadores debe ser protegida por las administraciones públicas. Están los permisos de maternidad, están las reducciones y de paternidad, están las reducciones pues, por conciliación, por horas. O sea, hay un montón de situaciones que son un ejercicio de derechos reconocidos y que se le pone la palabra absentismo, pero lo que quiere decir es no ir a trabajar porque tengo un derecho reconocido y he justificado que cumplo con los requisitos para cumplir con ese derecho, ¿no? Las ausencias injustificadas están penalizadas tanto en el Estatuto de los Trabajadores como en los distintos convenios colectivos. Si alguien falta unos días determinados en un periodo determinado, aparte de tener amonestaciones, suspensión de empleo y sueldo, se puede llegar a un despido disciplinario con indemnización cero. Por lo tanto, todo esto está muy regulado en los distintos, no solo estatutos, sino también en convenios colectivos y, por tanto, arrojar esa duda en general sobre esta cuestión, como el otro Castilla-La Mancha, ¿no?, llamaba memos a los jóvenes por problemas de salud mental. Es decir, yo creo que aquí hay un run-run que yo no digo que no deba ser abordado, pero no en los términos que se está planteando. Y luego Feijóo pues es un metepatas, es una persona que desconoce la legislación, quiere ir de correa de transmisión allí donde está, descontextualiza absolutamente todo, pero yo creo que nos ha anunciado que el siguiente decretazo, que el primero fue el de Rajoy, el siguiente puede ser el de Feijóo.
0: Juan Mari.
2: Bueno, yo creo que aquí hay dos situaciones bien distintas, ¿no? Una, la evidencia de los datos en cuanto al absentismo, y otro, es realmente esa especie de cajón desastre donde metemos diversos factores que a todos le denominamos absentismo, ¿no? Es decir, da igual el derecho de paternidad que la baja. Lo que es evidente es, por ejemplo, circunscribiéndonos aquí al País Vasco, el País Vasco lideramos a nivel del Estado el porcentaje, 2 puntos por encima de la media nacional, es decir, incluso superamos a nuestra vecina de la comunidad foral de Navarra. Y yo creo que aquí es un tema que se ha planteado de manera demasiado maximalista y demasiado, sobre todo en el caso de Feijóo, totalmente desacertada, ¿no? Yo creo que es un tema que deberíamos de analizarlo. Es decir, ¿quién con toda sinceridad no conoce a personas que realmente se ponen enfermas los viernes y los lunes? Es decir, ¿quién realmente ante periodos próximos a vacaciones no empalman determinados días de baja? Es decir, yo creo que hay situaciones en las que realmente sí que deberíamos de abordar esta cuestión. Ojo, es una cuestión súper compleja, en eso coincidiremos todos. Es decir, ponernos a buscar soluciones en el tema del absentismo, creo que es algo, es como que no sé si buscar una aguja en un pajar, ¿no? Es decir, ¿cómo metemos buscar soluciones a lo que estábamos diciendo, ¿no? Al tema de la baja de la paternidad, a la baja médica. Yo aquí creo que es una cuestión que el debate racional no va a existir. Partiendo de la base del derecho de todo trabajador, te lo estaba comentando Julia, en el tema de la salud, creo que ahí, por ejemplo, utilizar la palabra cáncer ha sido un error.
0: Sí, que no había más términos para referirse.
2: Creo que es un error de estos de los que cuando tú no tienes papeles delante y tienes que improvisar, entonces ya quedas bastante desplazado y quedas bastante en ridículo. A partir de ahí, yo sí que creo que es un tema que ya en el gobierno de Rajoy se utilizó en cuanto a, de alguna manera, recortar los derechos en cuanto al tema de las bajas, y que yo creo que pues, si vuelve un gobierno del PP y más unido al tema de Vox, ese tema volverá a ponerse sobre la mesa. Uh-huh. Sí que es muy desafortunado el tema de Rajoy. Yo creo que a veces estos resbalones cuestionan todavía mucho más la validez de un posible jefe de gobierno en un tema que desde luego llega al corazón de los trabajadores de todas las formas, es decir, de los que se sienten directamente concernidos y de los que realmente dicen, oiga, mire, yo, es decir, yo tengo un derecho y usted no lo puede cuestionar o pisotear. Pero insisto, no desviemos la cuestión de Feijóo. No sé si Feijóo involuntariamente con su resbalón ha puesto el tema sobre la mesa. Yo creo que el tema del absentismo, no solamente por parte de los trabajadores, sino por parte, perdón, de los empresarios, sino de algunos trabajadores que sí que ven a algunos compañeros de trabajo realmente escurridizos en este tema. Creo que se ha puesto innecesaria o necesariamente encima de la mesa, pero desde luego no de la manera más afortunada.
0: Hombre, pero es verdad, ahora le doy paso a José Manuel, que todavía no ha hablado, pero Juan Mari, todos sabemos, todos conocemos bajistas profesionales, eso es así. Pero el problema es que Feijóo vino y dejó el titular que dejó y dijo lo que ha dicho.
2: Sí, sí.
0: Y no distinguió ni bajas, ni no bajas, uh-huh. ni permiso, ni no permiso. Claro, es que sí, ahora sí. Nos están diciendo que hemos entendido mal. No, mira, decir dijo lo que dijo.
2: No, le faltó el adjetivo. Claro, injustificadas.
1: Ha dicho que un tío que esté de baja tiene que cobrar menos que uno que esté trabajando. Claro. Es que ha dicho muchas cosas.
0: Claro. A ver, José Manuel.
5: Sí. Bueno, yo creo que Julia ha hecho un desglose muy didáctico, muy pedagógico, sobre lo que se entiende el gran saco del absentismo, ¿no? Desde las bajas médicas por salud, desde los permisos, maternidad, paternidad, conciliación, y luego pues las que están sin justificar, ¿no? Efectivamente, todos conocemos, yo he conocido profesores, efectivamente, jetas, pero claro, eran una minoría, y los profesores que yo he conocido, la gran mayoría, han sido magníficos y son magníficos profesionales, ¿no? Que quizá respecto a este punto de las bajas sin justificar, habría que hablar, sentarse de una manera serena, racional, con rigor, pues quizás sí. Pero lo que hizo Feijóo, yo es que me da a veces hasta pereza mental y hastío intelectual hablar de este señor, ¿no? Yo, después de escucharle, porque le iba a decir tuve la suerte de escucharle, no, tuve la oportunidad de escucharle, cuando pronunció la palabra cáncer, pensé que si lo hubiera pasado, si él hubiera pasado cáncer, no hubiera pronunciado esa palabra. Y yo, como lo he pasado, efectivamente me sobresalté ante su torpeza, su inoportunidad, ¿no? Y efectivamente coincidí con el ministro Víctor Torres, que dijo exactamente lo mismo, ¿no? Es decir, los que hemos pasado cáncer, oírle a un señor que se estima a sí mismo estadista y bueno, pues quizá futuro presidente del gobierno, pues da un poco de... Es decir, Alberto Núñez Feijóo, yo creo que es un... mete la pata, habla sin rigor y además exteriormente contradictorio, ¿no? Yo lo he dicho, bueno, y eso lo dijo cuando lo estaba leyendo. Lo dijo cuando estaba leyendo. Y yo, muchas veces ante este micrófono me he repetido cuando estaba Chema Gutiérrez, pero ahora aprovechando que no está Chema Gutiérrez y está Iranzu, pues me voy a volver a repetir, ¿no? Yo no entiendo quién le escribe los papeles, las fichas, sus intervenciones. No lo entiendo. Es decir, no entiendo que un asesor le haya puesto esa palabra y que hable con esa falta de rigor impresionante, ¿no? Pero además tampoco entiendo otra cosa, ¿no? Porque cuando tú, como asesor, pues le preparas un escrito, una exposición, en una rueda de prensa, las preguntas que te puedan hacer, le pasas las fichas posibles de las respuestas, etcétera, etcétera, hombre, tú luego le das el toque personal, ¿no? A esa ficha, a esa información que te pasa el asesor. Y ese toque personal supone de principio leerte lo que te han pasado. Sencillamente leerte las fichas que te han pasado. Y tú, si lees las fichas que te han pasado y ves alguna incorrección, pues le das tu toque personal, lo quitas, lo añades, le das otra perspectiva y tal, ¿no? Entonces, insisto, no sé quién le escribe sus intervenciones y no sé si se las lee antes de pronunciarlas o si se las entiende, ¿no? Porque efectivamente mete la pata y es verdaderamente... Es muy triste, ¿no?, que esa persona que mete la pata con aires de estadista sea pues el posible futuro de España, ¿no? Yo creo que es una muy mala noticia. Sí, luego el PP recogió cable, quizás no quiso decir lo que quiso decir, lo quiso decir de otra manera, no sé qué. Tío, prepárate bien las intervenciones, hombre.
0: Juan Marín.
2: No, hablando del tema de Feijóo, es que ayer cuando escuchábamos este tema, estábamos hablando con unos amigos en Madrid y yo recuerdo que les comentaba que ha tenido que ser otro Feijóo el que ha venido de Galicia. Es decir, o su primo o es alguien. Es decir, quienes le hemos conocido, quienes hemos hablado con él en la época de la Xunta en más de una ocasión. Bien, es verdad que nunca profundizando en los grandes temas de calado, entonces es un tema que hay que decirlo de antemano, pero desde luego, es decir, estos déficits, yo realmente es que todavía me cuesta asimilarlo. Es decir, es que y es constatar una realidad. Es decir, oiga, es que es verdad, es decir, es que hay determinadas cuestiones en las que usted ni memoriza, se equivoca al verbalizarlo y realmente no tiene una opinión realmente de cuajo en esta cuestión. Pero insisto, es decir, no es una broma. Es decir, es que de verdad me cuesta pensar esta transformación tan negativa, pero teniendo en cuenta sobre todo el grado de responsabilidad que va a recaer, bueno, primero que ya tiene ahora mismo, pero que previsiblemente va a recaer, digo, no estoy haciendo apriorismos, pero previsiblemente puede recaer a partir del próximo año, ¿no? Es decir, es algo que realmente, es decir, te causa muchísima, no sé si desazón o perplejidad, de que tú ayer comparas las dos realidades, ¿no? Es decir, de una persona, es decir, presentando datos sobre el tema del papel de la OTAN, defendiendo una posición un poco complicada entre la posición de España y la que tienes que defender en Ankara, y otro señor que es su opositor, resbalando en un tema tan de calado, tan social, y que realmente no tienes ninguna necesidad de equivocarte de esa manera. Entonces, de verdad, es decir, yo no sé qué transformación tan negativa se ha podido producir en este personaje.
1: Iranzu, un gallego me decía, cuando venía a Madrid, decía, ahora le vais a conocer, que aquí algunos ya le conocemos. Es decir, que igual teníamos esa idea un poco de gestor, sí. Porque sí. Igual tenía un staff técnico bueno que le sujetaba las decisiones.
2: Y que navegase una mayoría absoluta permanente.
1: Eso es. Y entonces ahí generas toda una estructura. Y otra cosa es que luego te juntas en Madrid, todo es muchísimo, es muy distinto, y te juntas con un grupo de pelotas donde siempre te dice que estás vestido y nadie te dice que el rey está desnudo, ¿no? Yo creo que ahí está un poco el problema. Y respecto a esta cuestión, perdón, no se juntó con la patronal, se juntó con un círculo de empresarios. Quiero decir que yo creo que aquí también tenemos que saber que Feijóo tiene que saber en qué contexto está. Es decir, que no es lo mismo juntarte con la patronal, donde es la que negocia, la que tiene la interlocución con el gobierno, a que te juntes con una asociación privada, círculo de empresarios, donde te metes en su página web y ves claramente cuál es un poco el sesgo ideológico de todo esto, ¿no? Bueno, pues yo creo que él pierde esa perspectiva. Se piensa que donde está es el mundo y se permite decir las cosas que dice, bueno, pues que absolutamente quede dar miedo. Está haciendo muchos méritos para no ganar las próximas elecciones.
0: José Manuel.
5: Sí, Iranzu, sí. Yo, efectivamente, he sonreído cuando Juan Mari ha hablado de quién es este Feijóo, o es su primo o tal, ¿no? Que, cómo puede cambiar, ¿no? Y me acuerdo de que yo, por razones que no vienen a cuento, pero bueno, yo estaba en el gobierno vasco y me tocó, de alguna manera, digo me tocó entre comillas, pues bueno, pues estar con él al lado suyo, digo físicamente al lado suyo, en una comida, y compartimos el segundo plato, el tercero, el postre y el café, ¿no? Y tuvimos oportunidad de charlar los dos, y tengo que decirlo, ahora me da cierta vergüenza decirlo, ¿no? Pero me dio una magnífica impresión, impecable, educado, correcto, y además, pues como preocupado por vamos a decir, por las lenguas minoritarias y la cultura vasca y el euskera, etcétera, etcétera y tal, ¿no? Llegué a casa y fue lo primero que le dije a mi mujer, joder, me he encontrado con Feijóo y qué buena impresión me ha dado. Tengo amigos en Galicia que les llamé y les dije, oye, hoy he tenido la oportunidad de estar con nuestro presidente y tal, y joder, qué bien. Y luego, como coincidió lo de Casado, y se va Casado y viene Feijóo, pensé, joder, qué bien. Se va Casado con todas las características que tenía, y viene un señor centrado, templado, sensato, dialogante, educado, con criterio, con rigor y tal. Volví a llamar a mis amigos gallegos y me dijeron, no, José Manuel, estás muy equivocado. Estás terriblemente equivocado. Nos llamarás dentro de un par de meses o así para darnos tu opinión, ¿no? Y efectivamente, a los dos meses les llamé y les dije, mea culpa, me he equivocado. Efectivamente, el Feijóo que yo he conocido, que yo conocí o creí conocer, y este Feijóo absolutamente no tiene nada que ver. Claro, y la explicación sí puede ser esa, ¿no? Galicia, mayoría absoluta, control de la prensa, control de la radio, control de la televisión, alrededor suyo pues toda una red de pelotillas, etcétera, etcétera. Entonces, comodidad absoluta y pues eso, pues elegancia, educación y tal. Y Madrid, como es otra cosa, y España es otra cosa, pues realmente, efectivamente, el Feijóo que yo conocí y este Feijóo no tenía nada que ver, o quizás sí.
0: A ver qué dicen los oyentes en el 688-854-852 y enseguida cambiamos de tema. Lo de las bajas de Feijóo cuenta las veces que vemos el Parlamento o el Congreso vacíos de representantes. ¿Os acordáis de Roldán, también socialista, que era el director de la Guardia Civil? ¿Cuántos escoltas tenía? Y se fugó sin problemas. Todos conocemos en nuestros entornos personales auténticos jetas profesionales que viven a costa de sus compañeros y también médicos que animan a sus pacientes para que cojan una baja. Es a estos a los que hay que pedir cuentas y penalizarles por el daño que causan a sus empresas. Y los millones de horas extras no pagadas, ya si eso en otro momento. Más mensajes. Estoy en las antípodas de Feijóo, pero ¿cómo se explica que sea Euskal Herria la que esté en cabeza en bajas y en el absentismo? bueno, mucho tendrá que ver también los convenios que hay aquí con, la, con los derechos que recogen, que al final sí. Son mejores que en otras partes del Estado. Eso es una obviedad.
1: Has recogido
0: decirlo.
1: Del Consejo de Relaciones Laborales al principio de una noticia que tenía mucho que ver también con esto.
0: Con los datos que daba a conocer la presidenta, efectivamente. Muchos convenios que recogen esos complementos y demás al sueldo en situación de baja. Feijóo ya nos tiene acostumbrados a sus ocurrencias sin datos, o peor, con datos falsos. No sé si es ignorancia o incompetencia, pero está bien que nos dé una idea de por dónde iría su gobierno. Y por cierto, a ver cuándo nos sorprende con una idea agradable para los trabajadores. Feijóo hablando de asentismo y se va a los Sanfermines teniendo trabajo en el Parlamento. Toma ejemplo. Sí, es que vino a dejar el titular y luego se fue a San Fermín. Es así. Es absentismo el cogerse la baja en épocas de caza. Conozco casos y personas. Si no estoy confundida, los datos del absentismo laboral nada tienen que ver con las bajas laborales. Así que no entiendo el empeño en mezclarlo. Que sí, que absentismo laboral es ausencia del trabajo. Pero ¿qué pasa? Que hay un epígrafe que es absentismo laboral injustificado, que es el verdadero fraude y es lo que habría que perseguir.
1: Que cuantificar, claro, y revisar e inspeccionar.
0: Porque dentro de absentismo laboral están las situaciones de incapacidad temporal por baja médica.
2: Es lo que le faltó ayer,
0: claro.
2: Lo he dicho antes, el adjetivo.
0: Entonces, no es que sea empeño en mezclarlo, es que está todo así mezclado y tal y como lo ha dicho Feijóo, parece que van a perseguir efectivamente a los que están de baja. Dicho esto, todos conocemos a personas que se ponen enfermas en temporada de esquí, en puentes largos, viernes, jueves oportunos y demás. Más mensajes. Negar que hay bajistas profesionales es negar la realidad. ¿Pero esto quién lo ha negado? Si esto no lo ha negado nadie, eso es lo primero que hemos dicho. Y no son poquitos. Estoy de buenismos hasta las narices y no quiero dar la razón a Feijóo. Partimos de una realidad. Las bajas las da el médico. A mí siempre me ha extrañado lo de antes de los... A mí siempre me han extrañado las de antes de oposiciones. Aquellas casi generales coincidiendo con el tour y otras que cada uno conocemos. Bueno, hay mil casos y mil WhatsApps. Tuve un trabajador con licencia por paternidad 4 meses sin venir a trabajar y estuvo como autónomo trabajando en Globo y no se puede hacer nada. Todos sabemos de amigos y conocidos que alargan las bajas y que las cogen también sin necesidad. No entiendo cómo se puede justificar las palabras de Feijóo, así como tampoco entiendo que un trabajador pueda plantearse siquiera votarle. Sigo leyendo mensajes porque se han acumulado. Lo próximo que querrá hacer Feijóo cuando lamentablemente gobierne, ¿qué va a ser? Quitar la paga extra de vacaciones. Por cierto, lo de paga extra, si me permitís, yo siempre digo la mal llamada paga extra, porque al final es tu sueldo anual dividido en 12 o en 14, que también lo de extra puede dar lugar a equívocos y en realidad es tu sueldo. Pero bueno, en fin, ese es otro debate para otro día. Pues viendo cómo son estos y cómo es Feijóo, parece ser que al PNV le gusta como presidente de España. Alguien que dice que qué manera de estirar el chicle. En el ayuntamiento de Gasteiz los lunes había hasta un 25% de gente que faltaba. El alcalde dijo que los lunes, si se faltaba, no se iba a cobrar el 100%. Hubo muchas protestas, pero el absentismo bajó al 5%. Se volvió a cobrar el 100% y volvió a subir al 25% el absentismo. Y en el gobierno vasco los lunes pasa lo mismo. Oye, pues ella dice que el absentismo no existe, pues como los de Vox, con la violencia de género. Ya habéis pasado de lo que ha dicho... ¿A quién lo ha dicho? Dicen más por aquí, Egunon, como absentismo también cuentan las horas sindicales. Efectivamente, las horas sindicales también están ahí recogidas. Los funcionarios lo tienen muy fácil. Y alguien que dice, jovari, los permisos justificados, pero que no son éticos. Permiso por ingreso del suegro para estar en la piscina y no en el hospital. Claro, si es que la teoría todos nos la sabemos cómo es y que hay bajas, que hay absentismo laboral injustificado, sí, que hay que perseguirlo, sí, que algunas bajas quizás puedan ser, bueno, vale, pero es que eso hay que perseguirlo como hay que perseguirlo, pero el señor Feijóo dijo lo que dijo ayer y lo podemos pintar de verde,
2: sí,
0: Juan
2: Mario. Quizás es la... yo no recuerdo en mi etapa de periodista activo muchos debates sobre el tema del absentismo y las bajas médicas justificadas o no. Es decir, y todos sabíamos, podemos dar casos tremendos. Este es igual que cuando juega el Atleti, las urgencias están vacías. Es decir, todos sabemos, ¿no?, que hay relaciones que cuando llega el tema de las setas en determinadas poblaciones realmente hay muchísimas ausencias laborales. Es decir, igual que en el tema de la caza, pues lo mismo, ¿eh? Entonces, aquí hay una cuestión que es que alguien ha metido la pata de manera ostentoria, que diría el otro, ¿eh? Y entonces la cuestión es que se produce un debate distorsionado. Ese es el auténtico tema. Es decir, que aquí estamos hablando de la palabra cáncer, el tema de recortar los derechos, etc. No, oiga, mire, esto es un gran error, además un gravísimo error de alguien que no lo tenía que haber cometido. Y luego hay el otro tema, Oiga, ¿en algún momento vamos a hacer un debate sereno sobre esta cuestión del absentismo? Y si quieres, vamos a utilizar otra palabra. A ver si en el diccionario buscamos otra palabra. Hmm. Bajas, es decir, ausencias laborales. No, pero a ver si somos capaces de, por ejemplo, hacer esto. Incluso, oiga, trabajadores que tienes que realmente duplicar tu esfuerzo porque el compañero de al lado sabes perfectamente que es un jeta profesional. Entonces, yo sí que pediría, es un desideratum que no se va a cumplir, pero un mínimo debate, pero que claro, si de entrada un sindicato mayoritario te está diciendo que es que no hay asentismo, entonces ya, oiga, mire, ya no hay debate.
0: Mira, y precisamente llega un mensaje que viene a decir algo parecido. Dice, hoy por hoy, con la legislación en la mano, un trabajador no tiene que justificar ni decir el motivo de la baja a la empresa, claro, que esto es verdad. Claro. Una cosa tengo clara, más allá de lo que diga Feijóo, que no parece el lápiz más afilado del estuche, lo que está claro es que tenemos un problema que influye en la productividad, claro, y algo habrá que hacer, exacto, pero ¿quién le pone el cascabel al gato? Julia, y luego José Manuel, breve, porfa, que ya, me gustaría hablar del constitucional y el euskera.
1: Tendríamos que buscar si la productividad y los datos de Euskadi, siendo el 9,4, que efectivamente es el mayoritario, son compatibles o no, porque igual efectivamente un trabajador o una trabajadora con mejor salud es más eficiente y más productivo que alguien que está, que le duele tal, músculo esquelético o tema de salud mental. O sea, por tanto, yo no tengo tan claro que la productividad va ligada a ese dato.
2: Primera que trabajar cuestión. Por Espera. El ausente.
1: No. Segunda cuestión. Efectivamente, yo, los jetas profesionales existen, hay que perseguirlos, hay que inspeccionarlos, hay que poner todos los medios necesarios para que esto no sea una rémora para el compañero o la compañera que tiene al lado, ¿no? Y luego está lo que dijo Feijóo, que ya no es lo que quiso decir. Dijo que una persona que estuvo de baja no puede cobrar lo mismo que una persona que está trabajando. Eso va en contra de los propios convenios colectivos, porque si coges la ley de la Seguridad Social, dice, los primeros 3 días no se cobra. Imagínate un trabajador que no tiene un convenio colectivo. Pues los primeros 3 días de baja, ese lunes o ese viernes que se coge para la caza, si no tiene convenio colectivo, no va a cobrarlo. Por tanto, no hay un incentivo de cobrar el 100%. Es decir, serían los convenios colectivos, bien de la función pública o bien de las demás empresas, donde se aporta o se da ese beneficio extra. Por tanto, cuando hay un convenio colectivo está la parte sindical y la parte empresarial. Posiblemente a la parte empresarial le interesará tener una situación de paz y al sindicato le interesará tener una salud de los trabajadores medianamente protegida. Por lo tanto, yo creo que el debate es muy amplio y la palabra yo creo que está mal traída, porque mezclamos al jeta profesional, que todos lo conocemos, con la persona que en un momento determinado tiene un problema y está esperando a curarse.
0: Claro. Uh-huh. José Manuel.
5: Yo te voy a ser muy... Te voy a obedecer, Iranzu, voy a ser brevísimo.
0: Tú siempre eres muy obediente.
5: Sí, no te creas, no es solo todo lo que reluce. A ver, una primera reflexión, metedura de pata donde no la tenía que haber metido, es decir, no tenía que haber sucedido esa metedura de pata y esa manera de hacer el ridículo. Y segunda reflexión, efectivamente, pues si habría que hacer un debate sobre este tema, pues bueno, pues que se hiciera con rigor, sensatez y en lo posible con sinceridad.
0: Bueno, pues agradecemos la brevedad. Nada, que nos van a quedar 5 minutos, casi una intervención por cabeza, pero bueno, merece la pena el comentario. El Tribunal Constitucional rechaza estudiar la cuestión de inconstitucionalidad sobre los perfiles lingüísticos. Fue el Superior de Justicia del País Vasco el que elevó la consulta como paso previo a resolver 2 recursos de PP y Vox contra el decreto que desarrolló la norma. Así que con la inadmisión por parte del Constitucional corresponde ahora al Superior de Justicia retomar el procedimiento y resolver el asunto. Desde el Gobierno Vasco dicen, bueno, pues que esta inadmisión viene a respaldar el modelo que las administraciones vascas han construido durante años con amplios consensos. El PNV lo califica de buena noticia. José Manuel, para ti es una buena noticia también.
5: Sí, yo quiero, espero y deseo que esta decisión tomada por el Tribunal Constitucional sobre algo tan importante como la constitucionalidad o no de los perfiles lingüísticos, solicitada por el Tribunal Superior de Justicia del País Vasco, suponga, como primera reflexión, yo creo que es muy importante, que el euskera deje de ser manoseado por unos y por otros. Que deje de ser manoseado por los que pasan del euskera y por los que le ven como un obstáculo. Y también que deje de ser manoseado por los que se autoerigen, vamos a decir, arcángeles custodios del euskera, ¿no? Yo creo que esta decisión sobre la constitucionalidad de los perfiles lingüísticos que supone... de alguna manera asignar a cada puesto un perfil lingüístico, yo espero que que va a suponer el respaldo total y a todos los efectos del marco vasco que sustenta la normalización del euskera en la administración pública, ¿no? Y yo creo que efectivamente la reforma de la ley que vino de la mano del Partido Nacionalista Vasco y que ha sido aprobada recientemente por el Parlamento Vasco, pues sale reforzado, ¿no? Y yo quiero también desear que efectivamente esta decisión del Tribunal Constitucional proteja al euskera y que lo sitúe lejos del ruido y de la pelea, de la confrontación, de los bulos, ¿no? Y acabo con una sencilla frase, ¿no? Yo creo y que efectivamente si Koldo Mitxelena viviese, hoy celebraría esta decisión.
0: Juan Mari.
2: Sí, yo creo que comparto plenamente el comentario que ha hecho José Manuel desde el punto de vista, primero, que tranquiliza, sobre todo en la racha que llevamos en torno a la euskera, tranquiliza buena parte del debate, tranquiliza también, yo creo, ese reconocimiento de que tiene que haber un perfil lingüístico. Yo creo que respalda también la ley del empleo público, al menos, por lo menos, es decir, evita en las aguas movedizas en lo que es el reconocimiento a ese perfil lingüístico. A mí me gustaría destacar que quien ha firmado la resolución es Enrique Arnaldo, es decir, yo creo que tiene su aquel, que una persona a la que ahora mismo situaríamos en la parte más próxima al Partido Popular, que realmente haya sido quien haya firmado haya dirigido esta resolución. Y luego insistir por enésima vez, es decir, a ver si somos capaces entre todos de sacar al euskera del debate político, porque desde luego últimamente lo estamos erosionando hasta el límite.
1: Sí, es importante, ¿no?, que el Constitucional ni siquiera haya entrado a examinar el tema, que lo haya inadmitido por entender que no es una cuestión ni siquiera que exige ni requiere un debate preliminar de si se cumple o no la Constitución en esta ley vasca de empleo público, ¿no? Creo que aporta certidumbre, aporta seguridad, le quita un elemento de incógnita que había en esta reforma nueva que se había aprobado en el propio Parlamento Vasco, elimina un poco el asunto del euskera como elemento central de conflicto cuando es nuestra lengua y es una lengua cooficial, y sobre todo me gustaría, y si me equivoco lo corregiré, me gustaría ver el recurso del Partido Popular y de Vox en relación al decreto este del 24 sobre la ley de empleo público, con todas las cosas que tendríamos que hablar sobre la función pública y la brecha que cada vez hay mayor con el trabajo privado. Fíjate, pensaría que solo se han dedicado a impugnar aquellas cuestiones que tengan que ver con el euskera en la administración pública. Bueno, pues yo creo que también claramente hay una amenaza por parte de estos partidos en nuestra lengua oficial.
0: Bueno, pues veremos a ver ahora qué recorrido tiene. Ya decíamos que ahora, bueno, pues corresponde al Tribunal Superior de Justicia retomar el procedimiento, resolver el asunto. EH Bildu, por cierto, que hemos hablado del PNV, EH Bildu también celebraba la noticia, aunque decía que queda trabajo por hacer en defensa del euskera. Nos dice por aquí un oyente, el euskera es la lengua vernácula de Euskal Herria y el castellano nos fue impuesto a base de, bueno, en fin, que son ambas lenguas cooficiales. Vamos a quedarnos con eso, que es lo importante y lo objetivo y lo que no hay que perder de vista, porque la verdad es que estamos viendo, bueno, pues que una y otra vez hay muchos intentos de judicializar esta cuestión. Pues aquí lo vamos a dejar porque no tenemos tiempo para mucho más, así que les agradecemos a nuestros contertulios, a Juan Mari, a José Manuel y a Julia, es que ricas con los tres, y buena semana.
1: Lo mismo, agur.

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0: 10 en punto, así que nos vamos a reactualizar. Lorena Begué, egunon.
1: Egunon.
0: Pendientes de, bueno, esa decisión, hemos contado ya, del Constitucional, que inadmite la cuestión de inconstitucionalidad sobre los perfiles de euskera en la administración vasca.
1: Reacciones positivas desde Euskadi, las que están llegando en las últimas horas. Hoy vamos a escuchar de la boca de la vicelendakari, consejera de Política Lingüística, Ibone Bengoechea, esa valoración. El Gobierno vasco ya adelanta, asegura que el pronunciamiento del Constitucional sobre la ley que actualmente regula los perfiles lingüísticos en la administración es una noticia positiva porque quedan preservadas las bases del modelo lingüístico que se emplea en la administración pública vasca. El Constitucional, recordemos que no ha admitido a trámite una cuestión de inconstitucionalidad que planteaba el Superior de Justicia del País Vasco sobre esa ley vasca de empleo tras los recursos interpuestos por PP y Vox. A falta de la comunicación oficial al propio Gobierno por parte del Superior de Justicia, a la espera de conocer cómo se fundamenta el auto, el Ejecutivo ha considerado que la decisión respalda el modelo que tienen en Euskadi. Se trata, por lo tanto, de una noticia positiva. Ahora bien, recordemos que se acaba de aprobar la nueva Ley Vasca de Empleo Público, que precisamente busca que no haya recursos, sino establecer seguridad jurídica en todos los procesos de OPE que se hacen en Euskadi, porque esa nueva ley establece cómo tienen que ser los perfiles de euskera en los puestos de administración. Como decimos, será la propia Ibone Bengoechea quien hoy hable ante los medios de comunicación. Evidentemente, volvemos a estar pendientes de Pamplona tras ese tercer encierro veloz, el de los Victoriano del Río, con numerosas caídas y hasta un herido por asta de toro. 2:23 han tardado los astados en hacer el recorrido, si bien se han separado un poco algunos toros, y esto ha hecho que podamos ver mejores carreras con corredores más cerca de los toros. 8 incidencias en total, nos decían en el parte provisional, un herido por asta. Vamos a conocer cuál es el parte médico ya desde el Hospital Universitario de Navarra.
2: De momento están reportadas, y digo de forma provisional, 11 incidencias con 9 traslados, 2 al Centro Ambulatorio Dr. San Martín y 7 que serán recibidas en el Hospital Universitario de Navarra. De entre ellas destacar una cornada en brazo izquierdo, son todos ellos varones mayores a 25 años y el resto son politraumatismos de diversas incidencias, tanto en extremidades como traumatismos craneoencefálicos. De los días previos no se encuentra ingresado ningún paciente de los encierros.
1: Estados Unidos ha completado una nueva ronda de ataques contra Irán con bombardeos sobre aproximadamente 90 objetivos militares. Una operación que se produce después de otro día de ofensiva sobre 800 objetivos. Busca, según Washington, degradar la capacidad de Teherán para atacar el transporte marítimo por el estrecho de Hormuz. Sistemas de defensa aérea, activos de vigilancia costera, depósitos de miles de misiles y drones. Esto es lo que ha atacado, según la administración de Washington, el ejército estadounidense. Esto después de que el propio Donald Trump, desde la cumbre de la OTAN, dijese que el alto el fuego ha terminado y que es una represalia por el bombardeo iraní de embarcaciones que había tenido lugar el martes. Es más, decía que si repite Irán esa misma estrategia va a ser muchísimo peor. Bueno, pues Irán denuncia que los ataques de Estados Unidos en su territorio es una violación clarísima del alto el fuego permanente que se pactó entre ambas administraciones y dice que responderá y que mantendrá cerrado el estrecho de Hormuz. Así que pendiente de la evolución que esto suponga respecto a las bolsas, que ayer se daban un auténtico batacazo tras esas palabras de Donald Trump. Y hoy, día marcado en rojo para todos los aficionados a los festivales de música, comienza el Bilbao BBK Live en Covetamendi, que albergaba, recordemos, en su programación un secreto oculto, pero estaba a plena vista. Detrás del nombre Bigger Splash, que figuraba en el cartel del sábado, como si fuera un proyecto desconocido, está en realidad la banda murciana Arde Bogotá. Es una de las sorpresas. Estarán a partir de las 6 del sábado en el escenario central. Sin problemas en las carreteras, según confirma el Departamento Vasco de Seguridad. Así llegamos a las 15:00. En una hora, más información.
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0: Dieciséis minutos de la mañana, Jaione Munarriz, Euskalmet, egunon.
6: Kaixo, egunon.
0: ¿Cómo estamos teniendo la mañana? Bastante calorcito, ¿no?
6: Sí, sí, el día ha partido prácticamente de los 20 grados en casa. Y bueno, poco a poco va subiendo la temperatura, la nubosidad con la que hemos amanecido también va a menos, todavía quedan nubes bajas en la vertiente cantábrica, sobre todo cerca de la costa, pero bueno, la tendencia es que vayan a menos, aunque es verdad que en zonas de litoral, bueno, pues que tal como ocurrió ayer, podrían quedar intervalos de nubes bajas, o la zona del mar podría entrar en cualquier momento. En el interior sí que el día será bastante soleado, pero por la tarde de nuevo pues se formarán nubes de evolución que podrían descargar estos tormentos.
0: Jaione, estamos teniendo problemas para... Perdona que te corte, es que estamos teniendo problemas. Se nos va y nos viene la conexión.
6: A ver.
0: Bueno, lo bueno, no colaboran los teléfonos hoy.
6: Vale.
0: Ahora bueno, mejor.
6: Pues, lo que decía, sí, que en general va a ser un día muy parecido al de ayer. En las temperaturas, pocos cambios. Va a seguir apretando el calor, sobre todo en Álava, centro y sur de Navarra. Máximas muy parecidas a los de ayer y después de nuevo por la tarde se irán formando nubes de evolución que podrían descargar chubascos tormentosos y que hoy en algún que otro punto podrían ser más intensos y podrían venir acompañados de rachas fuertes de viento y algo de granizo. De todas maneras, vamos, decimos que los chubascos, las tormentas, sabemos que son puntuales, así que en muchas localidades no caerá ni gota, pero en aquel punto que caiga, bueno, pues podrían ser algo intensos esas tormentas.
0: Y de cara a mañana, ¿qué nos puedes ir adelantando?
6: Pues mañana en general tampoco esperamos cambios importantes. Lo que sí podríamos notar es algo más de nubosidad, de nubes medias y altas, también durante las horas centrales del día. Y seguiremos hablando de probabilidad de chubascos tormentosos, también de madrugada se pueden producir, pero sobre todo durante la segunda mitad del día. Y las temperaturas máximas, bueno, pues serán similares a las de hoy o podrían ser algo más bajas. En general, por debajo de los 30 grados en la costa, en el interior de Vizcaya, interior de Guipúzcoa, norte de Navarra, entre 30 y 34 grados. Y en Álava y centro y sur de Navarra, y especialmente en Navarra, bueno, pues entre los 35 y los 38 grados.
0: Perfecto, Jaione, es que ricasco.
6: Venga, agur.
0: Agur, bai.
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0: Navegamos un día más por las redes, que ahora en verano también hay cositas así. Bueno, hay un poco de todo, cositas frescas, cositas propias de la temporada y cosas que, en fin, que nos hacen llevarnos las manos a la cabeza. Esther Fernández, egunon, compañera.
1: Egunon, pues si te parece vamos a empezar con una cosita propia de la temporada que nos hace llevarnos las manos a la cabeza. ¿Qué te parece?
0: Venga, perfecto, así lo conjugamos todo.
1: A ver, quiero que recordéis un momento que os contaba yo hace, pues al inicio de esta semana, aquí en este mismo espacio, las famosas hamacas del Hotel de Almería.
0: Sí, sí, sí. Mira, ¿cómo olvidarlo? Hombre,
1: recordemos ese momento. Bueno, pues ahí era cuando luego sale corriendo todo el mundo a coger una hamaca. Bueno, pues tengo segundo episodio.
0: Ay, a ver, cuéntanos.
1: Que tengo un segundo episodio. Que es que esto no ha ocurrido solo en ese hotel de Roquetas de Mar de Almería. Ocurre en otros hoteles. Y este no sabría decirte qué hotel es, pero nos ha llegado un vídeo. Bueno, agudizad un poquito el oído, pero vais a descubrir qué es lo que cantan los clientes de este hotel mientras esperan a que les den la salida para coger la hamaca. Mira.
0: ¡Ay! Están cantando la canción de las... Están cantándole a San Fermín.
1: Le están cantando a San Fermín. Es como si fuera un encierro, exactamente igual. Están los clientes haciendo cola. Bueno, y ahí era el momento.
0: Oye, con chupinazo y todo, pero
1: sí,
0: bueno.
1: Sí, porque en este hotel lo que hacen es, la versión sirena del hotel de Roquetas de Mar, en este otro hotel es un globo. Un globo que pinchan y que suena prácticamente igual que un cohete de San Fermín. Bueno, mira, bueno, tú. Bueno, están todos los clientes haciendo cola con el brazo en alto, como cuando los corredores sacan el periódico y jalean a San Fermín, protégenos. Bueno, pues aquí igual, pidiendo la protección.
0: Qué bueno.
1: Que en TikTok, que es donde he visto este vídeo, y en Instagram, que es donde se está haciendo viral, pues hay mensajes como el de Liña que dice: ¡Viva San Hamaca!
0: Mira, sí. Oye, claro.
1: Y bueno, hay otros usuarios que también confiesan que les hace gracia el vídeo, pero que a la vez les da una vergüenza supina. O sea que,
0: Vaya, bueno, sí.
1: Hay un poquito de todo.
0: Sí, hay un poquito de todo en la viña del señor.
1: Bueno,
0: más cositas.
1: Pues, más cositas. Vamos con el Mundial también, que no puedo evitarlo.
0: Venga.
1: No puedo evitarlo. La FIFA ha anunciado en las últimas horas un elenco de músicos y artistas que van a actuar en el descanso de la final del Mundial. Quiero decir, en un partido de fútbol, aquí en Europa no estamos acostumbrados a esto.
0: No,
1: esto de
0: mucho,
1: que
0: no.
1: Pues como en la Super Bowl, que salen, cantan. Bueno, pues van a hacer lo mismo en este Mundial. Y para que además haya tiempo, ese descanso del Mundial va a tener media hora. Entre primer tiempo y segundo tiempo, en el final del Mundial, vamos a tener media hora en la que van a actuar Justin Bieber, Madonna, Shakira, Burna Boy, eso entre muchos, o sea que no te digo nada. ¿Y la gente de qué se queja en redes sociales? Pues se queja de que vaya a durar media hora ese descanso. Se ha abierto la polémica, claro, sobre todo por ese cuchu yanqui que le han dado a esa final de fútbol, ¿eh? Antonio Loera dice, pero qué demonios, es un show de medio tiempo en la Copa del Mundo. Trump y los estadounidenses han tomado un juego hermoso y fluido y lo han convertido en otro espectáculo americano estridente, dice, ¿eh? Vídrico también va en el mismo sentido y dice que han destruido de manera poderosa el hermoso juego del fútbol. ¿Qué demonios? Pregunta también, es un espectáculo de medio tiempo. Hay quien dice, por ejemplo, B. Wright, que es un espectáculo que nadie ha pedido y que qué narices hace ese espectáculo en mitad. Me hace gracia también porque, por ejemplo, nos pone en situación, por ejemplo, Till Tongue Takes, que así se

0: llama este usuario, que
1: este,
0: dice,
1: sí, esta persona.
0: Imaginaos que tu país está perdiendo la final de la Copa del Mundo de la FIFA 1-0 en ese medio tiempo. Y en lugar de un análisis táctico de estar pendiente del partido, te ves obligado a ver un descanso de media hora con Madonna, con Shakira, con Justin Bieber, compartiendo 11 minutos, que es lo que va a durar ese espectáculo musical dentro de la media hora de descanso.
1: Bueno, y aparte,
0: pues como que
1: otra
0: no ha gustado,
1: cosa que
0: no ha gustado nada.
1: No, es que lógico, y Ana también, nuestra técnico, da la clave, que es que los jugadores se quedan fríos.
0: Claro,
1: en ese,
0: es que media
1: en
0: hora,
1: espacio de tiempo.
0: En media hora les da tiempo a ir a su casa y volver. Es la
1: pues
0: pausa de la
1: sí.
0: comida. Que dices, bueno, pues me voy a mi casa y vuelvo.
1: Sí.
0: Y claro, pues hay un montón de mensajes también preguntando, ¿pero esto qué es? ¿Un concierto o es un partido de fútbol? A ver, pongamos
1: claro,
0: las cosas
1: claro.
0: serias. Y hay quien añade además que están esperando a ver a Trump diciendo, hemos hecho que la FIFA haga un espectáculo de medio tiempo. Pues sí, va
1: en
0: a ser
1: fin.
0: que ha ganado
1: pues sí.
0: Lo yankee en este espectáculo de la Copa del Mundo.
1: Sí, muy yankee todo. En fin.
0: ¿Me dejas un último temita?
1: Sí,
0: de redes
1: claro,
0: sociales.
1: Por supuesto.
0: Porque
1: dale,
0: sabes
1: dale.
0: También, completamente distinto, ¿sabes de qué se habla también en redes sociales?
1: A
0: se
1: ver,
0: habla
1: ¿qué?
0: Del aniversario de la boda de Tamara Falcó y Íñigo Onieva, que es que así, como
1: anda.
0: Sin pena ni gloria ha pasado, pero es que ayer se cumplieron 3 años de la boda más sonada. Y ahí están, celebrándolo en la Costa Azul, en yate, por todo lo alto. Pues como
1: esta
0: celebraríamos cualquiera nuestro hombre. Tercer aniversario de boda, ¿sabes? Igual.
1: Hombre, por favor. Yo cuando llegue ya veré. Voy mirando el yate.
0: Yo es que ya me he pasado,
1: acaso.
0: Ya me he pasado unos cuantos ya.
1: Esta gente que, en fin, que manejan. ¿Y qué dicen en redes?
0: Pues bueno, pues claro. No, pues eso, envidia de la mala.
1: Ya.
0: Y compartiendo en fin. Alguna fotito. Sí.
1: No podía ser de otra manera. Bueno, envidia de la mala nosotras no tenemos porque estamos aquí pasándolo muy bien en las mañanas de Onda Vasca y además ahora vamos a seguir buscando al Nordanor.
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1: Hoy ya es jueves, así que ya terminamos de desvelar las pistas y mañana charlamos con nuestro personaje misterioso, del que os podemos contar que durante 48 años se ha dedicado a lo mismo, pero siempre diferente.
3: ¿Cómo?
1: Es licenciado en ciencias físicas e incluso ha ejercido como profesor durante varios años.
4: Muy profesional.
1: El mismo año compartió premio con Pedro Subijana, José Coronado y Tomatito, entre otros. Se ha jubilado por imperativo legal.
3: ¡Jua!
1: Alma mater de una de las citas clásicas del verano en Euskadi.
3: ¡Get out, the queen!
1: Ganó la batalla de la Zurriola. Y las dos nuevas pistas, la 7 y la 8, que os las decimos ahora. Pista 7. Sting es su espinita clavada.
5: A mí hay algo que se me escapa.
1: A mí también. Mañana nos contará. A ver. Y pista 8. La programación musical en Donostia no puede entenderse sin él.
6: Máquina total.
1: Yo creo que ya está muy fácil, ¿eh? Pero por si acaso las vamos a recordar un último. Durante 48 años se ha dedicado a lo mismo, pero siempre diferente.
3: ¿Cómo?
1: Es licenciado en ciencias físicas e incluso ha ejercido como profesor durante varios años.
4: Muy profesional.
1: El mismo año compartió premio con Pedro Subijana, José Coronado y Tomatito, entre otros. Se ha jubilado por imperativo legal. Alma mater de una de las citas clásicas del verano en Euskadi.
3: ¡Get out, the queen!
1: Ganó la batalla de la Zurriola. Sting es su espinita clavada.
5: A mí hay algo que se me escapa.
1: Y la programación musical en Donostia no puede entenderse sin él.
6: Máquina total.
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0: Bueno, nos trasladamos a la noble villa jarrillera de Portugalete, que este próximo sábado va a volver a rendir homenaje a la Ikurriña, un acto que recuperó una tradición iniciada pues en los años 90, hace ya un tiempo, y que además este año va a tener a un protagonista, o a unos protagonistas, podríamos decir, muy especiales, que son Barbista Aldea, que celebran su aniversario número 60, si no tengo mal el dato, y que van a ser además los encargados de realizar el izado de la bandera. Así que vamos a conocer un poquito mejor tanto el significado de esta jornada como evidentemente la historia de este colectivo. ¿Con quién mejor que con una de sus integrantes, que además estuvo hace poquito también en los micrófonos de Onda Vasca? Agustina Fernández, Barbista Aldea. Agustina, egunon, muy buenos días.
1: Egunon.
0: Bueno, y de entrada, lo primero, sorionak por este, bueno, por este 60 años, ¿no? Daba 60, yo bien el dato.
1: 60 años. 60 años con el mismo director, que es lo importante, es lo importante. O sea, lo que tiene realmente validez es eso. 60 años con el mismo director, con Chema Lorente. Es que además es un dato muy importante porque en el mundo, que yo sepa por lo que he estado analizando y demás, solamente hay 4 directores que cumplen ese requisito. Hay uno, un estadounidense, que lleva un coro de gospel, que se lleva 70 años. Los demás 60, que son un británico, un galés, un ruso y ahora nuestro Chema. A nivel nacional, el único.
0: Y un portugalujo.
1: Y un portugalujo.
0: Hombre, por favor.
1: Un portugalujo.
0: Qué bueno.
1: Exactamente.
0: Bueno, Agustina, vamos a ir desgranando todos los detalles de esta cita, pero para empezar, si te parece, para quien no conozca este evento, ¿qué representa este homenaje a la Ikurriña para Portugalete?
1: Bueno, pues mira, en principio lo que hace es recordar un poco el inicio de la primera izada de la Ikurriña. En el año 1894, Sabino y Joseba Goiri hicieron la Ikurriña. Y el 14 de julio de ese mismo año, del 1894, se hizo la primera izada en el bachoque que había en la calle Correo de Bilbao. Entonces, a raíz de eso, luego la Ikurriña ha estado muchos años prohibida, ha estado pues como ha estado, ¿no? Entonces, 100 años después, en el año 1994, gracias al PNV en concreto, fue cuando se instaló la primera Ikurriña en Portugalete, en La Canilla, que primeramente estuvo en otro sitio, pero el ayuntamiento la mandó quitar. El ayuntamiento de entonces la mandó quitar y entonces se puso en el lugar donde está ahora porque es un sitio donde el ayuntamiento no tiene potestad. Y entonces ahí sigue y mucha gente se cree. El mástil realmente es una farola que los de Tecuni la acondicionaron y la pusieron y ahí está. O sea, te quiero decir que desde entonces 30 años ha llevado el PNV haciendo este tipo de labor, ¿no? Todos los años cambiaban porque, claro, por el viento, la lluvia y todo lo demás, pues se estropea. Claro. Estela, a fin de cuentas. Y todos los años han estado ellos haciéndolo. Y hace ya, en el año 2024, es cuando ya el tejido asociativo de Portugalete, pues nos hicimos cargo un poco de ese tema. Dijimos, la Ikurriña no solamente es del PNV, la Ikurriña es algo que es de todos, que nos representa a todos. Y entonces, pues eso, estamos actualmente 30 y tantas asociaciones, entre grupos de danzas, entidades culturales, partidos políticos. De hecho, están, pues de partidos políticos están PNV, EH Bildu y PSOE. Están también en el tema este. Y a raíz de entonces es cuando se ha ido. Y entonces ya vamos haciendo pues como un día especial. Siempre se hace alrededor de ese 14 de julio.
0: Que es el día.
1: Que es el día
0: tal.
1: Inicial, digamos. Y entonces se procura hacer alrededor de esa fecha que coincida en un sábado, pues que es el día más...
0: Para que la gente pueda ir y pueda participar.
1: Para que
0: también,
1: pueda,
0: ¿no?,
1: participar la gente. Entonces nosotros lo que pedimos a la gente en realidad que es pues que ese día, pues las Ikurriñas que tengan, que las saquen al balcón, que las saquen a la ventana.
0: Que las aireen.
1: Que las aireen un poco, que las ventilen. Y entonces para ese día hay organizas una serie de actos que empiezan a las 12 del mediodía desde la Plaza de San Roque, se baja en Calejira, pues con Trisas o Chistularis, grupos. Entonces hay una serie de danzarios de los diferentes grupos de Portugalete, porque tenemos un tejido muy majo de danzaris. Entonces van a ir vestidos con los trajes de cada provincia, de cada sitio, Guipúzcoa, Vizcaya, Navarra, Araba, Suberoa, un poco de todo, van a ir representativos sujetando la Ikurriña y bajando con ella. Entonces cuando llegan a la altura de donde está la canilla, haremos el relevo de esos danchares, lo cogeremos 6 miembros de los Barbies, la mantendremos mientras ellos bailan en la gurra, y mientras tanto habrá también un manifiesto que se irá leyendo. se recordará también pues lo que es el 60 aniversario de Barbies, ¿eh? Y luego pues una vez de finalizado ya todo el manifiesto y toda esta explicación, será el izado de bandera, que coincidirá justo con el canto que hacen las corales Pleamar, Solozábal y Rico Bestiac de Anchón Piperri, ¿eh? Entonces es una canción que es muy brava, que es muy pues es fuerte.
0: Enérgica.
1: Enérgica, exactamente. Entonces, al tiempo que se está cantando, se está haciendo la izada. Y una vez de que termine todo ese acto, que es el acto real, simbólico y efectivo, pues luego haremos calejira por todo el casco viejo, uh-huh, y así celebraremos el día.
0: Pues estupendamente. Oye, nos decías que detrás de la organización hay una treintena de asociaciones, colectivos, sí, distintos partidos. Al final, oye, ¿qué dice esto del tejido social, bueno, de Portugalete en sí?
1: Bueno, Portugalete tiene un tejido cultural enorme. Enorme. Si tú ves la agenda simplemente que saca el ayuntamiento, que cada dos meses saca una agenda con todos los actos que hay. Es que hay de todo. Para niños, para jóvenes, para mayores, para todos. De todo tipo. Música, literatura, teatro. Es que hay completo, completo. Entonces, hay muchas asociaciones pues que se encargan también de fomentar todo eso, porque, por ejemplo, hay obras de teatro que están hechas por gente también del pueblo. Uh-huh. ¿Sí? O sea, es que hay un tejido cultural muy rico, muy abundante, muy abundante.
0: Sin duda. Bueno, más allá del acto institucional, del acto simbólico en sí, que ya nos has explicado, pero al final, oye, ¿qué ambiente se busca generar un poco con la calejira, con el canto, también con esta invitación que hacías a decorar balcones y ventanas con ikurriñas?
1: Pues bueno, lo que se trata es que la gente participe, que le llegue, que vea a la ikurriña como algo suyo, porque a fin de cuentas la ikurriña es una unión de todo un concepto de idioma, costumbres, porque no sé, yo por ejemplo, cuando vas a un sitio, vas fuera de aquí, ¿eh? Te vas al extranjero o a Madrid mismo que vayas y ves una ikurriña y a ti te dice algo, ¿qué te dice? Pues que es de tu pueblo, que es de tu sitio, que tiene tu idioma, que tiene una serie de características que son especiales. Como yo creo que a cualquier otro sitio pues le surgirá lo de ellos, pero claro, para nosotros es algo especial. Y una ikurriña dice mucho.
0: Oye, decíamos también este año homenaje a Barbies Taldea. ¿Qué supone para vosotros recibir este reconocimiento?
1: Pues mira, para nosotros es un agradecimiento total, porque el que te reconozcan, pues una trayectoria que realmente, quien la figura principal es la de Chema, porque es quien ha estado ahí a pie de cañón desde el principio, porque yo, por ejemplo, llevo 52 años, pero el que ha estado los 60 años es él. Y además que no solamente es eso, él ha creado cantidad de canciones, cantidad de cosas, es un hombre que en cuanto al tema de música es incansable y ahí está a pie de cañón.
0: Qué bueno. Bueno, 60 años, lo decíamos también, 60 aniversario. 60 años no se cumplen todos los días.
1: No.
0: Si tuvieras que resumir un poquito la historia de los Barbies, ¿cómo lo harías?
1: Pues mira, la historia de los Barbies yo la resumiría... Es bastante amplia, no te creas que es tan sencilla, porque empezó siendo una cuadrilla, ¿eh? Una cuadrilla de amigos que hicieron una bajada y a raíz de ahí fue cuando dio comienzo Barbies. Pero Barbies luego ha pasado muy distintas etapas, muy diferentes. En principio hacíamos una serie de festivales monográficos que se hacían en el parque del Dr. Areilza, pues igual cogías un tema, pues la música y Latinoamérica. Entonces todo ya iba concerniente a ese tema. Se daban a través de una, poníamos, me acuerdo, en el fondo del parque, una sábana enorme, grande, y ahí se daban diapositivas, ¿eh? O sea, todo eso que ahora vemos, todos esos vídeos y cosas que hacen, pues nosotros lo hacíamos de una forma muy rudimentaria.
0: Fuisteis pioneros.
1: Pero sí, porque era la forma de hacer de Barbies era muy diferente, porque cualquier grupo o cualquier coro, pues canta y ya está. Pero nosotros teníamos instrumentos e imagen. Entonces, cuando íbamos a los sitios, a la vez que estabas cantando una canción relativa a lo que fuera, tenías imágenes de lo que estabas cantando. Entonces, era una forma muy especial de actuación. A mí, de hecho, en concreto, si me llamó la atención Barbies fue por eso, porque era diferente, era diferente. Y ya te digo, y se han hecho pues infinidad de monográficos de estos de conciertos. Y una vez de que se terminó lo del parque de Doctor Realiza, pues se han hecho también en la Náutica, se hizo allí Joaquín Murrieta, luego se hizo también en el Colegio El Carmen, se hizo uno a Cuba, luego se ha hecho también La Música y el Hombre, Herriana Snik, en esa hay una anécdota muy curiosa, porque en Herriana Snik, fue en el año, creo que fue en el 76, por ahí, todavía la Icurriña no estaba legalizada. Entonces, en ese festival todo trataba del pueblo vasco. Rianesni, yo soy el pueblo. Entonces, era muy, muy bonito fue. Y se sacó una Icurriña. Se sacó una Icurriña que, claro, el que la sacó, automáticamente, en cuanto la sacó, hizo la función que tenía que hacer, a correr, porque, por si acaso, ¿no? Y fue, pues yo creo que fue la primera sacada de Icurriña que fue en Portugalete y fue por Barbis en ese festival. Ya te digo que fue una cosa pues, relativa con el tema que se te estaba cantando y fue un detalle muy curioso. Uh-huh. Luego nosotros también pues, hemos tenido, hacemos nuestros propios discos, también hemos hecho con gente de fuera, ¿eh? Porque me acuerdo que hicimos con una empresa de Sesto, no me acuerdo ahora cómo se llama, hicimos también con otra de las arenas, bueno, pero luego ya todos los discos que hemos hecho ha sido desde nuestro propio trabajo. Ahí con un ordenador, un micrófono, que además al principio, cuando hacíamos las grabaciones, teníamos que hacer todo de un tirón, o sea, tenías que acertar a la primera, porque no podías parar y cortar y repetir y pegar. Luego ya sí, ¿eh? Luego ya teníamos un sistema de grabación diferente, que ya pues si algo te salía mal, podías repetir, podías hacer. O lo ibas grabando por cuerdas, pero en principio era aquí te pillo, aquí te mato. O sea, así. Uh-huh. Y entonces pues tenemos un montón de discos. O sea, yo ya no sé la cantidad de discos que hay, porque ya son innumerables, vamos. Pero hay además hay canciones de todo tipo. Además, Barbie siempre se ha caracterizado porque el tipo de música que hacíamos no era una música normal y corriente. Normalmente eran reivindicativas, canciones que estaban denunciando hechos, que hoy en día seguimos haciéndolo, porque es curioso que hoy en día tenemos canciones que tienen más de 40 años. Fíjate, te estoy diciendo 40 años, ¿eh? Y siguen totalmente actuales. Y dices, ¿cómo es posible? Pues eso te lleva a la conclusión de que dices, el mundo no ha cambiado tanto. No ha cambiado. El egoísmo de la gente sigue igual, la falta de vivienda sigue igual, la explotación sigue igual. O sea, hay cantidad de cosas que dices, pero estamos diciendo cosas que hemos cantado hace 40, 40 y pico años y siguen vigentes. Uh-huh. Entonces, claro, de todo ese tipo de cosas, pues eso, Barbie sí, siempre ha sido denuncia. También ha sido una cosa muy especial en nosotros la canción Portugaluja.
0: Hombre, o sea, por favor.
1: En eso te voy a decir que somos los primeros, vamos. En la canción Portugaluja sí, creo que sí, vamos, creo que sí. No sé, tiene algo especial para nosotros. Uh-huh. Y luego se hizo además un trabajo bastante majo de investigación y se han, pues hicimos, no sé si tenemos 3 o 4 discos de canciones portugalujas grabados también todas por nosotros. O sea, te quiero decir que en ese sentido. Luego tenemos también 3 libros escritos, uno del 25 aniversario que lo hizo Javier López Isla, que era un miembro también del grupo. Luego el segundo, que fue con el 50 aniversario, que lo hice yo. Y luego el tercero, que fue una recopilación de canción portugaluja, que también lo preparé yo. Y bueno, todo eso pues va a quedar para la posteridad, o sea, ahí va a quedar.
0: Efectivamente, como cultura y como patrimonio también. Oye, y jolín, ¿cómo fue el momento de recibir la noticia de que ibais a ser vosotros los encargados de izar la Icurriña?
1: Pues mira, en las reuniones que hemos tenido de las distintas asociaciones para montar todo este asunto, pues dijeron, ojo, pues este año ¿quién te celebra ese aniversario? Y yo dije, oye, pues Barbies. Dije, nosotros hacemos 60 años de...
0: ¿Dijiste tú?
1: Sí, claro. Dije, pues Barbies hacemos 60 aniversario. Ah, pues entonces ya está, oye, los Barbies, pues ya está. Pues así de sencillo, o sea, fíjate.
0: Arreglado,
1: tú.
0: Efectivamente. Jo, pero en un momento, Agustina, en el que parece que cuesta un poquito, vamos a decir un poquito, mantener vivo lo que es el asociacionismo, ¿cuál es el secreto para haber conseguido llegar a los 60 años?
1: Pues mira, no hay ningún secreto. O sea, en todos los grupos...
0: O la receta, más bien.
1: No,
0: bueno.
1: No, mira, en todos los grupos hay altibajos, en todos. Nosotros tuvimos una época también que hubo una escisión, que hubo gente que se marchó, entonces el grupo quedó bastante maltrecho, pero bueno, nos recuperamos y tiramos para adelante. Entonces, ¿cuál ha sido el asunto? Pues mira, primero, a nivel político no meternos en nada de nadie. Cada uno tenga las ideas que tenga y mantenga las ideas que tenga. Esa es la primera, el respeto por las ideas de todos. Y luego, Chema tiene una, pues no sé, yo diría una cualidad especial, y es que sabe aunar. Tiene esa mano izquierda que hace falta para cuando haya un pequeño conflicto, pues poderlo solucionar. Entonces, pues, y luego, pues eso, desde el respeto, ha habido gente, pues que ya te digo, pues por desacuerdos, por lo que sea, se ha ido, pues muy bien. Cada uno es muy libre en su momento de hacer lo que crea conveniente. O si tú consideras que la línea que lleva el grupo no es la que tú quieres, pues amigo mío, nosotros no somos un grupo de cantar, pues no sé, boleros o cosas así. Nosotros llevamos una trayectoria que ha sido la de ser reivindicativos y de cantar canciones portugalujas, canciones en euskera, y ahí estamos. Y entonces ha sido, sí, entonces ha sido siempre, pues como todos los grupos, hay rachas buenas, rachas malas, rachas mediocres, pero siempre se sale. Si hay ganas de hacer, se sale adelante.
0: Vaya que sí. Oye, ¿cómo está el tema del relevo generacional? ¿Se va implicando la gente más joven en este tipo de
1: muy
0: colectivos?
1: Muy mal. Yo pienso, a ver, no es cuestión de ser pesimista, o sea, yo creo que el relevo de lo nuestro no va a haber. Eso seguro. Sí es cierto que hay hoy en día coros de gente joven muy buenos, pero ya no es el tipo de coro que normalmente tenemos acostumbrados, en el que en cualquier coro entraba cualquiera sin tener conocimiento de nada y te ponías a cantar y ahí aprendías. Hoy en día eso ya no. O sea, el que entra en un coro de estos ya tiene unos conocimientos y hay una selección también de voces y demás. Entonces, sin embargo, pues nosotros hemos admitido a todo. Tengas oreja, no tengas oreja, pues cuando te toca uno que no tiene oreja, te dices, mi cachis la mar. Pero bueno, pero no, relevo generacional, no solamente nosotros, ¿eh? O sea, ningún coro. Yo creo que el único coro que en este momento en Portugalete tiene gente más joven, diríamos, dentro de, o sea, que hace una media más baja, son los de Salazar Abesbatza, que día a día pues están creciendo, pues me parece fenomenal. Luego además tiene una directora que musicalmente es muy buena. Uh-huh. Y entonces pues eso parece que... Pero los demás, Santa María por ejemplo, pues es gente ya muy mayor. Pleamar se mantiene bastante bien, tiene una media no muy alta, pero también de gente bastante mayor. Y Sorozábal también. Entonces pues... Ese es el futuro.
0: Qué pena, ¿eh?
1: Pero yo pienso que son etapas. Mira, yo lo mismo que la moda. Mira, yo pienso en la moda. Por ejemplo, ahora se ven cosas que igual las hemos llevado hace 50 años. Pues yo con los coros creo que va a suceder algo similar. Va a ser una época en la que van a estar desfasados, porque van a estar muy mermados. Sí tendrán esa gente joven que vaya saliendo con esos coros, bueno, va a seguir para adelante, pero los coros como los hemos conocido hasta ahora, los orfeones, esos van a ir desapareciendo. Pero pasarán unos años y volverá la moda, y volverán a crearse. Y yo estoy segura, yo seguramente no lo veré, por mi edad no lo veré, pero yo estoy segura de que con los años se volverá. Lo mismo que vuelven las modas. Igual,
0: vamos a quedarnos con ese mensaje un poquito para la esperanza. Ya para terminar, Agustina, recordamos detalles prácticos para quienes se quieran acercar a Portu este sábado. Horarios, dónde empieza y ya desde qué hora sería conveniente ir yendo.
1: Sí, bueno, la salida va a ser desde la Plaza de San Roque a las 12 del mediodía. Entonces se bajará por el Ojillo, por la General Castaños, por la Cuesta de las Maderas, conocida por todos, la calle Nueva, que es realmente, y luego se irá hasta la Canilla, donde está la Ikurriña. Entonces allí se procederá pues al manifiesto de que lo presentarán, y luego el agurra bailado por los danchares, y luego lo que te he explicado, pues de la izada a la bandera, y luego cantarán el Anson Piperri, el grupo de los coritos estos que vienen de Pleamar, Sorozábal y Errico Abestiak. Los dirigirá este año Chema, porque la directora de Pleamar no puede porque está ausente, y el director de Errico Abestiak tampoco podía atender en este momento. Y bueno, le dijeron, Chema, pues Chema, como vale para todo...
0: Estarán en buenas manos, para que no hay problema por eso.
1: Sí,
0: Chema
1: no,
0: les acoge y les dirige muy bien.
1: Sí. Pues para eso tiene voluntad para todo. Entonces sabes que la disposición de él ha sido siempre lo mismo que en Barbie. Siempre hemos estado dispuestos a participar en todo.
0: Qué bueno.
1: En todo.
0: Qué bueno. Pues Barbie Zaldea, protagonistas, además con motivo, ¿eh? Porque 60 años, como decíamos, no se cumplen todos los días. En el homenaje que se va a hacer este próximo sábado, pasado mañana, en Portugalete, a la Ikurriña. Barbie Zaldea, Agustina Fernández. Agustina, ha sido un placer. Es que ricas,
1: lo mismo en Suri.
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0: Bueno, qué gusto poder saludar a nuestro siguiente invitado, si es que él es parte también de Onda Vasca. Es que no puede ser de otra manera, además, porque para hablar del BBK Live, del Bilbao BBK Live, el festival que arranca hoy, pues es que era obligatorio. Fernando Lorenzo, Fernan, egunon, muy buenas. Bueno, qué ganas, ¿eh?
1: Qué lujo de poder compartir alegría, porque cada vez que llega el BBK Live nos da un subidón de adrenalina tremendo, ¿no? Y para muestra lo que está sonando, el anticipo de ayer, esa actuación especial íntima de José González, el cantante sueco, bueno, sueco-argentino, que nos dio en el Atrio del Guggenheim, y fue una auténtica gozada, ¿no? Donde uh-huh. sonaron todos los clásicos, un concierto larguito además, o sea, fue de estos conciertos que se notaba que estaba a gusto.
0: ¿Sí?
1: Y era el mejor arranque posible para la cita de este fin de semana, que vamos, va a hacer historia además porque es la 20ª edición del festival.
0: Perfecto. Ya, sí, por cierto, edición 20, que ahora enseguida sí. vamos con ello, ya nos habían dicho que además del cartel anunciado iba a haber sorpresitas.
1: Claro.
0: Y ya
1: claro.
0: hemos tenido un sorpresón, además tú y yo esta mañana, ¿eh?
1: La primera fue la de José González, hacer un concierto previo que no se había hecho nunca, porque es verdad que luego vamos a tener mucha música en la calle, y es verdad que esta mañana nos daban el sorpresón de la actuación estelar, la sorpresa que estaba escondida en el cartel del sábado, la actuación del sábado, que será nada más y nada menos que Arde Bogotá.
0: Con ese Bigger Splash.
1: Claro.
0: No sé si prefieres que nos vayamos. Sí, nos vamos ahora ya. Venga, que suene un poquito. Arde Bogotá o Bigger Splash, claro, es que así estaban.
1: Claro, es que el tema se llama así. Ahí está.

0: imagino. Este es el tema, que se llama así exactamente, sí, Bigger Splash.
1: Es verdad que no es tan fuerte como La Salvación o Los Perros, que van a sonar, evidentemente. Va a ser un concierto muy cortito. De hecho, en la página oficial todavía no se ha cambiado. Sigue figurando que el sábado a las 6 actúan Bigger Splash. A ver, atentos, es Arde Bogotá. Ya han tocado, yo creo que fue el concierto de los más multitudinarios de los últimos años en escenario pequeño, porque no estuvo ni en el San Miguel ni en la Agustia. Pero esta vez sí, van al estrenar en Agustia para abrir la jornada del sábado, que va a ser tremenda. Pero vamos, si te parece, a lo de hoy.
0: Sí.
1: Porque hoy empezamos. Bueno, hay una actuación tremenda con FK Twix, que van a actuar en el principal a las 11 menos 10. Luego estará Fatoumata Diawalks, una cantante de Mali que me encanta y va a ser una maravilla, pero nos quedamos para mí con el mejor concierto, que es David Byrne, el cantante de los Talking Heads, que ya nos deslumbró en 2018, siendo considerado por muchos, entre los que me encuentro, el mejor concierto de estos 20 años. Pues hoy va a estar, bueno, hoy ya será mañana, a las 12 y 20, David Byrne se subirá al Covetas, a Decalife.

0: Bueno, también ya técnicamente mañana, por aquello de la hora, que es lo que tiene estos festivales, pues a veces se alargan de un día para otro.
1: Empiezan a las 5 y acaban a las PRON, o sea, a las 5 de la mañana del día siguiente. A ver, es verdad que hoy van a estar Belén Aguilera, va a estar Dani Fernández, que va a arrasar a muchísima gente. Ya sabes que entre la gente joven este ex Aurin arrasa. También está París Paloma. Y bueno, y lo que te decía, la siguiente sorpresa, que es dentro del jueves, pero es en viernes, Calvin Harris, el residente habitual de Ushuaia de Ibiza, pues viene aquí a desplegar todo su arsenal de temazos, que recordemos, ha cantado Sam Smith, ha cantado Rihanna o ha cantado Dua Lipa, como este One Kiss. Calvin Harris, hoy a las 1:30.

0: Bueno, la sorpresa que no creo que se produzca es que venga Dua Lipa a cantar con él, ¿eh? Eso,
1: eso
0: no.
1: Me decía Maggie, mi cría, me decía, ¿va a venir Dua Lipa? Bueno, cariño, pues bueno, tendremos a Calvin Harris y bastante, bastante importante será. Bueno, gente de la casa, Marta Lasarte, Garza, Gazo Zaya, que también van a subirse a los escenarios del BBK Live. Pasamos al viernes, porque fíjate, de esas pequeñas actuaciones curiosas y muy interesantes, será, por ejemplo, Yeray Cortés, Alabama Shakes también, pero yo me quedo, por ejemplo, ya en el escenario, en el secundario está Belle and Sebastian, un grupo preferidísimo por muchos artistas, que se va a subir a las 9:15 al escenario de San Miguel, en Covetas.

0: Bueno, oye, pues una propuesta que nos aporta muy buen rollito, la verdad.
1: La verdad que muy buen rollo, además el mejor anticipo para Robbie Williams, porque la gran sorpresa, el gran cartelón es haber podido contar con Robbie Williams, o sea, lo que va a ser mañana, pues va a ser brutal, se subirá a pasadas las 10:30 y empezará con este Let Me Entertain You, y estoy seguro que nos va a entretener durante casi 2 horas en un concierto que tiene un set list que alcanza casi las 30 canciones, hace mucha versión de temas ochenteros, o sea, una cosa muy, muy, muy curiosa, y aparte, evidentemente, todos sus éxitos. Robbie Williams, el gran Robbie Williams.

0: Seguro que se entretienen mucho los asistentes al concierto. El chiste malísimo, pero es lo que tiene. Los asistentes al concierto de Robbie Williams.
1: Es que va a ser una pasada. O sea, a ver, el que quiera conocer más, que vea la película Better Man, esa en la que él es interpretado por un mono. Y te da eso, ¿no? Te habla de la dimensión de ese esfuerzo personal por demostrar el haber superado mil adicciones, el haber sido miembro de una boy band y haber superado todo eso y seguir haciendo grandísimos discos. Ha vendido ya más que y ha tenido más éxito incluso con los Beatles en ciertas facetas de su carrera, lo cual es decir muchísimo, ¿no? Pues eso, la gran sorpresa de mañana. Vamos a pasar al sábado, porque eso, mira, si la primera cosa decíamos ya y adelantábamos lo de Bigger Splash, lo de Arde Bogotá, pero para mí el gran concierto de esa tarde va a ser Sass, la cantante francesa. Va a estar justo después de que acabe Arde Bogotá, con Bigger Splash, estará Sass haciendo un concierto de tarde, porque empezará a las 7 de la tarde y cantará, por ejemplo, este Je vais.

0: Bueno, nos está quedando claro lo que nos decías, Fernán, lo ecléctico que es el festival, la cantidad de estilos.
1: Oye, y hay una cosa muy interesante. Hay un muy buen programador detrás y se nota, o sea, se nota en la esquena y se nota mucho en el BBK Live, en este pedazo de festival. Se tiene mucho en cuenta al visitante, es decir, el guiño francés, en este caso traemos a Sass, en otros casos pues Fair, y también al público británico que viene en masa, o sea, el hecho de que el año pasado estuviera Pulp, este año estaría Robbie Williams, pues así. Y luego también lo decía Jordana ayer en la rueda de prensa, ¿no? Que esos personajes de medio cartel, esos grupos que tarde o temprano acabarán deslumbrando. Y para mí el ejemplo, y lo tengo la suerte de una pareja que entiende mucho de música y que me haya dicho que Interpol va a ser la bomba. A las 8:30 el sábado van a estar Interpol en el escenario principal, antes de Idols, Interpol. Mira qué bomba.
0: A ver.

0: Oye, pues reconozco que no conocía buenísimo. A Interpol y suena buenísimo. Muy bien, propuesta muy interesante.
1: Es muy bueno, y lo que decíamos, que luego también hay lo que nos decía Jordana, ¿no? Los intérpretes de medio cartel, del segundo escenario, por ejemplo, Lily Allen va a estar reproduciendo en directo el Western Girl, aquel disco memorable, una cantante única que ha tenido muy buenas colaboraciones, y va a estar ya en, sería ya horario casi de domingo, porque es a las 12:15 cuando subirá al escenario de San Miguel, Lily Allen.

0: La verdad es que yo cuando vi anunciado el nombre de Lily Allen, a mí me pareció un puntazo, ¿eh? Te lo tengo que decir.
1: Un puntazo. A mí me gusta, porque son esas cosas que dices, nunca esperas, ¿no?, que una Lily Allen pueda aparecer por aquí
0: sin
1: y
0: duda.
1: Va tocando en el monte, que es que tenemos un escenario natural maravilloso.
0: Que no lo ponemos en valor. Fernan, no sé si nos va a caber una o dos más.
1: Una más, porque para mí es el guiño a las nuevas generaciones. Es decir, se criticó mucho que trajeran a Rosalía. Se llegó a criticar en el año de la pandemia que estaría en el cartel Bad Bunny. Recuerda que venía Fontaine D.C. y Bad Bunny venía a tocar en el 19. Ha estado J Balvin, ha estado Duki haciendo buenísimos conciertos. Y este año tenemos a De La Fuente. A mí lo que va a hacer De La Fuente, que va a subirse a la 1:20 de la mañana, ya de domingo, al escenario principal, pues va a ser algo que nos va a enganchar a mucha gente joven y va a hacer que esa gente, que ya llevamos 20 ediciones, aseguren público para las siguientes 20. Con lo cual, Sorión a Calvo BBK, que vaya lo mejor de las suertes y que todo salga de forma natural y que viva la música.
0: Y que viva la música. Es que es un puntazo y muchas muy buena música de la que disfrutar este fin de semana en Bilbao. Fernan,
1: ahí nos toca.
0: Nos haces la crónica, ¿eh?
1: Ya te haré. El lunes estaré ahí, no te preocupes.
0: Perfecto, es que ricasco.
1: Yo, Bagur. Con toda la galaxia,
0: me mira los ojos y todo se sacia. Pues así lo dejamos con la música de La Fuente. Llegamos a las 11 de la mañana. Viene ahora Lorena con todas las noticias y después Kalena Gusia con Kike Alonso. Es que ricasco por haber estado ahí una mañana más. Quiero verte.

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1: Las 11, egunón, el saludo de Lorena Vegue. Día de incidencias nuevamente en cercanía a Renfe. En las últimas semanas se han multiplicado los retrasos, las cancelaciones de trenes. La consejera de Movilidad Sostenible del Gobierno Vasco, Susana García Chueca, ha abordado la problemática actual en el servicio de cercanías aquí en Onda Vasca. Dice que hay factores externos que afectan a la puntualidad, a la fiabilidad de los trenes. Muchos motivos para que al final se pueda resentir el servicio ferroviario, y enumeraba algunos de ellos.
2: Es verdad que el mejorar, el hacer obras, tiene incidencia muchas veces en el servicio. Otras veces pues son problemas en la catenaria porque ha caído algo, o también están produciéndose robos de cable y eso también hace que el servicio se vea resentido. Son múltiples situaciones que hacen que que el operador tenga que tomar decisiones, como dar una respuesta en un transporte alternativo que evidentemente no siempre es inmediato.
1: Enumeraba, por tanto, esas obras que se están haciendo por parte del operador de la infraestructura, por parte de Adif, también esos robos de cable o las incidencias en la catenaria. Aclara que aunque el Gobierno Vasco gestiona el servicio, la infraestructura sigue siendo propiedad estatal y que la coordinación, por lo tanto, debe ser constante. Espera poder mejorarlo. Por ejemplo, ha subrayado que a lo largo de este otoño empezarán a entrar ya los trenes con el vagón central accesible, medida que va a contribuir a que cualquier persona acceda al convoy desde el andén y con total autonomía. En Guipúzcoa, Eusko Trenbide Sarea ha aprobado ya el proyecto de derribo del viaducto del Topo a su paso por Pasaiancho. Es una vieja reivindicación de los vecinos que va a ser posible gracias a la entrada en funcionamiento la próxima semana de la nueva estación soterrada de Pasaya. Las obras para eliminar el viaducto que divide el distrito Pasaitarra en dos podrían comenzar en el primer trimestre del año que viene, aunque los plazos dependen de que no haya incidencias. Ayer se colocó la coralina, la estructura sobre el acceso a la nueva estación. Se están realizando pruebas de circulación, por lo que se mantiene la fecha del 18 de julio para inaugurar una estación que formará parte de la variante soterrada entre Altza y Galtzaraborda. Nos hablaba Susana García Chueca de lo relevante, el hito que supone esta infraestructura.
2: El día 18 ponemos en marcha este nuevo servicio que nos va a permitir contar con unas frecuencias de metro. El topo, nuestro topo en Guipúzcoa, va a seguir siendo el topo, pero lo vamos a traer al siglo XXI para que la gente pueda ir a coger el transporte público, en este caso el topo, sin necesidad de mirar el reloj, igual que hacéis aquí en Vizcaya con el metro, ¿no? Y esta era una deuda que teníamos pendiente y que se ha venido trabajando durante muchos años para que pueda ser una realidad.
1: La Fiscalía de Madrid ha recurrido la decisión del juez Peinado de retirar el pasaporte a Begoña Gómez, esposa del presidente Pedro Sánchez, y a su asesora Cristina Álvarez, al considerar que ambas cuentan con un indudable arraigo, que no hay riesgo de fuga que justifique esta medida cautelar. En el escrito del Ministerio Público subraya que tanto Gómez como Álvarez son españolas, tienen a sus familias en el Estado, aquí desarrollan su actividad profesional, por lo que considera que carecen de vínculos con el extranjero que justifiquen que se les retire el pasaporte. También se ha recurrido la obligación impuesta a Begoña Gómez de comparecer en el juzgado cada 15 días. Y repasamos lo ocurrido en el tercer encierro de las fiestas de San Fermín, protagonizado por los toros de Victoriano del Río, que ha estado caracterizado por su gran velocidad, por ser muy accidentado este tercer encierro, con 13 corredores que han tenido que ser finalmente trasladados al Hospital Universitario de Navarra. Uno de ellos por herida de asta de toro. Es un hombre de 29 años de Navarra, que ha sufrido una cornada en el brazo izquierdo en el tramo Telefónica. En las carreteras tenemos problemas únicamente hasta ahora en la Nacional 1, en Echegárate. Un camión averiado que ha obligado a cortar el carril derecho sentido Gasteiz. Precaución en este punto. Así llegamos a las 11 y 4 minutos. En una hora, más información.
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10: Las 11 y 7 minutos, es jueves 9 de julio y aquí vamos avanzando en esta mañana de verano con un premio para nuestros oyentes, los más fieles, los que disfrutan escuchando la sintonía de Onda Vasca y los que tienen un WhatsApp a mano, que es el 688-854-852 o el 638-052141, con una sencilla pregunta que vamos a ir formulando día a día y que esperamos que no sea demasiado difícil. Bueno, mira, porque es que sabéis que hay una feria de artesanía en Donostia estos días, ¿no? Bien, vale. 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

0: Seguro que a esta hora de la mañana Donostia está abarrotada de gente, de turistas, de ciudadanos viandantes que bueno, visitan la capital donostiarra. No ocurre lo mismo en otros lugares de Euskal Herria. Mientras las ciudades siguen creciendo, muchos pueblos luchan por no quedarse sin vecinos, sin servicios y sin oportunidades. Navarra quiere darle la vuelta a esa tendencia con una nueva ley contra la despoblación. Para el desarrollo rural. La presidenta María Chivita presentaba precisamente el anteproyecto de ley foral contra la despoblación y para el desarrollo, que según sus palabras suponen la cohesión territorial, que no es una opción, es una obligación, dice. Y recuerda que con esta norma se cumple un compromiso político de primer orden. Bueno, pues esta próxima ley contra la despoblación y para el desarrollo rural busca blindar los derechos básicos para que vivir en los pueblos sea la mejor opción. Bien, tenemos al primer invitado de la mañana con nosotros, que es Carlos Bueno, presidente de la Junta de Aezkoa. Lleva ya muchos años advirtiendo de que la despoblación no es un problema del futuro, sino del presente. ¿Qué tal, Carlos? ¿Cómo estás?
1: Egunon, bien. ¿Bien y vosotros?
0: Egunon. ¿Te has leído ya el borrador del anteproyecto de ley?
1: Bueno, estamos en ello, estamos en ello. Sí, no, tenemos tiempo ahora, como ha sido recientemente presentada, ahora pues parece que hasta septiembre hay plazo para, pues bueno, para poder hacer aportaciones.

0: Bueno, pues no es nada nuevo que las zonas rurales han perdido un porcentaje importante de población y nosotros que estamos más alejados de la ciudad, que es donde se ha vinculado principalmente los recursos durante mucho tiempo, pues lo sufrimos en primera persona. El Pirineo y el Prepirineo son conjuntamente con una zona de Tierra Estella, somos los más sufridores en este aspecto y yo diría que bueno, el Pirineo está en una situación que es grave y que bueno, que se puede revertir, pero hay que trabajar mucho para revertir esta situación y en ello estamos. Y podemos decir que en alguna medida, aunque seguimos perdiendo población, no llevamos el ritmo que llevábamos hasta hace, pues yo qué sé, por decir 15 años o alguna cosa así, o 15 o 20 años, que era un ritmo que nos llevaba a la desaparición prácticamente de pueblos. Entonces, ahora sí que digamos que seguimos perdiendo población, pero con las medidas y el trabajo que se está realizando en el plan del Pirineo con el apoyo de las instituciones navarras en este momento, pero también el firme compromiso y el firme trabajo que se está realizando desde la zona con la Mesa del Pirineo y con los ayuntamientos y juntas implicados, pues está haciendo que en alguna medida estemos parando un poquito el golpe, siempre diciendo que seguimos perdiendo población.
1: Bueno, este anteproyecto de la Ley Foral incluye una serie de medidas, entre ellas, por ejemplo, apoyar económicamente contra la despoblación a estos pueblos. Esto es algo general, ¿no? Y genérico, apoyar económicamente a los pueblos.
0: Sí, es más que necesario. Y bueno, por lo que hemos visto por encima un poco y por lo que las entresacas que hicieron en la presentación y así, pues sí que la música y los acordes que trasladan este borrador de ley sí que suenan a rural, ¿no? En alguna medida, pero como bien digo, siempre necesitamos, vamos a leerlo con tranquilidad. Con tranquilidad y de manera exhaustiva, con la lupa y las gafas del territorio, como solemos decir siempre, y seguir aportando, trabajando y opinando y trasladar en septiembre pues todos nuestros pareceres con todo esto. Suena muy bien, por ejemplo, el tema de un fondo económico, pues bueno, luego sí que las entresacas pues sí que recogen un poquito muchas de las cosas en principio que hemos demandado, pero como bien digo, tenemos que leerla en profundidad y veremos y trasladaremos nuestra opinión, pues bueno, en los foros que para ello ya han anunciado que se crearán o se seguirá trabajando en foros diferentes, ¿no? Esta ley.
1: Bueno, siempre se habla de perder habitantes, pero Carlos, ¿qué supone realmente para un pueblo perder 10 o 20 vecinos?
0: Mira, el verse cerrar una casa en un pueblo es como, bueno, pues al final de cuentas cerrarse una casa es como pues eso, cuando muere algo, ¿no? Al final de cuentas, y generalmente suele venir ligada precisamente a la desaparición de alguna persona también, ¿no? Pues eso, se te cae un poco el alma a los pies y ver casas vacías como las que tenemos, y luego tener el problema de vivienda que tenemos a la vez para nuestras jóvenes, para que nuestras jóvenes, esta gente joven que hoy en día también está haciendo una apuesta importante y fuerte por vivir y trabajar en el Pirineo, pues es que tenemos que poner toda la carne en el asador para que esta gente que tenemos, que es lo bueno de este momento, que tenemos gente joven con ganas de vivir y trabajar en el Pirineo, pero tenemos dos cuestiones, una es que son, bueno, varias cuestiones que solventar para que estos jóvenes no tengan que vivir como han vivido anteriormente y como vivimos en este momento, ¿no? O sea, que haya servicios, que haya vivienda, y que también pues que haya una serie de nuevos servicios igual también dedicados al primer sector, que es uno de nuestros pilares fundamentales, etcétera, etcétera. O sea, medidas y planteamientos hemos hecho muchos y bueno, veremos si yo creo que, como he dicho anteriormente, en las reseñas principales parece que vienen recogidas, pero bueno, vamos a ir viendo, pero es súper necesario, vamos.
1: Bueno, entre esas medidas, lógicamente se habla también de la vivienda, ¿no?
0: Sí.

0: Promocionar la vivienda de protección oficial y colaborativa, de apoyar el trabajo autónomo y al emprendedor rural, de fortalecer las escuelas rurales también, el transporte público a demanda. ¿El transporte público a demanda qué es exactamente?
1: Bueno, a ver, transporte público a demanda le llama, pues bueno, en este caso nosotros tenemos varios temas con esto. Tenemos el tema de las concentraciones escolares o de las escuelas rurales propias hasta los 16 años, ¿no? Que requieren de un transporte porque están concentradas en pueblos, pues Garralda, bueno, Chavavía, etcétera, etcétera. Y bueno, eso requiere de un transporte y bueno, pues eso es una parte. Y luego está el tema de cuando ya cumplen 16 años, cuando van a estudiar ya, o bien a Lumbier ahora desde que se abrió el nuevo instituto, o bien a Iruña, dependiendo de la cercanía de cada territorio, porque hay pueblos que están más cerca de Pamplona que de Lumbier, o bastante más cerca, entonces le corresponde igual Iruña, pues para eso también hay una serie de medidas de ayudas para el transporte que han sido trabajadas y esperemos que desde la Mesa del Pirineo, etcétera, etcétera, y esperamos que se vean fortalecidas también, porque es muy importante el hecho de que la chavalería también tenga la opción de volver a casa diariamente, como lo haría en la mayor parte del territorio, ¿no? Luego también con esto del transporte sí que tenemos que decir que últimamente hemos tenido se está negociando porque se planteaba desde Educación una serie de cambios que el territorio no los entiende y trasladar también por aquí un poco nuestro pesar por la supresión de una línea, aunque bueno, como bien digo, se está negociando y se está trabajando y esperemos que llegue a buen fruto porque no se entendería que no se tratase esto con las gafas y las lupas del territorio, ¿no?
0: Claro, la sanidad, la apuesta por los servicios sociales de proximidad también se incluyen dentro de este anteproyecto, porque ¿cuál es el principal motivo por el que un joven decide marcharse, por ejemplo, del Pirineo Navarro? Hemos hablado de la vivienda, hemos hablado del empleo, de estos servicios, ¿o es una combinación de todo ello?
1: Claro, es que se trata de una combinación de todo. Al final de cuentas, bueno, pues una vez que salen del territorio, pues bueno, el hecho es innegable que todo el mundo tiene que salir y tiene que aprender, etcétera, etcétera, pero tiene que ver luego ver las opciones de poder trabajar como puede trabajar cualquier amistad que genere en este devenir de la vida, ¿no? Que se vea reflejado en los derechos y en los servicios que tiene una persona en un lugar y que tiene otra persona en el otro y se pueda dedicar a la actividad que él quiera dedicarse, pero aquí en las zonas rurales, ¿no? Como he dicho anteriormente, sí que tenemos la suerte todavía de que tenemos jóvenes que apuestan por la zona. Yo creo que también estamos en un pequeño parece que como que vuelven o quieren quedarse incluso gente de segunda generación, o sea que sus padres igual se han ido y ellos vuelven. Pero necesitamos pues eso, esa equiparación que hablaba antes, ¿no? Esa equidad siempre reclamamos la equidad para con los territorios rurales con respecto a otros territorios urbanos, etcétera, etcétera. Pero aquí se trata de que los servicios y los derechos, las obligaciones tenemos las mismas, ¿no? Pues los derechos y equiparar esos derechos y esos servicios a cualquier otra persona que viva en cualquier otra parte del territorio navarro, en este caso, ¿no?
0: Claro, pero para que un joven decida regresar al pueblo, pues primero tiene que tener una vivienda, tiene que tener un trabajo. ¿Y qué sectores económicos tienen más capacidad para generar empleo, para fijar la población?
1: Nosotros, claro, eso también es diverso también porque las zonas rurales son diversas y yo hablo un poco de lo que conozco, ¿no? Que es el Pirineo, y también es diverso un poco en sí mismo porque tenemos una extensión del territorio navarro que es alrededor del 13%. O sea, y si vas a las estadísticas poblacionales, no sé ni qué porcentaje somos una nimiedad. Pero Pero bueno, la cuestión es que necesitamos no sé cómo decirlo. Yo qué sé, necesitamos seguir trabajando un poco en las líneas que tenemos, pero hay que pues eso, yo siempre pongo el foco en la mirada rural y en trabajar con nosotros un poquito de la mano, ¿no? Codo con codo, igual sí que se ha realizado en este trabajo de la ley hasta ahora, ¿eh? O sea, sí que hemos estado participando, etcétera, etcétera, pero bueno, ¿no? Esperamos que, como bien has dicho al inicio, suena muy bien también lo que dijo María Chivite, que no es una opción, es una obligación. Pues para que precisamente, si se quiere trabajar con equidad, pues eso, no, ya nos gustaría también muchas de las cosas que se dijeron en esa, que pues se lleven a buen puerto, ¿no? Se calificaba como histórica y transversal, pues si se mira al territorio y se mira y escucha y trabaja codo con codo, puede ser histórica y transversal, sí, desde luego, esta ley.
0: Claro.
1: Sí.
0: Claro, porque no sé si existe el riesgo de que algunos pueblos del Pirineo lleguen a un punto de no retorno demográfico, de que acaben siendo pueblos fantasma.
1: Pues bueno, pues mira, en el Valle de la Escua tenemos pueblos que tienen en el censo 30 habitantes. O sea, que pues el peligro
0: con
1: está...
0: ¿Con una media de edad de cuántos años?
1: Pues... mira, tenemos en concreto un pueblo que en el censo tiene, no sé si llega a 30 habitantes, unos 30, la mayoría de la población es jubilada.
0: Ya.
1: O sea.
0: Claro, si no hay relevo generacional. Ese,
1: y luego otra ese... cosa, antes cuando me preguntabas también por qué, y te decía las diferencias entre valles y demás, aquí lo que sí quiero que quede claro también, que aquí emprende prácticamente todo el mundo, o sea, porque la inmensa mayoría de las personas que emprenden son autónomas. Uh-huh. O sea, autónomas o pequeña empresa familiar o microcooperativas, que últimamente también se están generando. Y luego el trabajo público que tenemos, que también no deja de ser importante, desde ayuntamientos y juntas, los esfuerzos que se hacen para generar empleo, pero tenemos un problema con esa generación de empleo también, que es el hecho de que no podemos, dando las estructuras tan pequeñas que somos como entidades locales, no podemos sacar igual muchas veces empleos que vayan más allá de la temporalidad, ¿no? O sea, que no, muchas veces no podemos llegar ni a 9 meses de contratación, etcétera, etcétera, pues porque económicamente hablando nos resulta muy muy dificultoso, ¿no? Entonces, sí que consideramos, porque tenemos nosotros principalmente... los puestos de trabajo que se generan desde la administración tienen que ver o con el turismo o con el propio trabajo de gestión de comunales, etcétera, etcétera, o sea, pues trabajo de monte, etcétera, etcétera. Uh-huh. pero bueno, son como bien te digo, es dificultoso el poder tener una persona todo el año trabajando.
0: Ya. Bueno, pues ahora se abre un proceso de participación ciudadana a través de la plataforma de participación ciudadana del Gobierno de Navarra para quienes deseen realizar aportaciones a este anteproyecto de ley, que, como decimos, pues va a tratar de combatir la despoblación y va a tratar de desarrollar pues estos pueblos que están pues casi casi olvidados. Y le agradecemos mucho a Carlos Bueno, presidente de la Junta de Aezcoa, que nos haya atendido esta mañana. Carlos.
1: Una cosita aquí que...
0: Sí, la última.
1: Perdona, ¿no? Sí que hemos estado mucho tiempo olvidados, pero bueno, en este momento yo creo que fruto del trabajo de mucha gente, estamos en un momento en el cual se puede revertir la situación si de verdad somos capaces entre todas de que esta ley, como bien se calificó en ese momento, sea histórica y transversal.
0: Bueno, pues a ver si es cierto y se cumple. Desde luego que sí. Carlos, un abrazo fuerte y que vaya todo muy bien.
1: Igualmente, creo que asco.

0: Nos vamos ahora a Zaldivia, donde crece el malestar entre las familias por la retirada del autobús escolar gratuito para los alumnos de tercero y cuarto de la ESO a partir del curso que viene. Es una decisión que ha dejado a decenas de estudiantes sin este servicio por una diferencia de tan solo 200 metros. Oye, Ríos.
1: Pues sí, Quique, antes de empezar el próximo curso, en Zaldivia hay un asunto que preocupa, y mucho. A decenas de familias, el gobierno vasco ha decidido retirar el autobús escolar que utilizaban los alumnos de tercero y cuarto de la ESO para desplazarse hasta el Instituto Público Oianguren de Ordizia. La decisión ha provocado un importante malestar en el municipio, hasta el punto de que unas 300 personas se han concentrado esta semana para pedir que se reconsidere la medida. El motivo está en la aplicación del decreto 164-2023. La normativa establece que el transporte escolar gratuito solo corresponde a los estudiantes que viven a 4 kilómetros o más de su centro educativo. En este caso, la distancia entre Zaldivia y el instituto es de 3,8 kilómetros, apenas 200 metros menos. Familias y ayuntamiento consideran que aplicar la norma de forma tan estricta no tiene ningún sentido, especialmente porque aseguran que no existe un recorrido peatonal seguro entre ambos municipios y que buena parte del trayecto tendría que hacerse por carretera. Así nos lo ha contado para Onda Vasca Joritz Berra-Jauristi, alcalde de Zaldivia.
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1: Desde el ayuntamiento insisten en que no solo está en juego la comodidad de las familias, sino también la seguridad de los estudiantes. Además, recuerdan que hace años ya se eliminó uno de los dos autobuses escolares que prestaban este servicio y creen que esta nueva decisión supone un nuevo recorte. Por su parte, el Departamento de Educación defiende que simplemente está aplicando la norma vigente. Recuerda también que existe una línea regular de autobús entre Zaldivia y Ordizia, gestionada por la Diputación Foral de Guipúzcoa, y asegura que ya mantiene conversaciones con la institución para estudiar posibles refuerzos que permitan atender las necesidades del alumnado. Entre tanto, las familias mantienen la presión con un objetivo claro: recuperar un autobús que consideran imprescindible para el próximo curso.
0: Bueno, pues veremos a ver cómo evoluciona este conflicto. Oye, hasta dentro de un ratito.
1: Sí, luego nos vemos.
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La cantante y compositora navarra Maezka, nombre artístico de Maitán Esteban, ha presentado una original versión de La Escalerica, uno de los temas más populares de los Sanfermines, adaptándolo al sonido de la música electrónica. La canción se estrenó el pasado 5 de julio en YouTube y propone una mirada contemporánea a una melodía profundamente arraigada en la tradición festiva navarra. El lanzamiento llega acompañado de un videoclip realizado con inteligencia artificial en el que se recrean algunos de los momentos más emblemáticos de las fiestas de San Fermín. Entre las escenas aparecen el encierro, los tradicionales almuerzos, los reencuentros entre amigos en las calles de Pamplona y distintas estampas de la ciudad vestida de blanco y rojo. La artista explica que este proyecto nace de su estrecha vinculación con las fiestas que ha vivido desde la infancia. He crecido viviendo los Sanfermines desde pequeña. Son unas fiestas que forman parte de mí y de algunos de los recuerdos más bonitos de mi vida, afirma. Con esta reinterpretación, Maezka busca rendir homenaje a San Fermín, a Navarra y a todas las personas que sienten estas fiestas como parte de su identidad. La cantante también dedica la canción a quienes ya no están y siguen muy presentes cada vez que llega julio.

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4: 11:34, conectamos ya con Euskalmet. Jaione Munarri, egunon.
5: Kaixo, egunon.
4: ¿Qué nos espera para este jueves?
5: Bueno, pues seguimos sin grandes cambios, seguimos recalcando el calor en Álava, sobre todo en el sur y también en el centro y sur de Navarra, con máximas sobre los 37, 38 grados, incluso más altas en el sur de Navarra sobre todo. En el resto, temperaturas bueno, elevadas, pero más algo más llevaderas, ya que además a partir del mediodía, desde la costa, hoy también va a entrar el viento del norte, así que las máximas se van a quedar entre los 30 y los 35 grados en el interior de Vizcaya, interior de Guipúzcoa, norte de Navarra, y en la costa máximas por debajo de los 30 grados. Además, en la costa, bueno, pues vamos a seguir con intervalos de nubes bajas. En el interior, bueno, pues fruto del calor acumulado, se irán formando nubes de evolución por la tarde y se pueden producir algunos chubascos tormentosos, locales, puntuales, pero no se descarta que, bueno, que en algún que otro punto pues esas tormentas sean intensas y que vengan acompañadas de rachas fuertes de viento y algo de granizo.
4: ¿Se prevén cambios para mañana?
5: Pues prácticamente no. Lo único, bueno, pues que es probable que tengamos más nubosidad que estas jornadas anteriores. Y por lo demás, temperaturas parecidas, similares, y por las tardes, pues bueno, probabilidad de chubascos tormentosos.
4: Es que ricasco, Jaione.
5: Venga, grarte.
4: Vamos a ver qué temperaturas tenemos en nuestras capitales, Oyer.
6: Pues ahora mismo tenemos 25 grados en Donostia, 26 grados en Bilbao, 27 grados en Gasteiz y Bayona y 30 grados en Iruña.
4: ¿Algún problema en carreteras?
6: Pues sí, según nos lo confirma el Departamento de Seguridad del Gobierno Vasco, en la N1 en Etxegarate, dirección Gasteiz, hay un camión averiado y el carril derecho está cortado, así que precaución. Y también Bidegi nos comunica que hoy hay un par de afecciones para destacar. Por un lado, en la AP1 en Eibar, sentido Bilbao, de 11 de la noche a 3 de la mañana, la salida 145 estará cerrada para realizar trabajos de reparación de una junta de dilatación. Y por otro lado, debido a trabajos de renovación del alumbrado, atención en la AP8 porque se cerrará el enlace 11 de Oiartzun, sentido Bilbao, de 10 y media de la noche hasta medianoche. Y en la GI20, cierre de la entrada y del ramal de salida del polígono de Zuatzu, en el enlace 12 de Ondarreta en Donostia, desde medianoche hasta las 3 de la madrugada.
4: Y después de la información del tiempo y el tráfico, conectamos ya con Noticias Taldea Multimedia, con Lucía Egurbide. Lucía, Egunon.
7: Egunon, ¿qué tal?
4: Bien, dispuestos a conocer la actualidad de la jornada, las noticias más leídas, entre ellas la Fiscalía, que recurre la retirada del pasaporte a Begoña Gómez y niega riesgo de fuga.
7: Sí, seguimos con este, bueno, pues cruce de solicitudes, demandas, cautelares y demás. Dices bien, es la última hora el hecho de que la Fiscalía de Madrid haya recurrido esa decisión del juez Peinado de retirar el pasaporte a Begoña Gómez y también a su asesora Cristina Álvarez. La solicitud, dicen, además viene avalada según el Ministerio Público, en que bueno, pues ambas son de nacionalidad española, tienen en el Estado a su familia y ahí desarrollan su actividad profesional. Por otro lado, también alegan que carecen de cualquier vínculo con un país extranjero, ¿no? Pues algunas informaciones publicadas sobre un supuesto vínculo, en este caso de Begoña Gómez, con un tercer país. Lo desmiente de manera radical en este sentido el Ministerio. Y luego también, por todo ello, dicen que también, por cierto, carecen de bienes o activos que faciliten esa huida, ¿no?, que esboza el juez Peinado y que entiende estaría fundada para esas medidas cautelares. Dicen que carecen de poderlas sufragar, vamos a decirlo de alguna manera, ¿no?, o llevar a cabo. Y luego también, era lo que te iba a comentar, se refieren a esas visitas quincenales, a esas comparecencias quincenales que deben realizar en el juzgado. También apunta el Ministerio Público a que es una medida totalmente desproporcionada, carente de lógica y de racionalidad. Así que, bueno, pues es la última respuesta que tenemos a este respecto, ¿no?, sobre las medidas impuestas por el juez Peinado. Sí que es verdad que autorizó a Begoña Gómez a viajar a Londres para asistir a la graduación de su hija, pero no le pudimos ver por esa retirada del pasaporte en la cumbre de la OTAN.
4: Bueno, pues es una de las noticias hoy destacadas. Otra, nuevas declaraciones de Trump. Ayer quería romper todo tipo de relación comercial con España y hoy dice que se ha rendido por completo tras la cumbre de la OTAN el Estado español.
7: Sí, que sepamos, ¿eh? Esto es lo que ahora mismo tendría Trump en la cabeza, el hecho de que todo está bien con el gobierno español. Lo digo porque ya sabes que efectivamente hablaba de romper todo tipo de relación comercial, incluso las visitas al Estado, ¿no?, en clave turista, ¿se entiende? Esto lo decía hace unas horas y después ha dicho que, bueno, pues que como el gobierno español se ha comprometido a realizar una serie de pagos a la OTAN, es lo que ha dicho Trump, bueno, pues ya todo, aquí paz y después gloria, ¿no?, que se dice, ya todo estaría en orden. Claro que Trump, ya sabes que hizo una cosa en Ankara, luego otra en el Air Force One y luego al aterrizar y tocar suelo estadounidense, pues quién sabe, ¿no?, si diga una tercera. Pero bueno, sí, la noticia en este caso podemos decir que es que rebaja el tono, que pelillosa a la mar, que todo está bien y dice o reconoce que sí, que se portaron muy mal en su opinión, pero que hoy, abro comillas, ha habido una gran unidad en la sala de la OTAN y que bueno, pues que está satisfecho con la respuesta que ha dado el gobierno español. Así que bueno, pues ha pasado España en este caso de aliado terrible a una España redimida, si nos ceñimos a los titulares, ¿no?, que ha ido dejando el mandatario estadounidense en esta cumbre, ¿no? Luego también tocará analizar y ver el papel o no papel, mejor dicho, de neutralidad que correspondería a Marrute, porque bueno, pues a todas estas declaraciones asistía con total parsimonia, ¿no?, incluso sonriente. Hay un momento también que me ha llamado la atención, que es cuando se están tomando una foto de familia. Bueno, Trump se burla de los zapatos de uno de los primeros ministros, no recuerdo de quién, pero sé que eran blancos, y Rutte le ríe la gracia, ¿no? Uh-huh. Bueno, pues me temo que la cumbre de la OTAN ha pasado más por este tipo de, bueno, pues iba a decir desbarres de Trump y este tipo de anécdotas, que por haber forjado una unidad seria, o al menos es la impresión que nos queda a muchos, ¿no? Se ha hablado del gasto en defensa. Trump dice que existe un compromiso por parte de todos los aliados, incluido, se entiende, el Estado español, de alcanzar ese 5% del PIB, que es la demanda con la que acudía y con las críticas con las que acudía antes, ¿no?, de viajar ya a Ankara. Pero bueno, son todo dimes y diretes, ¿no? Falta quizá un poquito de aterrizar tanta declaración y ver en qué se acaban materializando esos compromisos.
4: Vale.
7: O supuestos compromisos también, porque exacto, si preguntas unos u otros, la película también cambia.
4: Bien, y otra noticia, en este caso, el fallecimiento de Bonnie Tyler a los 75 años.
7: Sí, bueno, más o menos se podía intuir, ¿no?, su fallecimiento, porque permanecía desde abril ingresada en un hospital en Portugal. Nos referimos a la artista galesa, toda una mujer poderosísima, ¿no?, un referente de la escena del rock, del pop, sufría, como decimos, una perforación intestinal y se encontraba en coma inducido, ¿no? Finalmente hemos conocido hoy el fallecimiento del artista, que ha llegado, bueno, pues a través de los canales británicos, en este caso de los medios británicos, como por ejemplo BBC News. Ha sido comunicada la muerte por su familia, por su equipo, a través de un comunicado, y a partir de aquí, pues imagínate, Quique, ¿no? Las reacciones de medio mundo, recordando, bueno, pues a Bonnie Tyler, ¿no? A esa voz arenosa que reinó en los 80, y a sus emblemáticos temas que hay por donde elegir, ¿no? Quizás los más destacados es la de Holding Out for a Hero, que es la que todo el mundo conoce como I Need a Hero, ¿no? Uh-huh, pero sí, bueno, sí. El título oficial es ese, o Total Eclipse of the Heart, pero bueno, son muchísimos más.
4: O El Itzahare, que también era otra de las canciones que sonaban ya unas cuantas décadas. Lucía, gracias, un saludo.
7: Un placer, es
4: que tengas un buen día. Pues efectivamente, nos despedimos de Bonnie Tyler, cantante británica, nacida en Gales en el 51, con esa inconfundible voz ronca y áspera. Joseba Lafuente.
8: Hola.
4: Vamos a hacer, bueno, pues una especie de recordatorio, ¿no? De quién era Bonnie Tyler y por qué tenía esa voz tan ronca.
9: Pues es muy curioso. El caso de Bonnie Tyler es algo que yo no sé si hay un precedente en la historia de la música, porque cuando en el año 75 ya había tenido un éxito el My My, Honeycomb, Bonnie Tyler, resulta que empieza a vivir una verdadera pesadilla cuando su voz cambiaría para siempre, porque ya no sonó como tenía al principio. Es una voz más, digamos, clásica, ¿no? Sino, pues bueno, una voz rota, ¿no? Uh-huh. Y es que realmente se le rompió la voz, porque es que se le estirparon unos nódulos de las cuerdas vocales y ahí ya, claro, esa voz llega al
4: cambió
9: estudio.
4: Cambió totalmente de registro, claro.
9: Exactamente. Y era una pesadilla, ¿no? Pues es que fíjate qué voz tengo y tal, y no. Y al final resulta que le cambian los productores y la canción que publicó It's a Harder, pues es precisamente está hecha un poco a medida de su voz, de esa nueva voz que tenía, y de ahí resulta que lanzan al estrellato a Bonnie Tyler, ¿no? Uh-huh. Curioso.

0: Pues con esta canción yo la conocí, ¿eh? En la radio hace ya muchísimos años. No, yo era un niño y la escuchaba en la radio.
1: No había nacido yo.
0: Bueno, yo estaba a punto de nacer.
1: Yo era muy joven. No, pues sí, ahí está, se está comprobando, ¿no? Sí, ahora sí. Recordando un poco esta voz. Yo creo que todo el mundo la conoce. Cómo ese cambio, ¿no? Se produce cuando resulta que ella tenía que haber parado porque le operaron, pero como tenía que actuar en directo, dice, no, la culpa fue de mía, decía ella, reconocía, porque tenía que haber parado y al no hacerlo, lo que hice fue destrozarme la voz. Pero mira, resulta que en este caso fue para
0: claro,
1: ella.
0: Lo que en principio podía ser un defecto o una traba para seguir su carrera musical, pues le lanzó al estrellato. Esta canción es del 77, yo recuerdo que tenía, pues eso, que estaba a punto de nacer, más o menos.
1: Yo no había nacido.
0: Ya lo sé, que sí, no, te naciste mucho más tarde. Pero sí, esta es una de las grandes canciones de Bonnie Tyler, que también ha sido empresaria, y filántropa británica. ¿Algo más que añadir de su carrera?
1: Pues que a partir de ahí ya cambió su carrera, cambió su registro vocal, como bueno, se nota en este tema, es uno de los más conocidos. Y luego lanzó la canción Total Eclipse of the Heart, también, que otro hit mundial. Y tras ese éxito ya, pues, ya pasó a un segundo plano, hasta que volvió en 2017, pues, actuando pues, junto a Joe Jonas y su banda DNCE. Bueno, pues algunas cositas más, pero bueno, ya es una artista reconocida sobre todo por esa etapa, ¿no?
0: Exacto. Bueno, decía Lucía Iturbide que el Holding Out for a Hero era una de sus grandes canciones, en la que tiene mucha fuerza y mucho recorrido, y nos vamos a ir despidiendo de esta mujer, Bette Davis, no, la de Bette Davis era de otra cantante, de Kim Carnes.
1: Sí,
0: efectivamente.
1: También recuerda, tenía, ¿no? Registro similar, lo que pasa es que en este caso fue una operación que no se mantuvo el suficiente tiempo tranquila, relajada, descansando, y al final fue un acierto. ¿Quién lo iba a pensar?
0: Esta es la voz de Bonnie Tyler. Gracias, Joseba.
1: Nada.

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9: Vamos con los horarios de las mareas, Oyer.
10: Pues la marea ahora está subiendo y esperamos que alcance la pleamar en torno a las 12:30 del mediodía. Por la tarde irá bajando la marea hasta alcanzar la baja mar a las 7:20 de la tarde. El viento, en cambio, sopla hoy del suroeste con fuerza 2 a primeras horas de la mañana y será de componente norte con fuerza 2-3 el resto del día. Esto originará mar rizada por la mañana y marejadilla durante la segunda mitad del día. Además, hoy la mar del fondo del noroeste levantará olas de en torno a medio metro de altura y el agua del mar continúa a 23 grados.
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9: Vamos a conocer el estado de las playas en Vizcaya con Josu Galfasoro, portavoz del Servicio Foral de Salvamento y Socorrismo. Josu, egunon.
15: Egunon, muy buenas.
9: ¿Nos podemos bañar hoy a gusto?
15: Sí, porque prácticamente están todas las playas con bandera verde, menos la de Toña, que está con bandera roja, y la de Las Arenas, que está con bandera amarilla. Pero el resto, todo verde.
9: ¿Y a qué temperatura está el agua?
15: Pues mira, el agua aquí tenemos a 22 grados.
9: ¿Y el ambiente?
15: El ambiente 24 en estos momentos.
9: 24, es que ricasco, Josu.
15: Suria Gur.
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9: ¿Y las banderas en las playas guipuzcoanas, Oyer?
10: Pues aquí en Guipúzcoa no hay mucho que contar, Quique, porque por ahora hay bandera verde en todas las playas del territorio.
9: Muy fácil, muy sencillo entonces. 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

Es la música de Sinova, que ya actúa en la Plaza del Castillo, que acoge dos conciertos en su propuesta sanferminera para este jueves. Sinova y Neomac, que van a protagonizar una sesión que comenzará a las 23:45 con la actuación de Neomac, un grupo que presenta una cuidada propuesta de folk electrónico, y posteriormente con la banda de Berrit Sinova, uno de los referentes de la escena alternativa, un grupo que comenzó en 2008 haciendo sonido hard rock y metal alternativo y ha pasado a ser, pues, uno de los grandes del indie rock y del pop rock melódico. Sinova estará esta noche en la Plaza del Castillo dentro de las fiestas de San Fermín.

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2: Las 12, Guardión, el saludo de Lorena Vega. El gobierno vasco ha asegurado que el pronunciamiento del Constitucional sobre la ley vasca que regula los perfiles lingüísticos en la administración es una noticia positivas, porque en su opinión quedan preservadas las bases de este modelo. Recordemos que el Constitucional decidía no admitir a trámite una cuestión planteada por el Superior de Justicia del País Vasco sobre esa ley de empleo público que establece los perfiles de la administración. La vicelendakari Ivone Bengoechea entiende en cualquier caso que habrá que esperar al pronunciamiento del Superior de Justicia sobre el fondo de los recursos de PP y Vox y mientras seguir trabajando tras la aprobación reciente de la nueva ley de empleo público.
3: Creo que la noticia es positiva y es positiva porque los consensos sobre esa ley de empleo público y en concreto sobre ese artículo 187.5 que tanto han costado construir y que tanto tiempo llevan en vigor, pues no se han roto. Había un riesgo y de momento pues ese riesgo no está, ¿no? Sigue de hecho pendiente, eso sí, la resolución de los recursos del Partido Popular y de Vox al decreto que hoy tenemos en vigor y por tanto pues estamos esperando, como en otros tantos procesos, la resolución del Tribunal Superior de Justicia del País Vasco.
2: A la espera ahora de poner en marcha esa ley de empleo público y desarrollar el decreto para que los ayuntamientos tengan más seguridad jurídica cuando convocan esas OPEs. Reacciones también desde el Partido Nacionalista Vasco. Vamos a escuchar al buruki del Euskadi Burubachar, parlamentario responsable del área de Euskera, Markel Olano.
4: Tras la modificación legal aprobada en el Parlamento Vasco y la sentencia del Tribunal Constitucional de ayer, tenemos una magnífica oportunidad para sacar el euskera de la polémica pública y también de los tribunales y lograr que el esfuerzo que se ha hecho durante estas últimas cuatro décadas de euskaldunización de la administración pública y de equilibrar las dos lenguas oficiales de Euskadi continúen adelante y logremos realmente un equilibrio entre el euskera y el castellano en todos los órdenes de la vida social en Euskadi.
2: Noticia positiva, dice también la Diputación Foral de Vizcaya, en de su portavoz, Leixuri Arrizabalaga, que el proceso, eso sí, no acaba aquí.
5: Entendemos que viene a respaldar el marco que ha sustentado hasta ahora las políticas públicas en relación a la normalización lingüística de esta Diputación y de otras administraciones públicas en este caso, porque viene a reafirmar nuestra estrategia y viene a defender también los objetivos que tenemos marcados. Aún así, este proceso no termina aquí. El Tribunal Superior de Justicia tiene también otras cuestiones que resolver que puedan afectar a la ley y también puedan afectar al día a día en cuestiones de normalización lingüística a esta Administración. Entonces, estamos atentas y expectantes.
2: Más cuestiones. La Policía Nacional ha detenido en Bilbao un hombre de 38 años condenado a 6 meses de prisión por una agresión sexual a una menor de 16 que estaba huido de la justicia. Según informa este cuerpo policial, la agresión sexual por la que habría sido juzgado y sentenciado por la Audiencia de Vizcaya se produjo cuando la víctima era menor. Las investigaciones permitieron localizar su lugar de residencia y esto ha permitido practicar su detención. Tras verificar la identidad, se ha comprobado además que contaba con numerosos antecedentes por violencia de género y lesiones, que permanecía huido desde 2026, pero continuaba residiendo en Vizcaya y manteniendo una aparente normalidad ya que trabajaba y convivía con su actual pareja en un piso de la capital vizcaína. El detenido ha sido puesto a disposición del juzgado de guardia de Bilbao, que decretaba su ingreso en prisión para cumplir la sentencia impuesta. Ha ingresado ya en la prisión alavesa de Zaballa. Y noticia luctuosa en la música: la muerte de Bonnie Tyler a los 75 años, sin duda, supone hoy el adiós a un icono de la música de los años 80 y 90, una de las voces más reconocibles del rock mundial, que ha muerto en el día de hoy después de que no haya podido superar una operación a la que había sido sometida ya hace varios días. Por lo tanto, la noticia es esa, la muerte de Bonnie Tyler a los 75 años. En las carreteras, una salida a Calzada en la Nacional 634 en Yurreta, un turismo sentido Bilbao, ha llegado ya la grúa, pero se sigue regulando el tráfico, precaución en ese punto. Y además en la Nacional 1, en Echegárate, seguimos con los problemas generados por un camión averiado que ha obligado a cortar el carril derecho sentido Gasteiz. Así llegamos a las 12 y 5 minutos, en una hora más información.
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12: Son las 12 y 7, estamos ya en una nueva hora de programa en esta mañana de jueves 9 de julio. 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Y ahora, la música de Mark Almond, la voz de Softail. Hoy cumple 69 años, este cantante y compositor británico, conocido principalmente como la voz de Softail, por esa extensa carrera en solitario, como decimos, se acerca ya a los 70. Hoy cumple 69.

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0: La revista Pirenaica, nacida en 1926, editada por la Federación Vasca de Montaña, cumple 100 años y se ha convertido en la memoria escrita de nuestro montañismo. Lo singular es que esta memoria se ha construido generación tras generación gracias al trabajo completamente voluntario de más de 1.400 personas que han aportado artículos y fotografías de forma altruista, de forma desinteresada. Tenemos hoy con nosotros a Paulo Echeverría, que es el director de Pirenaica. ¿Qué tal, Paulo? 100 años. 100 años, 303 números.
1: Así es, un recorrido larguísimo, prácticamente 4 números al año. Hay que descontar épocas en las que no se editó la revista, guerra civil, algunos años previos, algún problema político que hubo en los años 60, pero vamos, fiel a su cita siempre Pirenaica, 4 números al año y disfrutando los contenidos.
0: Me enseñabas precisamente pues una fotografía del primer número, el primer número de la revista, publicado en 1926. Bueno, pues muy básico, lógicamente, ¿no?
1: Básico, pero adaptado a las circunstancias de la época. Un número en blanco y negro, formato bastante pequeño, pero que realmente tiene la estructura de la revista en la actualidad. Unos artículos de desarrollo sobre excursiones y demás, y noticias más cortas propias de una federación o de un montañismo que estaba entonces en sus inicios.
0: Bueno, hablábamos de 1.400 voluntarios a lo largo de la historia de la revista. Cuesta encontrar voluntarios para muchas asociaciones, pero ¿cómo habéis conseguido que Pirenaica tenga ese espíritu durante 100 años?
1: Bueno, voluntarios en este caso somos los miembros del equipo de redacción. Empezó por el director y comí siguiendo por el resto de redactores. Y todos los colaboradores que envían artículos y fotografías. Algunos son fijos, clásicos, que sabemos que cuando nos llega al correo electrónico un artículo de Pepito Pérez, sabemos que va a estar muy bien, con las fotos muy chulas, y lo revisamos rápidamente. Pero también tenemos artículos y colaboraciones de personas desconocidas que de repente envían una colaboración con ganas de aparecer en la revista y echamos para adelante. Uh-huh. Es uno de los signos característicos de nuestra revista. Trabajo totalmente voluntario, sin remuneración económica y con mucho interés. De hecho, ahora mismo tenemos una lista de espera de articulistas enorme. Tenemos artículos para los dos números que quedan este año, septiembre y diciembre, y para seguramente ya la mitad de 2027.
0: Vale. ¿Qué perfil tienen los colaboradores? ¿Son grandes alpinistas? ¿Son aficionados? ¿Personas simplemente que saben contar bien una historia y que les gusta la montaña?
1: Son más bien aficionados. Sí hubo alguna época, en los años de la épica del montañismo vasco, la conquista del Himalaya y demás, donde sí había muchos artículos narrando pues esas conquistas, esos 8000 o esas montañas enormes, a partir de los propios alpinistas. Igual

0: ayudados por el equipo de redacción. Hoy en día el colaborador habitual es un montañero aficionado, como podemos ser nosotros, que vamos a unos montes de Euskal Herria o hacemos un viaje a unas montañas en Albania y queremos contar. Sabemos contar, o por lo menos no desmerecemos del nivel de la revista. Hemos sacado unas cuantas fotos con cámara de fotos o con el móvil. Creemos que puede tener cabida en la revista, nos animamos y seguro que se publica.
1: Claro, después de tantos años de historias, Pablo, ¿crees que ha cambiado más la montaña o la manera de vivir la montaña?
0: La montaña sigue estando ahí, seguramente con menos nieve y hielo que hace 100 años. Y la forma de entender la montaña, yo creo que en un 80-90% se mantiene. Ahora mismo basta con ir a Gorbea desde Pagomacurre o desde Murua un domingo y te encuentras con un montón de gente disfrutando del día, haciendo la cima o sin hacerla, tomando un poco el sol, charlando, comiendo el bocata. Uh-huh. Eso se ha mantenido. Si hay otro punto de vista hoy en día de ya más competitivo, de deporte en montaña, que antes no había, pero bueno, es otra manera de ver la montaña.
1: Uh-huh. Bueno, ¿y tú cómo la ves? ¿Cómo ves la montaña, Pablo?
0: Yo la veo andando y sacando fotos. Yo soy de la vieja escuela. Me gusta hacer excursiones pues más largas, más cortas, pero siempre a ritmo tranquilo. Si voy con mi pareja, pues hablando de cosas nuestras, con los amigos también, y si vamos con Club de Montaña, pues hablando con todo el mundo. Y al mismo tiempo, pues bueno, sé que pararse a mirar unas flores o entender una roca, nos paramos y sacamos unas fotos, pero siempre en ambiente tranquilo.
1: Uh-huh. O sea, no como competición y como objetivo exclusivo el llegar a la cima.
0: No. De hecho, a veces no llegas a la cima porque te entra la niebla o hay un viento con el que no puedes o el calor azota y decides recortar una cima o todas y bajarte por otro sitio. No, la idea es disfrutar en la naturaleza.
1: Bueno, lo del calor tiene capítulo aparte. Yo no sé si habéis tratado el calor en la revista Pirenaica.
0: Pues recientemente creo que hubo algún artículo sobre cómo está afectando el cambio climático a los glaciares de los Pirineos. Uh-huh. Es evidente que el tema pues ya está sobre la mesa, más que sobre la mesa está derritiendo pues vías de tranvía en Alemania, por lo que he leído recientemente,
1: sí.
0: Y los glaciares y los neveros van retrocediendo año tras año.
1: Uh-huh. Mira, nos envían en el WhatsApp, en el 688-854-852, un PDF con el número 1 de la revista Pirenaica, Anales de la Federación Vasco-Navarra de Alpinismo, con publicidad como copas y medallas para todos los deportes, plata serrano, precios de fábrica, bicicletas GAC garantizadas, Aizkorri, Casa Hotel Refugio en Urbía, claro, la publicidad, ¿qué papel tiene en la revista?
0: Pues ahora mismo igual es menos divertida que hace 100 años. De hecho, cuando hicimos el monográfico, se me ocurrió hacer un recorrido sobre la publicidad en estos 100 años de la revista, hacer un artículo sobre el tema, porque los primeros anuncios eran a vista de 100 años muy divertidos, pero bueno, al final como entramos en temas ya de comunicación, sociología, en la que no somos expertos, lo dejamos de lado, pero sí, merece la pena leerse los primeros números, ojear la parte de publicidad, porque se pueden echar unas cuantas risas.
1: Sí. Bueno, como reportajes, bueno, las fotografías pues eran diferentes en aquella época. Hay una fotografía del Ganeco Gorta.
0: Sí.
1: Y reportajes en torno al Gorbea, recuerdos del Gorbea, picos de Europa también. Bueno, tiene cabida en las páginas de Pirenaica todo tipo de montañas de todo el mundo, ¿no?
0: Efectivamente, desde la vía más complicada por el corredor tal o cual al 7000 desconocido del Himalaya hasta Gorbea, montes más sencillos, montes más complicados. De hecho, a mí, por lo que me llega por lectores y demás, el lector habitual le gusta leer artículos sobre montañas que puede hacer, que le puede inspirar un viaje a un macizo peninsular o a alguna zona de Alpes que no conoce, pero siempre desde el punto de vista del montañismo, pues al que todos podemos acceder, y no tanto esa vía de gran dificultad que, bueno, que igual nos puede quedar un poco lejos de nuestras capacidades, pero que también tienen, por supuesto, su cabida en la revista.
1: Claro, pero ahora en esta época global en la que vivimos, en este mundo tecnológico, en el que tenemos al alcance de nuestras manos o de nuestro móvil o de nuestra tablet o de nuestro ordenador cualquier ruta o cualquier lugar del mundo, ¿qué papel juega una revista como Pirenaica?
0: Pues sirve de recordatorio de zonas interesantes a visitar. Es evidente que hoy en día el que quiera hacer un monte va a buscar el track en internet, va a buscar referencias. Pero la revista, en este caso, te está contando una zona, un recorrido, una excursión hecha por pues alguien como tú, un federado en montaña, que además te está contando sus vivencias, sus anécdotas. Yo creo que da un plus sobre la información puramente técnica que podemos encontrar en páginas web, en redes sociales o en guías de montaña.
1: Claro, esa experiencia en primera persona siempre es mucho más enriquecedora, ¿no?
0: Yo creo que aporta algo que no aportan otros medios. Y también la propia revista. Abres dos páginas y te encuentras con una maquetación de aspecto profesional, unas fotografías bien hechas, bien maquetadas con el resto de texto, y eso al final pues te invita a leer, seguramente más que una pantalla de un móvil o una pantalla de ordenador.
1: Desde luego. ¿Quiénes son los lectores de Pirenaica?
0: Pues son todos los federados de montaña. En principio, el federado en montaña paga una licencia anual, que suele ser sobre todo dedicada al seguro de rescate, hospitalización, y una parte es para presupuesto de la Federación Vasca de Montaña y las federaciones territoriales, y de esa parte una pequeña parte es para sufragar la revista que recibe en el domicilio. Pues ahora mismo unos 32.000 personas en todo Euskadi. Hay 40.000 federados en montaña, pero al final cada familia recibe únicamente un ejemplar, así que más o menos son 32.000. Ahora mismo es la revista en papel con una tirada mayor de todo Euskadi, quitando algún suplemento dominical de prensa generalista, para que veas.
1: Ah, no está nada mal. Pablo, ¿cuáles son las ventajas de estar federado en la Federación Vasca de Montaña?
0: Pues lo comentado del seguro, recibir una revista formidable y al mismo tiempo pues bueno, poder hacer curso de formación con la federación, poder participar en competiciones propias de la federación, pero sobre todo el montañero que se federa es por el seguro.
1: Claro, porque quien no está federado y sufre un accidente en la montaña,
0: pues le van a tratar exactamente igual. La cuestión es que después igual tiene que pagar alguna factura de algún helicóptero, algún rescate. Eso ocurre únicamente en algunas
1: circunstancias muy excepcionales también, ¿no?
0: Eso es.
1: Por imprudencia.
0: Eso es.
1: Sobre todo, una imprudencia.
0: Y en algunos países donde se están ya planteando el cobrar, cobrar por rescate.
1: Claro,
0: porque cada vez hay más rescates y se dedica mucho dinero a ello.
1: Claro, cada vez hay más rescates por imprudencias o por accidentes. ¿O porque cada vez hay más gente en la montaña?
0: Porque cada vez hay más gente en la montaña. Estaremos ya en el pico. Los federados vascos siguen subiendo año tras año. No sé si este año habremos llegado al máximo o no, pero ocurre que cada vez hay más gente en la montaña, gente que le gusta. Después de la pandemia hubo un boom exagerado y al final más gente, quizás no tan preparados como antes, y gente con ganas de luego hacerse una foto donde no deben y que luego pueda haber algún problema.
1: Claro. Bueno, ha cambiado la sociedad mucho en estos 100 años, lógicamente. Ahora se va a la montaña de otra manera, como tú dices, ¿no? Hace 40, 50 años, ¿tú recuerdas cómo ibas a la montaña?
0: Pues yo creo que iba...
1: ¿Igual que ahora?
0: Prácticamente. A más de 40, 50 años seguramente iba con mis padres, en el coche de mi padre, y quizás iba con el club de montaña del colegio.
1: ¿Con un mapa?
0: Con un mapa, por supuesto, o transporte público, y ni GPS, ni cámara de fotos, y por supuesto ya nada de líquidos hidratantes, sino la cantimplora y el bocata.
1: Ni botas de Gore-Tex, ni
0: nada,
1: prendas
0: nada, nada,
1: técnicas.
0: Nada. Jersey de lana, un pantalón de pana, la mochila que podías agenciarte o comprar por el menor precio posible. Ha cambiado mucho, sí.
1: Vale. ¿Y hemos ido a mejor o a peor? ¿O no es el debate ese el que hay que plantear?
0: Pues yo realmente no me lo planteo. Yo no soy de los que pues, se compra el último modelito de montaña para ir al monte, ni la última mochila. Uso vestimenta y mochilas pues, de toda la vida, botas clásicas. Pero bueno, al final la sociedad va cambiando. Hay personas que también en el monte pues, les gusta igual dejarse ver. Al final hoy en día hay mucha imagen. Y hay más igual colorín que antes, pero también depende un poco de los países, ¿eh? Uh-huh. Nosotros estamos acostumbrados también a andar por países europeos, Alpes, Reino Unido, Noruega, por poner ejemplos. Ahí sí vemos bastante gente con mapas, menos con GPS y menos colorín. Y más camisas y ropa un poco vintage.
1: Uh-huh. ¿Sí? Más autenticidad.
0: No lo sé.
1: Y en el resto del estado, no sé, habéis viajado, habéis subido también montañas. No hay tanta afición como en Euskadi, ¿no?
0: No. Sí, la hay en Cataluña, la puede haber también en Asturias, por ejemplo, pero lo de aquí es una pequeña locura. Uh-huh. El interés que tenemos por la montaña es algo que creo que es casi patrimonio de la humanidad.
1: Claro, tú has dicho que Pirenaica es como una memoria colectiva, ¿no? ¿Hasta qué punto la revista ha terminado siendo una especie de archivo histórico de Euskadi en esta materia?
0: Pues lo es, y sobre todo porque hace unos cuantos años la Federación y la revista decidieron crear una hemeroteca digital. Escanear todos los números de la revista en formato PDF y además con texto perfectamente copiable y editable, de manera que hoy en día tenemos los 302 números previos en la hemeroteca, que se pueden buscar por palabras clave, encontrar macizos o montañeros concretos, y lo que está escrito ahí es la historia del montañismo vasco, la historia de las grandes gestas y del montañismo de base.
1: Y si dentro de 100 años alguien comienza a hojear estos números en internet, ¿qué te gustaría que descubriera sobre nuestra generación, sobre la de ahora?
0: Pues que 100 años después del primer número, pues que igual no han cambiado tanto las cosas y que siga habiendo una forma de ver la montaña relajada, no voy a decir auténtica, pero sí muy ligada a lo que es la naturaleza y no tanto a una competición quizás desmedida. Uh-huh. A ver si es verdad.
1: Al postureo. Pablo Echeverría es director de la revista Pirenaica y le agradecemos que haya estado aquí con nosotros con motivo de ese centenario que se dice pronto, pero han pasado 100 años. Es que ricasco, Pablo.
0: Sube ahí. Agur.
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0: Un grupo de 50 jóvenes de Estados Unidos, Australia, Argentina y Uruguay participan estos días en una estancia en Euskadi para profundizar en el euskera y conocer sus raíces culturales. Hay miles de personas repartidas por el mundo que conservan un vínculo muy especial con nuestro país y, aunque hayan nacido a miles de kilómetros de Euskadi, estos días, como decimos, estos jóvenes estadounidenses, australianos, argentinos y uruguayos están descubriendo la tierra de sus antepasados gracias al programa Gaztemunduri Ateak Ireki, una experiencia de inmersión cultural y lingüística que les ha llevado hasta uno de los lugares más simbólicos de nuestra historia, como es la Casa de Juntas de Gernika, y hoy se encuentran en Getaria. Vamos a saludar a Ander Elordui, coordinador del proyecto Gaztemunduri Ateak Ireki. Ander, ¿qué tal? Eguerdión.
1: Opa, Eguerdión.
0: Cuéntanos, ¿qué es exactamente Ateak Ireki y qué objetivo perseguís?
1: Bueno, pues es un proyecto donde buscamos conectar con esos jóvenes de la diáspora vasca, ¿no? Estén donde estén, sea en Estados Unidos, sea Australia, sea Argentina, y ofrecerles una estancia de 3 semanas en familias vascas. Ahora, en verano, es un proyecto que trabajamos durante todo el año con diferentes asociaciones, diferentes entidades, incluso con los centros vascos allí en los diferentes países con los que participamos. Y nada, traemos jóvenes de 18 y 25 años para que se sumerjan en la cultura, para que sigan aprendiendo de eso que ellos ya participan de las casas vascas, de los centros vascos en sus respectivos países. Y nada, seguir profundizando y creando redes y nuevos puentes.
0: ¿Y cómo seleccionáis a los participantes en este programa?
1: Es verdad que muchos jóvenes de la diáspora quieren venir al programa y nosotros, como decía antes, tenemos mucha relación con los centros vascos, con las entidades, tanto en Argentina como en Uruguay, como en Estados Unidos. Ellos son conocedores de esos jóvenes, ellos tienen relación con familias, y entonces hacemos todo un proyecto de, o sea, un proceso de selección, ¿no? Dependiendo cuántos quedas saben, dependiendo el interés. Bueno, hay varios factores y nada, pues de todos esos que quieren venir, al final este año han podido ser 50.
0: Hoy estáis en Getaria hoy, ¿verdad?
1: Hoy es verdad que el programa nos ha traído a Getaria. Estamos aquí, hemos hecho una visita guiada con Aitor Arregui, con el cocinero aquí del restaurante El Cano, y en breve vamos a coger el autobús para irnos para el Basque Culinary Center a Donosti para hacer una formación gastronómica también. Muchos de los jóvenes participan allí en sus respectivos centros vascos como cocineros, entonces, bueno, creíamos que era interesante también darles esta oportunidad para que sigan aprendiendo de la gastronomía, y qué mejor que en el Basque Culinary.
0: Ajá. Y al margen de la Casa de Juntas de Gernika, ¿qué otros lugares habéis visitado?
1: Pues es verdad que es un programa de 3 semanas y no paramos. Pudimos estar en Gernika, es cierto, visitamos Mundaka, San Juan de Gaztelugatxe. Hemos estado la semana pasada, pudimos estar en Donosti, visitando tanto Museo San Telmo, tanto con el Etxepare, con el Instituto Etxepare. Hemos estado también en Iruña y la semana que viene nos vamos para Lapurdi.
0: Bueno, pues la verdad es que no paráis, ¿eh? No paráis ni un momentito. Lógicamente, 3 semanas hay que aprovecharlas al máximo. Y tenemos a Maya López Villa, es una joven argentina de 20 años, de Bursaco, de Buenos Aires, que está estudiando psicología. ¿Y qué tal? ¿Cómo estás, Amaya?
2: Caixo, buenas tardes. Caixo. ¿Todo bien?
0: ¿Todo bien, no?
2: Sí, muy bien. Uh-huh.
0: Oye,
2: excelente.
0: ¿Qué relación tienes con la cultura vasca?
2: Mira, te cuento. Mi abuela nació acá en el País Vasco, exactamente en Tolosa, y de muy chiquita se mudaron a Argentina con toda su familia. Y nada, y ahí fueron transmitiendo la cultura hasta llegar a sus nietos, ¿no?
0: ¿Habías visitado en alguna ocasión Euskadi o es la primera
2: sí.
0: vez?
2: Sí, yo vine por primera vez el año pasado en un viaje que estuvimos visitando muchos pueblitos, bueno, incluso Tolosa, para conocer su caserío.
0: Claro. Oye, ¿y qué emoción o qué sensación tienes al pisar suelo vasco?
2: La verdad que es muy emocionante. Me encanta conocer la cultura, nada, sus tradiciones. Es como incorporar un poco más en lo que fue, ¿no?, la vida de mi abuela, su familia, mis raíces en sí.
0: ¿En qué familia te encuentras? ¿Quiénes te han acogido?
2: A mí me han acogido Amaya y Lide, que sería como mi hermana acá, en Getxo.
0: Ajá. Lide Ugalde Pérez, que también nos acompaña, por cierto. Lide, ¿qué tal?
3: Egunon.
0: Tu madre es australiana, ¿verdad?
3: Sí, mis abuelos fueron a Australia por la guerra y mi madre nació allí.
0: Uh-huh. Y te enteraste del programa precisamente gracias a tu ama, ¿no?
3: Sí, mi madre está metida en la asociación de pues, la diáspora australiana y de ahí se enteró de que existía este programa y de que teníamos la oportunidad de acoger a una persona de la diáspora en nuestra casa y nos pareció muy buena idea.
0: ¿Qué tal con tu hermana argentina?
3: Muy bien, muy contenta.
0: ¿Os habéis conocido este año o teníais ya...?
3: Sí, cuando vino aquí.
0: Ajá, ¿y qué tal? Bueno, ¿y qué le has enseñado? ¿Por dónde habéis estado?
3: Pues varios sitios cerca de Guecho, pues Plencia, Gorliz, Arnisa. Ayer estuvimos en Portugalete, pasamos el puente colgante.
0: Uh-huh. Amaya, ¿es muy diferente Euskadi de Bursaco?
2: Sí, muy. Si bien hay cosas que yo los puedo llegar a relacionar, son dos mundos muy distintos. Pero nada, me siento en familia, así que...
0: Bueno, tú formas parte del Centro Vasco de Lomas de Zamorase, ¿no? Que eres danzari, además.
2: Sí, soy danzari, desde muy chiquita.
0: Ajá. Oye, ¿y cómo se vive la cultura vasca? ¿Cómo se vive esa pertenencia a Euskadi a tantos kilómetros de distancia?
2: La verdad que es muy parecido acá. Nosotros intentamos siempre a través de... Nada, no solo la danza, sino aprender euskera en el Centro Vasco incluso, a través de las comidas. Es como que el Centro Vasco nos conecta mucho con la diáspora.
0: Uh-huh. Ander, ¿cómo se eligen a las familias de acogida? Y sobre todo, ¿qué compromiso adquieren?
1: Bueno, al final las familias de acogida son familias que siempre un punto de... Son familias que quizá tienen relación con la diáspora, son familias... que les interesa quizá conectar a sus hijos con gente de la diáspora, gente que quizá nació en la diáspora y vino, ¿no? Es verdad que, bueno, son muchos jóvenes los que participan, son muchas las familias que buscamos. A veces suele ser un trabajo arduo, ¿no? Son 3 semanas donde hay que abrir las puertas de casa, ¿no? A Tea Kireki y interactuar, hacer planes para los fines de semana. Pero es verdad que luego, una vez que las familias participan, luego suelen repetir, los jóvenes de casa suelen participar de todas las actividades que hacemos en el programa con los jóvenes de la diáspora. Eso también hace que, si bien igual con los padres de casa no están mucho, los jóvenes de la diáspora están con los jóvenes de casa, que es en el caso de Amaya y de Lide, que están aquí ahora en Guetaria las dos juntas, ¿no?, con el resto del grupo. Entonces, bueno, creemos que eso también es importante y... respecto al dejar al año que viene, no, también para animar a las familias, decir que el proyecto no es solo acoger a alguien en casa, sino participar de las 3 semanas todos juntos.
0: Bueno, de lo que habéis visto, Amaya, ¿qué es lo que más te ha llamado la atención?
2: Y la verdad que la semana pasada fuimos a visitar Pamplona, Iruña, y justo estaban en épocas de San Fermín, entonces el ambiente era buenísimo. Nos encantó.
0: Pues imagínate ahora, que están en plenas fiestas, cómo sí, tiene que ser. Sí. ¿Y la Casa de Juntas de Guernica?
2: También muy muy llamativo todo, muy lindo y muy interesante toda la información que nos transmitieron.
0: Lide, ¿piensas viajar a Argentina?
3: Pues me gustaría, si Amaya me acoge en su casa.
0: Bueno, no creo que haya ningún problema, ¿no, Amaya? No sé si me está escuchando.
2: Uh-huh. Obviamente que no, está totalmente invitada.
0: Vale. Bueno, ¿qué actividades, Ander, qué actividades son las que mejor funcionan para conectar a estos jóvenes con la cultura vasca?
1: Pues mira, la verdad que el baile, la danza, es una de las actividades que más conecta, por eso siempre el primer día del programa solemos dedicar un día entero. La recepción suele ser en Beasain, que este año también lo hicimos así, y nos dedicamos todo el día al baile. Pero muchos jóvenes... sí que igual no tienen tanta oportunidad para aprender euskera, pero sí que cuando participan del Centro Vasco, una de las primeras cosas que aprenden es ser parte del grupo de danzaris, ¿no? Entonces creemos que la danza es un punto de unión para todos los vascos en la diáspora. Es también una forma de mover el cuerpo, de conocerse uno al otro, ¿no? Estando todos sudados y eso es bonito y creo que ahí se empiezan a hacer las relaciones de verdad.
0: Amaya, ¿y qué historias cuentan en tu casa sobre Euskadi?
2: Y mira, mi mamá participó también en Gastemundu, Atea Kireki, y varios familiares también. Entonces, esta historia, la que yo estoy viviendo justo ahora, se repite mucho de nada, esta inversión cultural. Mi papá también es un gran apasionado del País Vasco. Entonces, como yo estoy viviendo básicamente lo que ellos me transmitieron siempre, ¿no?
0: ¿Estos días vais siempre en grupo? ¿Vais los 50 juntos?
2: Sí. Sí, sí, sí.
0: Uh-huh. con me imagino que con parte también de las familias de acogida, ¿no? Como el caso del Lide. ¿Lide también les acompañas en todas las visitas?
3: Sí, a mí me gusta mucho acompañarlos porque al final hacen cosas que yo de normal no hago aún siendo de aquí. Entonces es muy interesante ver cosas que tú de normal no harías por tu cuenta.
0: Vale, o sea que también estás descubriendo parte de Euskadi, ¿no, Lide, con ellos?
3: Sí, en parte sí.
0: ¿Conocías Getaria?
3: Sí, un poco, pero tampoco me había quedado aquí mucho tiempo así observando tanto.
0: Muy bien, Ander, ¿qué es lo que vais a hacer a partir de hoy después de ir al BAS Culinary Center? ¿Tenéis todavía por delante unos cuantos días?
1: Bueno, pues sí, todavía nos quedan varias cosas por hacer. Tenemos todavía 7 días por delante. Mañana es un día un poco más tranquilo porque llevamos mucha caña estas 2 semanas. Nosotros en la parte de Guipúzcoa vamos a visitar el Museo Barandiarán en Ataun y los vizcaínos van a tener una clase de canto vasco, ¿no? Y la semana que viene sí que tenemos un día que vamos a ir a Iparralde, a la Purdi. Tenemos otro día donde nos vamos a juntar el miércoles en Tolosa. Llegan los jóvenes de Euskal Aventura, este proyecto donde jóvenes de 14-15 años de las 7 provincias vascas se juntan para hacer una inmersión, ¿no? Pues nos vamos a juntar todos con la 8ª provincia, con la diáspora en Tolosa. Vamos a estar también acompañado por el Lendakari. Bueno, es también una forma de ir finalizando el proyecto, este recorrido de 3 semanas. Y nada, recordar que el sábado que viene, el último sábado, bueno, el 18... vamos a hacer una fiesta de despedida con todos los jóvenes y las familias para ya darle fin al programa de este año.
0: Bueno, insistimos que son jóvenes de varios países, ¿eh? Que ahí está Estados Unidos, está Uruguay, está hay australianos también, ¿verdad?
1: Hay australianos, hay argentinos, una canadiense también.
0: Pues un abrazo para todos y en especial para Amaia López Villa y Lide Ugalde Pérez. Amaia, Lide, un abrazo. Es que ricasco.
3: Agur, nos vemos. Agur. Que ricasco.
0: Ander Elordi, coordinador del proyecto Gaztemunduri Ateak Ireki. Es que ricasco, Ander.
1: Es que ricasco.

Esta es la voz de Bon Scott, que hoy sonaría de otra manera seguramente a los 80 años. Hoy cumpliría 80 años el cantante, nacido en Escocia, criado en Australia, conocido principalmente por ser la voz de AC/DC entre 1974 y 1980, con esa voz áspera, ese carisma escénico y esas letras llenas de humor, picardía y energía, que ayudaron a definir el sonido de la banda durante sus primeros años y lo convirtieron en una de las figuras más influyentes del heavy, del hard rock, el rock duro, que ahora, bueno, pues lo escuchas y dices, bueno, pues es rock, ¿no? En aquella época era heavy, pero heavy, heavy. Bien, pues hoy recordamos a Bon Scott, que hubiese cumplido 80 años. Falleció el 19 de febrero del 80 a los 33, poco después del lanzamiento de esta canción, de Highway to Hell.

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1: Dicen que el tango se baila con los pies, pero se siente con el alma. Durante 4 días desde hoy, Donostia va a ser la capital del tango. La Asociación Guipuzcoana de Amigos del Tango Argentino celebra su 30 aniversario, convirtiendo la ciudad en un gran salón de baile con más de 30 horas de actividades, milongas, música en directo, talleres y bailarines y bailarinas llegadas de todo el estado y del extranjero. Bueno, vamos a meternos de lleno en el mundo del tango. 30 años, 30 horas de tango con nuestro último invitado de la mañana, Esteban Zubiría, que es el presidente de Ágata. Esteban, ¿qué tal? ¿Cómo estás?
2: Hola, Egunon, buenos días.
1: Egunon, bueno, 30 años bailando. ¿Cómo recuerdas aquellos primeros pasos, nunca mejor dicho, de la asociación en el 96?
2: Bueno, Ágata surgió como consecuencia de la necesidad de facilitar un poco el aprendizaje y el desarrollo y la difusión del tango en Guipúzcoa, ¿no? En aquella época, la mejor forma para obtenerlo era mediante la creación de una asociación. Así se hizo, se registró en el Registro General del Gobierno Vasco y, bueno, hasta hoy.
1: Y han pasado 30 años. Decía el tango que 20 años no es nada, ¿no? Pero 30...
2: Efectivamente, 30 años no es nada, 20 años no es nada. Y el tango es una danza que apasiona, que te absorbe y que te lleva toda la vida y te vas con él, sin ninguna duda.
1: Bueno, ¿y este año qué incluye el programa?
2: Bueno, este año estamos organizando actividades a lo largo del año, pero fundamentalmente empezamos en este momento con este tango Topaquetá, que son estos 4 días, como bien habéis dicho. Fundamentalmente hay muchísimas horas de baile, milongas, con diferentes musicalizadores profesionales que vienen de distintas zonas. Tenemos una musicalizadora colombiana, otro argentino, musicalizadores de aquí del País Vasco. Y aparte de eso, pues intentamos sacar el tango a la calle con una milonga en el Boulevard el sábado por la mañana. Y también clases de tango, clases de iniciación abierta a todo el público que quiera acercarse a la sala del Teatro Victoria Eugenia, y alguna clase de iniciación mucho más técnica para ya las personas que ya se han iniciado el tango.
1: Mira, nos dice Asun que en Donosti suelen bailar muchas parejas algunos domingos en el Boulevard.
2: Efectivamente, esto es la actividad de Luda Tango, en la que los domingos de julio, agosto y el primer domingo de septiembre Ágata organiza una milonga que entre las 6 y las 9 de la tarde, y allí el baile es libre. Entonces acuden personas tanto de Guipúzcoa como de Vizcaya, Pamplona, Navarra, País Vasco francés, y afortunadamente pues gente que practica el tango y que está de vacaciones en San Sebastián, pues también se nos junta, ¿verdad?
1: Esteban, explícanos lo que es una milonga, porque tenemos aquí quizás un concepto erróneo, ¿no? Una milonga llamamos a un cuento, no me cuentes una milonga.
2: Ah, bien, vale, estupendo. La milonga, la palabra milonga tiene 3 acepciones, ¿eh? La primera, la que tú has comentado, que es la consabida respuesta de cuando alguien te está metiendo, como popularmente se dice, un rollo, sí, que dices, no me cuentes milongas.
1: Eso es. ¿Eh?
2: Esto viene es una expresión que viene de Argentina, aproximadamente de la época de 1850, de los negros libertos en las guerras que tenía en Argentina. Y bueno, parece ser que como esta gente celebraban sus carnavales y sus historias, pues como que hablaban mucho, había mucha mucha juerga, y entonces el tema surgió ahí, no me cuentes milongas, no me hagas milongas. Uh-huh. Esta es una acepción. La segunda acepción, la milonga, es el baile social, que es lo que nosotros estamos promoviendo ahora, que incluye todo tipo de género musical tanguero, por decir así, que son 3. Por un lado está el tango. Por otro lado, está un género musical un poquito más rápido, más picadito, que también se llama milonga. Y en tercer lugar tendríamos el vals criollo. Ajá. Entonces tenemos estas 3 acepciones. Género musical bailable por un lado, milonga, reunión social donde la gente se reúne para bailar, para charlar, para distenderse, para tomarse una copa tranquilamente y disfrutar del momento, y milonga como palabrerío.
1: Por cierto, que el tango fue declarado Patrimonio Cultural Inmaterial de la Humanidad por la UNESCO. esto son palabras mayores. ¿Este reconocimiento ha ayudado a no sé, a que la gente se anime a bailar tango?
2: Yo creo que todo ayuda, ¿verdad? El reconocimiento como materia inmaterial de la humanidad, bueno, indica ya la importancia que tiene el tango pues a nivel social y en el devenir de la humanidad, ¿verdad? El tango surge como una fusión de culturas con las emigraciones a la Argentina y eso es lo que se reconoce en gran medida. Sí que ayuda. Hay mucha gente, si recordamos la época de nuestros padres bailaban tango, cuatro pasitos, pero bailaban tango. Esto se recuerda, esto gusta. Y lo que intenta la asociación es promover esta afición al tango que muchas veces igual está ahí oculta o que está apartada pues porque te puede dar un poquito de vergüenza o miedo a comenzar con ello, pero sí que ayuda, todo ayuda evidentemente. No es un camino fácil, pero es un camino que hay que recorrer.
1: Claro, porque de esos primeros pasos, de ese baile de tango que hemos hecho todos, más o menos, ¿no? Con dos pasos básicos, para atrás y para adelante, a lo que vemos realmente con bailarines y bailarinas, pues no sé si profesionales, pero en cualquier caso ya muy avanzados, pues hay una distancia tremenda. ¿Esto cómo se consigue? A base de ensayar, a base de ir a cursos, a base de ir a talleres, de bailar y de bailar, ¿no?
2: Bueno, hay que tener muy en cuenta que lo que nosotros perseguimos es bailar tango, un tango de lo que se llama de salón social. No pretendemos ser profesionales, que esto, lo que la gente pueda ver en el Facebook y en muchos sitios, pues bueno, muchas veces son bailes por profesionales a los cuales nosotros no vamos a llegar jamás. Es cierto que el tango es una actividad exigente, no es fácil bailarlo. Yo siempre recomiendo a los que empiezan un periodo de 2 años de clases hasta decidir si les gusta o no.
1: 2 años, madre mía.
2: 2 años, sí, porque hay que dominar algunos pasos muy sencillitos para que luego puedas disfrutar con una pareja con la que no conoces, a la que no conoces de nada. Lo bonito del tango es que puedes bailar, es un lenguaje internacional que puedes bailar con cualquier pareja que no conoces, te conoces en ese momento, bailas una tanda de 3 o 4 tangos, te separas de la pareja e igual ya no la puedes volver, igual ya no la ves otra vez en tu vida. Uh-huh. Entonces, este abrazo y esta sensualidad que consigues, este placer que te proporciona el tango, evidentemente requiere un periodo de aprendizaje para llegar a ello, ¿no? Uh-huh. Hay que tener un poquito de paciencia.
1: 30 años, 30 horas de tango que van a llenar de este baile, de esta música, la Sala Club del Teatro Victoria Eugenia, el Salón de Plenos del Ayuntamiento, el Boulevard Donostiarra y el restaurante Oinánume de Urnieta. Y le agradecemos mucho a Esteban Zubiria, presidente de Ágata, que nos lo haya contado. Es que ricasco, Esteban.
2: Muy bien, es que ricasco, suey.
1: 30 años no es nada, tenlo en cuenta. Hasta otra, agur.
2: Agur.
1: Recorro todo lo... Pues así nos vamos, A ritmo de tango llegan las noticias de la una y luego todo el deporte aquí en la sintonía de Onda Vasca, la radio que conecta contigo. Villarte, agur.
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1: La una, arratsaldeon, el saludo de Lorena Vegue. Empezamos con un accidente laboral. Un trabajador ha resultado herido en un accidente que ha tenido lugar en Zamudio al caer en un hueco y quedar con las piernas atrapadas. Así han informado en su cuenta oficial de X los bomberos de Vizcaya. Indican que se ha desplazado una dotación de bomberos hasta el lugar para ayudar al trabajador herido. Su centro de trabajo se ubica en el barrio de Curtze, en Zamudio, como decimos, herido tras caer en un hueco y quedar con las piernas atrapadas. Esta es la información que de momento se ha trasladado. El Gobierno vasco ha iniciado la tramitación de la reforma de Etxebide con una propuesta que va a reservar el 30% de vivienda protegida a unidades convivenciales con ingresos anuales de entre 20.000 a 46.000 euros. El objetivo, facilitar el acceso a las rentas medias y trabajadoras que, pese a tener empleo y un ingreso estable, no pueden acceder al mercado libre por los elevados precios. El consejero Denis Itxaso ha explicado que la medida va a permitir responder a una demanda creciente de este tipo de personas que tienen trabajo, que tienen una capacidad económica limitada y que esto les deja fuera del mercado libre, también de buena parte de la vivienda protegida.
2: Lo que nos aseguramos es que no todas las adjudicaciones vayan vía baremo. ¿Qué quiere decir la baremación? Que tienen más puntos las personas con menos renta. Eso va a seguir teniendo mucho peso, eso va a seguir siendo casi en exclusiva el destino de todas las viviendas sociales, pero como sabéis, hacemos viviendas de VPO, sociales, tasadas, y necesitamos que todas las tipologías respondan a todas las tipologías de la demanda. Y por tanto, lo que queremos es que Etxebide sea una herramienta más precisa, más justa y más útil para responder a la demanda real que presenta Euskadi hoy.
1: Hoy seguimos hablando de esas reacciones tras la decisión del Constitucionalidad, que no aceptaba la admisión del recurso que había interpuesto el Superior de Justicia sobre la Ley de Empleo Público. Hoy ha reaccionado entre los partidos políticos el PNV, que lo ve como una noticia positiva. También EH Bildu ayer lo valoraba positivamente. Para el Partido Socialista no tiene tanta trascendencia porque el debate sobre el euskera, afirman, está en otro lado, en torno a la aplicación de los índices de obligado cumplimiento que la reforma de PNV y EH Bildu deja en entredicho. Así lo han señalado los socialistas en un comunicado en el que hablan de normalidad por esa decisión del Constitucional. Han rebajado la trascendencia porque lo nuclear del debate lingüístico no está ahí, sino en la aplicación de esos índices de obligado cumplimiento. Para la vicelendakari Ibone Bengoechea, habrá que esperar al pronunciamiento final porque la causa vuelve al Superior de Justicia del País Vasco en torno a los recursos, y mientras, en lo que a ella le toca, dice que seguirá trabajando en la implantación de esa reforma de la Ley de Empleo Público.
3: Ahora, ¿qué nos toca y qué le toca al departamento que lidero? Pues le toca desarrollar el decreto para que estas cuestiones que la ley recoge expresamente tengan su desarrollo normativo para que todas las administraciones del país pues las puedan poner en efecto.
1: Y un asunto más, el Departamento de Salud ha sacado a licitación los nuevos contratos del transporte sanitario de Osakidetza. Presupuesto 649 millones de euros para 4 años. Los pliegos se publican mañana. El objetivo es que los nuevos contratos estén en vigor el 1 de enero del año que viene, cuando finalice la adjudicación. El contrato afecta a un servicio esencial del sistema sanitario porque tiene incluidas las ambulancias de urgencias y emergencias, así como los traslados programados de pacientes que no requieren una asistencia médica durante el viaje. De ámbito autonómico, el servicio se va a dividir en 3 lotes, uno por cada territorio histórico. Se busca facilitar la concurrencia de empresas, incluidas las pymes, y mejorar así la organización del servicio. Sin problemas en la red viaria vasca, según confirma el Departamento de Seguridad. Llegamos así a la 1:04. En una hora repasamos lo más destacado de la jornada. Les dejamos ya con el deporte.
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0: Kaixo arratsaldeon, buenas tardes a todos y a todas y bienvenidos a este tiempo de deporte. La 1 y 6, iniciamos aquí nuestra movida deportiva, edición Guipúzcoa en Onda Vasca. Hasta las 12 punto, información deportiva y mucha información deportiva. Gary Gorostidi, arratsaldeon, muy buenas.
1: Arratsaldeon, Juanjo.
0: Tenemos hoy un completo menú para ofrecer a nuestros queridos oyentes.
1: Completo, variado y vamos, de todo. Vamos a tocar muchos temas y muy interesantes también, empezando por la Real, ¿no? Que hoy también tiene refuerzos importantes, además también ha arrancado el chance en la pretemporada, tenemos fichaje también en la Real Femenina, luego también el Eibar que ha iniciado la pretemporada, bueno, en clave fútbol la verdad que muchas noticias, pero el polideportivo también hay muchas cosas que tocar muy interesantes también.
0: Tenemos también mundial, cómo no.
1: Mundial, obviamente. Ayer día de descanso.
0: Eso es, después del descanso semanal, como dicen en los sitios estos. ayer no hubo partidos y hoy comienzan ya los cuartos de final con el encuentro que a las 10 va a enfrentar a Francia y a Marruecos, con una Francia que es favorita, pero ojo que Marruecos fue semifinalista precisamente contra Francia cuatro años antes en Qatar. Ahí aquel partido ganó Francia 2-0, pero Marruecos ha crecido mucho y yo ahora creo que es la mejor selección africana de largo.
1: Sí, sí, sin duda. La verdad que bueno, son los partidos de estas semifinales donde Francia yo creo que sí que es ligeramente favorito, porque además también Marruecos ha sufrido varias lesiones, pero yo creo que va a competir muy bien Marruecos. Y bueno, veremos un duelo muy importante. Quién sabe, si España se hace los deberes, pues, luego podemos también tener otro partido en semifinales, pero no, paso a paso a disfrutar de estos cuartos de final que son interesantes y muy buenos a priori.
0: Sí, señor, escucharemos, como decías tú, a Esther Laborde, que llega del Madrid Club de Fútbol. Es una defensa que ha fichado la Real Femenina. Ayer renovó el contrato a Alex Le Barbier hasta 2028. Hoy también comienza la Europa League en cuanto a la primera ronda de previas.
1: Sí, eso es. Bueno, la Real obviamente está en la fase de liga. No va a empezar, pero bueno, si hoy arrancan con estos octavos de final de la previa, bueno, algún equipo destacado como el Karabakh, que el año pasado disputó la Champions League e incluso llegó a las rondas de eliminatoria, luego os vea que en 16avos se marchó para su casa, pero bueno, puede ser uno de los rivales de la Real, que mira, pasa de jugar Champions a hacer unas rondas muy largas para llegar a una fase de liga de competición europea.
0: Sí, señor. En el Eibar, las últimas novedades son las de Iván Gil, que ayer se confirmó su vuelta al equipo armero, y esta mañana Imanol García.
1: Sí, se trata de dos regresos, porque ambos estuvieron en
0: la... Llega a tiempo, sobre la bocina, porque empiezan hoy.
1: Sí, sí, sí, sobre todo Imanol, porque creo que a las 9 ha sido el anuncio oficial y a las 11 menos cuarto empezaba oficialmente la pretemporada de Eibar con entrenamientos, pero sí, dos regresos después de estar cedido. El caso de Iván Gil estuvo la pasada temporada, bueno, la 24-25 mejor dicho, media temporada, mientras que Imanol estuvo la 22-23, por lo que dos caras conocidas que, bueno, también el Eibar se está moviendo muy bien en este mercado y atando pronto a los fichajes.
0: Escucharemos a Naitx Arbilla, capitán del equipo, que sigue una temporada más y que ha hablado hoy tras el entrenamiento también a Palacios, el César Palacios, director deportivo, sobre la plantilla que han compuesto, que están componiendo para esta temporada, porque no se descarta todavía que llegue alguien más.
1: No, la verdad que bueno, todavía obviamente ese capítulo de entradas está abierto, pero la verdad que después de las salidas que hubo, se puede decir que sí que han conseguido cubrir esas bajas en cuanto a Corpas, que salió Marco Moreno también, y es verdad que este dinero que dejó el central pues ha venido muy bien para estos traspasos que ahora en propiedad, por cierto, los dos han firmado hasta 2029, contratos de medio largo plazo, que hablan muy bien también del futuro de Eibar.
0: Sí, señor, estaremos en el mundo del ciclismo en el Tour de Francia, cuya etapa, la Pirenaica, la de hoy, ha comenzado ya hace una media hora aproximadamente, se pasa por el Aspen, por el Tourmalet,
1: casi nada
0: el aparato, es una etapa tremendamente bonita para ver, para disfrutar y que va a suponer cambios sin lugar a dudas en la clasificación general, donde después de la jornada de ayer que se dilucidó al sprint con Olaf Coil como vencedor, el ciclista velocista del Decathlon, el neerlandés, bueno, se impuso la verdad es que muy fácil en esa quinta etapa. Hubo una caída previa también que de alguna forma desorientó un poco a algunos de los sprinters. Thorsten Train sigue siendo líder. Vamos a ver si consigue la prenda amarilla. Tiene bastante ventaja sobre los grandes favoritos, pero hoy es una etapa francamente bonita. Una etapa que, como os digo, ha comenzado escasamente hace media hora. Estaremos también con Eneko Gárate, responsable de la editorial Libros de Ruta, especialista en ciclismo, pero también en otros deportes, para presentaros las novedades en cuanto a literatura deportiva que podéis leer este verano. Y además, en el torneo de San Fermín, en el Parejas, ayer había previa. Ganaron la Larrazábal y Albizu a Artola Imaz en un duelo muy igualado.
1: Sí, eso es, consiguieron el pase y ahora ya son parte del grupo A, y precisamente también ayer hubo otro partido en el que el grupo A ponía su inicio en tanto la Serie B como la Serie A. Jaca y Marezcuna, que vencieron 22-9 a Ezcure y Gabirondo, hoy se pone en juego ese grupo B de tanto Serie A como Serie B, luego ampliaremos los partidos que hay.
0: Y terminaremos con el mundo del remo, porque se han presentado ya las dos regatas, tanto la de
1: Castro Urdiales el sábado.
0: Castro Urdiales el sábado, como la de Ori el domingo.
1: Sí, eso es. Ayer decíamos de que era la presentación de Castro Urdiales. Hoy también se ha hecho la de Ori. Y bueno, escucharemos posteriormente a Borja Rodríguez, sobre todo hablando de esa bandera cantabria, que es la única jornada que se disputa en suelo cántabro. Y bueno, también haciendo mención especial al ayuntamiento y sobre todo también las ayudas que reciben para poder seguir llevando el remo a esos sitios.
0: Pues a ver si nos da tiempo para meter todo en el programa, porque esto tiene un límite, que son las 2 en punto de la tarde. Así que bienvenidos a la Movida Deportiva aquí en Onda Vasca Guipúzcoa, con Hugo del Solar en la faceta técnica y con todos vosotros y vosotras en el 638052141. Comenzamos después de esta primera pausa para la publicidad.
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0: La 1 y 14 minutos, Gary, hoy tres fichajes más para la Real para la pretemporada. Fichajes entre comillas, porque son futbolistas del equipo Txuri-Urdin. Se han incorporado a Zubieta, creo que solo han hecho carrera continua en esta primera toma de contacto, los dos venezolanos, y Ángel Herrera y Jon-Mikel Aramburu, y también el delantero centro islandés Orri Óskarsson.
1: Sí, como has dicho, hemos visto sobre el césped hacer carrera continua. Me imagino que será un poco también parte de esos test físicos que los jugadores que iniciaron la pretemporada el día 4 pues han hecho, ¿no? Obviamente para el sábado tampoco creo que estén en esa sesión de entrenamiento ante el Po, pero bueno, es buena señal de que Matarazzo también poco a poco pues pueda ir contando con más subjugadores, y ya solo faltarían los mundialistas. De hecho, también ayer Kita se reincorporó, aunque también, pues como hoy han hecho Óskarsson, Aramburu y Herrera, pues hizo esos test físicos, por lo que yo creo que al grupo pues mañana o inclusive a partir de las siguientes semanas se empezarán a reincorporar. Pero bueno, ya pronto, poco a poco, la imagen de la plantilla se va completando más, aunque obviamente todos estamos pendientes del mercado, de quién sale, de quién entra, que eso, aparte de Bryce, pues está todo bastante parado.
0: Sí, señor. Bueno, pues hemos elegido hoy a uno de nuestros comentaristas, de nuestros tertulianos de los lunes, David Muñoz, entrenador de fútbol, para comentar un poquito lo que es la actualidad precisamente del equipo Txuri-Urdin en esta primera semana de entrenamientos, ya a la espera de ese primer amistoso, ojo, a puerta cerrada.
1: No vayáis a Zubieta.
0: No vayáis a Zubieta porque nos van a dejar entrar el sábado, 11:30 contra el Po francés. Está por ahí David, ¿verdad? David, ¿qué tal? Arratsaldeón, muy buenas.
2: Arratsaldeón, Juanjo y compañía.
0: ¿Qué tal estamos?
2: ¿Qué tal? Pues aquí en carretera. Te dije que me daría tiempo a estar parado, pero bueno, si se oye bien, ni tan mal.
0: Bueno, vamos adelante, que se oye bastante bien, así que tranquilidad por eso. Oye, Aramburu, Herrera y Óskarsson, los últimos en incorporarse a falta de los mundialistas, que algunos están de vacaciones ya, y otro como Mikel Oyarzabal todavía compitiendo. Esto va tomando ya forma de equipo, lo que es siempre muy importante, tú como entrenador lo sabes, que desde lo antes posible estén la mayor cantidad de futbolistas a las órdenes del míster.
2: Sí, está claro que ayuda. Al final tenemos la experiencia, sobre todo en los dos últimos años, que bueno, hoy en día en el fútbol, si no es Mundial, es Eurocopa, si no son Juegos Olímpicos, si no es la Chustarra Chiqui Cup, siempre hay fútbol de selecciones en verano, y siempre hay gente que se incorpora tarde, y bueno, suele ser buena señal cara al equipo el hecho de tener muchos internacionales, ¿verdad? Sí. Pero sí que ayuda, bueno, decía que en los dos últimos años los místers no han tenido la plantilla, ni Manuel en su último año, ni Sergio el año pasado, la plantilla con la que luego empezaron a competir. Entonces, yo creo que en los inicios de temporada se notó. En este caso, pues Matarazzo es su primer año completo, imagino que querrá transmitir sus ideas, si es que va a cambiar cosas respecto al año pasado, desde el principio. Pero bueno, la Real, igual que el resto de equipos con mundialistas, pues se va a ver condicionada a que sus jugadores se vayan incorporando con cuentagotas.
0: David, hablando un poquito de los tres casos de hoy, de los que se han incorporado, insisto, han hecho carrera continua por Zubieta para poco a poco ir cogiendo tono. En el tema de Jon-Mikel Aramburu parece que no hay mucho debate, porque apunta evidentemente a lateral derecho titular. Ya lo fue la temporada pasada. No tiene tampoco demasiada, diríamos, competencia para el puesto, teniendo en cuenta que Álvaro Driozola continúa lesionado.
1: Rupérez viene un año complicado.
0: Viene Rupérez también de un año de lesión, complicado. Es un chaval que todavía, pues quieras o no, bueno, pues no está.

0: contrastado en la primera división por motivos de edad y de que todavía no juega con el primer equipo. En ese sentido, ¿no parece que hay demasiado debate con Jon Mikel Aramburu?
1: No, bueno, yo sí que espero con ilusión la incorporación de Rupérez, por todo lo que tengo escuchado, sobre todo, porque no le he visto demasiado de él. Y bueno, sí creo que tanto al equipo como al propio Jon Mikel Aramburu le va a venir bien ese puntito de competencia que le pueda dar Rupérez. Pero a priori entiendo que es el lateral derecho titular, Jon Mikel. Y bueno, pues respecto a los otros dos, yo creo que son dos jugadores que este año se les tiene que ver si realmente van a aportar al equipo o no. Yo en el delantero tengo más esperanzas, recuerdo las últimas tertulias que seguramente es de mis compañeros de tertulia. Y con Yangel me parece muy buen jugador, pero sinceramente tengo dudas de que sea necesario en el equipo. Pero evidentemente, simplemente el hecho de que esté sano va a hacer que aporte bastante más que el año pasado.
0: Es quizás el reto de Yangel Herrera, ¿no? Porque el año pasado solo pasó entre lesiones, no pudimos ver a ese futbolista que también lo hizo en el Girona. Acabas de comentar un poco lo que opinas de él, pero no tiene el listón muy alto para superar lo que ya hizo el año pasado. Otra cosa es que consiga el puesto, porque en el centro del campo, David, hay bastante overbooking de gente.
1: Sí, por eso te decía que no sé si es tan necesario. Entiendo que tiene mucha competencia. Es verdad que ha habido una salida, no sé si habrá incorporaciones en ese puesto, pero bueno, creo que con la gente de casa y lo que hay es un puesto que está cubierto, y que evidentemente lo mismo que estamos diciendo de Rupérez y Jon Mikel, la competencia es interesante para que cada uno dé su mejor nivel.
0: Oye, sobre Oscarsson, que acabó con buenos números la temporada pasada, en cuanto a minutos jugados, goles marcados, es de lo mejorcito de la liga. Evidentemente es un chico que también en su momento se lesionó bastante, hay que verle con continuidad, aunque ese puesto de 9, si se sigue optando por Mikel Oyarzabal, a él le dejaría al menos de inicio en el banco. Otra cosa es que Mikel Oyarzabal se sitúe en otra posición. Se ha hablado mucho de la famosa media punta en la que puede jugar Oyarzabal tranquilamente y Oscarsson en punta. ¿Tú cómo ves esto?
1: Bueno, yo en mi opinión, recuerdo final de temporada, ¿no?, que se hablaba de la necesidad de incorporar un 9. Yo creo que evidentemente si Mikel juega de delantero, el titular es Mikel, pero Oscarsson no es un delantero que tiene por qué ser delantero titular. Yo creo que es un delantero que ha demostrado que puede aportar, que aporta y que tiene que ir a más. Entonces, bueno, también es cierto que el míster, en partidos del tramo final de temporada, que igual no fueron lo mejor que hicimos después de la final de Copa hasta el final, pero bueno, apuesta por ver a Mikel más de 10, más atrás, y yo creo que eso le abre una ventana de oportunidad al delantero que no es titular, que vamos, en este caso a Oscarsson, de poder tener partidos de titular en una temporada que va a haber mucho partido entre semana. Y yo creo que, y espero y confío en que sea el año que dé un pasito adelante y nos demuestre que por algo se pagaron 20 millones por él.
2: En cuanto un poco a la pretemporada, iniciaron 28 el domingo, justo esa pretemporada con Matarchón, que la nómina ha ido subiendo, ya superando incluso los 30 con esta incorporación de Oscarsson, Yangel y Aramburu. Y claro, al final Matarazzo también se está encontrando con muchos jugadores con los que no cuenta, y que me imagino que también habrá tenido esa conversación con ellos de que no cuenta. Quería preguntarte un poco, David, desde el punto de vista de entrenador, ¿cómo se hace un poco la gestión o cómo se vive con un jugador que sabes que a final de mercado no va a estar contigo, de que no cuentas con él, pero que durante los entrenamientos ahora tienes que contar con él, pese a que prefieres dar más minutos en los amistosos y tener más atención con otros jugadores? ¿Cómo se puede hacer un poco esa gestión, que me imagino que será complicado también por ambas partes?
1: Bueno, a mí en el nivel de fútbol que llego a entrenar no me ha tocado demasiado tener que convivir con alguien que se sabe 100% que no va a estar. Sí que es verdad que bueno, pues en mi caso se han podido hacer descartes a última hora y tal, y son situaciones complejas, porque tú como entrenador tienes que ir de cara y decir, en mi caso, que se estaba jugando un puesto, que no lo tenía claro, que si le daba la oportunidad. En este caso me imagino que habrá situaciones incluso más claras a jugadores que ya se les ha dicho que no van a estar, y es complicado, sobre todo para el jugador. hay gente que se lo toma muy bien e incluso de da la vuelta a la situación, de decir, no voy a contar mucho contigo, y joder, ves una pretemporada escandalosa, una actitud maravillosa, y le da la vuelta. Pero bueno, en este caso creo que lo mejor que puede hacer el entrenador en este caso es siempre ir de cara con el jugador, sobre todo si tiene las cosas claras, y bueno, y por parte del jugador dar lo máximo. Y luego a la hora de gestionar tanta gente entrenando, pues me imagino que sí que bueno, el entrenador ahí irá lo que más le interesa, no al jugador en concreto, sino a la construcción del equipo cara al año que viene.
0: David, en otro orden de cosas, es una temporada muy importante porque vuelve la Real Sociedad a la Europa League. Hoy, de hecho, empiezan ya las primeras previas, evidentemente con equipos de menor nivel. Desde el principio, lo decías tú antes, el entrenador, desde el primer día con la plantilla, bueno, ahora va a tener más o menos, intuyo que se van a hacer también refuerzos. El Mundial, de alguna forma, paraliza un poco los movimientos, pero se van a hacer algunos refuerzos para incorporar a la plantilla, para que sea más fuerte, no sé cuántos, pero algunos deben hacerse. Con un equipo más o menos diseñado por él, con estar desde el inicio de la pretemporada, con poder proponer su sistema de juego, sus ideas desde el primer día y no en diciembre o a partir de diciembre, donde se necesitaba, como fuera o como fuese, salir del atolladero. Es un año también, acaba de ser ampliado su contrato, el de Matarazzo, hasta 2028, pero es un año también muy de examen para el míster.
1: Sí, yo por un lado estoy, bueno, de acuerdo en que el club le renueve una temporada más a un tío que ya es historia del club porque ha ganado un título. Uh-huh. Demuestra que hay confianza, pero es verdad que yo, vale, sí está desde el principio, pero no sé hasta qué punto, bueno, tiene la plantilla, lo que tú dices, ¿no? Pues no se han acabado las salidas, no se han producido todas, seguramente, y evidentemente no han llegado refuerzos. Entonces no sé hasta qué punto desde el principio va a poder imponer ideas nuevas respecto a lo que hizo el año pasado. Es verdad que tiene más tiempo y es verdad que se le va a examinar, sobre todo si cambia un poco, sobre todo a nivel de formación o a nivel de sistema, lo que veníamos haciendo el año pasado. ¿Por qué? Porque cambia un poco toda la estructura de Zubieta. Zubieta lleva trabajando con líneas de cuatro atrás desde hace mucho tiempo y produciendo un montón de jugadores en muchos puestos en base a unas formaciones concretas. Si ahora el primer equipo va a cambiar radicalmente eso, pues bueno, puede que afecte también a la estructura de base. En ese aspecto yo creo que sí tiene un examen y creo que bueno, que el club confía en él y vamos a confiar los aficionados también en él y que le salga bien.
2: Respecto un poco también a los jugadores del Sanse, que están 12 jugadores creo haciendo pretemporada, hay muchos que también han contado con Matarazzo para los entrenamientos, incluso ha llegado a debutar con él. ¿Ves alguno claro de que la siguiente temporada esté ya, no voy a decir fijo, pero bueno, que tenga bastante bola en el primer equipo y pueda jugar varios partidos, además teniendo en cuenta que cada 4 o 3 días va a tener partido con competición europea?
1: Bueno, yo creo que muchos de los que están haciendo tienen nivel para tener esos minutos que dices. El más probable que veo ahora por composición de plantilla puede ser cualquiera de los centrales, porque ahora mismo no veo que tengamos ni cantidad ni tampoco demasiado donde elegir, y creo que va un poco por ahí, pero bueno, vamos a esperar un poco también a que acabe el mercado y a ver cómo acaba la plantilla para decir, oye, pues cualquiera de los que juegan en el medio campo, para mí, Carbonell, etcétera, tiene nivel para tener minutos en el primer equipo, pero es verdad que es donde más o tienen más competencia. Yo ahora mismo veo igual las opciones más atrás y no sé, alguno de los de adelante podría tener algún minuto, porque normalmente son los cambios que más se hacen, ¿no? Tanto los extremos como los delanteros. Pero bueno, yo creo que están todos preparados. Si ahora les toca aportar desde el entrenamiento, que aporten. Tiene una categoría maravillosa donde competir, que es la segunda división. Entonces creo que en ese aspecto el club está tranquilo y nosotros creo que también con los chavales del Sanse tenemos que tener paciencia.
0: Voy terminando, David. ¿Cómo estás viendo a Mikel Oyarzabal en el Mundial?
1: Pues mejor de lo que me gustaría, Juanjo.
0: sabía que lo ibas a decir.
1: a ver si lo tenemos de vacaciones el viernes, ya sabes cuál es mi deseo, entonces. No, pero bueno, a nivel individual, pues bueno, sabemos que es un jugadorazo y yo prefiero que dé ese nivel en la Real, pero bueno, pues qué le vamos a hacer. le está yendo bien y espero que por lo menos a nivel personal esté contento.
0: Y a líneas generales, ¿el Mundial te está gustando? ¿Te estás viendo mucho, poco, regular?
1: Pues no estoy viendo demasiado, la verdad, y bueno...
0: Ahora viene lo serio ya, ¿no?
1: Con la que voy yo le están regalando el Mundial, que es con Messi y compañía. y bueno, sí, ahora empieza lo... Bueno, ya ha habido partidos interesantes también.
0: Sí.
1: Hoy creo que hay un partidazo también. Y bueno, pues a ver por dónde sale, pero bueno. Creo que es un Mundial también mediatizado un poco por todo esto de la publicidad y parones y tal, y va.
0: Yeah.
1: Es un poco... Bueno. Pero bueno, siempre se sigue con interés y oye, acabará siendo emocionante.
0: Oye, ¿a qué selección, y con eso termino, a qué selección ves campeona del mundo?
1: Pues a mí me gustaría que fuera Argentina. Y creo que la más solvente hasta ahora y tiene, a mí tiene un arsenal espectacular, es Francia.
0: Sí.
1: Y ojito con Noruega. Y ya ves que hay otra que no he mencionado porque no quiero que sea.
0: David, un saludo y muchas gracias por estar con nosotros.
1: Y a los oyentes también.
0: Venga, feliz verano.
1: Venga, es que recasco.
0: Bueno, pues con David Muñoz, uno de nuestros tertulianos de las tertulias de los lunes de la Real Sociedad, queríamos también pulsar la opinión en este tiempo en el que nos movemos dentro del fútbol, que tiene también, además de lo que hemos comentado ya, de la incorporación a la pretemporada de Aramburu, Herrera y Oscarsson, más noticias en cuanto a la Real, por ejemplo, que ha empezado a caminar o a andar o a corretear el Sanse.
2: Sí, también con muchas caras nuevas, obviamente. Si el primer equipo se reforzaba con muchos jugadores del Sanse, pues el segundo equipo ha hecho lo mismo con el tercero, ¿no? Muchas caras nuevas del C, que el año pasado estaban compitiendo en tercera federación y que este año, por ejemplo, por lo menos este inicio de pretemporada, lo van a hacer con el segundo equipo, aunque muchos seguramente también tengan su oportunidad arriba. En total han estado 22 jugadores en esta primera toma de contacto, como con Azotegui y Reche a la cabeza, esos se mantienen, y bueno, gran parte del núcleo que el año pasado también consiguió esa salvación, pero como hemos dicho, pues con muchos jugadores que vienen de abajo, jóvenes, que algunos incluso también acaban de terminar la época juvenil, por lo que hay que ser cautos con ellos también.
0: La última noticia del Sanse tiene que ver con la ampliación del contrato de Alex Le Barbier, el centrocampista francés, hasta 2028.
2: Eso es, que además precisamente fue uno de los jugadores que ha reclutado Matarazzo. Ha tenido también una temporada, un inicio sobre todo temporada complicado con las lesiones, pero bueno, poco a poco, a medida que ha ido pasando y ya se ha recuperado, pues ha tenido también esa oportunidad de tener minutos y ha demostrado también su calidad y bueno, lo que aporta en ese centro del campo, que ha sido también importante en el tramo final para amarrar esa permanencia.
0: No sé si he dicho antes, mañana es el sábado el partido contra el Po francés.
2: El
0: sábado a las 11:30, pero no veis nadie, que están a puertas cerradas, no os van a dejar entrar. El sábado, no mañana. Mañana es viernes. Es que tengo unas ganas ya de viernes. Creía que era... De hecho, llevo toda la mañana pensando que es viernes. Estas cosas pasan.
2: Y cuando queda un día para que sea viernes, eso no gusta mucho.
0: Sí, no. Es que es una cosa rara, ¿no? Pero creo que a todos nos pasa a veces, que creemos que estamos en un día más avanzado. ¿Verdad, Hugo? A ti también te pasa, ¿no? Sí, ¿no? Dice que así, que mogollón de veces dice. O sea que, estamos también con la Real Femenina porque esta mañana ha hecho oficial un fichaje.
2: Sí, se trata de la defensa de Esther Laborde, una defensa completa porque ya que ha jugado tanto de central como de lateral, firma por dos temporadas hasta 2028 y la jugadora de 22 años viene del Madrid Club de Fútbol, donde ha estado las últimas tres temporadas y donde poco a poco también se ha afianzado en esa defensa. Viene a este proyecto Champions, donde ha hablado claramente de sus características y también de los objetivos que tiene de cara a esta temporada.
3: Una jugadora, ¿no?, sobre todo muy agresiva, con muchas ganas de dejarse todo en el campo. También de disfrutar, de jugar al fútbol, de ser una jugada que me gusta mucho, jugar con el balón, y eso, conectar con la afición y con las compañeras y disfrutar sobre todo. Quedar, ¿no?, como mínimo, ¿no?, otro año terceras, o si no, conseguir esa segunda plaza o, bueno, intentar luchar por eso, por quedar lo más arriba posible, por competir todos los partidos.
2: Una defensa que sobre todo destaca por su buena lectura de juego y también la fiabilidad que tiene en labores defensivas, por lo que sería la cuarta fichaje de esta Real Sociedad Femenina de Champions, que precisamente ha anunciado un amistoso ante un equipo Champions. Hablamos de la finalista Olympique de Lyon, jugarán el 8 de agosto en el campo de entrenamiento de las francesas, por lo que será una buena prueba de cara también a esa previa que se le va a venir encima, una Real Femenina que arranca ya también la siguiente semana, por lo que los equipos principales, tanto masculinos como femeninos, ya arrancados o a punto de arrancar en la Real.
0: Muy bien, 1:32, publicidad, y seguimos un ratito más con fútbol en la movida deportiva, edición Guipúzcoa, Onda Vasca. Vuestros mensajes, el Mundial, el Eibar, que ha empezado los entrenamientos esta mañana en Areitio, precisamente la ciudad deportiva, así que todavía un poquito más de fútbol antes de pasar al polideportivo.
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0: 1:35, nos vamos enseguida, Ibar, pero antes, en el Mundial, os recuerdo que juegan hoy uno de los cuartos de final, el primero, Francia y Marruecos.
1: Partidazo, la verdad, para mí. Sí. Dos selecciones muy buenas. Francia, para mí, la principal favorita, la verdad. Como he dicho antes, David, tiene un arsenal ofensivo increíble.
0: Del centro campo para adelante son absolutamente demoledores. Y luego miras el banquillo y dices, qué buenos también estos.
1: Eso, la verdad, que espectacular. Pero sí, la verdad, que un partido muy, muy bueno. Con muchas ganas, yo personalmente, de ver, sobre todo, Marruecos, qué tal anda contra una selección tan, tan potente. Es verdad que, bueno, ha tenido pruebas exigentes, pero yo creo que también para Marruecos, que está subiendo poco a poco su nivel, y después del último Mundial en el que llegó a semifinales, que le eliminó la propia Francia, pues yo creo que esta también va a ser una prueba importante para saber realmente, pues, en qué punto se encuentran como selección y lo que pueden llegar a aspirar y lo que no pueden llegar a hacer todavía. Aunque, bueno, un partido bonito para empezar estos cuartos de final, que también se vienen otros partidos muy interesantes por delante.
0: El partido de hoy a las 10 de la noche, sin embargo, el de mañana es a las 9, España-Bélgica.
1: A las 9, sí, la verdad que los horarios, excepto el Argentina-Suiza, que es a las 3 de la mañana, todos los demás horarios buenos para ver, vamos a decirlo. Porque
0: el sábado es Noruega-Inglaterra, ¿no?
1: Y a las 11 de la noche, eso es.
0: Joder, es tarde, ¿eh?
1: Sí. Y el domingo. Sobre todo si hay prórroga y todo, se va a alargar, pero bueno.
0: Bueno, sábado a la noche, si no tienes otra cosa que hacer, pues habrá mucha gente que esté trabajando.
1: Luego ya,
0: pero los horarios son de cada uno, ¿no?
1: En la madrugada del sábado al domingo, sí. Sería ese Argentina-Suiza a las 3 de la mañana, así que pilla un poco tarde, aunque bueno, si sales de fiesta o algo, lo puedes ver.
0: A la vuelta, ¿no? A la vuelta.
1: Totalmente.
0: En medio de la cama, te puedes ver a las 3 de la mañana en Argentina-Suiza ahí para el cuerpo.
1: Y si tienes que madrugar, igual te pilla un poco el final. Así
0: sí,
1: que
0: o haces algo, pasa.
1: También.
0: ¿Eh? Claro, ¿para qué vas a meterte en la cama 2 horas? Es peor para el cuerpo.
1: Eso es verdad.
0: En 2 horas es una locura. Bueno, pues esto es lo que hay en cuanto al Mundial. Vamos ya con la Sociedad Deportiva Iber. Primer entrenamiento en Areitio. Las últimas novedades. Ayer confirmada la vuelta de Iván Gil. Esta mañana el refuerzo de Imanol García.
1: Sí, dos regresos a Ipurúa, ya que ambos estuvieron. En caso de Iván Gil, estuvo cedido por parte de Las Palmas la segunda parte de la temporada 24-25. No disputó muchos partidos porque también estuvo lesionado, aunque fue también importante tanto para Josué Echeverría, que estuvo hasta febrero, como luego para Beñat San José. Ahora viene en propiedad, firma hasta 2029 tras acordar un traspaso con Las Palmas, mientras que Imanol García, que estuvo por parte del Athletic cedido en la temporada 22-23, fue muy importante, disputó 27 partidos, luego fue traspasado al Sparta Praga, se fue a Chequia, aunque la última temporada también ha estado cedido en segunda división en Andorra, y ahora viene traspasado por parte del club checo y firma hasta 2029, por lo que llevan 3 fichajes sumados al de Pejiño, y tiene muy buena pinta esta plantilla de Eibar, que también anunció esta semana las renovaciones hasta 2029 de Luis López y también de Odey Arriaga, por lo que un proyecto sólido. Y precisamente César Palacios, en su comparecencia presentado a Joaquín Arambarri, dejaba claro un poco esto de los objetivos del mercado y la importancia también de los jugadores de casa.
2: Pero ya desde ese primer segundo que ya está Joaquín, a las pinceladas que él puede ver, pero sabiendo que nuestra fuerza era el grupo que teníamos ya conformados. Ha habido solo las salidas, en este caso, de Tony, de Corpas y de Marco, con la incorporación de Fran, de Pejiño, pero más la incorporación de chicos que vienen, Marc Larana, que viene del Baracaldo, Eric Pérez, que viene del Baracaldo, Óscar, Hugo. Va a haber chicos que van a tener su oportunidad ahora en pretemporada, que seguro que alguno se va a quedar. Y ese es el planteamiento que teníamos de inicio, que seguimos teniéndolo con la incorporación de Joaquín, y que intentaremos ser mejores.
1: Esto en clave fichajes, y como bien has dicho, Juanjo, ya ha empezado oficialmente la pretemporada de Eibar. Pasó pruebas médicas el martes y el miércoles, y hoy ha sido la primera sesión de trabajo en Areitio con Joaquín Arambarri. Solamente ha estado en todos fichajes, creo que Pejiño, todos los demás creo que todavía tienen que llegar. Aunque bueno, la verdad que este Eibar 26-27 tiene buena pinta, mantiene a gran parte del bloque, y vamos a escuchar ahora al capitán Arbilla, que suma y sigue temporadas, pese a que va aumentando su edad, sigue siendo muy importante, y esto es lo que decía sobre esta nueva temporada.
3: Mantener prácticamente todo el grupo de la temporada pasada, después de cómo terminamos la segunda vuelta, pues es para estar orgullosos, para estar contentos de la plantilla que tenemos. Es verdad que se han ido también algunos futbolistas, pero bueno, esperemos que con los nuevos fichajes, las intenciones suelen ser esas, ¿no? Los nuevos fichajes, pues intentar mejorar la plantilla, que se puedan complementar rápido, que no va a ser nada difícil para ellos, porque hay un vestuario fabuloso, entonces bueno, poco a poco pues ir cogiendo sensaciones.
0: Pues ahí estaba Arbilla, el gran capitán de Eibar. Tiene ya una edad este hombre, pero ahí sigue, ¿eh?
1: Sí, sí, ahí sigue, y indiscutible. El año pasado empezó como central, luego lateral izquierdo.
0: Se amolda donde le pongan.
1: Sí, sí, sí, la verdad que la defensa. Compite muy bien, y bueno, pese a la edad, la verdad que el trabajo que hace y bueno, también cómo se cuida, porque al final eso se nota en el campo, ¿no? A esa edad pues, tienes que tener un cuidado especial en los aspectos, y Arbilla, que cada fin de semana está disputando los 90 minutos y que no es casualidad, por lo que es muy importante también para Eibar que tenga un veterano como Arbilla en el terreno de juego, en el vestuario.
0: Hemos escuchado esta pequeña pildorita de Arbilla, ha hablado bastante más, así que sí, mañana, claro, en el programa de mañana, en la movida deportiva del viernes, mañana,
1: ampliaremos más,
0: porque mañana es viernes, ampliaremos un poquito más las declaraciones de Arbilla, porque evidentemente lo que dice es interesante, y las expectativas de cara a la próxima temporada también.
1: Sí, ha hablado también de Joaquín Arambarri, sobre Areitio, que bueno, renovaron la temporada pasada, pero que este año también, sobre todo en verano, cuando los jugadores han estado de vacaciones, han ampliado ciertas cosas, y ya creo que el bloque del primer equipo ya está disponible, y ellos mismos han dicho que las instalaciones ahora sí que sí son espectaculares, porque todo esto mañana lo escucharemos ampliamente. Arbilla, en el que sumará mañana ya su segundo entrenamiento, Eibar.
0: Muy bien, pues nos vamos a la publicidad y enseguida entramos ya en el polideportivo. Entramos con el Tour de Francia, que hoy disputa su etapa pirenaica. Aspen, sobre todo Tourmalet, puerto de fuera de categoría, para acabar en Gavarnie. ¿Qué harán los queridos Pogacar, Vingegaard, Evenepoel, Seixas y compañía, que en teoría se van a jugar la general? Bueno, pues hoy es una etapa muy importante para verla, disfrutarla y de alguna forma examinar los momentos de forma de cada uno de estos primeros espadas. Enseguida hablamos de ciclismo, lo vamos a hacer también con Eneko Gárate, responsable de la editorial Libros de Ruta, que de ciclismo sabe un rato, y de publicar libros de ciclismo y de deporte también. Así que nos vamos a la pausa de publicidad y comunicamos con él.
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0: Una y 44, os decían titulares que hoy vamos a contar con la presencia de Eneko Gárate, responsable de la editorial Libros de Ruta, que publica unos libros muy chulos, muy cuidados, y unas selecciones, y unos títulos que tengo la fortuna de disponer de ellos y muchas veces y de leer con mucho gusto, ¿no? Está por ahí Eneko, ¿verdad? Eneko, arratsaldeon, muy buenas, ¿qué tal?
8: Arratsaldeon.
0: ¿Todo bien?
8: Sí, muy bien, muy
0: Oye,
8: bien.
0: Supongo que siguiendo el Tour, un tío enamorado del ciclismo como tú, que no solo es aficionado, sino también publica libros precisamente sobre ciclismo, sobre todo, aunque también de otros deportes.
8: Sin duda, sin duda. Hoy todavía no, pero vamos, que me queda nada para para llegar a casa a comer, y el plan de esta tarde sin duda es esa etapa del Tourmalet.
0: Es buenísimo, ¿eh? El plan este de comer ahí con la etapa de fondo, ¿eh?
8: Y hoy seguro que no hay siesta, ¿eh? Ayer más de uno se echaría la siesta esperando el sprint, sí. Pero hoy no creo que sea día de siesta.
0: No, efectivamente, estamos en la etapa pirenaica del Tour. Te sitúo a ti y a los oyentes. Ha comenzado hace una hora aproximadamente. Por ahora hay dos escapados, Campenaerts y Pedersen, con un minuto de ventaja sobre el pelotón, pero es que les queda Aspen, Tourmalet, el primero de primera categoría, el Aspen, fuera de categoría el Tourmalet. ¿Qué vamos a decir el Tourmalet? Que no conozcan toda la gente que nos esté escuchando ahora mismo. Y final en un puerto de segunda categoría como es Gavarnie. Es un etapón. Van a pasar muchas cosas en Eco.
8: Sí, sin duda. Y bueno, si ya me dices que Campenaerts va escapado, pues bueno, es que el Visma quiere mover la carrera. Eso y Pedersen a por los puntos del maillot verde, así que interesante, por lo menos parece que está.
0: Esas son, parece, las intenciones, efectivamente. Vamos con las novedades de Libros de Ruta, la editorial de la que eres responsable. Me corriges, pero creo que las últimas novedades son el libro de Peyo Ruiz Cabestany, presentado precisamente hace un par de días aquí en Donosti, en la librería Donosti, Mi bicicleta y otros animales. Está luego La breve historia del Tour de Francia, que es un libro que ha escrito el periodista John Rivas, al que tengo también el honor de conocer, e Historia del remo, saliéndonos un poquito del ciclismo, de José Gutiérrez, un periodista cántabro. Son las tres, diríamos, publicaciones más recientes, entiendo.
8: Bueno, nos falta una que se presentó en Cataluña y que bueno, no lo hemos difundido igual tanto, pero que más o menos coinciden fechas con esas, que es La fuerza que no se ve, que es una autobiografía de Judith Corachán. Los que sigan el triatlón seguro que la conocen, y esas son, junto a Los forzados de la ruta, que la publicamos también en mayo, pero que bueno, lo comento porque está relacionado con el Tour, porque sí, es una crónica del Tour de 1924, pues son las cinco últimas novedades que tenemos.
0: Hombre, entiendo que están funcionando muy bien.
8: Sí, la verdad es que bueno, son meses buenos para nosotros. Hay otras editoriales que igual en estas fechas no les funcionan tanto, pero la verdad es que Navidades y Día del Libro, y hay fechas señaladas en las que se venden libros, y en nuestro caso un poco por la temática que tocamos, que es muy relacionado con el deporte, el ciclismo, pues por un lado tenemos el Tour, los mundiales, claro. Y luego yo creo que el verano también se presta a este tipo de lecturas, ¿no? Que gente que igual durante el año no ha tenido tanto tiempo, pues bueno, libros de este tipo son los que se pueden llevar a la piscina, a la playa, donde sea, y la verdad es que nosotros los meses de junio, julio, incluso agosto, solemos trabajar muy bien.
0: Eneco, hablando de los libros de ciclismo, tanto el de John Rivas, periodista al que conozco y con el que tengo una cierta relación, bueno, él escribe francamente bien, o sea, es un tío que tiene en este sentido pues mucha capacidad para ironizar sobre situaciones, para escribir con cierta retranca. Estamos hablando precisamente de Breve historia del Tour de Francia. John ha hecho muchos tours de Francia, que es una especie como de vivencias personales traídas a su manera.
8: Sí, es una mezcla, ¿no? Él además acaba de jubilarse, sí, ha cubierto muchos tours de Francia, y una vez que estaba tomando un café con él, pues me dijo que él tenía una serie de columnas, ¿no?, que en su día escribió sobre todo para el Mundo, El País también, en los que él fue contando la historia del Tour, ¿no? Eran columnas que se salían un poco de lo que estaba pasando en la edición de ese año, y podía traer anécdotas o historietas de ediciones históricas, ¿no? De aquellos primeros tours de 1904 o posteriores, de la posguerra. Bueno, él tenía bastantes columnas de ese tipo y le parecía que un recopilatorio podría estar bien, y en principio esa fue la idea inicial, ¿no? Uh-huh. Y posteriormente, cuando íbamos trabajando un poco esos textos y ordenándolos y viendo un poco, haciendo la selección, pues me dijo que tenía un diario ya personal suyo de los años que ha ido cubriendo, y ese sí que tiene ese toque tan personal de John, que ya son vivencias de un periodista, ¿no? Ya no se habla tanto de las estrategias o de los ciclistas, sino de los periodistas y bueno, lo que sufren también ellos siguiendo a los ciclistas, ¿no? Entre el calor que pasan, los hoteles, los atascos, llegar tarde a todos los sitios y no tener ni restaurantes. Entonces, cuenta esas vivencias al final del libro, además con mucha gracia, sí. y yo creo que le dan también esa frescura al libro, y decidimos añadirlos porque, bueno, ponen ese contrapunto a esos héroes, esas leyendas que hablamos. Y qué sería del Tour sin los periodistas, ¿no? Entonces también es un pequeño homenaje a todos esos que han engrandecido la leyenda del ciclismo, que son los periodistas, ¿no?
0: Sin lugar a dudas, porque alguien tiene que estar por ahí para contarlo y que llegue a la gente, ¿no? Bien radio, bien tele y bien periódicos, evidentemente.
8: Sí, sí, además, bueno, pues cuenta cosas que nunca hubiéramos pensado, ¿no? Sí. Que en determinadas etapas de los Alpes, por ejemplo, pues que les ponían la sala de prensa en un palacio de hielo, encima del hielo, ¿no? Y cuenta cómo, pues, tienen que trabajar en esas condiciones, y por mucha moqueta que les ponen, pues no deja de tener el suelo congelado y trabajando allí, ¿no? O otros muchos sitios donde les montan carpas, pero a 40 grados dentro de una carpa, pues aquello es un invernadero más que un sitio donde escribir buenas crónicas, ¿no? Entonces, bueno, con ese tipo de con ese diario personal suyo, pues yo creo que, bueno, cogen más valor un poco esas crónicas que nos llegan de Francia, ¿no? Uh-huh.
0: Gary.
1: Buenas, Eneko. Yo un poco te quería preguntar sobre este Tour de Francia, esta edición. Se habla mucho de que Pogacar, que, bueno, otro año más favorito, de que alguno ya está diciendo cuándo va a ganar este Tour de Francia. Y yo te quería preguntar un poco sobre Vingegaard, que viene de haber ganado el Giro. Y claro, esto obviamente moralmente pues te ayuda mucho, pero claro, el esfuerzo físico que haces al final, hace un mes y medio estaba terminando esta competición, es importante. ¿Tú crees que, por ejemplo, si en la tercera semana todavía está bastante abierto ese posible duelo final entre Vingegaard y Pogacar, que el propio danés pueda sufrir esas consecuencias físicas, ese cansancio de haber corrido el Giro más allá de los buenos resultados, y que eso seguramente moralmente le habrá ayudado mucho?
8: Hombre, yo creo que sí. Por un lado, porque creo que en el Giro era tan superior que muchos días no fue al 100%, con lo cual el desgaste igual fue mayor el de sus contrincantes que el suyo. Y por otro lado, yo creo que es un fondista nato, y en el Visma además hay casos de corredores que han rendido a muy buen nivel en diferentes vueltas, ¿no? Y me acuerdo de Sepp Kuss cuando hizo las tres grandes, con lo cual yo creo que lo tienen bien medido, y yo creo que puede llegar bien a esa tercera semana, y ojalá llegue bien, porque eso significaría que tenemos Tour y hay espectáculo, y que se decidirá en esa tercera semana, ¿no?
0: Sí, porque el miedo de este Tour es que, bueno, al igual que en otras vueltas, Pogacar lo decida como muy pronto y no haya ningún tipo de emoción más que para el podio ni cosas de estas, ¿no? Oye, vuelvo a los libros, porque se ha presentado hace poco el de Pello Ruiz Cabestany, que se titula Mi bicicleta y otros animales. Bueno, es un libro que yo he podido ojear ya, porque lo tengo. Empieza además, Eneko, como con tintes de thriller, porque el tío está relatando ya en las primeras páginas la crono final de la Vuelta al País Vasco del 85, en la que se enfrentaba a gente como Lemon, Kelly, Criquelión, Perico Delgado.
8: Sí, y alguno me ha dicho, joder, necesita 300 y pico páginas para contar una crono, ¿no? Porque un poco habla de esa crono, empieza y termina con esa crono, pero en medio habla muchísimo, no solo de ciclismo.
0: Sí,
8: y
0: de muchas cosas, sí, de la sociedad.
8: Eso es, y yo creo que seguramente para los guipuzcoanos el valor de este libro, igual más que en ese apartado de sus victorias, de juveniles, de cómo pasó a aficionados, posteriormente a profesionales, más que en eso también está en cómo narra la Donosti, la Guipúzcoa de los años 80, ¿no? Uh-huh. Y digamos que además con la perspectiva actual de cómo vivíamos en aquella sociedad, ¿no? Sí. Él habla abiertamente de ETA, de los disturbios callejeros, de cómo era la situación en aquella Donosti, yo creo que más gris, y con ese sentido del humor, que todos los que conocemos a Pello sabemos que sabe tocar con una especial sensibilidad, incluso con sentido del humor, los temas más serios. Y él va contando un poco sus pasos en el ciclismo en paralelo a cómo vivía diferentes situaciones en su Donosti natal, ¿no?
0: Oye, termino con Historia del Remo, de José Gutiérrez, periodista cántabro. ¿Qué nos podemos encontrar en este libro, además, evidentemente, de mucho remo?
8: Sí, pues al final él hace un recorrido, yo diría que es más un libro de crónica cultural que de historia, porque repasa, bueno, cómo surge el remo, las diferentes modalidades que hay en diferentes países, cómo ha ido evolucionando. Luego él, cántabro, que le gusta el banco fijo, las traineras, que fue incluso preparador de pedreña, pues le dedica un espacio muy amplio al banco fijo, a las traineras que todos seguimos aquí en verano. Pero luego también termina mirando al futuro, ¿no? Y hace un repaso también a ese remo femenino, a ese remo de veteranos, que cada vez más veteranos reman, y también esas nuevas modalidades como el remo de mar. Entonces, está atento también a esas nuevas tendencias, que parece que el remo pues tiene todavía mucha vida y seguirá evolucionando, y aunque es de los primeros deportes, porque antes de que se considerara deporte, pues era una herramienta pues para pescar o para transporte, pero que sigue vivo y con muchos adeptos, ¿no?
0: Bueno, pues buenas recomendaciones para este verano, buenas lecturas, buenos libros de ruta con Eneko Gárate. Eneko, que muchísimas gracias por estar aquí en nuestro programa, en La Movida Deportiva, en Guipúzcoa, y feliz verano.
8: Vale, es que ricas basuei.
0: Y buenas ventas.
8: Vale,
0: agur, Eneko. Bien, pues ahí queríamos recomendaros libros de ciclismo y también de remo, estas últimas novedades de libros de ruta. Nos vamos a la pausa de publicidad en 4 minutos, las 2 en punto de la tarde.
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0: 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Bueno, pues nos vamos a ir despidiendo poco a poco en este programa. Escuchamos de fondo la voz de Bonnie Tyler, la cantante galesa que ha fallecido en el día de hoy a los 75 años. Este It's a Heartache, corazón destrozado, es un tema de finales de los 70 que a mí me marcó mucho y que lo llevo en mi playlist particular. Una excelente, una extraordinaria cantante. El Total Eclipse of the Heart también es una canción muy famosa y muy buena de ella. Pero bueno, es lo que hay. Así que descanse en paz Bonnie Tyler, que nos ha traído muy buenos momentos con sus canciones. ¿En el mundo del remo?
1: Sí, ayer se presentó esa bandera en Castrudiales, la única que se hace en Cantabria. Y bueno, Borja Rodrigo quería hacer honor a un poco esta bandera tan peculiar y tan habitual en los últimos años y agradecer al Ayuntamiento.
13: Mantener nuestra presencia en Cantabria es algo fundamental para los intereses no solamente de nuestra asociación, sino también de este deporte, ¿no? Y el hecho de que el Ayuntamiento de Castrudiales haga todo el esfuerzo, todo lo que esté por su parte para coger esta regata, pues es digno mencionar, puesto que es una localidad que encaja muy bien con nuestro producto, con nuestras...
0: Borja Rodrigo, el presidente de la Liga CT, y terminamos con pelota.
1: Sí, eso es, porque seguimos con el torneo San Fermín. En parejas ayer en Serie A ganaron Jaca y Merz con una 22-9, mientras que en Serie B, Senar y Liceaga consiguieron la victoria 22-4, y hoy tendremos dos partidos también. en Serie A, Peio Etxeberria Zabaleta contra Lara Zabalía Albizu, y en Serie B, Salaberria Vicuña contra Zubizarreta Cuarto y Esquiroz 2 del Grupo B.
0: Muy bien, mucha pelota en Iruña, que están en fiestas.
1: No va a faltar pelota estos días.
0: No va a faltar, efectivamente. Gracias, Gary.
1: A ti, Juanjo.
0: Mañana a la 1:05, la Movida Deportiva, edición de viernes. Aquí os esperamos. Gracias a todos. Agur, hasta mañana.

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1: Arratsaldeon, reforma en Etxebide va a reservar el 30% de la vivienda protegida a rentas medias de entre 20.000 y 46.000 euros. El Gobierno vasco plantea reforzar el acceso de las clases trabajadoras. Hablamos de un baremo para la unidad convivencial. ¿Qué quiere decir esto? Bueno, pues que la unidad convivencial puede ser una persona o pueden ser más de una. Si es así, por ejemplo, una pareja y los dos tienen ingresos, también hijos a su cargo, pues se ponderará la suma de los ingresos en función de esa carga, en este caso de los hijos, que no y evidentemente tienen sueldo. Ahora se lo vamos a explicar, porque Etxebide nos ofrece incluso la calculadora que nos dice si entramos o no en ese baremo que ha anunciado Vivienda. Una jornada, la de hoy, marcada por las reacciones ante la decisión del Constitucional que no admitía ese recurso sobre la posible inconstitucionalidad de la ley actual de perfiles lingüísticos. La lectura de PNV, de Bildu, también de las instituciones vascas es positiva, si bien entienden que habrá que seguir trabajando, porque ahora lo que nos toca es esa reforma que se acaba de aprobar recientemente en el Parlamento, esa ley de empleo público, precisamente lo que tiene que ver con los perfiles lingüísticos y la seguridad jurídica de cara a que las administraciones convoquen diferentes OPEs. Vamos a hablar también del servicio de ambulancias en Osakidetza, porque mañana va a salir a licitación y lo hace con una novedad muy interesante respecto a las demoras en el servicio, que es una de las quejas que tiene evidentemente la ciudadanía. Y hablaremos de cercanía Renfe, que tantos quebraderos de cabeza genera a los usuarios por las constantes cancelaciones y retrasos, porque le hemos preguntado qué está pasando a la consejera de movilidad, a Susana García Chueca. Hoy además es un día marcado en rojo, evidentemente, en el circuito de los festivales, porque comienza ya ese BBK Live tan esperado, y día también el de hoy para decir adiós a una de las grandes de la música, del rock inconfundible, por esa voz rasgada, porque ha muerto a los 75 años, Bonnie Tyler. Pronóstico meteorológico desde Euskalmet, Jaén Munarriz, arratsaldeon.
2: Kaixo, arratsaldeon. En la costa, las nubes bajas y la brisa harán que las temperaturas de hoy se queden por debajo de los 30 grados. En cambio, en el interior, de nuevo, el calor va a ser el protagonista, sobre todo en buena parte de Álava y mitad sur de Navarra, con máximas por encima de los 35 grados, situándose sobre los 37 o 38 grados en el sur. Y fruto del calor acumulado en el interior, se irán formando nubes de evolución que podrían descargar algunos chubascos tormentosos que podrían ser localmente intensos, con rachas fuertes de viento y algo de granizo. Y mañana viernes, algo más de nubosidad y temperaturas similares. Esta próxima noche tampoco va a refrescar demasiado y las máximas se van a quedar en valores parecidos a hoy o podrían bajar algún grado. En general tendremos algo más de nubosidad y es probable que se produzcan algunos chubascos tormentosos, sobre todo a partir de la tarde.
1: Sin problemas en la red viaria vasca, según confirma el Departamento de Seguridad. Las 2 y 4 ampliamos.
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1: Las instituciones vascas valoran de forma muy positiva el espaldarazo del Constitucional a la Ley Vasca de Empleo después de que el Tribunal haya inadmitido a trámite la cuestión de inconstitucionalidad planteada por el Superior de Justicia del País Vasco respecto a ese artículo 187.5 tras los recursos que presentaban PP y Vox. Tanto el Gobierno vasco como las diputaciones advierten de que todavía hay cuestiones jurídicas que están pendientes de resolución. El Ejecutivo pone la vista ya en la elaboración del decreto de la nueva ley para resolver la inseguridad jurídica por varias sentencias que han echado por tierra varias ofertas públicas de empleo. Delia Ureta, arratsaldeon.
3: Arratsaldeon, el Tribunal Constitucional no admite a trámite la cuestión de constitucionalidad planteado por el Superior de Justicia del País Vasco al considerar que el Tribunal Vasco no necesita su posicionamiento para resolver los recursos interpuestos por Partido Popular y por Vox. El Gobierno Vasco califica la respuesta del Constitucional como muy positiva porque avala el artículo 187.5, que fija que cada plaza pública vaya acompañada de un perfil lingüístico. En todo caso, la vicelendakari y consejera de Política Lingüística, Ivone Bengoetxea, recuerda que todavía se tienen que conocer otras resoluciones judiciales y pone su foco en la letra pequeña del decreto que hay que elaborar después de que el Parlamento Vasco aprobara la nueva Ley Vasca de Empleo. El objetivo es dotar de estabilidad jurídica a las instituciones vascas en sus procesos públicos de empleo.
4: Ha habido dos partidos que en el debate parlamentario pues directamente anunciaron que lo iban a recurrir. Lo cierto es que son partidos que están acostumbrados a hacer este tipo de operaciones. Ahora mismo tenemos un decreto recurrido y en otras ocasiones también lo han hecho, pero nosotros yo creo que tenemos que ser responsables y jugar con las circunstancias que nos toca jugar y, por tanto, respeto el derecho de cualquier persona a acudir a la justicia, pero también confío en que como gobierno vamos a ser capaces, primero, de desarrollar esa ley para dotar de mayor seguridad jurídica a las convocatorias públicas de las administraciones sin incrementar las exigencias de perfiles a los ciudadanos.
3: Las diputaciones también acogen con satisfacción la postura del Constitucional. Leixuri Arrizabalaga e Irune Berasaluze son portavoces de la Diputación Foral de Vizcaya y de Guipúzcoa, respectivamente.
5: Viene a respaldar el marco que ha sustentado hasta ahora las políticas públicas en relación a la normalización lingüística de esta Diputación. Venimos trabajando muchos años con dos objetivos. Uno es el hecho de poder trabajar a nivel interno dentro de la Diputación en euskera y otro, el poder dar ese servicio tanto en euskera como en castellano en igualdad de condiciones a las personas usuarias.
6: Supone un aval a los perfiles lingüísticos y aporta la seguridad jurídica que siempre hemos reclamado para proteger el euskera y garantizar los derechos lingüísticos tanto de la ciudadanía como de los trabajadores y trabajadoras de la Diputación.
3: Así que el Gobierno vasco aprovecha la sentencia del Constitucional para reiterar la nueva ley de empleo público que terminará con la inseguridad de las instituciones en las ofertas públicas de empleo sin elevar, eso sí, las exigencias lingüísticas de los candidatos.
1: Reacciones también entre los partidos políticos. Ayer en redes sociales EH Bildu hablaba de buena noticia, también decía que era necesario continuar trabajando ante la ofensiva contra el euskera. Hoy el buruquide del Euskadi Buruachar del PNV, parlamentario del área de euskera del PNV, ha señalado que ven en el aval a la ley que regula los perfiles lingüísticos un espaldarazo también al marco regulador de la lengua vasca en Euskadi.
7: Tras la modificación legal aprobada en el Parlamento Vasco y la sentencia del Tribunal Constitucional de ayer, tenemos una magnífica oportunidad para sacar el euskera de la polémica pública y también de los tribunales y lograr que el esfuerzo que se ha hecho durante estas últimas cuatro décadas de euskaldunización de la administración pública y de equilibrar las dos lenguas oficiales de Euskadi continúen adelante y logremos realmente un equilibrio entre el euskera y el castellano en todos los órdenes de la vida social en Euskadi.
1: Para el Partido Socialista de Euskadi, la decisión del Constitucional entra dentro de la normalidad. Resta trascendencia a ese pronunciamiento. Dice que el debate sobre el euskera no está ahí, está en otro lado, en torno a la aplicación de los índices de obligado cumplimiento que la reforma de PNV y EH Bildu han dejado en entredicho. El Gobierno vasco va a modificar la normativa para acceder a Etxebide. Se va a reservar el 30% de las viviendas de VPO, tanto en alquiler como en venta, a las unidades familiares cuya renta oscile entre los 20.000 y los 46.000 euros. La medida pretende dar solución a la clase media, que es la que encuentra ahora mismo más problemas a la hora de acceder a una vivienda. Delia.
3: Cuando se construya una nueva promoción de vivienda protegida pública, en alquiler, en venta o bien sean apartamentos dotacionales, habrá que reservar 3 de cada 10 viviendas para unidades familiares cuyos ingresos sumen entre 20.000 y 46.000 euros. Este cambio de reglamento parte de la base de que el problema de la vivienda en Euskadi ya no solo afecta a personas o familias en situación de vulnerabilidad extrema. De hecho, las unidades convivenciales inscritas en Etxebide, que actualmente tienen estos ingresos, son 34.000 de las 109.000 inscripciones totales. Denis Itxaso, consejero de Vivienda.
8: Hoy por hoy, la media de ingresos de cada una de esas unidades convivenciales que resultan adjudicatarias no supera los 11.000 euros al año. Eso quiere decir que estamos cobrando de media unos 250 euros al mes a buena parte de nuestros inquilinos y eso se parece poco a la radiografía real de los demandantes de vivienda total que tenemos.
3: Los ingresos de las unidades convivenciales se ponderan para inscribirse en Etxebide de tal forma que en algunos casos se podrán superar los 46.000 euros para optar al 30% de la vivienda reservada. Por ejemplo, una pareja que sume ingresos de 60.000 euros pero que tengan dos hijos a cargo, a efectos prácticos sumarían 45.900 euros de ingresos como referencia tras la ponderación. Pero habrá más cambios. El tiempo de permanencia en la lista de Etxebide también sumará puntos.
8: Mucha gente se está intentando pasar pasar al alquiler porque ve que el gobierno vasco ya no hace vivienda en venta. Si nosotros nos quedamos, si nosotros eliminamos los puntos que tienen acumulados todos esos demandantes, pues estamos generando una injusticia con personas que llevan tiempo esperando y que de alguna manera merecen que esos puntos cuenten.
3: Y otra de las novedades es que cuando una vivienda de VPO se quede pequeña para una familia, tendrá opción a trueque.
1: Y como les contábamos en portada, el Gobierno vasco saca mañana a licitación el servicio de ambulancias de Osakidetza para todo Euskadi y lo hace con una novedad importante. El detalle de los pliegos se va a publicar mañana viernes, pero hoy se ha anunciado porque a partir de ahora se van a penalizar los servicios que acumulen retrasos más allá de lo que se haya estipulado. Se trata de una medida incluida gracias a la participación de asociaciones de pacientes en el diseño de la adjudicación del servicio. Esther Fernández.
9: Sí, pacientes que hace unos años ya alzaron la voz contra los retrasos de las ambulancias, sobre todo lo recordarán en los casos gestionados por la empresa La Pau. Ahora, gracias al Pacto Vasco de Salud, los propios pacientes han participado en la elaboración de los pliegos de licitación del servicio y se han tenido en cuenta sus reivindicaciones. Belén Herrera, de Alcer Vizcaya, sufrió en sus propias carnes esos retrasos.
10: Esto ha sido un trabajo duro. O sea, llevamos reclamando esto muchos años, por fin nos han hecho caso. He sufrido porque estaba en hemodiálisis y he sufrido el tema de las ambulancias. El tratamiento de hemodiálisis dura 4 horas y el tratamiento de las ambulancias, porque entra dentro también del tratamiento, pues se podía convertir en otras 4 horas perfectamente. O sea, que yo salía de mi casa a las 7 de la mañana y podía llegar a mi casa pues a las 5 de la tarde. Esperemos que esto cambie.
9: Así se establecen penalizaciones si el servicio acumula retrasos y esos retrasos se controlarán en una comisión que evaluará el servicio mes a mes. Se han estipulado cuáles pueden ser las demoras máximas que dependerán de cada tratamiento. Por ejemplo, en general el retraso máximo será de 60 minutos, pero en el caso de las diálisis de 45 minutos. Unas previsiones para las que se ha tenido en cuenta también a los pacientes. Escuchan al viceconsejero de Financiación y Administración Sanitarias, Aritz Uriarte.
11: El pacto nos ha marcado otro rumbo claro. Tenemos que pasar de medir actividad a medir resultados. Tenemos que centrarnos en aquello que aporta valor. Los pacientes, no cabe duda, son los que mejor conocen dónde se aporta valor. Por primera vez en unos pliegos de transporte sanitario no urgente, se ha establecido un sistema de pago por resultados. Junto a los propios pacientes se han fijado categorías de demoras en el servicio y el pago mensual

0: dado esta enfermedad. Ha pedido cautela ante ciertas comparaciones en referencia a esa que hacía Núñez Feijóo y también ha lamentado, lo considera inaceptable, que los trabajadores que tienen cáncer vean cómo su sueldo se reduce. Lo decía en RACU.
1: Bueno, hay gente que le molesta mucho, yo como enferma en cáncer, no. También creo que tenemos que ser conscientes que hay determinadas comparaciones, pues que hay gente a la que le molesta y convendría, yo creo, que seamos todos, bueno, pues que tengamos cierta cautela a la hora de utilizar estas comparaciones. Un asalariado por cuenta ajena, que cobra, por ejemplo, el salario mínimo interprofesional, en torno a 1.200 y pocos euros, si le hace un cáncer y tiene que coger una baja, cobra el 75% de su salario. Esto es inaceptable. Es inaceptable. Una baja por enfermedad no es un capricho.
0: Una baja por enfermedad no es un capricho. A ver si se lo explica a su líder, a Núñez Feijóo, al que, por cierto, siempre le va a quedar Isabel Díaz Ayuso, que hoy ha salido en su defensa después de tantas críticas, diciendo que el señor Feijóo tiene más razón que un santo. 2:14, escuchan Onda Vasca, Grupo Noticias.
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0: El servicio de cercanías Renfe, que a diario utilizan 81.000 personas en Euskadi, lleva semanas acumulando incidencias. Trenes suprimidos, demoras de entre 5 a 20 minutos en algunas líneas, transbordos necesarios en autobús, en partes de los trayectos. La consejera de Movilidad Sostenible del Gobierno Vasco, entrevistada aquí en Onda Vasca, ha señalado que hay varios motivos, muchos factores al final para que el servicio se resienta. Reconoce que, de hecho, una de las cuestiones que está teniendo incidencia es la asunción de la transferencia. Recordaba, el Gobierno vasco tiene ahora la responsabilidad de gestionar cercanías, pero la infraestructura, las vías, las estaciones, los apeaderos siguen siendo propiedad del Estado, de Adif, que es quien gestiona o explota la infraestructura. Y además, el operador sigue siendo Renfe, es decir, la empresa que opera el servicio sigue siendo Renfe porque es el contrato que está firmado. La consejera reconoce que es normal que la gente se enfade cuando tiene una incidencia, pero explicaba cuáles son los factores que ahora mismo están interfiriendo en el servicio.
3: Es verdad que el mejorar, el hacer obras, tiene incidencia muchas veces en el servicio. Otras veces pues son problemas en la catenaria porque bueno, pues ha caído algo o bueno, también están produciéndose robos de cable y eso también hace que el servicio pues se vea resentido. En fin, son múltiples situaciones que hacen que bueno, pues que el operador tenga que tomar decisiones, pues como dan una respuesta en un transporte alternativo que evidentemente no siempre es inmediato.
0: Nos decía que otra de las mejoras que van a poner en marcha es esa renovación progresiva de los trenes, solucionar los problemas de accesibilidad que tiene, por ejemplo, la línea C3 Bilbao-Orduña, donde a veces hay un escalón realmente grande para poder subirse al tren. Bueno, pues este otoño van a ir entrando a talleres para su puesta en marcha 12 trenes que se han pedido a Renfe. Algunos que tienen ese vagón accesible para esa línea Bilbao-Orduña van a estar ya listos en verano porque se van a traer de Guipúzcoa. Y en este territorio nos quedamos porque Eusko Trenbide Sarea ha aprobado ya el proyecto de derribo del viaducto del Topo a su paso por Pasayancho. Es una vieja reivindicación de los vecinos de esta zona, donde el municipio está dividido en dos por las vías. Será posible gracias a la entrada en funcionamiento la semana que viene de la nueva estación soterrada de Pasaya. Y sobre esto hemos hablado también con la consejera Esther Fernández.
4: Sí, los últimos trabajos para la apertura de esta nueva estación soterrada de Pasayancho siguen su curso. El último hito, la colocación de la coralina, la estructura sobre el acceso a la nueva terminal, por lo que se mantiene la fecha del 18 de julio para la inauguración de esta estación y la entrada en funcionamiento de la variante soterrada entre Altza y Galtzaraborda. Entrevistada en Onda Vasca, la consejera de Movilidad Sostenible, Susana García Chueca, asegura que esto, junto a la pasante del Topo en Donostia, permitirá mejorar las frecuencias y, por tanto, la calidad del servicio prestado a los usuarios.
3: El día 18 ponemos en marcha este nuevo servicio que nos va a permitir contar con unas frecuencias de metro. El topo, nuestro topo en Guipúzcoa, va a seguir siendo el topo, pero lo vamos a traer al siglo XXI para que la gente pueda ir a coger el transporte público, en este caso el topo, sin necesidad de mirar el reloj, igual que hacéis aquí en Vizcaya con el metro, ¿no? Y esta era una deuda que teníamos pendiente y que se ha venido trabajando durante muchos años años para que pueda ser una realidad.
4: Con la puesta en marcha

0: De la nueva estación soterrada del Topo en Pasayancho quedará sin servicio el vestíbulo actual y el viaducto por el que discurren ahora los trenes y que divide el municipio en dos. Euskotrenbide Sarea ya ha dado luz verde al proyecto de derribo de este viaducto de casi 386 metros y que data de 1912. Se eliminará casi completamente. Solo se mantendrán los dos arcos sobre la ría de Molinau, un tramo que se restaurará y se integrará en el nuevo espacio urbano. Las obras podrían comenzar en los primeros meses de 2027 y tendrán un plazo de ejecución de un año.
1: Vizcaya eleva 5,5 millones de euros las ayudas destinadas este año a la digitalización de las empresas del territorio ante la avalancha de nuevas solicitudes de las pymes. La Diputación incrementa en un 30% el presupuesto de este programa de transición digital tras haberse constatado que se han duplicado los proyectos presentados respecto al año anterior. El repunte de solicitudes coincide con una importante evolución en la madurez tecnológica del tejido empresarial de Vizcaya y la incorporación de la inteligencia artificial a los procesos. Cristina Zúñiga, Arratsaldeón.
2: Arratsaldeón, Lorena. Así, con el presupuesto inicial y tomando como referencia una subvención media aproximada de 42.000 euros por proyecto, tal y como se otorgó en las ayudas del año pasado, esta convocatoria habría permitido financiar solo 42 expedientes. Esto es únicamente el 36% del total de las solicitudes que se han presentado. Así que con esta ampliación financiera, la partida específica para proyectos de digitalización avanzada pasa de 1,8 millones a 3 millones, lo que va a permitir apoyar cerca de 74 proyectos y situar así la tasa de cobertura sobre el 65%. Escuchamos a la diputada de Promoción Económica, Ainara Basurco.
3: Que las pymes de Vizcaya puedan acceder a capacidades tecnológicas que sin apoyo podrían quedar reservadas a compañías de mayor tamaño. Y queremos que esta transformación se traduzca en empresas más competitivas, más sostenibles, más resilientes y capaces de generar empleo de calidad. Las empresas han respondido, han presentado 115 proyectos de digitalización avanzada. Ahora nos corresponde responder también a nosotros y lo hacemos aumentando los recursos, dedicando 1,3 millones de euros más a financiar sus proyectos de digitalización, manteniendo la exigencia y reforzando nuestra apuesta por una transformación digital que tenga un impacto real en la competitividad de Vizcaya.
2: Según los últimos datos del Observatorio Barrise, el 92% de las empresas de Vizcaya usa ya alguna tecnología digital. El 41% se sitúa en un estadio avanzado. Esta cifra casi duplica la del año anterior. Y este avance está fuertemente impulsado por la adopción de la inteligencia artificial, cuyo uso en las empresas de Vizcaya ha escalado del 17% del año pasado al 37% actual. La convocatoria mantiene los criterios de evaluación, es decir, se cubren tecnologías punteras como la visión artificial, los gemelos digitales o el blockchain, además de otras subvenciones máximas de hasta 120.000 euros por proyecto para empresas de entre 5 a 250 empleados, sin olvidarnos, claro, de las ayudas a la digitalización más básica para ayudar a las pymes más pequeñas, las de menos de 50 trabajadores, en inversiones, por ejemplo, de mejora de su ciberseguridad, comercio electrónico y automatismos de sus procesos.
1: En Zaldivia crece la preocupación de decenas de familias tras la decisión del Gobierno vasco de retirar el autobús escolar que utilizaban los alumnos de tercero y cuarto de la ESO para ir al Instituto de Ordizia. La medida, basada en el que el centro se encuentra a 3,8 kilómetros del municipio, es decir, 200 metros por debajo del límite que da derecho a un transporte gratuito, ha provocado una protesta multitudinaria en el municipio y las familias denuncian que el recorrido no se puede hacer a pie con seguridad. Mientras el Ayuntamiento reclama que se reconsidere la decisión, Educación asegura que va a aplicar la normativa. Eso sí, estudia posibles refuerzos en el transporte regular. Escuchamos a Ioritz Berra, que es el alcalde de Zaldivia.
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0: Protagonista Calvin Harris, Bilbao BBK Live tiene ya todo listo para celebrar durante 3 días su vigésimo aniversario en Covetamendi, programación de más de 80 artistas, asistencia prevista de 110.000 personas de más de 50 nacionalidades diferentes. Ya se nota su presencia en Bilbao. Una edición llamada a reunir todo lo que define la identidad del festival en estas 2 décadas. Conexión entre música, naturaleza, ciudad, desde los grandes escenarios hasta espacios singulares como Basoa, Lasai o Gorria. Cristina Zúñiga.
1: Sí, lo que comenzó Lorena hace 20 años ya como una propuesta rompedora e innovadora es hoy día uno de los festivales de referencia en el calendario europeo, una de las marcas culturales que se asocian a Bilbao con un impacto económico que en la pasada edición, según los datos que maneja el ayuntamiento, superó los 23,6 millones de euros. Están llegando ya los primeros asistentes al festival, mochileros, campistas que no quieren perderse el concierto hoy de Calvin Harris, al que escuchamos. El DJ, productor y compositor escocés encabeza esta primera jornada del BBK Live con un show electrónico exclusivo, nos dicen en el estado, cargado de efectos especiales. Junto a él, FK Twix, artista inclasificable que redefine los límites del pop contemporáneo, además de David Byrne, leyenda del pop experimental, Dani Fernández, Belén Aguilera, la maliense Fatoumata Diawara, las Petunias y otros artistas emergentes. En cuanto a la logística, un año más hay autobuses lanzadera gratuitos que salen junto al BEC en Ansio y desde el entorno de San Mamés, en la trasera del edificio BAMI, rumbo a Covetamendi. Tan solo habrá que caminar 800 metros a pie desde la antigua fábrica de Villena. Recordamos que es obligatorio canjear las entradas por las pulseras del BBK Live, tanto para poder acceder a estos autobuses lanzadera como al propio recinto. Pulseras que se pueden recoger hasta este sábado en 2 puntos en el BEC y junto a San Mamés, entre las 10 de la mañana y hasta las 2 de la madrugada. Y para facilitar la vuelta a casa de los asistentes, Metro Bilbao ofrecerá servicio durante toda la noche. Recordamos, frecuencias de 30 minutos en las estaciones del Tronco Común de Bilbao y de 1 hora hacia los ramales.

Su voz es completamente inconfundible. Ha muerto Bonnie Tyler a los 75 años. La famosa artista galesa falleció de forma inesperada, según ha señalado su familia en un comunicado. Total Eclipse of the Heart, lo estamos escuchando, es uno de sus grandes éxitos. Ella ha fallecido en un hospital de Portugal a consecuencia de una enfermedad de la que estaba siendo tratada. Tuvo que ser operada de urgencia, se encontraba en bastante mal estado. En esas pruebas se descubrió una perforación intestinal, por eso fue operada de urgencia y finalmente pues no ha podido superar las consecuencias de la operación. Ha fallecido a los 75 años Bonnie Tyler.

0: 2:27, y Manuel Vilella, arratsaldeón.
1: Arratsaldeón, Lorena, buenas tardes.
0: Cuéntanos.
1: Pues tiempo para el fútbol, vuelve el Mundial después del parón de la jornada de ayer. Siguen las pretemporadas, para muchos primer día hoy en este nuevo curso 2026-2027, con ciclismo y también con una puntita de motor. Llegaremos hasta las 3 de la tarde.
0: Con Imanol Vilella. Con el deporte nos vamos a quedar hasta las 3. Siguen informados, entretenidos en esta su sintonía, también en nuestra página web, ondavasca.com. 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

Y 30 minutos de la tarde, arratsaldeon, continuamos en Sintonía Deportiva en Onda Vasca. Estamos a jueves, es ya 9 de julio 2026, día en el que continúan nuestros equipos con sus respectivas pretemporadas. En el caso de Eibar, además, una de las pretemporadas más activas en cuanto a mercado de fichajes, una de las pretemporadas más activas en cuanto a incorporaciones, a renovaciones dentro de la entidad armera, que hoy ha comenzado. Ya sobre el verde han recibido las primeras instrucciones de parte de Joaquín Arambarri los futbolistas del Eibar, el último en llegar, el gallartino y Manuel García de Albéniz, que después de llegar el año pasado a la Andorra, procedente del Sparta de Praga, lo hace ya de manera oficial y traspasado a la entidad armera, al Eibar, en este 2026-2027. Además, ha renovado, entre otros, a Iván Gil. Hasta 2029 estará el centrocampista catalán, que regresa, como decíamos, al Eibar hasta 2029, con muchas renovaciones en los últimos días en clave del conjunto eibarres. En lo que se refiere al Atlético, hoy nueva sesión de trabajo, lo ha hecho a las órdenes de Edin Terzic, el conjunto rojiblanco, que ha vuelto a ejercitarse con muchísima intensidad, con evidentemente una cantidad de ejercicios importante para intentar recuperar el tono físico de la temporada. Hoy lo ha hecho, como siempre, de la mano de Casamichana en el apartado del rendimiento, con Peter Gaidarov y también con Sebastián Kepper, siguiendo muy de cerca a un Edin Terzic que se ha mostrado especialmente intenso. Mañana, nuevo turno para los rojiblancos, también comenzará el Bilbao Athletic a las órdenes de Víctor Llopis su pretemporada. Y en lo que se refiere a Club Atlético Osasuna, Herrera, Raúl García de Haro, Moy Gómez, Rosier, Boyomo, Catena, Osambela y Asier Bonel han sido los que hoy han realizado los test. Mañana, viernes 10 de julio, Luis Ramis, primera sesión de trabajo como entrenador de Osasuna, puerta abierta, 10 de la mañana en Tajonar, igual que el próximo día 11, sábado, también en Tajonar y también a puerta abierta a partir de las 10 de la mañana, será cuando el conjunto rojillo Club Atlético Osasuna comience su pretemporada, comience a tocar ya balón de forma directa en el campo de Tajonar.

0: 33 minutos pasan de las 2 de la tarde. También actividad en el primer día de trabajo del Deportivo Alavés. Ayer la noticia era la rueda de prensa de Carlos Benavides, de Protesoni, que ampliaba su vinculación con el conjunto babazorro. Hoy los micrófonos han ido para Lucas Boyé, el delantero argentino, que ha estado evidentemente muy activo y muy preocupado con todo lo que sucedía tanto en el Mundial como en el Deportivo Alavés, en el conjunto babazorro. Ayer empezó Sergio Fernández a esgrimir cuáles iban a ser los objetivos del conjunto albiazul la próxima temporada, que pasan por volver a lograr, por supuesto, la salvación. Si puede sufrirse un poquito menos que en las dos últimas temporadas, toda tranquilidad será, evidentemente, muy pero que muy bienvenida en el equipo de la calle Paseo de Cervantes. Un Lucas Boyé ha hablado precisamente de los objetivos, de cómo el equipo tiene que poco a poco evolucionar y asentarse en la primera división sin depender en las últimas jornadas del calendario que tiene por delante.
1: Bueno, ánimo, evidentemente, mucha ilusión. Siempre que se inicia una temporada, por lo menos yo, se renuevan las energías, las ganas y nada, con muchas ganas de tener una temporada linda, de hacer las cosas bien y de disfrutar en casa con toda la gente, ¿no? Evidentemente, lo que uno quiere siempre es superarse y de hecho lo he hecho el año pasado, que se consiguió el objetivo, pero evidentemente sufriendo, si se puede sufrir menos, bienvenido sea. Sabemos que es complicado, que hay muchos equipos que van a pelear por lo mismo. Intentaremos hacer lo mejor posible para evidentemente sufrir menos.
0: Sufrir menos es lo que quiere el Deportivo Alavés la próxima temporada. Para ello tendrá evidentemente que mejorar sus prestaciones, aunque en las últimas campañas, desde su última irrupción en segunda división y ese ascenso con el penalti a Serbia Libre, la verdad es que lo ha hecho de manera solvente, sin depender en la última jornada prácticamente de todo lo que podía suceder alrededor a nivel deportivo de la entidad babazorra. Un Lucas Boyé que terminó la temporada pasada con molestias, una fascitis plantar, un dolor importante en la planta del pie, le privó de dar un mejor rendimiento por momentos durante la pasada campaña. Estuvo muy pero que muy ensamblada esa pareja de ataque con el bueno de Mariano, con también por supuesto Aitor Mañas y por supuesto con Tony Martínez. Son los cuatro delanteros que están llamados a estar en la nómina de disponibles para Quique Sánchez Flores durante toda la pretemporada. A nivel personal busca dar un salto cualitativo y que los goles que la temporada pasada consiguió marcar se queden en anécdota comparados con los que pueda conseguir este año en Mendizorroza.
1: No, sí, muy bien, la verdad que bien, las vacaciones sirven también para eso, para limpiar las pequeñas cosas que se fueron teniendo a lo largo de la temporada, que creo que más allá de tener varias lesiones, he tenido suerte de que ninguna fue con una gravedad extrema, entonces son cosas que el tiempo lo limpia, para eso han servido las vacaciones. Hoy estamos muy bien y disfrutando de este nuevo inicio. Y sí, a ver, evidentemente nunca estamos perfectos, siempre hay cosas, pero lo digo siempre, no solo yo, tanto mis compañeros, los demás colegas, siempre en esta profesión, y más que cada vez se exige más, existen problemas. El tema es que te dejen competir. Hoy estoy muy bien, la verdad que contento, porque me siento muy bien. Y sí, la temporada pasada sufrí bastante, fue muy incómodo por varios momentos, pero bueno, gracias a Dios se consiguió el objetivo, que era lo principal.
0: Se consiguió, que era el de estar salvado, se consiguió, que era el de no sufrir en la última de las jornadas. Lucas Boyé, que todavía no tiene definido quiénes van a ser quienes la acompañan en la pareja de delanteros, porque el mercado es muy volátil, porque estamos a día 9 de julio y hasta el 31 de agosto prácticamente, pues puede haber rotaciones dentro de la propia plantilla, un periodo que incluso se podría prolongar algunos días más en el tiempo, dependiendo la procedencia de unos y otros en cuanto a su lugar de origen para ser fichados. Las fichas libres, recordamos, pueden ser incorporadas incluso después del mercado de fichajes. Lucas Boyé, que ha hablado precisamente de eso, de la importancia de la continuidad en el grupo, de la importancia de que continúe también el técnico que finalizó la pasada temporada, y en la pareja de ataque quiere contar con todos.
1: Bueno, muchas, sabemos en estas fechas que siempre hay cambios, gente que se va, gente que finaliza sus sesiones, gente que viene. Al final, de nuestra parte sería un error tomarlo con ese pensamiento. Hay que centrarse en lo que tenemos, y después lo que venga, bienvenido sea, y lo que se vaya, agradeceremos por todo y listo. Creo que son las dinámicas de los grupos cuando en los mercados, sobre todo cuando se inicia pretemporada. y nada, hay que hacerse cargo de eso, que es una normalidad en nuestro deporte. Pues se nos subestima mucho, al final todos entendemos, los que llevamos en esta profesión ya un largo tiempo, que son épocas donde puede haber cambios y demás, más si estás propenso a salir o algún cambio, pero ya te digo que se nos subestima porque más con el grupo que tenemos un disfrute en el día a día, que no estamos pensando, mirando más el más allá o si esta persona no va a estar o lo que sea. Entonces, nada, nos enfocamos en el trabajo, que al final esto es pan para mañana y no mucho más que eso, sinceramente. Ya nos conocemos de la temporada pasada, hemos compartido muchos entrenamientos, muchos partidos, una competencia muy sana y la verdad que así da gusto.
0: Da gusto, evidentemente, como decía el bueno de Lucas Boyé, que hoy enfrentaba ese primer día de pretemporada, que tienen por delante multitud de objetivos a nivel personal, a nivel grupal, de cohesión, sobre todo de nombres, y que está viviendo un mercado de fichajes, como decimos, en el que pueden entrar y salir nombres con una facilidad pasmosa del conjunto babazorro. Un Lucas Boyé que tiene la ilusión por bandera de cara a la próxima temporada, un grupo que está súper motivado de la mano de Quique Sánchez Flores para lograr un año más la salvación sin ningún tipo de sufrimiento.
1: Sí, evidentemente, es lo que digo, siempre uno intenta mirar lo más arriba posible, después el campeonato, el torneo te va poniendo donde mereces, ojalá merezcamos estar más arriba, hacer las cosas bien desde un inicio y no sufrir tanto, porque no es bueno para nadie, al final con presiones y con esa intranquilidad de jugarte cada fin de semana un partido tan importante, nadie puede sacar el mejor rendimiento, o sea que sí, lo ideal sería sufrir menos, pero te repito que no es algo que digamos, el año pasado también queríamos sufrir menos y terminamos sufriendo. Evidentemente no es algo que sea tan sencillo, porque va a haber muchos equipos que se preparan para lo mismo, que también tienen recursos como tenemos nosotros, así que nada, con la humildad de siempre, trabajando y sí, evidentemente trabajando para eso, para sufrir menos. Después el campeonato irá. Evidentemente, sí, lo que decía antes, en la N, por lo menos mío, está siempre superarme, ojalá que sea así, que pueda hacer más goles, pero sobre todo que consigamos el objetivo grupal, que creo que es lo más importante, y si conseguimos eso, evidentemente será porque individualmente las cosas irán bien.
0: Pues ahí estaban las palabras de Lucas Boyé, el Deportivo Alavés, que afronta una nueva pretemporada, lo hace de nuevo en la Primera División, por lo tanto, objetivo cumplido la temporada pasada.
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0: Dos y 41 minutos de la tarde, vamos a hablar de ciclismo. Manu Gómez Arredondo, presidente de Arratsaldeon. Muy buenas.
3: Arratsaldeon.
0: Por el jaleo que tienes alrededor, te ubico ya en la zona de Busturia.
3: Eso sí, estoy en Torre Madariaga ya preparando, bueno, con los últimos preparativos de la Itzulia.
0: Sí, porque quedan nada, menos de dos horitas para que a las 4:30 de la tarde se inicie el día con menos kilómetros acumulados de toda la Bizkaiko Itzulia, y eso que son casi 90. Busturia, Torre Madariaga, etapa 1 de esta ronda vizcaína que nos va a deparar durante hoy por la tarde, mañana por la tarde, sábado todo el día y domingo por la mañana, pues un espectáculo maravilloso con más de 230 ciclistas en carretera.
3: Sí, y aunque hoy sea la etapa, una etapa corta, pues también tiene su telilla, tiene muchas subidas, tiene sus emboscadas y también va a ser espectacular.
0: Bizkaiko Itzulia que tiene, la verdad, que un precedente muy bueno en cuanto a participación, porque venimos de mucho interés en la prueba y se refrenda con, como decimos, esos más de 230 ciclistas que en un principio hoy se van a poner el dorsal.
3: 29 equipos que vienen de todo el estado. Tenemos dos equipos de Francia y, bueno, gente con muchas ganas de venir y hacerlo bien, porque la Itzulia, bueno, es uno de los escaparates también de cara a la siguiente temporada y la gente que quiere dar el salto a equipos, a buenos equipos amateur.
0: Sobre todo, como decías, una etapa que es cierto que quizás no tiene gran desnivel o grandes puertos de montaña, que tiene, bueno, pues el Alto de Arbolz, que tiene la zona de Ereño, que tiene que también superar Marmiz antes de llegar a Busturia de nuevo para llegar a meta, pero que ya sabemos cómo es la zona de Bermeo, que ya sabemos todo lo que discurre por Getaria, por Busturia, por la zona de Mundaka, por Elesalde, que al final estamos hablando de que no me gustaría ser ciclista por esas carreteras. Es cierto que ha salido un buen día, pero es un terreno muy rompepiernas que en cualquier momento igual no hace falta que haya previo de la montaña para que se generen diferencias.
3: Sí, bueno, hay tres premios de las montañas, pero bueno, pues pequeñas cotas, pero bueno, también es verdad que buscamos que la primera etapa no sea una escabechina, que siga gente, un pelotón bastante amplio, que hay gente que ha venido desde muy lejos, que por lo que sea igual no tiene el mejor día y que no se queden en la estacada en la primera etapa, pero bueno, sí, yo creo que va a ser interesante el día.
0: Una etapa que está prevista a velocidades bastante rápidas. El paso menos optimista es a 36 kilómetros por hora. El que más rápido dice que se puede llegar a rodar es a 40. Estamos hablando de hacer 90 kilómetros en menos de 3 horas con todo lo que implica estar en una carrera.
3: Sí, bueno, hoy vienen chavales de 16, 17, 18 años, ya bien formados, con mucho nivel, la temporada ya está avanzada y bueno, vienen del Campeonato de España muchos. Bueno, hoy no se viene a hacer amigos, se viene a darle de verdad en una prueba de categoría, en una prueba de nivel, y el que no haya hecho los deberes, pues bueno, se tendrá que ir hoy para casa.
0: Sí, porque estamos hablando de que es una prueba exigente, de que son 5 etapas repartidas en 4 días, la del sábado con crono por la tarde. Manu, es una Vizcaicuchulia muy importante también a nivel de repercusión, porque no es ni mucho menos habitual encontrar vueltas de esta calidad que tengan tanta extensión en el tiempo en una categoría que no es ni siquiera senior.
3: A ver, se hace mucho esfuerzo porque sabemos que mantener una prueba de este nivel o de estas características es importante para lo que es la formación y el ecosistema de competición. Los equipos y los clubes lo saben, la gente de Vizcaya lo sabe, las instituciones también lo sabe. Desde la federación hacemos un esfuerzo pues para que siga viva y bueno, pues gracias a todas esas entidades se mantiene una prueba, yo diría, indispensable para nuestro ciclismo. Y bueno, pues así lo interpretan los equipos, los espectadores, ayuntamientos y todas las instituciones que nos echan una mano.
0: En ese sentido, también una carrera por la que hay que apostar porque estás metiendo en un fin de semana o buena parte del fin de semana, viernes, sábado y domingo, además de la de hoy jueves, en zonas, por ejemplo el sábado por la mañana en Sopelana, en las que va a haber bueno, pues bastante afluencia de tráfico también, y tienes que apostar desde todos los estamentos por cortar la carretera, por garantizar la seguridad de los ciclistas, en definitiva por también renunciar a cierta comodidad del resto de usuarios, y eso demuestra que hay compromiso.
3: Bueno, a ver, tenemos que tener, lo hacemos con mucho cuidado, intentamos que los periodos de espera en los cruces sean lo mínimo para conductores, conductoras, gente que tiene que hacer cosas en el día a día. Es un pequeño precio que hay que pagar entre todos. Los tiempos de espera no son exagerados y sí que es verdad que ahora que estamos acostumbrados a ver en la tele ciclismo con el Tour y demás, en la tele solo se ve, ¿no?, la punta de lanza y lo que es el pelotón y la carrera, pero detrás hay mucha implicación, pues bueno, mucho tomate, y aunque sea una Echulia como la nuestra, más modesta, pero bueno, yo creo que se agradece que todo el mundo tenga paciencia. Alguien la perderá, pero bueno, yo creo que acabará entendiendo que esto pasa una vez al año y bueno, que no es para tanto.
0: Evidentemente. Cuéntanos un poquito, Manu, para ir cerrando y dejarte tranquilo preparando todo, un poquito horarios, porque es cierto que se sabe cuándo se sale, 4:30, que desde las 3:30 ya va a haber actividad con la presentación de todos los equipos que hay para este 2026, y más o menos cuándo se llega, porque claro, depende mucho de lo que quieran los ciclistas, pero la llegada puede ser en torno a las 7:20 aproximadamente, y ya es un buen momento para estar por la zona de meta.
3: 7:20, 7:15 aquí en Torre Madariaga, en la Cochea, que la verdad es que bueno, que estamos ahora aquí disfrutando del paisaje y del aire que nos entra, y es un sitio espectacular para venir a verlo. y bueno, pues para disfrutar también del lugar. Hoy acaba sobre las 7:15, mañana en Sodupe comenzamos 4:30, se termina más o menos sobre esa hora, 7:45. El sábado comenzamos a las 11, a la tarde Gordesola 4:30, la cronoescalada, y el domingo también otra vez a las 11 se comienza el Lemois.
0: Veremos a ver qué es lo que sucede, porque tiene una pinta, por supuesto, maravillosa esta Bizkaibusturia, de la que vamos a dar buena cuenta aquí en la sintonía de Onda Vasca. Un abrazo muy fuerte, cuídate mucho, ahora nos vemos.
3: Es que ricasco, Imanol.
0: Ahor.
4: Cuando pensé que la carrera estaba ya más estabilizada y que iba a acabar ya así, segundo y tercero Hamilton, no estaba tan seguro, ¿no? Y tuvimos que empujar al límite otra vez, así que he sido rivales fuertísimos y hace una carrera de empujar todo el rato, me ha encantado.
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7: Me ha hecho fanático de la Fórmula 1, me ha hecho ver las carreras, estar apoyándolo y bueno, y qué mejor manera de yo creo que de apoyar a Fernando que bueno, un guiño a la cámara, un guiño en los próximos días. La verdad que lo animo para ver si conseguimos la victoria 33.
0: Bueno, y nos quedan 10 minutos para llegar a las 3 de la tarde. Javi Alonso, arratsaldeon, muy buenas.
8: Arratsaldeon, Imanol.
0: Estamos ahora mismo hablando de una situación que se empieza a barruntar dentro del mundo del paddock, que puede, en cierto modo, revolucionar. Me imagino que ya sabes por dónde voy, pero hay varios temas. Lo de Verstappen, que empieza a vislumbrarse, que puede llegar a la escudería McLaren, que puede salir de Red Bull, que puede dejar atrás al equipo que le ha hecho campeón, y sobre todo el tema de las carreras sprint, que no hay ningún tipo de interés en ellas, al menos para gran parte de los espectadores, y que apuestan, aún así, pues por seguir incrementándolas.
8: Sí, así es, pero poderoso caballeros don dinero otra vez, y a esto les importa poco. Me imagino que ahí habrá muchos intereses económicos, no tengo ninguna duda, para poner más carreras a sprint, que bueno, pues tiene la importancia que tiene, más bien ninguna o ninguna. Pero bueno, ellos son los que deciden.
0: Es que, no sé, yo creo que lo del otro día fue directamente matar el automovilismo, porque Silverstone, que es un circuitazo, es de esos que te ponen la piel de gallina, que cada curva tiene una historia, que, bueno, pues en cierto modo tienes mucho, ¿no?, para comparar en Silverstone, porque es uno de los clásicos del campeonato. Seguramente sea la peor carrera en Silverstone que recuerdo.
8: Sí, y eso que fue de las mejores de este año, ¿eh? Porque hay los dos, para mí, los dos únicos que se libran, como siempre, son Antonelli y Verstappen, que son los únicos que le ponen algo de emoción a la historia, que son capaces de meterse por sitios insospechados y por trazar curvas por otras partes, pero es que es una pena. Es una auténtica pena que estos cochecitos, bueno, no sé si son coches, porque cada vez que sacan una cosa, ahora hay problemas con el alerón famoso de ese, el que se gira, el de, ¿cómo le bautizaron la canción?
0: La Macarena.
8: La Macarena. También hay problemas porque dice que emite unos flujos, que no saben realmente qué es lo que pasa para que ocurran cosas, porque el accidente de Verstappen parece, están mirando a ver que algo de culpa pudo tener ese famoso alerón en el giro. Y pues, no sé, yo ya no sé por dónde van a tirar estos, los de la FIA, con la normativa, con los circuitos, desaparecen carreras, ponen otras. No, yo creo que ellos tampoco, saben, estamos perdidos. Y bueno, pues vamos a ver si dan con la tecla algún día.
0: Es cierto que a nivel de espectacularidad nos faltó también la lluvia, que suele ser un habitual, por lo menos en un momento del fin de semana. En Silverstone siempre solemos tener esa variante. Y luego, terminar una carrera detrás de un safety car...
8: Buah, eso es lo último, ¿eh? Eso es lo último que se puede hacer en una carrera, terminar detrás de un safety.
0: Porque además, no da la sensación de que no se pudiera hacer por lo menos una última vuelta.
9: Claro, claro. Yo entiendo de que sí, o sea, yo creo que podían haber hecho una vuelta tranquilamente, si no dos. Pero no sé por qué, pues alguien decidió que no y se acabó la carrera. Una pena, que no hubiese pasado nada, posiblemente no, pero no es lo mismo. No es lo mismo terminar detrás del safety que terminar, aunque sea solo a una vuelta. No cabe duda de que podía haber pasado algo, estaba complicado, pero bueno, pero podía haber pasado algo.
0: En lo que se refiere a, bueno, pues todo lo que tiene que ver con las sanciones mecánicas. Ha dicho Hamilton que Mercedes puede tener claramente de aquí a final de temporada sanciones por precisamente temas de unidad de potencia, etcétera, etcétera. Lo que no entendí muy bien es si es Mercedes o todos los que montan grupo unidad de potencia Mercedes, porque entonces puede ser otro descalabro en la plantilla, en la parrilla, aunque luego pues pueden suceder un millón de circunstancias que ya se encargará la FIA de que así sea, para que no llegue esto nada más allá, pero en cierto modo Hamilton tiene que empezar a presionar. Está cerquita en el Mundial, se ve con opciones, se le ve disfrutar y tiene que quemar sus últimas balas.
9: Hombre, está claro, Hamilton está irreconocible. O sea, de hace 3-4 carreras para acá se ha visto que puede estar en la pomada, se ha visto que ahora mismo, y más ahora, con los problemas que está teniendo Mercedes, que cada día le surge una cosa, cuando no es la batería es otra historia, y ya no son tan dominadores. Acuérdate al principio de temporada que ya dábamos la temporada por acabada y con Antonelli ganando. Y aquí ha tenido problemas, el anterior también. Entonces, ¿qué pasa? Que encima ahora Ferrari se está viendo beneficiado en cierta forma por esos abandonos de Mercedes, y que a Verstappen, que se le esperaba, tampoco está, y McLaren no acaba de llegar. Pues no lo sé. Yo creo que Hamilton tiene sus motivos, y son muchos, para estar ahora mismo frotándose las manos.
0: Lo que se refiere al futuro, uno de los problemas que todo el mundo está hablando de él es si va a llegar o no al final Madrid-Inja al inicio de la temporada o al inicio de su fecha dentro del calendario. En principio sí. Prueba de ello es que hoy se van a dar unas vueltitas Hamilton y Leclerc.
9: Sí,
0: Ferrari tiene ahí Leclerc. Un acto programado. Por lo menos vamos a ver si la pista está en condiciones o no. Luego hay que construir la infraestructura.
9: Eso es. De momento, lo que hemos visto, las imágenes que tenemos, el vídeo que tenemos es de Leclerc saliendo de lo que van a ser los futuros boxes. Sí que se ve que todavía hay muchas cosas por terminar. Sí que se ve que hay polvo en, digamos, en lo que es el pit lane de la salida de los boxes. Sí que es, también han dicho, aunque no han, claro, lógicamente no han podido dar más imágenes, que los pianos faltan, que falta mucha infraestructura, no cabe duda, pero que en los últimos dos meses que ha evolucionado favorablemente el circuito y que parece ser que va a estar en orden de que sea una carrera interesante. Lo veremos. Siempre se vende muy bien todo y luego hay que verlo, ¿no? No cabe duda de que, bueno, por lo menos es diferente. Veremos a ver. Además, el año que viene desaparece Barcelona y parece que entra Portugal y Turquía, me parece.
0: Sí, a ver qué es lo que sucede. De momento solo tenemos vídeos desde fuera de mala calidad. Por lo menos vemos que están las curvas marcadas, no pintadas, pero sí hay una zona en la que por lo menos tenemos lo que son las marcaciones de distancia, etcétera, etcétera. Pero lo que está claro es que está muy lejos de ser ahora mismo un circuito, porque la cantidad de polvo que se levanta de la obra que hay alrededor es incompatible con una carrera de Fórmula 1.
9: Sí, sí, por supuesto que sí, ¿no? Las imágenes que hay hoy son todavía como que está todo muy fresco, o sea, que todavía les quedan unos cuantos telediarios y se tienen que poner las pilas y trabajar a un ritmo bastante duro de aquí a que llegue la carrera ya por septiembre, ¿no? Pero esperemos que sí, hombre, lo más difícil está hecho. La infraestructura, cuando estás en los cimientos, como una casa, tú no lo ves y de repente llegas en una semana y han puesto los ladrillos, que es una semana, y aparece otra cosa. Esperemos que sea así y que Madrid pues sea un auténtico circuitazo. No lo sé.
0: La última, que no tiene que ver con ciclismo, con Fórmula 1, pero sí con gente que va prácticamente en Fórmula 1. Ciclismo. Llega hoy el Tour al Tourmalet. Lo que decíamos ayer. A priori, nos falta algo.
9: Sí, sí, se ha quedado descafeinada. Le falta otro. O bisque o no sé, porque al final subir la meta aquella le falta un poquitín, todavía un poquitín más de... Ahora, si se quieren dar leña, además suben Tourmalet por la Mongi y suben por Campan, que para mí me gusta más que por el otro, por la otra vertiente, por la vertiente de Lusansover. Yo creo que si quieren se pueden dar leña, ya lo veremos. Hay muchas cosas, muchos alicientes, ¿no? Pogacar, yo creo que ahora mismo no le interesa ponerse de líder, entonces ahí tienen que estar atentos Verstappen. Paul Seixas y Vingegaard, para si no quiere Pogacar, pues que igual lo tienen que coger ellos, pero ya lo veremos.
0: El tema es ese, que lo que decíamos ayer, en cierto modo, muy bien que quieras estar cerca de los líderes, pero muy mal a la hora de ganar etapas. Claro. Remco hace un rato ha perdido contacto con el grupo. Está ahí el equipo intentando ayudarle y es muy pronto y seguramente haya sido algo puntual, pero puede ser una estrategia y puede no ser una mala estrategia para, entre otros, gente como Paul Seixas, que quiera ganar una etapa y que a su vez quiera estar un poquito más arriba, perder tiempo y luego reengancharte gracias a una fuga. Javi, que llegamos a las 3. Un abrazo enorme, que ha sido un placer.
9: Un abrazo.
0: Y que mañana habrá que analizar lo que suceda en el coloso Pirenaico. Un abrazo fuerte.
9: Venga.
0: Qué ricasco. Agur, nosotros volvemos mañana a la misma hora con más deporte aquí en Onda Vasca.

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2: Y 37 minutos de la mañana, tiempo para la entrevista del día aquí en la sintonía de Onda Vasca, jueves 9 de julio de 2026, y hoy nos acompaña la consejera de Movilidad Sostenible del Gobierno Vasco, Susana García Chueca. Consejera, egunon, muy buenos días.
3: Egunon.
2: Bueno, empezamos por lo más reciente, si le parece, porque además es noticia de hoy mismo. Algunas compañeras de redacción, lo cierto es que han tenido problemas para poder llegar a la misma, con el servicio de cercanías. Le voy a preguntar por el servicio de cercanías, que últimamente parece que hay muchas incidencias en el servicio, sobre todo cercanías de Bilbao, trenes que no circulan, que lo hacen con retraso, que incluso tienen que interrumpir su circulación en mitad de línea. ¿Nos puede dar alguna explicación por qué está pasando esto?
3: Bueno, a ver, hay muchos motivos al final para que el servicio ferroviario se resienta, ¿no? Que una de las cuestiones que está teniendo incidencia es precisamente que con la asunción de la transferencia, que bueno, es verdad que a veces es complicado, pero sí que tenemos que explicar lo que se nos ha transferido, ¿no? Al Gobierno Vasco se nos ha pasado la responsabilidad de gestionar el servicio, ¿vale? Pero la infraestructura, esto es, las vías, las estaciones, los apeaderos, son propiedad del Estado, en este caso del Ministerio de Movilidad Sostenible, a través de su gestor de infraestructuras, que es Adif. Uh-huh. Y el operador que nos presta el servicio es Renfe, porque en su momento nos subrogamos en el contrato que tenía con el Ministerio. Esta es la situación. Vale, ¿qué hacemos cuando se nos transfiere el servicio? A ver, evidentemente lo primero es que sabemos lo que se nos transfiere y queremos empezar a introducir mejoras. Yo creo que además en este año y medio, porque es verdad que en el día a día de la gente, pues bueno, cuando tú tienes una incidencia y te complica el día, pues es normal que te enfades, ¿no? Y que veas las cosas de otra manera, pero es verdad que en año y medio del servicio hemos introducido ya una serie de mejoras, algunas de las cuales tienen incidencia en el servicio de vez en cuando. Y además Adif está haciendo obras de mejora, no solo de mantenimiento, sino también de infraestructuras, y eso tiene incidencia en el servicio. Por eso hay algunas veces, y es normal que las personas no lo entiendan, ¿no? Porque no tienen que saber con este detalle lo que hacemos cada uno, ¿no? Y por qué lo hacemos. Pero es verdad que el mejorar, el hacer obras, tiene incidencia muchas veces en el servicio, ¿eh? Otras veces pues son problemas en la catenaria porque bueno, pues ha caído algo, o bueno, también están produciéndose robos de cable y eso también hace que el servicio pues se vea resentido. En fin, son múltiples situaciones que hacen que bueno, pues que el operador tenga que tomar decisiones, pues como dan una respuesta en un transporte alternativo que evidentemente no siempre es inmediato.
2: Una de las, cuando se produce una incidencia importante también, una de las quejas más repetidas es la falta de información. ¿Cómo van a mejorar la comunicación con los viajeros, con los usuarios?
3: Bueno, pues de hecho la hemos mejorado, ¿eh? La hemos mejorado prácticamente desde el principio. Fue una de las cuestiones que nos preocupó mucho, junto con la accesibilidad, que es una de las prioridades que pusimos encima de la mesa antes de recibir la transferencia, también la manera de comunicar las incidencias, porque es verdad que si la gente tiene información, bueno, te puedes arreglar, ¿no? O mejor o peor, pero puedes tomar decisiones. Si no tienes información, evidentemente, pues tu día se complica más. Entonces, de hecho, tenemos ya canales de WhatsApp que está utilizando las personas usuarias ya en Vizcaya. En la llanada alavesa, que pusimos en marcha el servicio de cercanías el pasado en mayo del 2025, solo 5 meses después de recibir la transferencia ya habíamos iniciado el servicio en la llanada alavesa. También tiene un canal específico de comunicación para que la gente pueda saber qué ocurre y por qué ocurre. Y todo eso se ha ido mejorando. Evidentemente siempre hay campo de mejora, ¿no? En todo lo que hacemos conocemos, pero sí es verdad que la gente, y lo sabe porque lo están utilizando, todo eso ya fue motivo de preocupación y de puesta en marcha.
2: Nos decía que han pasado ya, bueno, ha pasado un tiempo, unos meses, desde la transferencia de cercanías. ¿Qué valoración hace?
3: Bueno, pues hacemos una valoración positiva en los términos de relación entre gobiernos y entre operador, propietario de la infraestructura y gestor del servicio, que es el gobierno vasco. ¿Y por qué es positiva? Porque, como decía hace un momentito, en solo 5 meses hemos sido capaces en Euskadi de dar un servicio a la ciudadanía de la Llanada Alavesa que llevaban reclamándolo desde los años 50 que se había suspendido. Es verdad que es un servicio que no es puro de cercanías en el sentido de que por ahí circulan los trenes de media y larga distancia, también de mercancías, y entonces nos hemos tenido que aprovechar ese servicio que ya existe para montar uno propio, con además las tarifas para las personas reducidas respecto a lo que venían pagando con anterioridad y equiparando también a lo que pagan las personas que utilizan cercanías tanto en Gipuzkoa como en Vizcaya, con lo cual yo creo que ese ha sido un hito importante en este camino, que además ha tenido una muy buena respuesta por parte de la gente, con un incremento de uso de casi el 37% en este primer año. Y luego otro hito también muy importante, que ha sido, primero, que Adif electrificara la vía, y segundo, que nosotros pudiésemos poner en marcha la lanzadera entre Carranza y Aranguren, también para conectar mejor en Enkarterri y en Vizcaya con Bilbao. Y todo esto pues supone un esfuerzo y son mejoras palpables para la ciudadanía, ¿no?, en su día a día. Es decir, ya poner en marcha los servicios y luego poder ir, en su caso, mejorando o ampliando, pues como ahora, por ejemplo, en la Llanada Alavesa, que ya hemos decidido también, porque es posible prestar servicio nocturno en las fiestas próximas de La Blanca. Es decir, hemos ido dando pasos también para conseguir esa vertebración social y territorial, ¿no? No solo acercar a las personas que viven en grandes poblaciones, sino también en las zonas más rurales, que tienen el mismo derecho que cualquier otra persona a poder disfrutar de un transporte público de calidad y asequible.
2: Bueno, tras la transferencia del servicio, desde el Gobierno vasco ya empezaban a tomar decisiones. Entre ellas se ha anunciado la renovación progresiva de los trenes, que van a poder notar los usuarios.
3: Bueno, pues esta es otra de las mejoras que queremos poner en marcha, que ya hemos cerrado con Renfe. Porque hemos sido conscientes desde el principio que la C3, más que otras aquí en Vizcaya, tiene problemas de accesibilidad al tren. Y ha sido, casi te diría, que una obsesión del departamento negociar que lleguen trenes que por lo menos tengan un vagón accesible. Es decir, que cualquiera, no solo a las personas con movilidad reducida, sino cualquiera de nosotros y nosotras pueda acceder al tren con comodidad y seguridad. Esto va a empezar a producirse a lo largo de este otoño. Hemos adelantado el compromiso que teníamos con Renfe, que era que nos mandase 12 trenes, 11 a Vizcaya y 1 a Guipúzcoa, para diciembre del 26. Hemos adelantado ese compromiso e irán entrando a talleres los trenes para ponerlos a punto y que puedan venir. Y eso hará que el vagón central, que es más bajo, es accesible desde el andén, y eso pues nos da autonomía y desde luego pues contribuye a que el servicio sea de mayor calidad. Y además, aprovechando el parón que las obras del tercer hilo van a provocar este verano en Guipúzcoa, lo que hemos también negociado con Renfe es que alguno de los trenes que presta servicio en Guipúzcoa y que ya tiene vagón accesible pueda ser trasladado ya este verano a Vizcaya, para que la gente ya pueda empezar a entrar a los trenes en situación de acceso adecuado.
2: Uh-huh. Hace apenas unas semanas la escuchábamos hacer balance del Ecuador de la legislatura. Señalaba tres grandes prioridades, diríamos. La puesta en marcha del nuevo topo en Guipúzcoa, la ampliación del tranvía de Vitoria-Gasteiz hasta Valgana y el impulso a la línea 4 de Metro Bilbao. Si tuviera que resumir en un titular cómo llega su departamento al Ecuador de la legislatura, ¿cuál sería?
3: Bueno, pues sería que el Departamento de Movilidad Sostenible trabaja a buen ritmo, o en términos igual más educativos, progresa adecuadamente. Quiero decir que en estos dos años de legislatura hemos avanzado en proyectos que llevaban años encima de la mesa, pero no habían visto la puesta en marcha, ¿no? Y, por ejemplo, si hablamos de la línea 4, sabéis desde cuándo llevaban los vecinos y vecinas de los barrios altos de Bilbao, Recalde e Irala principal, reclamando una conexión en metro con el centro de la ciudad y con el resto del territorio. Llegamos en finales de mayo de 2024 al departamento y no os voy a ocultar, no sin dificultades, porque la negociación no ha sido fácil en este caso con la Diputación Foral de Vizcaya, pero hemos conseguido en estos dos años no solo negociar un acuerdo, sino firmar un convenio que ya está firmado, y mientras negociábamos y veíamos, ¿no?, cómo cerrábamos esos acuerdos, íbamos poniendo en marcha el estudio informativo, la actualización, mejor dicho, del estudio informativo, los proyectos necesarios. ¿Para qué? Para cumplir el compromiso que he adquirido, además de manera personal, con la ciudadanía de Recalde e Irala, de Bilbao y de Vizcaya, por tanto, para empezar las obras a finales del año 27, para que vean que esto, yo creo que lo conocen porque hemos trabajado conjuntamente todo este tiempo con los vecinos y vecinas de estos barrios de Bilbao, pero para que el conjunto de la ciudadanía vea que hemos cumplido nuestra palabra y que las obras empezarán, si todo va como tenemos previsto, a finales del año 27.
2: Se mantiene entonces el último calendario del que informaron, ¿no?
3: Sí, hemos venido trabajando paralelamente para que todo esté preparado y podamos, bueno, la gente pueda empezar a ver que su sueño se va convirtiendo en realidad.
2: Sí, porque lo cierto es que, bueno, es una infraestructura, es un proyecto que llevamos ya un tiempo esperando. ¿Qué le diría a esos ciudadanos que esperan y que llevan ya un tiempo viendo pues que no termina de llegar esa línea 4?
3: Bueno, pues que su sueño está mucho más cerca de cumplirse.
2: Hablamos también del topo. Bueno, 2026 está siendo un año definitivo, decisivo para el topo en Guipúzcoa, con la entrada en servicio de nuevos tramos y estaciones. No sé si podríamos hablar de uno de los hitos de la legislatura con esta infraestructura.
3: Hombre, es una infraestructura muy importante para Guipúzcoa y efectivamente es una obra pues que se realiza una vez cada muchísimos años, ¿no? Yo diría que este año vamos a tener oportunidades de vivir dos momentos muy importantes en Guipúzcoa. El primero, en lo que es Altza-Galtzaraborda, en Guipúzcoa. Son dos zonas, Altza de San Sebastián y Galtzaraborda en Errenteria, que vamos a unir de manera soterrada, con una estación nueva en Ancho, en Pasaya, en mitad del trayecto. Y esto lo vamos a hacer pues ya la semana que viene, el día 18, ponemos en marcha este nuevo servicio, que nos va a permitir contar con unas frecuencias de metro. El topo, nuestro topo en Guipúzcoa, va a seguir siendo el topo, pero lo vamos a traer al siglo XXI para que la gente pueda ir a coger el transporte público, en este caso el topo, sin

0: Irún, ir mejorando las frecuencias y poder comunicarnos con muchísimo menos tiempo, ir al trabajo, a estudiar, porque la mayoría de las personas que utilizan, bueno, igual que en Vizcaya o en Álava el tranvía, los servicios de transporte público lo hacen principalmente para ir a trabajar y a estudiar, porque es el tren nuestro de cada día. Y a eso, bueno, pues le hemos concedido muchísima importancia y por ejemplo, yéndonos a Guipúzcoa de nuevo, tenemos obras que nos permitan estas mejoras pues prácticamente en todo el territorio, ¿no? Y hemos ido avanzando y esto irá siendo una realidad para la ciudadanía guipuzcoana que yo creo que va a redundar en mejorar nuestra calidad de vida.
1: Uh-huh. También ha situado como prioridad la extensión del tranvía hasta Zabalgana. ¿Qué plazos manejan?
0: Bueno, pues el tranvía Zabalgana ha sido otro de estos proyectos que ha costado sacarlo, pero que finalmente ya también es una realidad. Para una zona de la ciudad de Gasteiz, que es la más populosa, la que más gente joven vive y, por tanto, la que también más utiliza el transporte público, ¿no? Ejemplos como la ampliación en su momento a la zona de Salburúa nos han hecho realidad las previsiones que teníamos de incremento de pasajeros, de viajeros y de viajes de manera muy importante, y creemos que llegar al barrio más populoso de la ciudad va a hacer que ese incremento de viajes y de pasajeras y pasajeros se incremente. La planificación que tenemos es empezar las obras próximamente en uno de los ramales. La obra la hemos dividido en tres fases. La primera fase sería trabajar en el ramal que llegará a Aldaya. Y esto va a empezar próximamente la obra. Y ya hoy mismo, si todo ha ido bien, hoy mismo se aprobará la adjudicación de la segunda fase, que es el ramal a Mariturri, que además es el más largo, el que más kilómetros tiene. Y bueno, vamos a ir ya entrando en obras, con lo cual la gente ya puede comprobar también que es otro compromiso que hemos cumplido, porque ya va a ser algo físico que, bueno, iba a decir que van a poder disfrutar, bueno, primero van a tener que sufrir las obras, pero yo creo que la gente está motivada e ilusionada con esta nueva conexión, en este caso por el tranvía.
1: Otra infraestructura muy esperada en Vizcaya es la variante sur ferroviaria. ¿En qué punto se encuentra?
0: Sí, pues este es otro de los proyectos que también llevaba años, ¿verdad?, encima de las mesas y que hemos desbloqueado. La variante sur ferroviaria se va a desarrollar en dos fases. La primera fase ya está en marcha. Estamos en obras en Ortuella y ya se va a adjudicar también el tramo de Burchaco-Río Castaños, que es el segundo tramo de pues una obra muy importante que además va a suponer un gran alivio para el conjunto del territorio, sacando las mercancías de las vías por las que hoy transitan conjuntamente con las cercanías, y además dando servicio de mayor calidad y mayor competitividad al puerto de Bilbao, ¿no?, que también se conectará en el futuro con la alta velocidad. Por lo tanto, las obras de la primera fase están en marcha y en la segunda fase estamos ahora resolviendo las alegaciones presentadas al estudio informativo, por tanto, también activando los procesos administrativos que son necesarios en toda obra para poder luego entrar a trabajar. Yendo a Vizcaya, que no estamos igual incidiendo tanto, también me gustaría aprovechar para recordar que estamos en obras en la línea 5. Uh-huh. Que también es una obra muy importante porque va a dar servicio y unir a las personas de Vizcaya con el hospital de Galdakao, que en fin, pues cuando hablamos, ¿no?, de para qué usamos el tren o el tranvía o el metro cada día, que es para trabajar, para estudiar fundamentalmente y también para acudir a los servicios públicos, como es en este caso los sanitarios, ¿no? Y creo que esta obra, que estamos ya avanzando a muy buen ritmo en los tres tramos, es también muy importante para Vizcaya y, por tanto, para la ciudadanía vizcaína.
1: Consejera, ¿y qué previsiones manejan para la Y vasca?

0: Que aquí ya la ciudadanía empieza a preguntarse cuándo vamos a dejar de hablar de plazos y ya empezar a hablar de fechas concretas.
1: Pues hablaremos de fechas concretas según vayamos avanzando en los proyectos que tenemos encomendados. Porque voy a hacer aquí una parada. La alta velocidad es una competencia del Ministerio de Movilidad Sostenible, como bien saben las personas que nos escuchan. ¿Qué pasa en Euskadi? Pues que tenemos el potencial técnico y económico para poder hacer o redactar los proyectos e incluso realizar obras que aceleren la llegada de la alta velocidad a nuestro país. Para esto, en estos 2 años hemos colaborado activamente con el Ministerio para poder agilizar esa llegada. ¿Cómo lo hemos hecho? En diciembre del 24 firmamos la encomienda de gestión para la redacción del proyecto constructivo del nudo Arkaute, que es fundamental porque es el corazón de lo que será la unión de las tres capitales en alta velocidad, lo que están llamando el Intercity, que nos va a comunicar en poco tiempo y nos va a abrir, yo creo, que un espectro todavía del que no somos conscientes de relaciones ya internas entre nosotros para trabajar, estudiar, disfrutar del ocio o de cualquier otra cuestión. A la vez, nos encomendaron también redacción del proyecto constructivo del túnel de acceso soterrado, 6 kilómetros, a la estación de Abando, que estamos ahora adecuando a los nuevos acuerdos habidos recientemente entre el Ayuntamiento de Bilbao, el Gobierno de España y el Gobierno Vasco para empezar las obras de llegada del tren de alta velocidad en superficie, a la vez que podemos ir trabajando en la estación soterrada. Por tanto, en estas dos cuestiones estamos colaborando activamente para agilizar y esto nos dirá también cuando tengamos los proyectos de qué plazos estamos hablando. Y como siempre en una obra pueden pasar muchas cosas, pero en la licitación ya nos aproximan un plazo de obra. Y luego sí quiero recordar que el Gobierno Vasco también, con mi antecesor en este caso, el consejero Iñaki Arriola, cumplió con la parte que le tocó en su momento de finalizar la infraestructura, lo que es por dónde pasarán las vías en todo Guipúzcoa. Quiero decir que la plataforma guipuzcoana está culminada desde marzo del 2024. La estación de Atocha, que era otra encomienda donde llegará la alta velocidad y ya está preparada también, también está cumplimentada por parte del Gobierno Vasco y bueno, pues se van dando pasos por su parte. El Ministerio avanza en lo que es su competencia, de Burgos hacia Vitoria, de Pamplona hacia Altsasu. Y bueno, son cada día prácticamente tenemos acceso a noticias que nos hablan de licitaciones, de puesta en marcha de obras. Creo que hay un compromiso que se puede constatar y aún entendiendo que a mí la primera, se nos está haciendo esto larguísimo. Bueno, son obras muy complicadas que además, y lo he dicho en alguna ocasión, tuvieron un parón de 7 años. Que ha habido que recuperar, hemos tenido que activar, porque el tiempo no lo podemos recuperar, lamentablemente, pero sí que hay un compromiso firme tanto del Gobierno de España como del Gobierno Vasco.
0: No nos queda mucho tiempo, consejera, pero le quiero preguntar también por gestión de aeropuertos, porque en los últimos meses se ha constituido el nuevo órgano bilateral con el Gobierno español en materia aeroportuaria, con esa primera misión para analizar las aportaciones de Euskadi al proyecto programa DORA, A3, documento de regulación aeroportuaria, el plan que va a fijar las inversiones de AENA para los próximos 5 años. Se ha hablado de sintonía en esta reunión bilateral, pero ¿qué es lo que va a cambiar realmente o qué capacidad de influencia espera lograr?
1: Bueno, más que de mayor capacidad de influencia, yo lo que hablaría es que el paso que hemos dado es importante en el sentido que hemos conseguido crear un órgano en el que estamos representados los dos gobiernos, el Gobierno de España y el Gobierno Vasco, donde vamos a volcar nuestra nuestras necesidades, nuestras pretensiones, cuestiones que creamos que se pueden mejorar o que necesitemos, ¿no?, en una planificación estratégica de lo que tienen que ser nuestros aeropuertos a futuro. Y estamos sentados en la misma mesa con quienes tienen la competencia y la responsabilidad de llevar estos planes adelante. Por tanto, hemos dado un paso, un salto cualitativo, porque estamos tete a tete hablando con quien tiene la competencia y la responsabilidad de hacer lo que nosotros creemos que se debe hacer en los aeropuertos de nuestro país.
0: En cualquier caso, el Ejecutivo plantea un modelo en el que Bilbao, Vitoria y Hondarribia no compitan entre sí, sino que bueno, pues se complementen, pero esto en la práctica, ¿cómo se traduce esta idea?
1: Bueno, yo creo que ya el borrador del DORA 3, que para que nos entiendan, es la planificación de las obras necesarias para poder introducir mejoras y además pues más conexiones o más servicios de los aeropuertos, ya contempla una serie de inversiones en cada aeropuerto vasco, precisamente para potenciar y bueno, explotar y exprimir mucho más y mejor el servicio que se presta por parte de los aeropuertos, tanto Foronda como Hondarribi como Loiu. Entonces, ya partiendo de esa base, ya está diseñado un sistema en el que cada aeropuerto va a explotar sus potencialidades. Evidentemente, somos tres aeropuertos muy diferentes, con capacidades muy diferentes, pero que podemos complementarnos y prestar un servicio al conjunto de la ciudadanía mucho mejor. Y en eso estamos, ¿no?, en hablar, en colaborar y en compartir, que uh-huh. creo que es fundamental en política.
0: En cualquier caso, el Ministerio insiste en que no va a haber cogestión y que va a ser AENA quien mantenga las competencias ejecutivas. ¿Está satisfecha con esto o aspiraban a ir un poquito más lejos?
1: Bueno, por mi parte, creo que lo he dicho muchas veces, yo ya sabía que la cogestión no era algo que estaba encima de la mesa, porque no es posible, en el marco legal y competencial en que nos movemos, no era posible cogestionar. Por eso digo que estoy satisfecha en que podamos mejorar la relación y la comunicación sea mucho más directa, porque ahora estamos las partes concernidas. Por un lado, quien tiene las competencias y por otro lado, quien tiene la aspiración de mejorar porque estamos más pegados al terreno.
0: Susana García Chueca, consejera de Movilidad Sostenible, pues es que ricasco por haber atendido por haber estado en la entrevista del día de Onda Vasca.
1: Pues muchísimas gracias a vosotras.
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1: Bueno, nos trasladamos a la noble villa guerrillera de Portugalete, que este próximo sábado va a volver a rendir homenaje a la Ikurriña, un acto que recuperó una tradición iniciada pues en los años 90, hace ya un tiempo, y que además este año va a tener a un protagonista, o a unos protagonistas, podríamos decir, muy especiales, que son Barbis Taldea, que celebran su aniversario número 60, si no tengo mal el dato, y que van a ser además los encargados de realizar el izado de la bandera. Así que vamos a conocer un poquito mejor tanto el significado de esta jornada como evidentemente la historia de este colectivo. ¿Con quién mejor que con una de sus integrantes, que además estuvo hace poquito también en los micrófonos de Onda Vasca, Agustina Fernández, Barbis Taldea? Agustina, egunon, muy buenos días.
2: Egunon.
1: Bueno, y de entrada, lo primero, sorionak por este, bueno, por este 60 años, ¿no? Daba 60, yo bien el dato.
2: 60 años. 60 años con el mismo director. Que es, ojo, lo importante, es lo importante. O sea, lo que tiene realmente validez es eso. 60 años con el mismo director, con Chema Lorente.
1: Es
2: que además es un dato muy importante porque en el mundo, que yo sepa por lo que he estado analizando y demás, solamente hay 4 directores que cumplen ese requisito. Hay uno, un estadounidense que lleva un coro de gospel, uh-huh, que se lleva 70 años. Los demás 60, que son un británico, un galés, un ruso. Y ahora nuestro Chema, a nivel nacional, el único.
1: Y un portugalujo.
2: Y un portugalujo.
1: Hombre, por favor.
2: Un portugalujo.
1: Qué bueno.
2: Exactamente.
1: Bueno, Agustina, vamos a ir desgranando todos, sí, los detalles de esta cita, pero para empezar, si te parece, para quien no conozca este evento, ¿qué representa este homenaje a la Ikurriña para Portugalete?
2: Bueno, pues mira, en principio lo que hace es recordar un poco el inicio de la primera izada de la Ikurriña. En el año 1894, los Sabino y Joseba Goiri y Zelaya, inventaron, o sacaron, hicieron la Ikurriña. Uh-huh. Y el 14 de julio de ese mismo año, del 1894, se hizo la primera izada en el bachoque que había en la calle Correo de Bilbao. Entonces, a raíz de eso, luego la Ikurriña ha estado muchos años prohibida, ha estado pues como ha estado, ¿no? Entonces, 100 años después, en el año 1994, gracias al PNV en concreto, fue cuando se instaló la primera Ikurriña en Portugalete, en La Canilla, que primeramente estuvo en otro sitio, pero el ayuntamiento la mandó quitar. El ayuntamiento de entonces la mandó a quitar y entonces se puso en el lugar donde está ahora porque es un sitio donde el ayuntamiento no tiene potestad. Y entonces ahí sigue y mucha gente se cree. El mástil realmente es una farola que los de Tecuni la acondicionaron y la pusieron y ahí está. O sea, te quiero decir que desde entonces 30 años ha llevado el PNV haciendo este tipo de labor, ¿no? Todos los años cambiaban porque, claro, por el viento, la lluvia y todo lo demás, pues se estropea,
1: claro,
2: estela, a fin de cuentas. Y todos los años han estado ellos haciéndolo. Y hace ya, en el año 2024, es cuando ya el tejido asociativo de Portugalete pues nos hicimos cargo un poco de ese tema. Dijimos, la Ikurriña no solamente es del PNV, la Ikurriña es algo que es de todos, que nos representa a todos. Y entonces, pues eso, estamos actualmente 30 y tantas asociaciones, entre grupos de danzas, entidades culturales, partidos políticos, de hecho están, pues de partidos políticos están PNV, EH Bildu y PSOE. Uh-huh. Están también en el tema este y a raíz de entonces es cuando se ha ido y entonces ya vamos haciendo pues como un día especial, siempre se hace alrededor de ese 14 de julio
1: que es el día
2: inicial, digamos, y entonces se procura hacer alrededor de esa fecha que coincida en un sábado, pues que es el día más
1: para que la gente pueda ir y pueda participar
2: para que
1: también,
2: pueda,
1: ¿no?,
2: participar la gente. Uh-huh. Entonces nosotros lo que pedimos a la gente en realidad que es pues que ese día pues las Ikurriñas que tengan que las saquen al balcón, que las saquen a la
1: ventana,
2: que las aireen un poco, que las ventilen, ¿eh? Y entonces para ese día hay organizas una serie de actos que empiezan a las 12 del mediodía desde la plaza de San Roque. Uh-huh. Se baja en Calejira, pues con Chistrisas o Chistularis, grupos. Entonces hay una serie de danzarios de los diferentes grupos de Portugalete, porque tenemos un tejido muy majo de danzaris, entonces van a ir vestidos con los trajes de cada provincia, de cada sitio, Guipúzcoa, Vizcaya, Navarra, Araba, Suberoa, todo, uh-huh, un poco de todo, van a ir representativos sujetando la Ikurriña y bajando con ella. Entonces cuando llegan a la altura de donde está la Canilla, haremos el relevo de esos danchares, lo cogeremos 6 miembros de los Barbies, la mantendremos mientras ellos bailan en la gurra, mientras tanto habrá también un manifiesto que se irá leyendo. Se recordará también pues lo que es el 60 aniversario de Barbies, y luego pues una vez de finalizado ya todo el manifiesto y toda esta explicación, será el izado de bandera, que coincidirá justo con el canto que hacen las corales Pleamar, Solozábal y Rico Bestiac de Anson Piperri. Entonces es una canción que es muy brava, que es muy pues es fuerte.
1: Enérgica.
2: Enérgica, exactamente. Entonces, al tiempo que se está cantando, se está haciendo la izada. Y una vez de que termine todo ese acto, que es el acto real, simbólico y efectivo, pues luego haremos calejira por todo el casco viejo, uh-huh, y así celebraremos el día.
1: Pues estupendamente. Oye, nos decías que detrás de la organización hay una treintena de asociaciones, colectivos, sí, distintos partidos. Al final, oye, ¿qué dice esto del tejido social, bueno, de Portugalete en sí?
2: Bueno, Portugalete tiene un tejido cultural enorme. Enorme. Si tú ves la agenda simplemente que saca el ayuntamiento, que cada dos meses saca una agenda con todos los actos que hay. Es que hay de todo. Para niños, para jóvenes, para mayores, para todos. De todo tipo. Música, literatura, teatro. Es que hay completo, completo. Entonces, hay muchas asociaciones pues que se encargan también de fomentar todo eso, porque, por ejemplo, hay obras de teatro que están hechas por gente también del pueblo. Uh-huh. ¿Sí? O sea, es que hay un tejido cultural muy rico, muy abundante, muy abundante.
1: Sin duda. Bueno, más allá del acto institucional, del acto simbólico en sí, que ya nos has explicado, pero al final, oye, ¿qué ambiente se busca generar un poco con la calejira, con el canto, también con esta invitación que hacías a decorar balcones y ventanas con icurriñas?
2: Pues bueno, lo que se trata es que la gente participe, que le llegue, que vea a la icurriña como algo suyo, porque a fin de cuentas la icurriña es una unión de todo un concepto de idioma, costumbres, porque no sé, yo por ejemplo, cuando vas a un sitio, vas fuera de aquí, te vas al extranjero, o a Madrid mismo que vayas, y ves una icurriña y a ti te dice algo, ¿qué te dice? Pues que es de tu pueblo, que es de tu sitio, que tiene tu idioma, que tiene una serie de características que son especiales. Como yo creo que a cualquier otro sitio pues le surgirá lo de ellos, pero claro, nosotros, para nosotros es algo especial. Y una icurriña dice mucho.
1: Uh-huh. Oye, decíamos también este año homenaje a Barbies Taldea. ¿Qué supone para vosotros recibir este reconocimiento?
2: Pues mira, para nosotros es un agradecimiento total, porque el que te reconozcan pues una trayectoria que realmente quien la figura principal es la de Chema, porque es quien ha estado ahí a pie de cañón desde el principio, porque yo por ejemplo llevo 52 años llevo. Pero el que ha estado los 60 años es él. Y además que no solamente es eso, él ha creado cantidad de canciones, cantidad de cosas. Es un hombre que en cuanto al tema de música es incansable. Y ahí está a pie de cañón.
1: Qué bueno. Bueno, 60 años, lo decíamos también, 60 aniversario. 60 años no se cumplen todos los días.
2: No.
1: Si tuvieras que resumir un poquito la historia de los Barbies, ¿cómo lo harías?
2: Pues mira, la historia de los Barbies yo la resumiría... Es bastante amplia, no te creas que es tan sencilla, porque empezó siendo una cuadrilla, una cuadrilla de amigos que hicieron una bajada y a raíz de ahí fue cuando dio comienzo Barbies. Pero Barbies luego ha pasado muy distintas etapas, muy diferentes. En principio hacíamos una serie de festivales monográficos que se hacían en el parque del doctor Areiza, pues igual cogías un tema, pues la música y Latinoamérica. Entonces todo ya iba concerniente a ese tema. Se daban a través de una, poníamos, me acuerdo, en el fondo del parque, una sábana enorme, grande, y allí se daban diapositivas. O sea, todo eso que ahora vemos, todos esos vídeos y cosas que hacen, pues nosotros lo hacíamos de una forma muy rudimentaria.
1: Fuisteis pioneros.
2: Pero sí, porque era la forma de hacer de Barbies era muy diferente, porque cualquier grupo o cualquier coro, pues canta y ya está. Pero nosotros teníamos instrumentos e imagen. Entonces, cuando íbamos a los sitios, a la vez que estabas cantando una canción relativa a lo que fuera, tenías imágenes de lo que estabas cantando. Entonces, era una forma muy especial de actuación. A mí, de hecho, en concreto, si me llamó la atención Barbies fue por eso, porque era diferente, era diferente. Y ya te digo, y se han hecho pues infinidad de monográficos de estos de conciertos. Y una vez de que se terminó lo del parque de Doctor Realiza, pues se han hecho también en la Náutica, se hizo allí Joaquín Murrieta, Luego se hizo también en el Colegio del Carmen, se hizo uno a Cuba. Luego se ha hecho también La música y el hombre, Herri en Aisnik. En esa hay una anécdota muy curiosa, porque en Herri en Aisnik, fue en el año, creo que fue en el 76, por ahí, todavía la ikurriña no estaba legalizada. Entonces, en ese festival todo trataba del pueblo vasco, Herri en Aisnik, yo soy el pueblo. Entonces era muy, muy bonito fue. Y se sacó una ikurriña. Se sacó una ikurriña que, claro, el que la sacó, automáticamente, en cuanto la sacó, hizo la función que tenía que hacer, a correr, por si acaso, ¿no? Y fue, pues yo creo que fue la primera sacada de ikurriña que fue en Portugalete, y fue por Barbies en ese festival. Ya te digo que fue una cosa pues relativa con el tema que se te estaba cantando, y fue un detalle muy curioso. Uh-huh. Luego nosotros también pues hemos tenido... Hacemos nuestros propios discos, también hemos hecho con gente de fuera, ¿eh? Porque me acuerdo que hicimos con una empresa de Sesto, no me acuerdo ahora cómo se llama, hicimos también con otra de las arenas, bueno, pero luego ya todos los discos que hemos hecho ha sido desde nuestro propio trabajo. Ahí con un ordenador, un micrófono, que además al principio cuando hacíamos las grabaciones teníamos que hacer todo de un tirón, o sea... Tenías que acertar a la primera, porque no podías parar y cortar y repetir y pegar. Luego ya sí, ¿eh? Luego ya teníamos un sistema de grabación diferente, que ya pues si algo te salía mal, podías repetir, podías hacer. O lo ibas grabando por cuerdas, pero en principio era aquí te pillo, aquí te mato. O sea, así. Uh-huh. Y entonces pues tenemos un montón de discos. O sea, yo ya no sé la cantidad de discos que hay, porque ya son innumerables, vamos. Pero hay además hay canciones de todo tipo. Además, Barbie siempre se ha caracterizado porque el tipo de música que hacíamos no era una música normal y corriente. Normalmente eran reivindicativas, canciones que estaban denunciando hechos, que hoy en día seguimos haciéndolo, porque es curioso que hoy en día tenemos canciones que tienen más de 40 años... Fíjate, te estoy diciendo 40 años, ¿eh? Y siguen totalmente actuales. Y dices, ¿cómo es posible? Pues eso te lleva a la conclusión de que dices, el mundo no ha cambiado tanto. No ha cambiado. El egoísmo de la gente sigue igual, la falta de vivienda sigue igual, la explotación sigue igual. O sea, hay cantidad de cosas que dices, pero estamos diciendo cosas que hemos cantado hace 40 y 40 y pico años y siguen vigentes. Entonces, claro, de todo ese tipo de cosas, pues eso, Barbie sí, siempre ha sido denuncia. También ha sido una cosa muy especial en nosotros la canción Portugaluja.
1: Hombre, o sea, por favor.
2: En eso te voy a decir que somos los primeros, vamos. En la canción Portugaluja sí, creo que sí, vamos, creo que sí. No sé, tiene algo especial para nosotros. Uh-huh. Y luego se hizo además un trabajo bastante majo de investigación y hicimos, no sé si tenemos 3 o 4 discos de canciones portugalujas grabados también todas por nosotros. O sea, te quiero decir que en ese sentido... Luego tenemos también 3 libros escritos, uno del 25 aniversario que lo hizo Javier López Isla, que era un miembro también del grupo. Luego el segundo, que fue con el 50 aniversario, que lo hice yo. Y luego el tercero, que fue una recopilación de canción portugaluja, que también lo preparé yo. Y bueno, todo eso pues va a quedar para la posteridad, o sea, ahí va a quedar.
1: Efectivamente, como cultura y como patrimonio también. Oye, y jolín, ¿cómo fue el momento de recibir la noticia de que ibais a ser vosotros los encargados de izar la ikurriña?
2: Pues mira, en las reuniones que hemos tenido de las distintas asociaciones para montar todo este asunto, pues dijeron, ojo, pues este año ¿quién te celebra ese aniversario? Y yo dije, oye, pues Barbies. Dije, nosotros hacemos 60 años de...
1: ¿Dijiste tú?
2: Sí, claro. Dije, pues Barbies hacemos 60 aniversario. Ah, pues entonces ya está, oye, los Barbies, pues ya está. Pues así de sencillo, o sea, fíjate tú.
1: Efectivamente. Jo, pero en un momento, Agustina, en el que parece que cuesta un poquito, vamos a decir un poquito, mantener vivo lo que es el asociacionismo, ¿cuál es el secreto para haber conseguido llegar a los 60 años?
2: Pues mira, no hay ningún secreto. O sea, en todos los grupos...
1: O la receta, más bien.
2: No,
1: bueno.
2: No, mira, en todos los grupos hay altibajos, en todos. Nosotros tuvimos una época también que hubo una escisión, que hubo gente que se marchó, entonces el grupo quedó bastante maltrecho, pero bueno, nos recuperamos y tiramos para adelante. Entonces, ¿cuál ha sido el asunto? Pues mira, primero, a nivel político no meternos en nada de nadie. Cada uno tenga las ideas que tenga y mantenga las ideas que tenga. Esa es la primera, el respeto por todas las ideas de todos. Y luego, Chema tiene una pues no sé, yo diría una cualidad especial. Y es que sabe aunar. Tiene esa mano izquierda que hace falta para cuando haya un o hay un pequeño conflicto, pues poderlo solucionar. Entonces, pues, y luego, pues eso, desde el respeto, ha habido gente, pues que ya te digo, pues por desacuerdos, por lo que sea, se ha ido, pues muy bien. Cada uno es muy libre en su momento de hacer lo que crea conveniente. O si tú consideras que la línea que lleva el grupo no es la que tú quieres, pues amigo mío, nosotros no somos un grupo de cantar, pues no sé, boleros o cosas así. Nosotros llevamos una trayectoria que ha sido la de ser reivindicativos y de cantar canciones portugalujas, canciones en euskera, y ahí estamos. Y entonces ha sido, sí, entonces ha sido siempre, pues como todos los grupos, hay rachas buenas, rachas malas, rachas mediocres, pero siempre, si hay ganas de hacer, se sale adelante.
1: Vaya que sí. Oye, ¿cómo está el tema del relevo generacional? ¿Se va implicando la gente más joven en este tipo de colectivos?
2: Muy mal. Yo pienso, a ver, no es cuestión de ser pesimista, o sea, yo creo que el relevo de lo nuestro no va a haber. Eso es seguro. Sí es cierto que hay hoy en día coros de gente joven muy buenos, pero ya no es el tipo de coro que normalmente tenemos acostumbrados, en el que en cualquier coro entraba cualquiera sin tener conocimiento de nada y te ponías a cantar y ahí aprendías. Hoy en día eso ya no. O sea, el que entra en un coro de estos ya tiene unos conocimientos y hay una selección de también de voces y demás. Entonces, sin embargo, pues nosotros hemos admitido a todo. Tengas oreja, no tengas oreja, pues cuando te toca uno que no tiene oreja, te dices, me cachis la mar. Pero bueno, pero no, relevo generacional, no solamente nosotros, o sea, ningún coro. Yo creo que el único coro que en este momento en Portugalete tiene gente más joven, diríamos, dentro de, o sea, que hace una media más baja, son los de Salazar Abesbatza, que día a día pues están creciendo, pues me parece fenomenal. Luego además tiene una directora que musicalmente es muy buena. Uh-huh. Y entonces pues eso parece que... Pero los demás, Santa María, por ejemplo, pues es gente ya muy mayor. Pleamar se mantiene bastante bien, tiene una media no muy alta, pero también gente bastante mayor. Y Sorozábal también. Entonces pues... Ese es el futuro.
1: Qué pena, ¿eh?
2: Pero yo pienso que son etapas. Mira, yo lo mismo que la moda. Mira, yo pienso en la moda, por ejemplo, ahora se ven cosas que igual las hemos llevado hace 50 años. Pues yo con los coros creo que va a suceder algo similar. Va a ser una época en la que van a estar desfasados, porque van a estar muy mermados. Sí tendrán esa gente joven que vaya saliendo con sus coros, bueno, va a seguir para adelante, pero los coros como los hemos conocido hasta ahora, los orfeones, esos van a ir desapareciendo. Pero pasarán unos años y volverá la moda. Y volverán a crearse. Yo estoy segura, yo seguramente no lo veré. Por mi edad no lo veré. Pero yo estoy segura de que con los años se volverá. Por lo mismo que vuelven las modas.
1: Vamos a quedarnos con ese mensaje un poquito para la esperanza. Ya para terminar, Agustina, recordamos detalles prácticos para quienes se quieran acercar a Portu este sábado. Horarios, ¿dónde empieza? Sí. Y ya desde qué hora sería conveniente ir yendo.
2: Sí, bueno, la salida va a ser desde la Plaza de San Roque a las 12 del mediodía. Entonces se bajará por el Ojillo, por la General Castaños, por la Cuesta de las Maderas, conocida por todos, la calle Nueva, que es realmente, y luego se irá hasta la Canilla, donde está la Icurriña. Entonces allí se procederá pues al manifiesto de que lo presentarán, y luego el Agurra bailado por los danchares, y luego lo que te he explicado pues de la izada a la bandera, y luego cantarán el Anson Piperri, el grupo de los coritos estos que vienen de Pleamar, Sorozábal y Errico Abestiak. Los dirigirá este año Chema, porque la directora de Pleamar no puede porque está ausente, y el director de Errico Abestiak tampoco podía atender en este momento. Y bueno, le dijeron, Chema, pues Chema, como vale para todo...
1: Estarán en buenas manos, o sea que no hay problema por eso.
2: Sí,
1: Chema les acoge y les dirige muy bien.
2: Sí, para eso tiene voluntad para todo. Entonces sabes que la disposición de él ha sido siempre lo mismo que en Barbis, siempre hemos estado dispuestos a participar en todo.
1: Qué bueno.
2: En todo.
1: Qué bueno. Pues Barbis Taldea, protagonistas, además con motivo, porque 60 años, como decíamos, no se cumplen todos los días. En el homenaje que se va a hacer este próximo sábado, pasado mañana, en Portugalete, a la Icurriña. Barbis Taldea, Agustina Fernández. Agustina, ha sido un placer. Es que ricas.
2: Lo mismo, en Suri.
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Saludos, como siempre en Onda Vasca tenemos una mirada profunda, retrospectiva en el ámbito musical. Nos gusta construir historias cimentadas en los recuerdos que suelen tener en muchas ocasiones banda sonora de otro tiempo. Y en el día de hoy vamos a experimentar una ocurrencia que hemos tenido en relación a una canción. Escuchamos este tema, Johnny and Mary, y luego os voy a contar lo que va a ser durante toda la tarde el leitmotiv de este programa. Escuchamos este superhit de 1980 y en un instante os cuento por dónde van a ir los tiros.

Hoy os proponemos un viaje muy especial, un recorrido por la música guiado por esta curiosa coincidencia de nombres propios. Durante las próximas horas vamos a intentar sumergirnos en los repertorios de artistas cuyos nombres de pila son John o Johnny, junto a intérpretes que responden a los nombres de Marie, Mary, Mary, María. Un encuentro musical que nace de un guiño a esta canción inolvidable, Johnny and Mary. Aquella obra maestra que inmortalizó Robert Palmer y que nos sirve hoy como punto de partida para construir nuestro propio universo de Johnnys y de Marys. Y ya os avanzo que a lo largo del programa vamos a encontrar voces legendarias, compositores imprescindibles, artistas que marcaron épocas y otros que siguen escribiendo la historia de la música en la actualidad. Desde el rock and roll hasta el pop, pasando por el folk, el soul, el country y cualquier territorio sonoro al que nos lleven estas canciones. Demostrando que detrás de un nombre puede esconderse toda una banda sonora. Hoy reunimos a John, Johnny, Mary, Marie, María en una misma sesión radiofónica en Onda Vasca para descubrir conexiones inesperadas, grandes éxitos, eso seguro, y quizá también alguna joya menos conocida. Así que es el momento de acomodarse, en el otro lado del transistor o de la aplicación, ponerse bien los auriculares, subir el volumen y prepararse para disfrutar de este particular encuentro entre Johnny and Mary. Multiplicando por decenas de artistas y cientos de canciones el efecto de este juego, de este filtro. Venga, comienza nuestro especial Johnny and Mary, nombres propios para una historia de la música. Nombres de músicos, de cantantes que tienen esto, el John, el Johnny, en su nombre de pila. Después nos iremos con las Marys, Las dos primeras horas de esta tarde musical en Onda Vasca arrancan con los Johnnys o los John. John Coltrane, el primero que se suma precisamente a esta lista, clásico del jazz, In a Sentimental Mood, temazo, a la limón entre Duke Ellington y John Coltrane. Con ellos comenzamos este monográfico especial, al que hemos denominado Johnny, Mary and Friends, aquí en Onda Vasca, la radio que conecta contigo.

está el saxofón de John Coltrane, nacido en Hamlet. Músico americano de jazz, saxofonista, flautista. Escuchábamos al inicio el piano de otro virtuoso, Duke Ellington. Y este que suena de fondo es John Coltrane. Fallecido de forma prematura, con solo 40 años. Y esto es En Modo Sentimental, In a Sentimental Mood. Primera canción de este programa de hoy. Como siempre, anárquico, sin seguir muchas pautas musicales, así que vamos a ir combinando géneros. La única cuestión para hacer el filtro es que los dos primeros tramos del programa vamos a poner canciones de artistas que se llaman John o Johnny, y en el segundo tramo, chicas, mujeres, cantantes, se llaman Mary, Marie, María. Y así hacemos el guiño a Johnny and Mary, esa canción que escuchábamos al inicio, todo un clásico de Robert Palmer. Venga, hablábamos de cambiar de género, pues mira, ya está por aquí un rey del blues, John Lee Hooker, otro John, el segundo de nuestra lista, con uno de sus grandes temazos para animar un poco el cotarro después de esta bajona, 5 estrellas, pero bajona, que nos ha generado In a Sentimental Mood. Pedimos disculpas a los enamorados del jazz, porque es un súper estándar de jazz. Pero es que yo soy más bluesero. Así que John, dale caña con tu boom, boom, boom, boom. Ya nos vamos al Urban Blues de 1967. 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
1: 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La música de John Lee Hooker. Ya nos vamos a por Johnny Rivers, nacido como John Henry Ramistela en 1942, cantante, compositor, guitarrista y productor americano. Mezcló el rock and roll, el folk, el blues, el soul, llegando a vender más de 30 millones de discos con su estilo siempre enérgico. Johnny Rivers se suma al listado de artistas con ese nombre de pila. Traemos una canción que es una versión de un clásico de 1958. Él lo versionó con sumo éxito en el 66. Esto es Do You Want

Este será el juego que os proponemos en el día de hoy aquí en Onda Vasca. En estos primeros tramos, artistas que se llaman así, de nombre común, muy común. John, Juan, John, en euskera, de Bay. Hay muchos, evidentemente, cuando el nombre es tan común, tenemos facilidad para encontrar grandes artistas con este nombre de pila. Por ejemplo, el compositor ganador de 5 premios Oscar de la Academia, el compositor musical de York, inglés, John Barry. Legendario compositor británico, ya os decía, ha ganado 5 premios Oscar. Se le conoce por esas melodías, entre ellas también muchas de la banda sonora de la franquicia de James Bond, de 007. Los premios Oscar que tiene, mira, por la película Born Free, Nacida Libre, del 66, 2 Oscar. Mejor banda sonora original y mejor canción original. Por The Lion in Winter, El León en Invierno, Oscar en 1968. Oscar por Bailando con Lobos en 1990. Y Oscar en 1985 por Memorias de África. Escuchamos de fondo I Had a Farm, Yo Tenía Una Granja. Canción central de esa película romántica, épica, con una fotografía impresionante y también premiada.

Cuando hablamos de John Barry, no nos tenemos que olvidar de cómo le puso banda sonora nada más y nada menos que a Doctor No, una de las entregas de la saga de 007. Manufactura con sello de John Barry.

John Barry, pasamos a por otro John. En este caso, uno de los cuatro Beatles. John Lennon, músico, compositor, activista, mundialmente célebre por cofundar el grupo de los Escarabajos, la banda más influyente, una de ellas, de todo el siglo XX, junto a McCartney, formó una de las duplas creativas más importantes de la historia de la música popular. También dejó el grupo y tuvo una carrera corta pero extraordinaria en solitario, porque el 8 de diciembre del 80 falleció tras ser asesinado a tiros en Nueva York. Solo tenía 40 años.

Los Beatles ya estaban por ahí haciendo ruido. Johnny Keith y sus piratas. ¿Que quién era Johnny Keith? Pues un cantante y compositor inglés, pionero del rock británico, famoso por ser el líder de la banda Johnny Keith and the Pirates. Johnny Keith y los piratas. Se le conoce sobre todo por un single de 1960 que escucharemos enseguida. Fue uno de los pocos rockeros británicos de antes de los Beatles en lograr fama así significativa. Conocido como el hombre del parche, solía actuar con un parche en el ojo y una imagen de pirata. Murió trágicamente el 7 de octubre del 66 con solo 30 años en un accidente automovilístico. Su mayor triunfo, el mayor triunfo de Johnny Keith, fue Shaking All Over, un tema propio que fue número uno en el Reino Unido.

Cooper, la gran canción de Johnny Kidd y los Piratas. Una canción que llegó a competir en las listas con artistas más internacionales. Número uno en el Reino Unido antes de que llegaran los Beatles. Próximo invitado, otro John Cale, nacido en el 42 en Gales, músico, compositor, productor británico, famoso por fundar The Velvet Underground junto a Lou Reed. Se le considera el cerebro musical y vanguardista de esta banda, aportando influencias minimalistas y de ruidos modernos. John Cale también tiene carrera en solitario. Vamos a escuchar una de sus grandes canciones, París, 1919. Otro John que sumamos a la lista. Hoy, programa especial, Johnny and Mary.

John Cale fundó la banda The Velvet Underground en 1964 en Nueva York junto a Lou Reed. Y una vez fuera de la banda, se convirtió en un productor fundamental para dar forma a los cimientos del punk y la música alternativa. Dirigió los primeros trabajos de artistas como Los Estuches, Patti Smith o Nico. Con una brillante carrera también en solitario. Este es uno de sus grandes temas, París 1919. Y de John a John, de John Cale al rey de la música folk americana, John Denver. Esto es Living on a Jet Plane, una de sus grandes canciones.

En un jet plane, en un avión privado, curiosamente falleció. Era un gran amante del pilotaje de aeronaves y falleció tras estrellarse el avión experimental que él mismo piloteaba en la bahía de Monterrey, en California. Solo tenía 53 años. Se llamaba John Henry John Deutschendorf. De nombre artístico John Denver. ¿Por qué? Adoptó el apellido Denver en honor a la capital de Colorado, el estado que consideraba su hogar espiritual y su principal inspiración musical. Take Me Home Country Roads también estaba inspirado en ese que era su segundo país, su segundo territorio para ser exacto, porque él había nacido en Nuevo México.

Take Me Home Country Road, la gran canción de John Denver, fallecido con solo 53 años en accidente aéreo. Venga, vamos a por otro John, este diminutivo de John Denver a Johnny Cash. Compuso más de 600 canciones, vendió más de 90 millones de discos en todo el mundo. Fue el primero en grabar discos en directo dentro de instituciones penitenciarias. Nació en Arkansas, en una familia de humildes agricultores. Conocido como el hombre de negro, uno de los músicos americanos más influyentes de todos los tiempos y del siglo XX.

Pocos artistas tan grandes, tan influyentes, tan carismáticos como el hombre de negro, Johnny Cash. Esto es Folsom Prison Blues, de su disco I Walk the Line, de 1964. Hoy canciones dedicadas a los Johnnies y las Maris, como la canción de Robert Palmer. Las dos primeras horas dedicadas a los John Johnnies, a los Juanes. Y las dos últimas, a las Maris, Marys y Marías. Bueno, de Johnny Cash a Johnny Nash. Influyente cantautor y productor americano. Nacido en Houston, Texas. Pionero en hacer internacional el reggae. Pese a no haber nacido en Jamaica. Americano de Texas. Uno de los impulsores, si no el que más, de los descubridores de Bob Marley. Y a pesar de ser tejano, hizo muy buen reggae. Esta es su gran canción, I Can See Clearly Now. Ahora empiezo a verlo bien y bien clarito.

1968, durante un viaje a Jamaica, Johnny Nash quedó fascinado por los sonidos locales y conoció a leyendas como Bob Marley, entonces desconocido, o Peter Tosh. Por cierto, financió las primeras grabaciones de reggae de Bob Marley a través de su propio sello discográfico. También cantó muchas canciones de este estilo, como I Can See Clearly Now, que escuchamos de fondo, o este otro, que también hemos escuchado en la voz del gigantesco Bob Marley.

Tear It Up, Johnny Nash. La canción nos suena también por haber oído seguramente a Bob Marley y los Wailers cantarla. Pues el descubridor, el que impulsó su carrera y patrocinó sus primeros discos de Bob Marley, fue Johnny Nash. Y entre Johnny y Sam da el juego, porque ya está por aquí el icónico cantante y actor francés, considerado el Elvis Galo, padre del rock and roll de aquel país. Durante 57 años de carrera, Johnny Hallyday ha publicado 79 discos, vendiendo más de 110 millones de álbumes. Se casó, entre otras, con Sylvie Vartan. Vamos a escuchar a otro Johnny Hallyday, estrella del rock and roll francés de todos los tiempos.

Pues así se mostraba ante el público, así de potente era la discografía de Johnny Hallyday, otro John, Johnny, francés. Esto es Allumez le feu, enciende el fuego. Una de sus grandes canciones que nos permite también visitar su discografía con esta excusa que nos hemos dado en el día de hoy, canciones de Johnny Samedis. Homenajeando la canción de Robert Palmer, John and Mary. Estamos en la primera parte, la de los John, Johnnies, Juanes. Y ahora nos vamos a ir a escuchar a John Mayall, uno de los grandes cantante multiinstrumentista, compositor británico, conocido por ser el padrino del blues del Reino Unido. Fundó The Blues Breakers, cantera absoluta donde se forjaron grandes leyendas como Eric Clapton, Peter Green o Mick Taylor. A Clapton ya le conocéis, estuvo en los Yardbirds, se unió a Mayall en su disco Blues Breakers. Peter Green fue el sustituto de Eric Clapton y fundó más tarde la legendaria banda Fleetwood Mac. Y Mick Taylor brilló como guitarrista de Mayall antes de unirse a los Rolling Stones. Todos estos estuvieron bajo la batuta de John Mayall en el grupazo de Blues Breakers. Venga, pues hablando de Jones, John con potente currículum, John Mayall nos trae The Devil Must Be Laughing. El demonio debe estar riéndose. Canción bluesera de John Mayall que nos lleva a un disco reciente de 2017, Talk About That.

lujazo disfrutar y compartir aquí con todos vosotros en Onda Vasca de David Must Be Loving. El demonio, el diablo se debe estar riendo por ahí. John Mayall junto a Joe Walsh. Esto es una auténtica cancionaza de otro John, de Johnny's y Mary's, el nombre que le hemos puesto hoy al programa. Tras servir en el ejército durante la Guerra de Corea, John Mayall se trasladó a Londres en 1963 y fue cuando fundó John Mayall's Blues Breakers. Fue nombrado oficial de la Orden del Imperio Británico en 2005. También fue inducido formalmente, incluido en el Salón de la Fama del Rock and Roll, por supuesto, por todos los méritos contraídos. Bueno, y nos vamos a ir marchando en esta primera hora del programa que estamos dedicando a los John, John y Johnny's, en la historia de la música. Por aquí aparece Johnny Winter, seguro que lo recordáis, es un guitarrista brutal, albino, participó entre otros, haciendo sus pinitos en colaboración con Muddy Waters. Lo vamos a escuchar con este Manish Boy. Y nada, una pausa breve, regresamos de Johnny's y Mary's, de Juanes y Marías. Hoy ese es el plan, la excusa para escuchar estupenda música como este Manish Boy. Bueno, Muddy Waters, que era este pedazo artista, ¿no? Con la colaboración, ya digo, de Johnny Winter. Venga, escuchamos a Muddy Waters y ya nos vamos a hacer una pequeña pausa. En nada, volvemos con el padre del blues, músico americano de figura enorme. Decimos que le acompaña a ratitos en esta canción, Johnny Winter.

Saludos, arratsaldeon, aquí estamos en Onda Vasca, la radio que conecta contigo. Hoy de nuevo con un ejercicio musical interesante. Creo que lo es, aunque surge a partir de una idea muy tonti, ¿eh? La de la canción aquella de Robert Palmer, titulada Johnny and Mary, que escuchábamos al inicio de la primera hora. Claro, hemos dicho, vamos a escuchar artistas, pero ¿qué tipo de artistas? ¿Con qué filtro hacemos hoy la selección? Pues nada, gente que se llame John, Johnny, Mary, María, Marie. Esto sonará después, ¿eh? Pero estamos con eso, descubriendo que estos nombres tan comunes, María, Juan, pues también tienen un montón de recorrido equivalente en la historia de la música de los grandes. En la primera hora escuchábamos a John Coltrane, a John Lee Hooker, a John Lennon, a John Barry, el compositor de bandas sonoras, a John Cale, a John Denver, a Johnny Kidd and the Pirates, a Johnny Rivers, a Johnny Cash, a Johnny Nash, a Johnny Halliday, a John Mayall. Y para empezar esta segunda hora del programa, otro grande, Sir Elton John. Estrenamos con uno de los gigantes de la historia de la música y su I Don't Wanna Go On With You Like That. El single que nos lleva a su disco Reg Strikes Back del 88. Con él empezamos. Con otro John Elton, aunque de nombre de pila, Reginald.

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I don't wanna go on with you like that. Nació como Reginald Kenneth Dwight en Pinner, al noroeste de Londres. A los 15 años adoptó el nombre de Elton John en honor a dos de sus excompañeros de su grupo musical Blue Sloyd, el saxofonista Elton Dean y el cantante Long John Baldry. Aprendió a tocar el piano de forma autodidacta a los 4 años y a los 11 ya ganó un prestigioso certamen en la Royal Academy of Music. Ha vendido, ojito, más de 325 millones de discos en todo el mundo. Pues otro John, ¿eh? El gran Elton John. Vamos a escucharle con Don't Go Breaking My Heart junto a Kiki Dee, esta gran canción veterana de 1975.

decimos que los números de Elton John son absolutamente brutales. Ha vendido más de 325 millones de discos a lo largo de su carrera. Tiene el récord del single físico más vendido de todos los tiempos en la historia del pop con Candle in the Wind. Single de 1997, escrito originalmente para Marilyn Monroe, adaptado por las circunstancias en honor de Lady Di. Este single superó los 33 millones de copias y es el primer artista solista en lograr singles entre los 10 primeros puestos de las listas británicas a lo largo de 6 décadas distintas. A lo largo de su carrera ha acumulado múltiples premios Grammy y ha ganado un Oscar en el 94 por la banda sonora de El Rey León. Así que honores también, por supuesto, para este John, Elton John, aunque en realidad se llama Reginald. Próximo invitado, otro John, y vaya John. El californiano, frontman, voz y alma mater de la Creedence Clearwater Revival. Esa legendaria e inolvidable banda rockera americana que dejaría una huella irrepetible. Ahí estaba el comando John Fogerty, que también tiene su propia carrera en solitario. Vamos a escuchar uno de sus temas más potentes, este Centerfield.

Una maravillosa canción, este Centerfield de John Fogerty, la voz de los integrantes de la Creedence. Venga, seguimos con más Jones hoy en este monográfico de Onda Vasca de Johnnies y Marys. El siguiente nació en Glasgow, pero tiene nacionalidad australiana porque desde muy niño se trasladó con su familia a Sydney. Hablamos de John Paul Jones. Vamos a quedarnos con su éxito más reconocible por el gran público, canción de estilo disco, El amor está en el aire, éxito mundial de 1978, Love is in the air.

Office Indier, música bailonga de John Paul Young, nacido en Glasgow, viviendo muchos años en su juventud en Sydney, ha ido y vuelto en muchas ocasiones de un lado a otro, de Europa a las antípodas, haciendo música para bailar, como otro John que aparece aquí llamando a la

You Are the One, The One That I Want, la música de John Travolta y Olivia Newton, John al cuadrado. Travolta, icónico actor, cantante, bailarín americano, triunfó en estas entregas de Fiebre del Sábado Noche, Gris. Después tuvo un parón y en los 90 volvió a primer plano por la aclamada película Pulp Fiction. Ella también, evidentemente, con un montón de éxitos a sus espaldas, cinematográficos y musicales. Juntos hicieron muy buenas canciones, como este We Go Together, con el que terminaba el temazo principal de cierre de la película Gris, We Go Together. Venga, John Travolta y Olivia Newton-John, de Johnny's y Mary's, hoy en Onda Vasca.

We Go Together, el remate a la película Gris con John Travolta y Olivia Newton-John. Travolta ahí está, al pie del cañón, con 72 años bien llevados. Lamentablemente en 2022 perdimos a Olivia Newton-John. Nacida en el Reino Unido, criada en Australia, también destacó como icono del pop de los 80 y activista en sus últimos años de la lucha contra el cáncer.

Venga, continuamos en este programa que hoy nos hemos inventado así, nos hemos sacado el as de la manga gracias a la canción Johnny and Mary de Robert Palmer. Las dos primeras horas del programa dedicadas a los cantantes que se llaman John o Johnny. Va a ser la segunda parte, la tercera y la cuarta hora del programa. Estamos en la segunda. Escucharemos a las Marys, Maurice y Marías. Este es John Wade, Echándote de Menos, Missing You, un single.

Una canción que ya tiene 332 millones de clics en Spotify, este Missing You, del álbum No Breaks de 1984. Johnny Charles Waite. John Waite. Inglés, músico británico de rock que fue muy exitoso en los 80 gracias a baladas inolvidables como este Missing You. Y aquí seguimos en Onda Vasca hoy hablando de Johnnys y de Marys, canciones que interpretan tipos que se llaman John o Johnny, como Johnny Clegg. Músico británico conocido como el Zulú Blanco, destacó por romper las barreras del apartheid en Sudáfrica al liderar los primeros grupos musicales multirraciales del país, junto a Sabuka. Su estilo fusionó el pop occidental con la música y la danza tradicional Zulú. Esta es una de sus grandes canciones, Deya, desde el álbum Cruel Crazy Beautiful World de 1989, la música de Johnny Clegg junto a Sabuka.

Somos fans incondicionales de Johnny Clegg, junto a Sabuca, cantando Della y otras grandes canciones muy relevantes en su discografía, como Así Bonanga, dedicada, como seguro recordáis, a Nelson Mandela. Venga, vamos a por otro. John Mellencamp, nacido en Seymour, Indiana. Icónico cantautor y músico americano, pionero en la combinación de folk y rock junto a la deriva country de algunas de sus canciones. Se hacía llamar Johnny Cougar y fue uno de los músicos activistas más conocidos en la década de los 80. Este es su single, American Fool, de 1982.

Escuchamos el álbum American Fool. No, el título de la canción se titula Jack and Diane, de John Mellencamp. Más allá de la música, es un destacado pintor y director de cine. Posee el récord de mayor número de singles que han alcanzado el top 10 en las listas de Estados Unidos dentro de su género, su categoría, el folk rock. Otro John que sumamos a la lista es John Oates, que acompaña a Daryl Hall en una de las canciones discotequeras más bailadas, sin duda ninguna, de los 80. Esto es Devoradora de Hombres, Man Eater. La música de Daryl Hall y John Oates, desde el álbum H20 de 1982. De Johnny y Meris, hoy aquí en Onda Vasca.

John Oates, nacido el 7 de abril de 1948, es un icónico cantante, guitarrista y compositor estadounidense que sigue en activo, mundialmente conocido por ser la mitad del exitoso dúo de pop y soul Daryl Hall and John Oates. Un dúo que se convirtió en el más vendedor de la historia de la música pop, dominando las listas en los años 80 gracias a clásicos como este Man Eater o este otro You Make My Dreams Come True. Otro single extraordinario de John Oates junto a Daryl Hall. Este es del álbum Voices de 1980.

You make my dreams come true. Tú haces que mis sueños se hagan realidad. Música de Daddy Hall y John Oates. De Johnny's y Maris. Johnny's and Maris. Juanes, Juanitos y Marías. Hoy en Onda Vasca, qué excusa más tonta, nos hemos puesto aquí como manera de hacer criba y escuchar muy buenas canciones, que de eso se trata. Y ojo, que aquí viene John Carpenter, Palabras Mayores, autor de un montón de bandas sonoras, entre ellas el tema central de Halloween.

porque John Carpenter es, además de un aclamado director y guionista de cine, un compositor americano muy conocido, el maestro del terror que revolucionó el cine de género en los 70 y en los 80. Con películas como La noche de Halloween, La cosa, Rescate en Nueva York, Están vivos y unas cuantas más. Bueno, pues John Carpenter, que también tiene su hueco hoy en el programa. Otro John que se suma a la larga lista de Juanitos que nos han ido acompañando hoy en la sintonía de Onda Vasca. John Carpenter interpretando Loris Them. Y traemos a otro John con otro tema de banda sonora. Antes de que nos entre el canguelo, aparece por aquí John Cafferty, con un temazo incluido en la banda sonora de la película Rocky Balboa 4. Esto es Hearts on Fire, la música de John Cafferty.

Corazones Ardientes, Hearts on Fire, desde la banda sonora de la película Rocky IV, John Cafferty. Venga, que estamos entrando en la recta final de esta segunda hora del programa. Nos quedan 15, casi 16 minutos antes de llegar al cierre de este apartado dedicado a los John, los Johnnies, los Juanes. Próximo en la lista, este sí que es un hombre gigantesco. 45 nominaciones a los premios de la Academia, a los premios Oscar. John Williams ha ganado 5 Oscar, 7 premios de la Academia Británica, 21 Grammys y 4 Globos de Oro. Su música para la película La Lista de Schindler le hizo ganar un Oscar y un Grammy. Esta es parte de la banda sonora de Star Wars, el momentazo divertidísimo de Cantinas Band. John Williams sonando en Onda Vasca.

John Towner Williams, nacido en Nueva York, compositor, director de orquesta, pianista, trombonista, uno de los compositores más prolíficos de bandas sonoras de la historia del cine. Ha compuesto algunas de las más famosas y reconocibles, como la de Harry Potter, Star Wars, Tiburón, Atrápame si puedes, E.T., El extraterrestre, Superman, Indiana Jones, La lista de Schindler, El coloso en llamas, La aventura de Poseidón, Memorias de una geisha o Parque Jurásico, también de John Williams. Hombre gigantesco, nacido hace 94 años, nada más y nada menos, en Floral Park, Nueva York.

épica, como tantas y tantas películas firmadas en la parte musical por John Williams. Esta es la banda sonora de Jurassic Park. Bueno, es el compositor de cabecera de Steven Spielberg, entre otros. John Williams. Bueno, venga, que nos quedan 11 minutitos antes del final. Ahora, de John Williams, pasamos a John William Peter Newman. John Newman, popular y conocidísimo DJ, cantante, nacido en Yorkshire en 1990. Bien jovencito, ¿eh? Saltó a la fama en 2012 con la canción Feel the Love y es conocido también por singles como este que suena de fondo, Love Me Again. John Newman, que nos pone también aquí su punto en este tiempo de radio dedicado hoy a las canciones de los Johnnies y las Maris. Este es John Newman, Love Me Again, ámame de nuevo.

Love Me Again, la música de John Newman. Temazo que tiene 1049 millones de escuchas en Spotify. Lejos de la siguiente canción que te traigo, titulada All of Me, de la discografía de John Legend. 3.099 millones de escuchas en Spotify. ¿Que quién es John Legend? Pues el primer hombre afroamericano en lograr el estatus EGOT, al ganar los cuatro principales premios del entretenimiento: Emmy, Grammy, Oscar y Tony. John Roger Stevens, conocido como John Legend. Y esto es All

Bueno, llega el momento de despedir esta segunda hora del programa y también el capítulo dedicado a los John y Johnnies, a los Juanes. Y ya que estamos hablando de los Juanes, pues qué mejor manera de despedir este tramo que con la música de Juan Esteban Aristizábal Vázquez, nacido en Medellín, de origen vasco. El mítico Juanes, cantante, compositor, músico, diseñador industrial, pues un verdadero crack que nos pone el remate a esta segunda hora con Volverte a Ver, un single de su discografía, del álbum Mi Sangre de 2004. Hacemos una pausa y después Maris, Maurice y Marías, aquí en Onda Vasca.

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0: Saludos de nuevo. Entramos en la tercera hora del programa de Jonis y Meris. Aprovechamos esa canción legendaria de Robert Palmer, John and Mary. Seguro que la recordáis, para en esta jornada musical encontrarnos con artistas que tienen esos nombres: John, Johnny, Mary, Marie, María. Estas dos primeras horas nos han llevado por el camino de los John, de los Johnnies. En la tercera y la cuarta nos vamos a por las Marías. Y vamos a empezar por una María de la que uno se siente absolutamente orgulloso. Vamos a escuchar a Tina Turner con el clásico de la Creedence Clearwater Revival. Y este Proud Mary fantástico que sirve para estrenar la tercera hora en Onda Vasca. Hoy monográfico de Jonis y Meris.
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maravillosa versión del Proud Mary de la Creedence Clearwater Revival, con este temazo dedicado a una María, para sentirnos orgullosos de ella. La versión que hicieron Ike y Tina Turner para su disco Working Together de 1971. Por cierto, esta interpretación ganaría un premio Grammy a la mejor interpretación vocal de Rhythm and Blues. Hoy, en este momento, analizamos el repertorio de artistas, mujeres, evidentemente, que tienen como nombre propio el de María, Marie o Mary. Aquí, bueno, la excusa para escuchar Proud Mary, efectivamente, es esta vinculación que nos da el título del temazo de la Creedence, con la interpretación femenina a cargo de la fantástica reina del rock and roll, la inconmensurable Tina Turner. Venga, definitivamente María es uno de los nombres con mayor peso en la historia de la música. Su prevalencia trasciende géneros y épocas. Sirve como el nombre de pila de grandes leyendas y talentos. Por ejemplo, el de María Callas, aquí interpretando Carmen de

María Ana Caiquilia Sofía Calogeropoulou, nacida en Nueva York, en Manhattan, de ascendencia evidentemente griega, conocida como María Callas, soprano, nacida en Estados Unidos, pero como decimos, de ascendencia griega, la cantante de ópera más eminente del siglo XX, tanto por su extraordinario talento vocal como actoral. Muy a nuestro pesar y al suyo, evidentemente, nos dejó muy pronto. Falleció en París con solo 53 años de un infarto agudo de miocardio. Otra María extraordinaria, sin ninguna duda, María Callas. Venga, ahora nos vamos a por Mary Elizabeth Blodwen Hopkins. Nacida en mayo de 1950, se la conoce en el ámbito musical como Mary Hopkins, también conocida como parte de la Página Rosa por ser la esposa de Tony Visconti. Su número uno internacional lo consiguió en 1968 gracias a esta canción que tenemos por aquí, Those Were the Days. Una de las primeras artistas, por cierto, en firmar con el sello Apple de los Beatles. Otra María que sumamos a la lista, Mary.

Those were the days, qué tiempo tan feliz, la música de Mary Hopkins. Hoy vamos a demostrar también que hay un montón de artistas que tienen ese nombre de pila.

Escuchamos Les Vendanches de l'amour. Ya las venganzas del amor, las cosechas del amor. Lo que tú siembras, después recoges o cosechas. Les Vendanches de l'amour. La música de Marie Laforêt, nacida como Maitena, Marie Brigitte Domenech. Más tarde se nacionalizó Suiza, donde abrió una galería de arte y vivió hasta su muerte. Escuchamos otro de sus grandes éxitos, este Marie Dussault, Marie Colère, versión en francés del Painting Black de los Rolling Stones.

Marie Duser, Marie Coller, la música de Marie Follet, de Marie Laforet, haciendo la versión en francés del clásico de los Rolling Stones, Painted Black. Y hablando de los Rolling, alguien que estuvo mucho tiempo en el círculo íntimo de la banda de Mick Jagger fue Mary Ann Faithfull, pareja de Jagger durante un tiempo, una relación bastante complicada que le generó no pocos problemas de salud mental a Mary Ann Faithfull. Ella grabó el primer gran éxito.

De Mick Jagger, es una canción en la que ella también tuvo su propio protagonismo. As Tears Goes By, descubierta en 1964, pasó de la alta sociedad londinense a la escena del rock and roll. Como os decimos, fue pareja de Mick Jagger durante los años 60.

una canción compuesta por Mick Jagger, que también han cantado, por supuesto, los Rolling Stones, pero la primera en hacerlo fue Marianne Faithfull, pareja de Jagger. Una relación tumultuosa, tormentosa, complicadísima, la que mantuvieron el frontman de los Rolling Stones y Marianne Faithfull. Venga, nos vamos ahora a por el trío formado por Albert Grossman en la producción, el management, Peter, Paul and Mary, Peter Jarrow, Paul Stuckey y Mary, otra María, Mary Travers.

trío Peter, Paul and Mary fue creado por el manager Albert Grossman, que unió a sus miembros durante el resurgimiento del folk en el famoso barrio de Greenwich Village, por un estilo caracterizado por esas armonías vocales excelentes, los arreglos acústicos que acercaron el folk clásico, la música gospel y las letras reivindicativas al público masivo, gracias a canciones como este Puff de Magic Dragon, su propia versión del If I Had a Hammer, o este Where Have All the Flowers Gone, ¿a dónde se han ido todas las flores? Un himno folky inolvidable de los años 60.

and Mary, where have all the flowers gone? ¿A dónde han ido todas las flores? Uno de los himnos de su repertorio, compartiéndolo aquí contigo hoy en Onda Vasca, la radio que conecta contigo, y en esta ocasión canciones que hemos bautizado bajo el epígrafe de Johnny's and Mary's, aprovechándonos de aquel single veterano de Robert Palmer, John and Mary, que escuchábamos al inicio del programa. Teníamos oportunidad de escucharlo cuando comenzaba hace más de 2 horas y media este monográfico en la sintonía de Onda Vasca. Siguiente, Mary o María, Mary, que tenemos en la lista, Mary Walsh, legendaria cantante americana, la primera gran estrella femenina de la Motown Records en los años 60.

apadrinada por Smokey Robinson, popularizó el sonido temprano de la Motown. Su mayor éxito es este My Gay que escuchamos de fondo y pasó a la historia por conseguir desbancar a los Beatles del número uno en Estados Unidos durante la famosa invasión británica. Venga, escuchamos otro single de la discografía de Mary Walsh, You Beat Me.

Mary Walsh, You Beat Me to the Punch. Otra de sus grandes canciones. Hoy de Johnny's y Mary's, aquí en Onda Vasca, este ejercicio, que es una mínima excusa para escuchar buena música. Como siempre, una selección ecléctica. Pasamos del Motown a la reina, a la inconfundible dama de la canción, María Dolores Pradera. La gran señora de la canción en castellano, con mucho éxito en el ámbito de la península ibérica y de toda América.

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Con una voz grave e inconfundible, una presencia escénica elegante, su trayectoria destacaba por varias facetas. Como actriz comenzó su carrera en el 43 del siglo XX, triunfando tanto en el cine como en el teatro. Fue una revolución musical, empezó a cantar en espectáculos en vivo en los años 50 y se dedicó por entero a la música a partir de 1970. No cantaba, decía las canciones más que interpretarlas. Era como escuchar historias teatrales. A lo largo de su vida, María Dolores Pradera ha recibido un montón de premios, incluyendo la Medalla de Oro al Mérito en las Bellas Artes y un Grammy Latino a la Excelencia Musical. Gracias a canciones inolvidables de su repertorio, como este, Flor de la Canela.

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1: Pues una de las grandes, sin ninguna duda, María Dolores Pradera. Este es uno de sus singles más reconocidos, La Flor de la Canela. Una canción que siempre está en sus colecciones discográficas. Siguiente en la lista, María Ostiz. Una de las grandes cantautoras del primitivo pop en España. Su nombre verdadero, María Dolores Ostiz Espila. Conocida en el mundo de la música simplemente como María Ostiz. Nacida en Avilés, Asturias, con solo 3 meses, su familia la llevó a Pamplona. Así que es una navarrica de adopción, María Ostiz. Muy querida entre nosotros, gracias a éxitos como este, que es su tema totémico Un Pueblo Es, canción de 1977.

María Ostiz, una de las cantautoras y cantantes de folk más populares del estado en las décadas de los años 60 y 70, acompañada de su guitarra, inseparable, compuso grandes éxitos de la época y llegó a ganar el prestigioso Festival de la OTI en 1976, gracias a esta canción que escuchamos, Canta Cigarra. Hoy de Johnny y Marías, Johnny and Mary, anda que no hay marcas, estos nombres de pila, lo estamos demostrando en el programa de hoy.

canta Cigarra, la música de María Hostia. Hoy la cosa va de Marías en estos dos últimos tramos del programa. El tercero está a punto de terminar, quedan 12 minutitos para seguir profundizando en las Marías de la música. Esta María Trinidad Pérez de Ribarete, Maritrini.

Maritrini, una de las cantautoras y compositoras más emblemáticas en España durante las décadas de los 70 y los 80, pionera en componer e interpretar sus propios temas en una industria dominada entonces por los hombres. Destacó por canciones icónicas como este Yo no soy esa, Una estrella en mi jardín, o este Te amaré, te amo y te querré. Venga, nueva oportunidad para compartir la discografía de Maritrini.

Te amaré, te amo y te querré. La música de Maritrini. Murciana. Controvertida su vida por haber sabido cantar sus letras muchas veces, apostando por contenidos entonces en los 70 complicados de digerir por una sociedad absolutamente machista, más aún en el mundo de la cultura y la música. Ella tenía muy claro su camino, tuvo una vida compleja, no exenta de serios problemas de salud, pero ha dejado un legado importante sin duda ninguna. Maritrini, otra María que sumar a la lista de este programa especial de Johnny's y Mary's. Vamos a terminar esta tercera hora con otra referente, María del Mar Bonet, nacida en Palma de Mallorca, una de las cantautoras más destacadas y respetadas de la lengua en catalán. Con ella y este Águila Negra cerramos esta tercera hora. 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

Saludos de nuevo, ya estamos de vuelta. Última hora, la cuarta ya de este programa monográfico que hoy hemos querido dedicar a los repertorios de artistas que se llaman John, Johnny o María, Marie, Mary. Hay muchos, ¿eh? De Johnny's a Mary's. Aprovechando aquella canción legendaria de Robert Palmer, Johnny and Mary. Una excusa como otra cualquiera para poneros muy buena música y compartirla aquí en Onda Vasca, la radio que conecta contigo. Venga, empezamos la cuarta hora con María Bethânia, legendaria cantante, compositora y poeta brasileña. Está considerada uno de los más grandes iconos de la música popular brasilera. Fue la primera mujer de su país en vender más de 1 millón de discos. Gracias a canciones como este Sonho Meu, en la que participa su hermano, Caetano Veloso. Con María Bethânia empieza la cuarta y última hora del programa. Capítulo final.

Con una carrera de más de 60 años en los escenarios, ha vendido más de 26 millones de copias, consolidándose como una leyenda viva de la cultura afrobrasileña y la música en portugués. Repite en nuestro programa María Bethânia. Esto es Reconvexo, otra de sus grandes canciones.

María Bethania ha publicado 50 discos de estudio y según la prestigiosa revista Rolling Stone está considerada una de las 10 mejores cantantes de Brasil de todos los tiempos. Es la sexta de 8 hermanos. Su padre fue funcionario público en Correos. Su hermano Caetano Veloso la bautizó bajo el nombre artístico de María Bethania. Muy grande también María Bethania, tenerla en cuenta en este especial Johnny's and Mary's en la sintonía de Onda Vasca. Y atención porque viene una muy grande. Publicó 19 discos a lo largo de 50 años de carrera, participó en más de una decena de películas y series de televisión, de estilo inconfundible, mezclando rumbas, bulerías y copla con una gran fuerza escénica. Revolucionó desde el barrio de Triana la música española con un estilo transgresor y personal. Su emblemático tema Se acabó la convirtió además en un símbolo de la lucha contra la violencia machista.

la vida personal de María Jiménez estuvo marcada por la superación y la visibilización de problemáticas sociales. Sufrió episodios de maltrato, se convirtió en todo un referente del movimiento feminista en España y su música sirvió como himno de liberación para muchas mujeres. También gracias a su manera de interpretar al micrófono. Este es el clásico Se me olvidó otra vez, bajo el filtro de la enorme María Jiménez.

0: nuestra admiración hacia otra María, María Jiménez. Este es el clásico ranchero, bajo el filtro flamenquín, rumbero, de María Jiménez. Se me olvidó otra vez, es una canción incluida en su disco de 1986, Seguir Viviendo.
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0: Venga, incorporamos a otra María, María del Rocío Trinidad Mohedano. A lo largo de su carrera publicó más de 30 discos, recibió galardones internacionales, incluyendo una estrella en Miami y el premio a la voz, a la mejor voz femenina del siglo en Nueva York. También está reconocida con la medalla de oro al mérito de las bellas artes.
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0: María del Rocío Trinidad Mohedano, más conocida en el mundo de la música como Rocío Jurado. Esto es Lo siento, mi amor. Una de sus canciones favoritas, suya y del gran público.

María del Rocío Trinidad Mohedano, conocida artísticamente como Rocío Jurado, en el verano de 2004 anunciaba públicamente que padecía cáncer de páncreas. Luchó contra la enfermedad durante 2 años hasta que falleció el 1 de junio de 2006 en su casa de La Moraleja. Solo tenía 62 años. Su pérdida causó una profunda

Una canción también inolvidable, tema de Rafael, remasterizado, grabado de nuevo por la irrepetible, la más grande, Rocío Jurado. De nombre de pila, María del Rocío Trinidad Mohedano. Caminamos en esta última hora del programa en Onda Vasca, programa hoy súper, súper ecléctico de Rocíos, de Marías, de Johnnys, de John. A ver, la excusa de la que está siendo un poco hoy la coartada, aquella canción de Robert Palmer, Johnny and Mary. En las dos primeras horas del programa hemos escuchado artistas que se llaman John o Johnny. En estas dos últimas, esta es la cuarta, Marías, Maurice, Marys. Aparece por aquí otra María. María Isabel, conocida en el mundo de la música como...

Martirio. Venga, la escuchamos haciendo su propia versión, su propia adaptación del clásico ranchero En un mundo raro. No viene sola, le acompaña Raúl Rodríguez. Venga, nos vamos con Martirio.

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1: Martirio, junto al guitarrista Raúl Rodríguez. Ella en realidad se llama María Isabel Quiñones. Y aparece por aquí María Guadalupe Araujo Young, nacida en Sinaloa, conocida artísticamente como Ana Gabriel. Se la conoce como la diva de América o la luna de América. Ha vendido más de 40 millones de discos en todo el mundo. Es la artista femenina mexicana más vendida de todos los tiempos. Ana Gabriel en realidad es María Guadalupe.

es Demasiado Tarde, la música de Ana Gabriel, de nombre de pila María Guadalupe. Algo parecido le ocurre a otra diosa de la ranchera, María de los Ángeles de las Heras Ortiz, conocida artísticamente como Rocío Dúrcal. Otra María, sí señor, María de los Ángeles de las Heras Ortiz, nacida en Torrelodones, Madrid. Y esto es Me Nace del Corazón.

Gran tema de la discografía Primitiva de Rocío Dúrcal, Me nace del corazón. Rocío Dúrcal, que en los premios Grammy Latino de 2005 recibió a título póstumo el premio a la excelencia musical. Les recuerdo muchas y muy buenas canciones para esta muchacha de nombre artístico Rocío Dúrcal, de nombre de pila María de los Ángeles de las Heras Ortiz. Y esto es Así son los hombres, todos son iguales.

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Pero qué bonito se siente cuando uno te da un besito, te dice te quiero y poco a poquito se mete adentro y se va hasta el fondo de tu corazón. Así cantaba Rocío Dúrcal. María, una más que se incorpora a nuestra lista de artistas con ese nombre de pila. Por ejemplo, Mari Fredrickson, junto a Per Gessle, el dúo Roxette. Esto es How Do You Do, un gran single de su discografía. Seguramente os acordáis de aquel álbum fantástico en el que encontrábamos esta canción que fue número uno internacional. El disco se tituló Tourism, un single del álbum de 1992, How Do You Do. Ahí están Mari Fredrickson, Per Gessle. 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

María Fredrickson, Mary Fredrickson, líder from Woman de los Roxette. Escuchamos How Do You Do. Y nos vamos a por otra María. Otra María o Mariah. Mary. Lo que queráis. Nacida un 27 de marzo del 69 en Nueva York. Icónica cantante, compositora y productora, reconocida como el ave cantora suprema por el libro Guinness de los Records. Es la artista solista con más canciones en el number one de la lista Billboard Hot 100 de los Estados Unidos. 18 de sus canciones han alcanzado el número uno. A ver, la más conocida, All I Want for Christmas Is You, uno de los

Otra María más para la lista de Johnny San Medis. Los temas que hoy nos están ocupando en esta tarde musical de Onda Vasca. Aparece por aquí Anne-Marie Rose Nicholson, reconocida cantante y compositora británica de pop y de rhythm and blues. Nació el 7 de abril del 91 en Essex, Inglaterra. Y ojito, antes de saltar a la fama musical, fue tricampeona mundial de karate y estrella infantil de musicales como Los Miserables. Nos quedamos con su single más conocido, este Rockabye. Está cerca de alcanzar los 2.000 millones de clics en Spotify. Paso, por tanto, para Anne-Marie. Y esto es Rockabye. Otra María que sumamos a la lista de Marías, Maris, Meris, hoy en la sintonía de Onda Vasca.

escuchamos a Anne-Marie junto a Clean Bandit y Simple. Esto es Rock Bye. A punto de alcanzar los 2.000 millones de clics en Spotify, que no está nada, nada, nada mal. Venga, que nos quedan 15 minutos para el final. Y aparece por aquí otra María. María McKee, nacida en Los Ángeles. Aclamada cantante, muy famosa por liderar la banda de country rock Long Justice. También por su carrera en solitario. Conocida mundialmente por formar parte de la banda sonora de Pulp Fiction con la canción If Love Is a Red Dress. Y especialmente por su balada romántica Show Me Heaven de 1990. Baladita de amor de Days of Thunder, Días de Trueno. Aquel peliculón protagonizado por Tom Cruise.

Heaven, Enséñame el Cielo, desde la banda sonora de Days of Thunder, Días de Trueno, con Tom Cruise al volante. Creo que la película iba de carreras de coches. Tengo así un vago recuerdo. Esta cancionaza de María McKee, Show Me Heaven. Y ahora nos vamos a por Mary Black, dublinesa, célebre cantante irlandesa de folk y música celta. La recordamos por esta preciosa canción titulada A Woman's Heart. Le acompaña Eleanor McEvoy, dos grandes, haciendo una balada preciosa. Aunque nos quedamos también con la Mary, en este caso, Mary Black, Mary Black. Una María más para añadir a la lista.

Woman's Heart, Mary Black junto a Eleanor McEvoy. Vamos poco a poco ya apurando. 9 minutos para el final del programa de Jonis y Meris. Aparece por aquí María del Mar Rodríguez Carnero, conocida artísticamente como La Mari, malagueña, compositora, vocalista, el alma creativo del grupo Chambao. Han sido pioneros en el estilo flamenco chill, alcanzando la fama masiva en 2002 con este single. Ahí estás tú, la música de La Mari.

La verdad es que nos han quedado por ahí algunas Marías en el tintero. Entre ellas, pues María Jesús y su acordeón, María del Monte, María Isabel, la de antes muerta que sencilla, María Antonia, Sara Montiel, que de nombre es María Antonia Abad, si se llamaba. Hay canciones, muchas de ellas, que tienen el nombre de María como elemento inspirador. El María Bonita, la ranchera, Mamma María de Ricky Poveri, María de Ricky Martin. Pero vamos a despedirnos con María de Scientist. De nombre real, María Amani Buckles. Una cantante y compositora de rhythm and blues, nacida en Atlanta, Georgia. Antes de dedicarse a la música, estudiaba biología en la universidad. Su nombre artístico, Mariah de Sciences, refleja precisamente su profundo amor por la ciencia. Un artista que combina ese rhythm and blues moderno con letras íntimas y emotivas. Precisamente con una de ellas nos vamos a marchar. Esto es Spirit Thing, camino de los 300 millones de clics en Spotify, la última María de la lista. Mariah and the Sciences. Con ella nos vamos. Ha sido como siempre un lujo acompañaros aquí en Onda Vasca, la radio que conecta contigo. El saludo de Ángel López. 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
1: Arratsaldeon, bienvenidos a la movida deportiva de hoy jueves 9 de julio de 2026. Reciban un cordial saludo de Ana Larrea en el control técnico y de dos de los deportivos de esta casa, y Manuel Vilella y quien les habla, Ángel Plaza. Una jornada en la que, como siempre, comenzaremos con fútbol. Lo primero son los titulares. Nuevo entrenamiento de pretemporada del Atleti, primeras tomas de contacto de los jugadores a las órdenes de Edin Terzic. La semana que viene comenzarán los partidos de pretemporada. Recuerden que el miércoles día 15 en la Florida ante el Derio será el primer partido, el segundo el sábado día 18 en Sarriena ante el Leioa. Por cierto, mañana comienza el trabajo de pretemporada del Bilbao Atleti. Mañana escucharemos las primeras declaraciones del entrenador Víctor Llopis. También en tono futbolístico, comienza la hora de la verdad del Mundial de Fútbol. Comienzan los cuartos de final. Hoy un solo partido a las 10 de la noche, pero partido muy interesante el que va a enfrentar a Francia y a Marruecos. En ciclismo, el Tour entra hoy en la primera etapa de montaña propiamente dicha. 5 altos puntuables, entre ellos el Tourmalet, que puede o no dejar o definir cosas interesantes e importantes en esa edición del Tour. Vamos a charlar con Jaime Delgado, team manager del Perseus, que nos comentará cómo está viendo la presente edición del Tour de Francia. 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

0: Venga, que nos piden en el WhatsApp una canción de Bonnie Tyler, que ha fallecido hoy con 75 años en Faro, en Portugal. Pues aquí una canción de la buena Bonnie Tyler. 75 años tenía una voz rasgada por diferentes motivos, tenías la voz, etcétera, etcétera. Pero lo que nos importa ahora es el tema del deporte y del fútbol en concretamente. Y Manuel Vilella, ¿qué tal estás? Arrasaldeón, muy buenas.
1: No, Arrasaldeón, plaza, muy buenas.
0: Creo que está por ahí Beni Betegón. Beni, ¿qué tal estás? Arrasaldeón.
2: Buenas, ¿qué tal?
0: Nuevo entrenamiento, Imanol, del Atleti, el segundo a las órdenes de Terzic, con muchos jugadores. No sé si ha sido parcial de ayer.
1: Exactamente
0: lo que,
1: igual.
0: Lo que habéis podido ver, claro.
1: En número exactamente igual, en contenido no tiene nada que ver. Segundo día que vemos, eso sí, ciertas similitudes. Por ejemplo, el cuerpo técnico es el que encabeza siempre la salida de los jugadores al terreno de juego, al terreno de entrenamiento. Detrás, como si fuera un ejército, toda la primera plantilla y los que estaban llamados a entrenar en la jornada de hoy. Segundo punto importante que ha implementado en este caso Edin Terzic y bueno, pues su cuerpo técnico para esta etapa al frente del club. Todas las sesiones empiezan con 30 minutos obligatorios de trabajo específico de fuerza dentro del gimnasio. Es decir, aunque la sesión comienza a las 10:30, hasta las 11 mínimo no saltan al campo, porque todos y cada uno tienen que estar dentro del gimnasio trabajando fuerza específica antes de hacer trabajo de campo en el exterior. Y después, es que es totalmente diferente a lo que estábamos acostumbrados en las últimas temporadas, porque, bueno, pues evidentemente hemos dicho adiós a los rondos y a los ejercicios un poquito más en estático. Ahora, desde el primer momento, pues empieza a hacer desde trabajo con balón, acciones reales de partido, saltos, cambios de dirección, cambios de ritmo, carrera hacia adelante, carrera hacia detrás, carreras laterales, todo eso combinado dentro del mismo ejercicio de calentamiento. Hoy la variante era, por ejemplo, terminar con un remate de cabeza, con una cesión de cabeza, y luego, en vez de utilizar los rondos como método de activación, pues el bueno de Edin Terzic, junto a Peter Gajdarov, que ha sido el que ha liderado esa parte junto con Sebastian Gepper, pues han diseñado un ejercicio de muchísima velocidad mental, teniendo que responder a estímulos, en este caso de color. Tenían que avanzar a una u otra pica los jugadores, hacer una dejada de cara previo salto en unas vallas, acciones técnicas de control, pase y desmarque, para terminar finalizando en un ejercicio grupal en portería pequeña. Todo esto compitiendo contra el resto de grupos, creo que eran 6, y luego todo esto con un límite de tiempo. Por lo tanto, la intensidad que en el día 1 y en el día 2, de momento, protagonista en el Lezama.
0: Solo podéis ver 15... Ahora voy contigo, Benillo. Solo podéis ver 15 minutos. ¿Se sabe cuánto dura el entrenamiento? ¿Estos días cuánto está durando, más o menos?
1: No nos han dicho porque, claro, va cambiando bastante.
0: A esa intensidad es muy difícil que me aguante mucho tiempo.
1: Ejercicios, te puedo garantizar... luego es un obseso, Edin Terzic. Hay quien dice que le recuerda a Bielsa porque obliga, a la hora de colocar la disposición de conos que delimitan los ejercicios, tiene que ser todo tan preciso que hay una rueda con un láser que mide exactamente la distancia entre chinos, que mide la distancia entre línea de fondo, y te puedo decir que hoy había 2 hojas de ejercicios preparadas.
0: ¿Qué te parece, Benny, toda esa minuciosidad para hacer las cosas, esa pulcritud, esas, no sé, hacerlo tan así?
2: A ver, eso es metodología, uno tiene, explica la ciencia, y es que viene de
0: A ver si podemos mejorar esa comunicación con Benny.
1: Está en la cueva, Benny.
0: Está en la línea.
2: En la cueva.
0: No, te decía, Imanol, porque si se parece a Bielsa, Bielsa tenía incluso a los que arreglaron el campo, les tenía detrás. En cuanto se saltaba un poquito un tepe, venga, colócalo bien. No, había que colocarlo bien en ese momento.
1: El campo está fantástico. De los últimos, además, que en los que se ha colocado esos tepes. Hace nada, 10-12 días que replantaron ese campo, que pusieron los tepes nuevos, y la verdad que aguanta, que está bien, que está durito, que está en una situación maravillosa. Otro detalle, hoy ha habido minuto de silencio en memoria de Carmelo Cedrún, que ayer era despedido por familiares y amigos, también por supuesto por personal del Atlético. Ha estado el Chopo en ese minuto de silencio respetuosísimo y además 60 segundos exactos, y la verdad que todas las órdenes en inglés, eso también lo podemos decir, salvo pequeños apuntes de más rápido, juega dos toques, gira, vuelve, que eso sí que ha aprendido a implementar ya Edin Terzic. Por lo tanto, en estos primeros días muchísima presencia de Alex Albistegui como traductor, en este caso, y trasladando todas las órdenes a los jugadores.
0: Eso es. Estábamos comentando lo de la intensidad que está poniendo de inicio ya Edin Terzic en los entrenamientos de la City en esta pretemporada.
2: A ver qué tal hoy ahora.
0: Mejor, no te muevas mucho, no te muevas, quieto Paraguay.
2: No, aquí no, el tema es la metodología de cada uno. Estamos viendo cosas que no nos habían enseñado, porque igual Valverde las hacía dentro del espacio cerrado de entrenamiento, tampoco lo sabemos, ¿no? Pero bueno, es en el inicio de pretemporadas normalmente son activaciones y son exigencias de alta intensidad en corto espacio de tiempo con exigencia mental, ¿vale? Con despertando los, por decir de alguna manera, la toma de decisión del jugador tiene que ser rápida y eficaz, por eso les estresa poniéndole el límite de tiempo para que no divaguen, para que es para estimular esos conductos mentales y espabilen y estén muy activos en el entrenamiento, que yo creo que va por ahí, por el nivel de intensidad que él les va a requerir en todas las facetas, ¿eh?
1: Acaba de oficializar, por cierto, el Atleti, lo que ya dijo Terzic en la presentación, que el jueves 16 de julio a partir de las 11 de la mañana va a haber entrenamiento a puerta abierta. Eso sí, de momento pone que las entradas, la reserva de entradas gratuitas es para socios y Club Atleti. De momento es lo que acaba de poner hace un minutito.
2: Pues ¿en qué campo, Manol?
1: Pues no lo pone, no ha señalado.
2: Claro, es que
1: entiendo por el estado del césped que debería ser el campo 1, el que está enfrente de lo que es el edificio del primer equipo. Ahí suele ser el primer entrenamiento de la pretemporada abierto. Capacidad para unas 500 personas, que parece que no, pero es bastante. Pero bueno, yo creo que irá en función de cuántos socios, de cuántos Club Athletic se apunten.
0: También pone que se puede seguir la sesión en directo por Athletic Play. El que no pueda acudir al examen lo puede ver también en Athletic Play, pone el comunicado del club.
2: No, es que es a ver, si está disponible el campo de enfrente de las oficinas, yo creo que es el campo 2, creo que es. Yo creo que es, claro, tener 5.000 personas, la posibilidad de meter a 5.000 personas en un entrenamiento del Athletic ahora que están los chavales de fiesta, pone aquello como la bombonera y sería bonito para Terzic ver ya de primeras una aceptación así.
0: Claro. Te iba a preguntar, Imanol, en ese tiempo que os dejan ver, con tanta gente, con tantas picas, chinos, etcétera, etcétera, hay mucho jaleo de gente por ahí en los entrenamientos, porque hay muchísimos jugadores, el staff técnico, más todo lo que pone en el campo, madre mía, se queda pequeño.
1: Sí, sí, no. Están los asistentes del Athletic, el personal del club, por así decirlo. Está Iru con los porteros que no realizan la activación con el resto del grupo, lo hacen aparte también con unos ejercicios. Aquí sí que hay más mano de Iru y por lo tanto es más continuista. Luego están la tripleta de Dean Terzic, que es el propio técnico alemán, con Sebastian Gepper y Peter Gaidarov. Dirigiendo la activación, la parte más física, está Casamichana, y junto a él, sin separarse, Alex Albistegui, que es el que más o menos va, en caso de que haya alguna duda, traduciendo qué es lo que tiene que hacer cada uno en todo momento y qué es lo que le está pidiendo Terzic. Y luego está De Marcos, que es un híbrido, que está bastante cerca de Terzic, sin estar siendo una sombra, que está con los jugadores, que de vez en cuando se marcha a hablar con Peter Gaidarov y traslada también órdenes a los futbolistas. La verdad que es... iba a decir un caos, pero no, es algo muy pero que muy organizado, que tiene minuciosamente estudiado el bono de Dean Terzic y bueno, yo es que las primeras sensaciones que traigo después de estos dos días, por lo menos de inicio, de saque, en predisposición, son positivas. Luego no quita para que la jornada 7 haya perdido Atleti 5 partidos y esté Terzic en su casa viendo los partidos por la tele, pero de momento, a priori, buena pinta tiene.
0: Mañana será presentado el Atleti, se podrá escuchar unas palabras del técnico de Víctor Llopis y ya comienza a trabajar también el filial, un filial que en este caso está un poquito más mermado que el primer equipo. Ya está comunicando el Atleti en estos días anteriores pues cesiones que va a haber del filial rojiblanco.
1: Sí, o incluso traspasos como el propio Ivón Sánchez, las dos cesiones a fútbol profesional con el Córdoba como protagonista, con Eder y con Ibai Sanz, con la baja de Duñabeiti allá rumbo al Sporting. Bueno, son muchos movimientos, pero son los habituales. Al final, yo creo, y Beni, que está todavía más puesto que yo en la actualidad de Lezama en Bilbao Athletic y en lo que es la cantera, yo creo que son bajas que no sorprenden a nadie y que tampoco van a ser, pues algo que no, no es que no se vayan a notar, porque sí que es cierto que eran futbolistas, además, que contaban algunos de ellos con muchos minutos, con el propio Ibai Sanz, pero que son transiciones lógicas hacia un crecimiento, en este caso, del propio futbolista.
2: Sí, lo que sí es sorprendente es el formato en el que están sacando a los chavales. Uh-huh. A ver, que también me imagino que habrá un poquito de marketing, ¿no? Traspaso, no sé qué, tal. La gente oye traspaso, dinero. dinero, dinero, dinero, ¿no? Estos traspasos normalmente siempre están condicionados a objetivos y asumir la ficha del jugador y poco más, ¿no? Pero sí que es cierto de que estoy viendo muchas salidas en este formato que antes, por lo menos, si se hacían, no se comunicaban. Sanz, Ivón Sánchez, Eder García, están saliendo muchos jugadores que además que Eder García, por ejemplo, ha tenido minutos con el primer equipo a buen nivel. Entonces, una cesión, ¿eh? La de edad. Pero bueno, interesante el momento que están dando ahora cómo consolida el equipo Beach para empezar a meter a los chavales en dinámica.
0: En dinámica de grupo, y luego también veremos cómo funciona el primer equipo, que es el que nos importa mucho también, evidentemente, nos importan todos, pero más el primer equipo, que es el santo y seña del club, en esas cesiones que tenga que hacer, en esa configuración final de la plantilla que haga Erdin Terzic de cara a la temporada. Con los partidos amistosos, me imagino, Beni, que es cuando va ya a perfilar lo que quiere. Aunque ya sabe lo que quiere, va a perfilar más y se va a dar más cuenta de lo que tiene y de lo que puede hacerse para la campaña que viene.
2: Lo comentamos ayer un poco. Ahora mismo estará analizando desde a los jugadores.
0: Vamos a ver si podemos mejorar esa comunicación. Sigue fallando,
1: Beni,
0: mucho.
1: Paga el móvil,
0: hombre. Madre mía, es que es continuamente fallando.
1: Paga el móvil, que
0: mucha gente
1: en la lista de morosos.
0: O la Barrieta. Mucha gente pregunta por Olabarrieta. ¿Qué sabéis de Olabarrieta?
1: Pues Olabarrieta es uno de los que apunta a salir, evidentemente. Sí. No estaba llamado para estar en las...

0: equipo. Bueno, la 1:22, dejamos la actualidad del Atleti, que mañana va a ser más intensa, porque también hablaremos del Atleti, escucharemos las palabras de Víctor Llopis, técnico del conjunto filial. Ahora hablamos del Mundial.
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0: Y si hablamos del Mundial de Fútbol, el Mundial de Estados Unidos, Canadá y México, hablamos también con Iker Zamayoa, evidentemente. Iker, arratsaldeon, muy buenas.
1: Buenas tardes, Ángel, ¿qué tal?
0: Pues todo bien, ayer no hubo partidos, jornada de descanso, para preparar ya con mimo todos los equipos los cuartos de final que sí comienzan hoy con un muy interesante Francia-Marruecos.
1: Sí, de hecho, para mí uno de los partidos más estimulantes de lo que llevamos de Mundial, por lo menos en lo que viene siendo la previa. Todos sabéis también un poco la unión que hay del pueblo marroquí con Francia últimamente. De hecho, creo que Francia es el país donde más inmigrantes marroquíes hay. O sea que va a ser un día intenso por el país galo y a nivel futbolístico también, porque son dos de las selecciones que más argumentos futbolísticos han mostrado durante todo el Mundial. Así que un partido, la verdad, que muy chulo.
2: Me apunta un segundito para cerrar el Athletic. Me lo manda Javi Beltrán, nuestro compañero del diario Basque. Varela tiene mucha pinta de terminar en el Ibiza.
0: ¿En el Ibiza? Buen sitio. Para ir de vacaciones, por lo menos. No sé si para jugar, pero bueno.
2: Para jugar también, no es mal sitio.
0: Iker, te iba a comentar, que se está hablando más quizá de lo extra. Bueno, de lo que es el partido en sí. Se está hablando más de los árbitros del Francia-Marruecos. Todos los cinco árbitros son argentinos, cosa que pocas veces ha dado que todos sean del mismo país, ¿no? En un partido.
1: Sí, se está hablando mucho de ello. Es cierto que también yo creo que influyó bastante el hecho de que ayer no hubiera ningún encuentro. Yo creo que ahí el ruido se hubiera minimizado por completo. Pero sí, más aún con las decisiones que ha habido en los últimos partidos de Argentina, algo controvertidas, que las debatimos ayer. Así que no sé, a ver, yo a pesar de todo quiero pensar de que hoy el partido, sobre todo con los dos equipos que van a estar en el campo, pues no va a estar para nada mediatizado por el colegiado, así que ojalá los árbitros sean un tema totalmente residual.
0: Y es que además yo vi ayer imágenes en la rueda de prensa de Sams, hubo problemas con algún periodista o algún pique, también en la rueda de prensa de Ibrahim, creo que fue.
2: Se han pegado.
0: Se enzarzaron dos periodistas, un cámara y otro. O sea, ¿qué está pasando, Iker, en este Mundial?
1: Sí, sí, está todo ya, la gente con los nervios a flor de piel y llegan las últimas rondas y más aún y claro, encima con todo el contexto que ha ocurrido en los últimos días de las polémicas y demás, pues todo ello ha incrementado. Pero bueno, como te decía antes, ojalá que solo hablemos del balón porque a mí estos temas la verdad que no me hace mucha gracia hablar de ellos.
0: Mucha tensión, Beni, ¿verdad? En las previas de los partidos últimamente, no sé qué está pasando.
3: Bueno, es normal la tensión porque ahí hay una integración racial en Francia que es terrible. Están temblando en Francia, gane quien gane, pase lo que pase, porque está preparando la ciudad de París para la guerra, porque cada vez que gana Marruecos o gana Francia, que se lía parda. Es trasladar eso, la calle, a esta eliminatoria. Los periodistas también parece que no se están comportando.
0: No, pero es que el otro día, igual me equivoco, me corregí si me equivoco, creo que fue el presidente de la Federación Marroquí de Fútbol, también hizo una alusión a Lamine Yamal, porque ¿cuántos españoles hay que se llamen Yamal o algo así? Dijo, ¿no? Algo así. Ya ha empezado a tirar piedras, no sé. Que hay demasiadas cosas y mucha gente se mete en muchos temas que no son los estrictamente deportivos.
3: Claro, cuando pisas charcos al final salpica. Y hay gente que es impresentable en su casa y en su trabajo. Y muchos, por desgracia, nos representan y les representan. Y es lo que pasa. Mira la mujer paraguaya esta, concejala paraguaya que se ha metido con Mbappé.
0: También,
3: otro circo. Si es que,
2: sí, encima es maravilloso estamos... porque hay gente que dice, no, la Lamine Yamal, si la Lamine Yamal nació en Esplugas de Llobregat.
0: Claro, ya, pero no,
2: Nico Williams. Si Nico Williams
0: me he equivocado, no sé si me equivoco, lo dijo el presidente de la Federación Marroquí, ¿no? De fútbol, creo que
2: sí. Sí, a ver, que puede decir lo que quiera, pero es que hay cosas que son tan objetivas y quedas tan mal diciéndolas porque es que encima no son verdad.

0: El problema es que hay más retardes que ventanas, como dice Juan.
1: Y que en lo futbolístico, evidentemente, antes del Mundial comentábamos que los mejores centros del campo los tenía Portugal y España, que la mejor delantera era la de Francia. ¿Francia, teóricamente, es superior a Marruecos?
2: A ver, sobre el papel sí, pero yo también te digo, visto un poco todo el Mundial, la selección que más cara le puede plantar, yo creo, de las que quedan en el torneo a la selección de Deschamps, es Marruecos, sobre todo por el despliegue físico que tiene la selección. Es cierto que si el partido se hace largo, a nivel de banquillo Francia tiene más recursos, pero Marruecos sí es capaz de meterle ritmo al partido desde una primera instancia y sabe sobre todo aguantar los contragolpes de Francia. Yo creo que puede ser un partido muy, muy disputado en el que Francia para nada lo pase bien, y más aún con las dudas que trae Francia después de no haber ganado con mucha solvencia a Paraguay, porque es cierto que el plan de partido de Paraguay fue totalmente defensivo, pero yo creo que eso también a ellos les ha generado bastantes dudas, porque las cosas como son, los primeros cuatro partidos Francia parecía que iba sobradísima y con tres detalles le servía para ganar. Entonces yo creo que eso también a ellos a nivel emocional o psicológico, como lo queréis llamar, también les ha podido llegar a influir.
1: Benny.
0: Para mí es que, Marruecos es la piedra más con la que se va a encontrar debido a que su posición de juego puede variar, o sea, puede esperarte tranquilamente y cerrarte todos los espacios, igual que hizo Paraguay, pero luego tiene una contra y una transición no ofensiva que te puede matar, aunque la defensa de Francia con Saliba y tal, a campo abierto, son muy fiables, pero Marruecos también luego te puede atacar con el balón, o sea, es un gran poseedor de balón y genera juego interior, y, o sea, no es un rival que solo disponga de una herramienta. Si en cualquiera de ellas le sumas la resiliencia del equipo marroquí, que ya viene de demostrar en el Mundial anterior que es capaz de encerrarse 11 tíos en el área, como hizo con España, y aguantar tranquilamente 120 minutos.
2: Sí, pero Beni, yo te digo, con el seleccionador de ahora, con Wahbi, es todo lo contrario a Regrague en ese aspecto. Marruecos mucho menos defensiva que en el Mundial de Qatar.
0: Me refiero que en un momento dado él tiene la capacidad de poder, de que su equipo se adapte a las necesidades. Cuando Francia disponga de balón, tiene un repliegue totalmente fiable, con una salida a la contra que no tenía anteriormente, ahora sí la tiene. Por eso digo que tiene herramientas para hacerlo con balón o sin balón. Por eso digo que es lo complicado que se va a encontrar Francia hasta ahora, aparte de que Francia también en su juego depende mucho de sus figuras de arriba. Vamos a ver a qué nivel tienen capacidad de desborde y de romper líneas en Marruecos, porque defensivamente Marruecos también es muy fiable.
1: Sí, sí, defensivamente Marruecos es uno de los equipos que menos goles ha encajado en lo que va de Mundial, es un equipo muy fuerte en esa faceta. Y evidentemente, siendo un partido en el que solo te lo juegas, el que gane pasa, sea los penaltis como sea, aquí va a haber mucho respeto al principio, aquí no va a haber nada de alegrías, ¿no, Iker? No es como una fase de grupos donde más o menos puedes reaccionar con tres partidos más. Aquí o lo das todo o vas a la calle. Por eso digo que quizás no salgan tan a la búsqueda de gol tan rápido, ¿no?
2: A ver, va a depender mucho. Yo, sinceramente, he visto el ideario de Marruecos y sobre todo cómo ha actuado en estos partidos en el Mundial, me sorprendería mucho lo que tú comentas de que se muestre reservón en una primera instancia. Porque, por ejemplo, es cierto que fue en la fase de grupos, pero el choque ante Brasil, la primera media hora de Marruecos hasta el primer parón, fue vertiginosa cuanto a presión, ser agresivos desde una primera instancia. Entonces, es cierto que sí, que el contexto hoy va a ser totalmente distinto, porque como tú comentas, va a ser cara a cruz, pero en ese aspecto me sorprendería mucho ver a los Leones del Atlas muy, muy reservones, pero bueno, luego nunca sabes lo que puede pasar.
0: Pues yo estoy de acuerdo con Fama, ¿eh? Yo creo que no va a plantear un partido echado atrás, ¿eh? pero sí que esa herramienta la va a tener y posiblemente la utilice durante momentos del partido en el que Francia disponga de balón y sea el que lleve el peso del juego.
1: Oye, curiosamente estaba mirando, de los 8 equipos clasificados para los cuartos de final, 2, tan solo 2, han pasado como segundos, Marruecos y Noruega. Todos los demás han sido primeros de sus grupos. Luego se está dando la lógica en este Mundial de que los mejores en la fase de grupos son los favoritos a pasar rondas, ¿no?
2: Sí, a ver,
3: los
2: también
3: emparejamientos posteriores,
2: ¿eh? También te digo, es que eso te iba a decir, por ejemplo, Marruecos pasa a segunda de grupo, pero empatada a puntos con Brasil. O sea que. Y Noruega también pasa a segunda de grupo, teniendo a Francia en. Bueno, teniendo que jugar con Francia en la primera fase. Entonces, al final, también ha dependido mucho de los emparejamientos. Portugal, que quedó segunda, se ha tenido que ver a las primeras de cambio con España. También el grupo de Países Bajos y Japón se tuvieron que ver también de primeras con Brasil y Marruecos. Entonces, al final, es cierto lo que tú comentas, que sí, que se ha notado de que las primeras de grupo pues han ejercido un poco de, no de favoritas, pero que han mostrado un nivel constante durante todo el Mundial, pero es cierto que también los emparejamientos han tenido mucho que ver.
1: Bueno, pues ahora queda de sí este partido. Los próximos son ya mañana, ¿no? Mañana hay dos partidos, si no me equivoco, a las 9 el España-Bélgica y solo ese. Solo hay uno mañana. ¿O cuántos
2: sí.
1: hay mañana? Porque es el de
2: sí,
1: Argentina, Suiza a las 3 de la madrugada, sí.
2: Sí, es cierto. Luego el sábado habrá doble ronda con la Argentina 11, de madrugada.
1: Inglaterra y la Argentina.
3: Que ya cuenta como domingo, sí.
1: 3 de la madrugada. Bueno, se ven.
2: A nosotros nos cuenta como domingo, pero allá en Estados Unidos contará como sábado.
1: En cualquier caso, buenos partidos, todos ellos de cuartos de final.
2: Sí, a ver.
1: Salvo de Argentina. Bueno, Argentina.
2: Bueno, pues la Argentina, Imanol, sinceramente, visto la trayectoria de Argentina en los últimos partidos, yo lo preveo bastante igualado, sí. Y sobre todo con la competitividad de Suiza.
3: Sí, sí, pero bueno, que me refiero que 3 de la mañana Argentina-Suiza, conmigo no contéis, por ejemplo. Pero evidentemente, yo tengo muchas ganas, por ejemplo, de ver un Noruega-Inglaterra. ¿Por qué? Porque sí, creo, que
1: me gusta a mí.
3: Creo que Inglaterra es, para mí, una de las favoritas a llevarse el Mundial. Me encanta la idea que tenía Tuchel de inicio, dejando fuera a los gallos para evitar tener un problema en el vestuario y apostar por la gente que cree que son sus hombres. Y luego tengo ganas de ver a Noruega porque me parece la selección que más fiel juega a su estilo y que más peligro, sin dar sensación aparente de estar generándote sensación de agobio, te puede generar, porque con un balón aéreo que corra Sorloth, que pueda pelear Haaland y con un centro lateral, es una selección que necesita muy poco para hacer de gol. Una selección muy rematadora contra una Inglaterra que tiene que llevar el peso del partido y que está llamada a ello. Para mí es, y fíjate que no son los dos nombres quizás más potentes, pero para mí es el partido de estos cuartos.
1: Inglaterra, ¿qué, Iker, ¿qué te está pareciendo Inglaterra este Mundial? Porque ha dado buena imagen y otros partidos no ha dado buena imagen. ¿Qué te parece Inglaterra?
2: Mira, con las selecciones de más de tú a tú con las que se ha tenido que ver las caras, que han sido sobre todo Croacia y México, ahí sí que me ha gustado la selección inglesa, pero contra bloques bajos, como se llama hoy en día, o equipos más defensivos, ahí el plan de Tuchel me ha parecido que se le ha quedado bastante corto. Entonces, esto quiere decir que él en su cabeza, una vez realizó la convocatoria y conformó la plantilla, tenía un solo plan, que era pensando en jugar contra equipos grandes y partidos de este tipo, y como comenta Imanol, precisamente Noruega tampoco es una selección muy defensiva. Entonces, en ese aspecto, me espero una buena versión de Inglaterra el sábado. Luego también veremos qué pasa, porque a pesar de ello, Inglaterra en algún momento también puede generar dudas, porque a mí sobre todo el tema de los laterales se me queda un poco corta. Pero bueno, no se sabe qué puede pasar.
1: Benny, ¿cómo lo ves tú?
0: Para mí, las dos partes del grupo son complicadas, pero para mí Inglaterra es clara favorita en ese grupo, en esa parte del cuadro, porque yo Argentina me ha dado la sensación de que en cuanto se le han complicado las cosas ha tenido que salir un señor de 40 años a rescatarles, y Noruega a nivel de equipo es un equipo muy sólido, pero tiene a Haaland, pero no va más allá. Yo creo que Inglaterra es claro favorito en ese lado del grupo, y creo que ha hecho muy bien Tuchel y está aprovechando muy bien las herramientas que se ha llevado al Mundial.
3: Yo, coincidiendo plenamente con Benny, y insistiendo en que para mí es una de las grandes favoritas, Inglaterra lleva este Mundial. ¿No te parece, Vini, que está todo mucho más igualado de lo que pueden decir las sensaciones previas? Y que Noruega con 3 llegadas te hace 2 goles y no te has enterado.
0: Es que el tema, los Mundiales son campeonatos, entre comillas, cortos, porque son eliminatorias al final. Tú en una eliminatoria tienes 90 minutos que dependes de detalles. Tú fíjate el otro día Noruega con Brasil. Tuvo Brasil peso de las ocasiones, Noruega no apareció en el partido, tuvo un par de ellas a magos, pero no, Haaland no había rematado en el minuto X, y de repente el hombre te saca un centro se la cuela, pega un disparo desde y te ha ganado el partido. Y dices tú, joder, llevo remando todo el partido y este tío con dos detalles me ha ganado. Pues eso es lo que tiene las eliminatorias. El estar siempre al 100% competitivamente, estar atento a todo y evitar que esos detalles te caigan en contra, es lo que depende. Yo creo que ahora mismo Noruega, Argentina o Inglaterra, yo veo favorita Inglaterra, pero tiene un buen día Noruega, que defensivamente responde y Haaland te hace uno y ya pasó Noruega. Y dices, pero si esto no lo contamos nosotros.
1: El otro día estuve viendo las imágenes de los dos goles de Haaland ante Brasil. Decía el comentarista, si Haaland va andando, y es que iba andando, claro, pero claro, cuando, claro, cuando, o sea, cuando
3: Messi también juega andando,
1: pega una carrera, remata cabeza, claro, toma, un gol.
0: Es como Messi, escoge los momentos eso determinados es para hacer sus esfuerzos en el momento que cree que va a sacar rendimiento, porque esa gente tiene un don. Es como lo de siempre, nos ponemos nosotros tres en el área, echan el balón y no nos cae, se pone él y le cae aunque sí, no esté sí mirando.
1: Bueno, de hecho creo que hay por ahí algún informe de los kilómetros que han recorrido jugadores de Argentina y dicen que Messi es el que menos ha corrido de toda Argentina, pero es el más resolutivo.
3: Y está siendo posiblemente el jugador del Mundial.
1: Claro, por eso le digo, el más resolutivo al final.
2: Pero esa ha sido toda su carrera, ¿eh? Sí. Tanto en el Barça como con Argentina.
1: Oye, y una cuestión que quiero comentaros ya para finalizar, y es el tema Argentina. ¿Os parece normal que haya tantas críticas a Argentina en redes sociales? Le están dando por todos los sitios, que si favoritismo de la FIFA, que si los colegiados le pitan, que si no sé qué, que si no sé cuántos. ¿No es demasiado meterse con Argentina?
2: En Sudamérica son muy, en este aspecto son muy calientes para esto y las rivalidades que tienen.
1: Vení, ibas a decir.
0: No, que son muy cancheros,
1: No, pero a mí me llama la atención que se metan tanto, con razón o sin razón, yo eso no lo voy a valorar, pero incluso los propios argentinos, algunos le están dando leña a Argentina porque ponen imágenes de faltas que les cometen, que hacen a Argentina y que se pitan, y faltas que hacen los argentinos y no se pitan. Digo en redes sociales, que todo está a veces muy manipulado y muy direccionado.
3: Yo creo que
2: a ver, también influye, ves los partidos de Argentina y están los estadios repletos de aficionados argentinos, eso influye muchísimo. Cuando tienes una masa social tan grande detrás, pues yo creo que va todo un poco de la mano, además de lo que he mencionado previamente.
1: ¿Ibas a decir, Imanol?
3: No, que para mí es ver conspiraciones donde no los hay, de gente que en muchos casos está frustrada porque o su selección no está, o no quiere que gane Argentina, o bueno, pues sin más. Yo es que no les hago caso, sinceramente. Creo que el Mundial y el fútbol y lo que vemos en el terreno de juego está bastante por encima de lo que pueda decir alguien en Twitter de si están o no robando a todo el mundo que juega con Argentina.
1: Bueno, pues estaremos pendientes del partido de esta noche. A las 10 se juega Francia-Marruecos, primer partido de los cuartos de final. Ahí vamos a conocer al primer semifinalista de este Mundial. Esker, casco por todo, Iker. Mañana más.
2: Un abrazo, mañana hablamos.
1: Venga, Beni, un abrazo.
0: Venga, chicos, pasó buena tarde.
1: Coge una línea buena para mañana, por favor.
0: Sí, no, esa es la cobertura. Creo que es la cobertura.
3: Cambia la antena.
0: La antena, un móvil, una silla de ruedas para moverme.
3: ¿No tienes teléfono fijo cerca?
1: Lo que tú quieras.
0: No tengo.
1: Madre mía. Un abrazo.
0: Venga, chicos, aún.
1: Un abrazo. Venga, hacemos un alto del camino. Seguimos aquí la movida deportiva.
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0: 1:42, seguimos en la movida deportiva. Hablamos ahora del Tour de Francia. Y Manuel Villegas, ¿te está gustando esta edición del Tour, por lo que estamos viendo?
1: Pues luego te lo cuento, de momento no hemos visto nada.
0: Caídas, ayer muchas caídas vimos.
1: Sí, pero bueno.
0: Muchas caídas.
1: Demasiadas. Etapa además de transición, de llegar a pie de Pirineos, de llegar a Po y a partir de ahí empezar un periplo para mí demasiado corto en estas montañas, en esta cordillera. Que tiene terreno para muchísimo más y que la gran etapa pirenaica es hoy, muy lejos de París, con dos días por delante de recuperación, no sé,
0: bueno, por lo menos,
1: no me convence.
0: Ayer por lo menos se vino una etapa con final al sprint, porque estamos ante un Tour donde hay muy pocas etapas donde los sprinters pueden mostrarse, ¿no?
1: Sí, hay
0: tres o cuatro etapas.
1: Hay más etapas para llegadores casi que para sprinters. Etapas como la que vimos el día anterior, en la que hay una fuga, en la que se consiente, etcétera, etcétera. Y hoy que creo que es una etapa para, o bien para los hombres de la general, o bien para aquellos que busquen la fuga. De momento se han recorrido ya prácticamente la primera hora de carrera, no se está dejando que la fuga llegue. Quedan todavía pues 3.800 metros de desnivel positivo por afrontar.
0: Pero el Tourmalet, hay que llegar al Tourmalet, que ahí es el que va a marcar la diferencia.
1: Sí, a ver, es que realmente es una etapa que es dura, que tiene más de 4.000 metros de desnivel positivo, pero que realmente... si nos ponemos en la tesitura de dureza, quizás le falta algo al final, porque es cierto que tienen ahora dos puertos de cuarta y tercera categoría, la Côte de Lucoup y la Côte de Mauvaisin, que es de cuarta y de tercera respectivamente. Luego sube el Aspen con ese encadenado del Tourmalet, pero es cierto que quizás nos falta un gran puerto para cerrar después de la bajada del Tourmalet, que está lejos de meta, porque el Gavarnie es de segunda categoría. Es cierto que es largo, pero no llega al 4% de pendiente media. ¿Se puede hacer una escabechina? Sí. ¿Se va a hacer? Pues tiene pinta, porque de momento, como digo, no están dejando, no están permitiendo que se vaya a la fuga, y está el UAE muy pendiente de la cabeza del pelotón. Veremos a ver lo que sucede, pero a mí de momento me dice muy poquito. Lo positivo, que Pogacar tiene que recuperar 8 minutos y que los tiene que empezar a recuperar ya, aunque no son rivales importantes por la carrera, sigue siendo el líder virtual, por así decirlo, pero tiene que empezar a darle mordisquitos, porque si no, se te puede empezar a complicar la última semana.
0: Hoy llegamos a Gavarnie, una estación de esquí, Gavarnie, ahí de buenos recuerdos para mí, ahí aprendí yo a esquiar en Gavarnie.
1: Sí,
0: me trae buenos recuerdos. Y no es un alta, es de segunda categoría, ¿no?
1: Sí, le falta. Para mí le falta dureza.
0: No, pero dicen los expertos, algunos expertos, vamos a hablar con uno de ellos, que el Tourmalet puede marcar ya un poquito de diferencias en cuanto a ver cómo llega Pogacar, que llega bien, cómo llega Vingegaard, cómo llegan todos los que optan al premio final.
1: Sí, a ver, yo creo que puede dar diferencias si en el Aspen se empieza a mover la gente, que es de primera categoría, está justo antes que el Tourmalet, y que este sí es un puerto más cortito, pero a mí personalmente me parece un poquito más duro también, incluso por el asfalto que tiene. Veremos. Yo es que no veo tanto terreno hoy. Es cierto, si quieren, se puede liar, pero creo que hoy no vamos a ver nada, que no vamos a decidir nada, y que es cierto que es un día para los de la general, que van a quedar los de siempre, porque son los que tienen fuerza, pero no me espero fuegos de artificio, ni mucho menos.
0: Eso es. Estamos en comunicación con Jaime Delgado, team manager del Perseus. Jaime, arrasaldeón, muy buenas.
2: Arrasaldeón.
0: ¿Qué tal? ¿Todo bien?
2: Todo bien, todo bien.
0: Ahora hablamos del Tour, pero antes, ¿cómo está siendo la temporada para el Perseus?
2: Bueno, pues lo que hablamos a principio de temporada, era una temporada de cambios, de transición, y en eso estamos, asentando el nuevo proyecto que desde Perseus y su fundación pues iniciamos este 2026, y bueno, con ilusión, con ganas, pero bueno, siendo conscientes de que era un año difícil y de transición.
0: Ya habéis corrido pruebas, ¿no, Jaime? Me imagino.
2: Sí. Hemos corrido ya todo el torneo Euskaldun. Ha empezado ahora hace dos semanas el Endakari. En septiembre tenemos también alguna vuelta. Y bien, a nivel de carreras hemos corrido también fuera de País Vasco bastante calendario. Hemos corrido todo el calendario también que se ha celebrado hasta ahora de calendario navarro. Y bien.
0: ¿Y contento con lo que han hecho los chavales? ¿Contento con lo que han hecho los chavales?
2: Bueno, no está siendo una temporada fácil, la verdad. Hemos tenido muchas caídas. Sí que es cierto que ha habido muchas caídas a nivel general. Todos los equipos hemos tenido bastantes lesiones por caídas y caídas que han sido pues de larga duración. Y cuando ya estábamos remontando un poco, pues en el Memorial Sagasti también tuvimos otra caída importante de un corredor, y pues ahí lo tenemos todavía recuperando. Y de los que vienen de atrás, de las carreras de principio de temporada, pues que tampoco no todavía no han acabado de arrancar.
0: ¿Corréis la Vuelta a Vizcaya Junior?
2: No, nosotros somos sub-23.
0: Vale.
2: Nosotros a la Vuelta a Vizcaya vamos a ojear y a terminar de rematar cositas que tenemos por ahí habladas.
0: Te vas a encontrar con Imanol Villa, que va a estar desde hoy, ¿no?
1: Hoy,
0: Imanol.
1: Hoy, mañana, sábado tarde y domingo por la mañana.
0: Fíjate, ahí te vas a encontrar con Imanol. A ver qué tal. ¿En qué sueles fijarte ahí, Jaime?
2: Pues en buscas un tipo concreto de corredor normalmente para Vizcaya y Cuchulia ya se suele tener perfilado un poquito los fichajes que quieres hacer de cara al año que viene. Incluso muchos ya tienes apalabrados. Y aquí lo que vamos es pues a rematar ya. Hablar un poco con las familias, presentarles que nos vean, que nos conozcan. El proyecto ya se lo tenemos presentado. En algunos de los casos pues nos han dicho que sí, que están interesados y que se incorporarían de cara al 2027. Uh-huh. En el caso de los 3-4 juniors que queremos subir y rematar un poco ese trabajo. Y luego mirando un poco más en la categoría de sub-23, estamos ahí también hablando con chavales para potenciar el equipo, porque queremos seguir dando saltos de calidad el año que viene.
0: ¿Estás siguiendo el Tour de Francia, Jaime?
2: Sí, lo que he podido un poco, porque estaba unos días ahí de vacaciones, y sí, lo estoy siguiendo, porque al final el Tour de Francia es el Tour. O sea,
0: vamos a ver, tú cuando estás de vacaciones no ves el Tour de Francia, y cuando estás trabajando ves el Tour de Francia, ¿cómo es esto?
2: Sí, porque todavía estoy de vacaciones, entonces esta semana, aunque estoy de vacaciones, no estoy por ahí de viaje y estoy viendo las etapas, sí.
0: ¿Qué te está pareciendo ahora lo que hemos visto del Tour? Que hemos visto pocas etapas todavía y no muy importantes, pero ¿qué te está pareciendo?
2: Pues yo creo que un poco lo que está siendo la temporada y lo que está siendo Tours como años anteriores. Pogacar quiere ganar todo. Y desde el primer día y se ha visto que hay un equipo dominador como ese UAE, pero sí que es cierto que hay terreno y hay etapas para que UAE se le pueda poder coger a pie cambiado, que se le llama, y le puedan dar una sorpresa. Y hoy es una etapa que os he estado escuchando cuando estáis hablando, en la que es para los de la general, y hoy es un día para mover el arbolito para todos estos corredores que están tocados, que aunque tienen perdido ya tiempo, pero se acaben de alejar, porque Cian Uteproex de Movistar pues está ahí un poco así tocado. No sé si hoy no he visto la etapa, no sé si ha llegado a salir hoy, pero si ha salido es un corredor que hoy puede perder más que ganar. Uh-huh. Y hay más corredores que pues afectados por alguna caída que ha habido también, como ayer tuvo que retirarse a Alex Molinar de Caja Rural, pues estos corredores que están un poco tocados, yo creo que es el día de, aunque el Tourmalet está cerca, lejos de meta, perdón, pero yo creo que si se mueve el arbolito en el Tourmalet, estos que están tocados pues pueden perder tiempo.
0: Sí que es verdad, como tú decías, que se ha retirado ya el ciclista del Caja Rural, porque ayer hubo muchas caídas al final de la etapa, y al final uno de ellos fue el más implicado, fue este.
1: Sí, pero a ver, también hay que tener en cuenta y
0: tuvo mala suerte también, claro.
1: No, y que al final yo creo que una de las diferencias que ha sabido entender ahora el pelotón internacional con el paso de los años es que, pues por ejemplo, un Pogacar, un Paul Seixas, no les interesa en absoluto meterse en estos berenjenales, que antes siempre era la pelea por la posición, los líderes también intentaban ir arriba. Ahora lo bueno que tiene es que los líderes pasan de la película, que en el momento en el que entran dentro del tiempo de la zona de seguridad, por así decirlo, dicen, conmigo no va esto, se meten en cero problemas, y es una de las diferencias de la gente que se cae mucho y la gente que se cae poco, que sabe interpretar cuándo tiene que estar y cuándo
0: no. Pero esta caída del Rural, fíjate, fue a pocos metros de meterse en la zona de tranquilidad.
1: Sí,
0: tuvo la suerte en eso.
1: Pero es que al final, y Jaime nos lo puede decir mejor, es que hay que saber y ser inteligente, y si no eres uno de los que tiene que estar llamado a formar ese trenecito, a subir a alguien o ser tú el rematador, vete a cola y olvídate de la tensión de la cabeza del pelotón.
0: Jaime.
2: Yo, esto es algo que está viviendo en el pelotón sub-23, o sea, incluso categorías inferiores, y más en el profesional. O sea, es que ha crecido tanto la tensión y la presión hacia el deportista que que está viendo caídas que son relativamente en tramos de carrera en los que tenían que ser de rodar fácil en una categoría profesional. O sea, ¿qué necesidad hay hoy de no haber dejado la escapada todavía en estos momentos? Pues eso genera una tensión, porque equipos como Caja Rural, como Lotto Intermarché, equipos que son de ir a buscar la escapada hoy, están ahí todo el rato atacando. Entonces, al final, si un equipo como UAE no deja que se vaya una escapada, pues esa tensión, en vez de durar hasta los 20-30 primeros kilómetros de etapa, pues los mantienes durante toda la etapa.
0: De hecho, UAE tenía Pogacar de líder y dijo, oye, que se quite el mayo de líder, menos presión para el equipo, ¿no? Dijo que se ponga líder otro cualquiera.
1: Lo mejor que la podía.
0: Claro, exactamente. Dijo, yo no quiero
1: meterme siendo líder virtual
0: en polémicas. Exactamente. Porque los que son 8 minutos o 7 minutos que le saca Trostein Train, en la general, no sé cuántos son exactamente.
1: 7.53.
0: Son fácil de enjuagar, de quitar. Te iba a preguntar, Jaime, el tema de los vascos. Solo tres vascos.
1: Por cierto, mira, Xavier Miguel Azparren ahora sale en busca de la escapada. Pierde 30 segundos. Quedan 130 kilómetros. A ver, realmente no va a llegar a ningún sitio, pero intentando ser un poquito protagonista también, saber Mikel Azparren.
0: ¿Qué te parece a ti, Jaime, lo de solo tres ciclistas vascos, pocos, para un Tour de Francia?
2: Pues es un poco consecuencia de la desaparición de equipos, o de que ciertos equipos pues no tengan la posibilidad de correr a mayor nivel. Antes aquí teníamos la suerte de que estaba el equipo Euskaltel Euskadi, iban muchos corredores vascos, y de ese equipo ha sido el germen para que corredores punteros, como los ha habido, como Mikel Nieve, en este caso los Izaguirre, o otros corredores que como Mikel Landa, por ejemplo, que hayan podido progresar y marchar a otros equipos. En estos momentos no está habiendo esa posibilidad y está bajando un poco el nivel de corredores vascos, pero es que a nivel nacional también. Uh-huh. Decían que, que no hay relevo generacional, pues que no hay un supercampeón. Yo creo que a la base hay que darle tiempo, y yo creo que hay chavales muy buenos en equipos continentales y en equipos profesionales que tienen su tiempo de maduración y de progreso, y yo creo que dándoles tiempo, creo que dentro de poco tiempo va a haber un supercampeón. No me refiero que ya estamos poniendo como ganador del Tour de Francia en algunos sitios a Benjamín Noval. Benjamín Noval es un fuera de serie en estos momentos en esta categoría, pero pues tiene que sentarse en la categoría profesional. Creo que tiene un futuro brutal, pero de momento ha demostrado mucho en las categorías inferiores, pero tiene que demostrar en profesionales. Pero yo creo que hay base, hay chavales.
0: Hay continuidad en el ciclismo.
2: Movistar Academy tiene un par de chavales. Luego está.
0: Bueno, y que Jaime, hablamos de tres vasos en el Tour, pero tenemos que hablar de cinco, porque Pello Bilbao y Mikel Landa se lesionan mal y no han podido llegar, pero hubieran sido cinco, ¿no?
1: Y una noticia en el Tour ya para cerrar: Ayuso sufriendo. Ha bajado al coche justo cuando ha empezado a el puerto y estaba unos 25 segundos por detrás, y se descuelga Evenepoel,
0: otro de los que también sonaba para hacerlo bien en esta edición. Bueno, te queda mucho Tour de Francia todavía. Jaime, gracias por tus palabras, suerte para lo que viene por delante para Perseus, ¿eh? A ver si lo hacéis bien.
2: Es que Ricasco, seguiremos ahí siendo un equipo lanzadera para los jóvenes.
0: Claro que sí.
2: Un proyecto sólido y a largo plazo. En estos momentos pues no tenemos fecha de caducidad, o sea, no hay fecha de finalización de patrocinio. Muy y eso bien. Para nosotros es una buena esperanza, porque pues nos hace trabajar a largo plazo, nos da la posibilidad de trabajar a largo plazo, claro, con tranquilidad y sin esa presión de tener la necesidad de conseguir resultados para renovar ese contrato de patrocinio.
0: Es que ricasco, Jaime, un abrazo.
2: Es que ricasco a vosotros. Venga,
0: aquí lo dejamos, llegan los compañeros de los servicios informativos. Agur.
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0: Kaixo arratsaldeon, buenas tardes a todos y a todas y bienvenidos a este tiempo de deporte. La 1 y 6, iniciamos aquí nuestra movida deportiva, edición Guipúzcoa, en Onda Vasca. Hasta las 12 punto, información deportiva. Y mucha información deportiva. Gary Gorostidi, arratsaldeon, muy buenas.
1: Arratsaldeon, Juanjo.
0: Tenemos hoy un completo menú para ofrecer a nuestros queridos oyentes.
1: Completo, variado y vamos, de todo. Vamos a tocar muchos temas y muy interesantes también. Empezando por la Real, ¿no? Que hoy también tiene refuerzos importantes. Además, también ha arrancado el chance en la pretemporada. Tenemos fichaje también la Real Femenina. Luego también el Eibar, que ha iniciado la pretemporada. Bueno, en clave fútbol, la verdad que muchas noticias, pero el polideportivo también hay muchas cosas que tocar, muy interesantes también.
0: Tenemos también el Mundial, como no.
1: Mundial, obviamente. Ayer día de descanso.
0: Eso es, después del descanso semanal, como dicen en los sitios estos. ayer hubo partidos y hoy comienzan ya los cuartos de final con el encuentro que a las 10 va a enfrentar a Francia y a Marruecos, con una Francia que es favorita. Pero ojo que Marruecos fue semifinalista precisamente contra Francia cuatro años antes en Qatar. Ahí aquel partido ganó Francia 2-0, pero Marruecos ha crecido mucho y yo ahora creo que es la mejor selección africana de largo.
1: Sí, sí, sin duda. La verdad que bueno, son los partidos de estas semifinales donde Francia yo creo que sí que es ligeramente favorito, porque además también Marruecos ha sufrido varias lesiones, pero yo creo que va a competir muy bien Marruecos. Y bueno, veremos un duelo muy importante. Y quién sabe, si España se hace los deberes, luego podemos también tener otro partido en semifinales, pero no, paso a paso a disfrutar de estos cuartos de final que son interesantes y muy buenos a priori.
0: Sí, señor, escucharemos, como decías tú, a Esther Laborde, que llega del Madrid Club de Fútbol. Es una defensa que ha fichado la Real Femenina. Ayer renovó el contrato a Alex Le Barbier hasta 2028. Hoy también comienza la Europa League en cuanto a la primera ronda de previas.
1: Sí, eso es. Bueno, la Real obviamente está en la fase de liga. No va a empezar, pero no sé, arrancan con estos octavos de final de la previa. Algún equipo destacado como el Karabakh, que el año pasado disputó la Champions League e incluso llegó a las rondas de eliminatoria. Luego es verdad que en 16avos se marchó para su casa, pero bueno, puede ser uno de los rivales de la Real, que mira, pasa de jugar Champions a hacer unas rondas muy largas para llegar a una fase de liga de competición europea.
0: Sí, señor. En el Eibar, las últimas novedades son las de Iván Gil, que ayer se confirmó su vuelta al equipo armero, y esta mañana Imanol García.
1: Sí, se trata de dos regresos, porque ambos estuvieron en
0: la... Lleva tiempo eso, la bocina, porque empiezan hoy.
1: Sí, sí, sí, sobre todo Imanol, porque creo que a las 9 ha sido el anuncio oficial y a las 11 menos cuarto empezaba oficialmente la pretemporada de Eibar con entrenamientos, pero sí, dos regresos después de estar cedido. El caso de Iván Gil estuvo la pasada temporada, bueno, la 24-25 mejor dicho, media temporada, mientras que Imanol estuvo la 22-23, por lo que dos caras conocidas que, bueno, también el Eibar se está moviendo muy bien en este mercado y atando pronto a los fichajes.
0: Escucharemos a Naitxar Arbilla, capitán del equipo, que sigue una temporada más y que ha hablado hoy tras el entrenamiento también a Palacios, el César Palacios, director deportivo, sobre la plantilla que han compuesto, que están componiendo para esta temporada, porque no se descarta todavía que llegue alguien más.
1: No, la verdad que bueno, todavía obviamente ese capítulo de entradas está abierto, pero la verdad que después de las salidas que hubo, se puede decir que sí que han conseguido cubrir esas bajas en cuanto a Corpas, que salió Marco Moreno también, y es verdad que este dinero que dejó el central pues ha venido muy bien para estos traspasos que ahora en propiedad, por cierto, los dos han firmado hasta 2029, contratos en medio largo plazo, que hablan muy bien también del futuro de Eibar.
0: Sí, señor, estaremos en el mundo del ciclismo en el Tour de Francia, cuya etapa, la Pirenaica, la de hoy, ha comenzado ya hace una media hora aproximadamente. Se pasa por el Aspen, por el Tourmalet,
1: casi nada
0: el aparato. Es una etapa tremendamente bonita para ver, para disfrutar, y que va a suponer cambios sin lugar a dudas en la clasificación general, donde después de la jornada de ayer, que se dilucidó al sprint con Olaf Coil como vencedor, el ciclista velocista del Decathlon, el neerlandés, bueno, se impuso la verdad es que muy fácil en esa quinta etapa. Hubo una caída previa también que de alguna forma desorientó un poco a algunos de los sprinters. Thorsten Train sigue siendo líder, vamos a ver si consigue la prenda amarilla, tiene bastante ventaja sobre los grandes favoritos, pero hoy es una etapa francamente bonita, una etapa que, como os digo, ha comenzado escasamente hace media hora. Estaremos también con Eneko Gárate, responsable de la editorial Libros de Ruta, especialista en ciclismo, pero también en otros deportes, para presentaros las novedades en cuanto a literatura deportiva que podéis leer este verano. Y además, en el torneo de San Fermín, en el Parejas, ayer había previa. Ganaron la Larrazábal y Albizu a Artola Imaz en un duelo muy, muy, muy igualado.
1: Sí, eso es. Consiguieron el pase y ahora ya son parte del grupo A. Y precisamente también ayer hubo otro partido en el que el grupo A ponía su inicio en tanto la Serie B como la Serie A. Jaca y Marezcuna, que vencieron 22-9 a Ezcure y Gabirondo. Hoy se pone en juego ese grupo B de tanto Serie A como Serie B. Luego ampliaremos los partidos que hay.
0: Y terminaremos con el mundo del remo, porque se han presentado ya las dos regatas, tanto la de
1: Castro Urdiales el
0: sábado. Urdiales el sábado, como la de Ori el domingo.
1: Sí, eso es. Ayer decíamos de que era la presentación de Castro Urdiales, hoy también se ha hecho la de Ori, y bueno, escucharemos posteriormente a Borja Rodríguez, sobre todo hablando de esa bandera cantabria, que es la única jornada que se disputa en suelo cántabro, y bueno, también haciendo mención especial al ayuntamiento y sobre todo también las ayudas que reciben para poder seguir llevando el remo a esos sitios.
0: Pues a ver si nos da tiempo para meter todo en el programa, porque esto tiene un límite, que son las 2 en punto de la tarde. Así que bienvenidos a la Movida Deportiva aquí en Onda Vasca Guipúzcoa, con Hugo del Solar en la faceta técnica y con todos vosotros y vosotras en el 638052141. Comenzamos después de esta primera pausa para la publicidad.
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0: La 1 y 14 minutos, Gary, hoy tres fichajes más para la Real para la pretemporada. Fichajes entre comillas, porque son futbolistas del equipo Txuri-Urdin. Se han incorporado a Zubieta. Creo que solo han hecho carrera continua en esta primera toma de contacto los dos venezolanos, y Ángel Herrera y John Mikel Aramburu, y también el delantero centro islandés Orri Óscarsson.
1: Sí, como has dicho, hemos visto sobre el césped hacer carrera continua. Me imagino que será un poco también parte de esos test físicos que los jugadores que iniciaron la pretemporada el día 4 pues han hecho, ¿no? Obviamente para el sábado tampoco creo que estén en esa sesión de entrenamiento ante el Po, pero bueno, es buena señal de que Matarazzo también poco a poco pues pueda ir contando con más sus jugadores, y ya solo faltarían los mundialistas. De hecho, también ayer Kita se reincorporó, aunque también, pues como hoy han hecho Óscarsson, Aramburu y Herrera, pues hizo esos test físicos, por lo que yo creo que al grupo pues mañana o incluso ya a partir de las siguientes semanas se empezarán a reincorporar. Pero bueno, ya pronto, poco a poco, la imagen de la plantilla se va completando más, aunque obviamente todos estamos pendientes del mercado, de quién sale, de quién entra, que eso, aparte de Bryce, pues está todo bastante parado.
0: Sí, señor. Bueno, pues hemos elegido hoy a uno de nuestros comentaristas, de nuestros tertulianos de los lunes, David Muñoz, entrenador de fútbol, para comentar un poquito lo que es la actualidad precisamente del equipo Txuri-Urdin, esta primera semana de entrenamientos, ya a la espera de ese primer amistoso, ojo, a puerta cerrada.
1: No vayáis a Zubieta.
0: No vayáis a Zubieta porque no os van a dejar entrar. El sábado, 11:30 contra el Po francés. Está por ahí David, ¿verdad? David, ¿qué tal? Arratsalde, muy buenas.
2: Arratsalde, Juanjo y compañía.
0: ¿Qué tal estamos?
2: Aquí. Pues aquí en carretera. Te dije que me daría tiempo a estar parado, pero bueno, si se oye bien, ni tan mal.
0: Bueno, vamos adelante, que se oye bastante bien, así que tranquilidad por eso. Oye, Aramburu, Herrera y Óscarsson, los últimos en incorporarse a falta de los mundialistas, que algunos están de vacaciones ya, y otro como Mikel Oyarzabal todavía compitiendo. Esto va tomando ya forma de equipo, lo que es siempre muy importante. Tú como entrenador lo sabes, que desde lo antes posible estén la mayor cantidad de futbolistas a las órdenes del míster.
2: Sí, está claro que ayuda. Al final tenemos la experiencia, sobre todo en los dos últimos años, que bueno, hoy en día en fútbol, si no es Mundial, es Eurocopa, si no son Juegos Olímpicos, si no es la Chustarra Chiqui Cup, siempre hay fútbol de selecciones en verano, y siempre hay gente que se incorpora tarde, y bueno, suele ser buena señal cara al equipo el hecho de tener muchos internacionales, ¿verdad? Sí. Pero sí que ayuda, bueno, decía que en los dos últimos años los místers no han tenido la plantilla, ni Manuel en su último año, ni Sergio el año pasado, la plantilla con la que luego empezaron a competir. Entonces, yo creo que en los inicios de temporada se notó. En este caso, pues Matarazzo es su primer año completo, imagino que querrá transmitir sus ideas, si es que va a cambiar cosas respecto al año pasado, desde el principio. Pero bueno, la Real, igual que el resto de equipos con mundialistas, pues se va a ver condicionada a que sus jugadores se vayan incorporando con cuentagotas.
0: David, hablando un poquito de los tres casos de hoy, de los que se han incorporado, insisto, han hecho carrera continua por Zubieta para poco a poco ir bueno, pues cogiendo tono. En el tema de John Mikel Aramburu parece que no hay mucho debate, porque apunta evidentemente a lateral derecho titular. Ya lo fue la temporada pasada. No tiene tampoco demasiada, diríamos, competencia para el puesto, teniendo en cuenta que Álvaro Odriozola continúa lesionado.
1: Rupérez viene un año complicado.
0: Viene Rupérez también de un año de lesión complicado. Es un chaval que todavía, pues quieras o no, bueno, pues no está contrastado en la primera división por motivos de edad y de que todavía no juega con el primer equipo. En ese sentido, no parece que haya demasiado debate con John Mikel Aramburu.
2: No, bueno, yo sí que espero con ilusión la incorporación de Rupérez, por todo lo que tengo escuchado, sobre todo porque no le he visto demasiado de él. Y bueno, sí creo que tanto al equipo como al propio John Mikel Aramburu le va a venir bien ese puntito de competencia que le pueda dar Rupérez. Pero a priori entiendo que es el lateral derecho titular, John Mikel. Y bueno, pues respecto a los otros dos, yo creo que son dos jugadores que este año se les tiene que ver si realmente van a aportar al equipo o no. Yo en el delantero tengo más esperanzas, recuerdo las últimas tertulias que seguramente los de mis compañeros de tertulia. Y con Ángel me parece muy buen jugador, pero sinceramente tengo dudas de que sea necesario en el equipo. Pero evidentemente, simplemente el hecho de que esté sano, va a ser que aporte bastante más que el año pasado.
0: Es quizás el reto de Ángel Herrera, ¿no? Porque el año pasado solo pasó entre lesiones, no pudimos ver a ese futbolista que también lo hizo en el Girona. Bueno, acabas de comentar un poco lo que opinas de él, pero no tiene el listón muy alto para superar lo que ya hizo el año pasado. Otra cosa es que consiga el puesto, porque en el centro del campo, David, hay bastante overbooking de gente.
2: Sí, por eso te decía que no sé si es tan necesario. Entiendo que bueno, que tiene mucha competencia. Es verdad que ha habido una salida, no sé si habrá incorporaciones en ese puesto, pero bueno, creo que con la gente de casa y lo que hay es un puesto que está cubierto, y que evidentemente lo mismo que estamos diciendo de Rupert y John Nickel, la competencia pues es interesante para que cada uno dé su mejor nivel.
0: Oye, sobre Oscarsson, que acabó con buenos números la temporada pasada, en cuanto a minutos jugados, goles marcados, es de lo mejorcito de la liga. Evidentemente es un chico que también en su momento se lesionó bastante, hay que verle con continuidad, aunque ese puesto de 9, si se sigue optando por Mikel Oyarzabal, bueno, a él le dejaría al menos de inicio en el banco. Otra cosa es que Mikel Oyarzabal se sitúe en otra posición. Se ha hablado mucho de la famosa media punta, en la que puede jugar Oyarzabal tranquilamente y Oscarsson en punta. ¿Tú cómo ves esto?
2: Bueno, yo en mi opinión, recuerdo el final de temporada, ¿no? Que se hablaba de la necesidad de incorporar un 9. Yo creo que evidentemente si Mikel juega de delantero, el titular es Mikel, pero Oscarsson no es un delantero que tiene por qué ser delantero titular. Yo creo que es un delantero que ha demostrado que puede aportar, que aporta y que tiene que ir a más. Entonces, bueno, también es cierto que el míster, en partidos del tramo final de temporada, que igual no fueron lo mejor que hicimos después de la final de Copa hasta el final, pero bueno, apuesta por ver a Mikel más de 10, más atrás, y yo creo que eso le abre una ventana de oportunidad al delantero que no es titular, digamos, en este caso a Oscarsson, de poder tener partidos de titular en una temporada que va a haber mucho partido entre semana. Y yo creo que, y espero y confío en que sea el año que dé un pasito adelante y nos demuestre que por algo se pagaron 20 millones por él.
1: Uh-huh. En cuanto un poco a la pretemporada, iniciaron 28 el domingo, justo esa pretemporada con Matarazzo, aunque la nómina ha ido subiendo, ya superando incluso los 30 con esta incorporación de Oscarsson, Yangel y Aramburu. Y claro, al final Matarazzo también se está encontrando con muchos jugadores con los que no cuenta, y que me imagino que también habrá tenido esa conversación con ellos de que no cuenta. Quería preguntarte un poco, David, desde el punto de vista de entrenador, ¿cómo se hace un poco la gestión o cómo se vive con un jugador que sabes que a final de mercado no va a estar contigo, de que no cuentas con él, pero que durante los entrenamientos ahora tienes que contar con él, pese a que prefieres dar más minutos en los amistosos y tener más atención con otros jugadores? ¿Cómo se puede hacer un poco esa gestión, que me imagino que será complicado también por ambas partes?
2: Bueno, a mí en el nivel de fútbol que llego a entrenar no me ha tocado demasiado tener que convivir con alguien que se sabe 100% que no va a estar. Sí que es verdad que bueno, pues en mi caso se han podido hacer descartes a última hora y tal, y son situaciones complejas, porque tú como entrenador tienes que ir de cara y decir, en mi caso, que bueno, que se estaba jugando un puesto, que no lo tenía claro, que si le daba la oportunidad. En este caso me imagino que habrá situaciones incluso más claras a jugadores que ya se les ha dicho que no van a estar, y es complicado.

0: Desde el principio, lo decías tú antes, el entrenador desde el primer día con la plantilla, bueno, ahora va a tener más o menos, intuyo que se van a hacer también refuerzos, el Mundial de alguna forma paraliza un poco los movimientos, pero se van a hacer algunos refuerzos para incorporar a la plantilla, para que sea más fuerte, no sé cuántos, pero algunos deben hacerse, con un equipo más o menos diseñado por él, con estar desde el inicio de la pretemporada, con poder proponer su sistema de juego, sus ideas desde el primer día y no en diciembre o a partir de diciembre, donde se necesitaba, como fuera o como fuese, salir del atolladero. Es un año también, acaba de ser ampliado su contrato, el de Matarazzo, hasta 2028, pero es un año también muy de examen para el míster.
1: Sí, sí, yo por un lado estoy, bueno, de acuerdo en que el club le renueve una temporada más a un tío que ya es historia del club porque ha ganado un título. Uh-huh. Demuestra que hay confianza, pero es verdad que yo, vale, sí está desde el principio, pero no sé hasta qué punto, bueno, tiene la plantilla, lo que tú dices, ¿no? Pues no se han acabado las salidas, no se han producido todas, seguramente. Y evidentemente no han llegado refuerzos. Entonces no sé hasta qué punto desde el principio va a poder imponer ideas nuevas respecto a lo que hizo el año pasado. Es verdad que tiene más tiempo y es verdad que se le va a examinar, sobre todo si cambia un poco, sobre todo a nivel de formación o a nivel de sistema, lo que veníamos haciendo el año pasado. ¿Por qué? Porque cambia un poco toda la estructura de Zubieta. Zubieta lleva trabajando con líneas de cuatro atrás desde hace mucho tiempo y produciendo un montón de jugadores en muchos puestos en base a unas formaciones concretas. Si ahora el primer equipo va a cambiar radicalmente eso, pues bueno, puede que afecte también a la estructura de base. En ese aspecto yo creo que se tiene un examen y creo que bueno, que el club confía en él y vamos a confiar los aficionados también en él y que le salga bien.
2: Respecto un poco también a los jugadores del Sanse, que están 12 jugadores creo haciendo pretemporada, hay muchos que también han contado con Matarazzo para los entrenamientos, incluso ha llegado a debutar con él. ¿Ves alguno claro de que la siguiente temporada esté ya, no voy a decir fijo, pero bueno, que tenga bastante bola en el primer equipo y pueda jugar varios partidos, además teniendo en cuenta que cada 4 o 3 días va a tener partido con competición europea?
1: Bueno, yo creo que muchos de los que están haciendo tienen nivel para tener esos minutos que dices. El más probable que veo ahora por composición de plantilla puede ser cualquiera de los centrales, porque ahora mismo no veo que tengamos ni cantidad ni tampoco demasiado donde elegir. Y creo que va un poco por ahí, pero bueno, vamos a esperar un poco también a que acabe el mercado y a ver cómo acaba la plantilla para decir, oye, pues cualquiera de los que juegan en el medio campo, para mí, Carbonell, etcétera, tiene nivel para tener minutos en el primer equipo, pero es verdad que es donde más o tiene más competencia. Yo ahora mismo veo igual las opciones más atrás y no sé, alguno de los de adelante podría tener algún minuto, porque normalmente son los cambios que más se hacen, ¿no? Tanto los extremos como los delanteros. Pero bueno, yo creo que están todos preparados. Si ahora les toca aportar desde el entrenamiento, que aporten. Tiene una categoría maravillosa donde competir, que es la segunda división. Entonces creo que en ese aspecto el club está tranquilo. Y nosotros creo que también con los chavales del Sanse tenemos que tener paciencia.
0: Voy terminando, David. ¿Cómo estás viendo a Mikel Oyarzabal en el Mundial?
1: Pues mejor de lo que me gustaría, Juanjo.
0: sabía que lo ibas a decir.
1: A ver si lo tenemos de vacaciones el viernes, ya sabes cuál es mi deseo, entonces. No, pero bueno, a nivel individual, pues bueno, sabemos que es un jugadorazo y yo prefiero que dé ese nivel en la Real, pero bueno, pues qué le vamos a hacer. Le está yendo bien y espero que por lo menos a nivel personal esté contento.
0: Y a líneas generales, ¿el Mundial te está gustando? ¿Te estás viendo mucho, poco, regular?
1: Pues no estoy viendo demasiado, la verdad, y bueno.
0: Ahora viene lo serio ya, ¿no?
1: Con la que voy yo le están regalando el Mundial, que es con Messi y compañía. y bueno, sí, ahora empieza lo bueno. Bueno, ya ha habido partidos interesantes también.
0: Sí, sí, sí.
1: Hoy creo que hay un partidazo también. Y bueno, pues a ver por dónde sale, pero bueno, creo que es un Mundial también mediatizado un poco por todo esto de la publicidad y parones y tal, y va, yeah. Es un poco, bueno, pero bueno, siempre se sigue con interés y oye, acabará siendo emocionante.
0: Oye, ¿a qué selección, y con eso termino, a qué selección ves campeona del mundo?
1: Pues a mí me gusta.

0: Sabía que fuera Argentina. Y creo que la más solvente hasta ahora, y tiene, para mí tiene un arsenal espectacular, es Francia.
1: Sí.
0: Y ojito con Noruega. Y ya ves que hay otra que no he mencionado porque no quiero que sea.
1: David, un saludo y muchas gracias por estar con nosotros.
0: Y a los oyentes también.
1: Venga, feliz verano.
0: Venga, es que ricasco.
1: Bueno, pues con David Muñoz, uno de nuestros tertulianos, de las tertulias de los lunes de la Real Sociedad, queríamos también pulsar la opinión en este tiempo en el que nos movemos dentro del fútbol, que tiene también, además de lo que hemos comentado ya, de la incorporación a la pretemporada de Aramburu, Herrera y Oscarsson, más noticias en cuanto a la Real, por ejemplo, que ha empezado a caminar o a andar o a corretear el Sanse.
2: Sí, también con muchas caras nuevas, obviamente. Si el primer equipo se reforzaba con muchos jugadores del Sanse, pues el segundo equipo ha hecho lo mismo con el tercero, ¿no? Muchas caras nuevas del C, que el año pasado estaban compitiendo en tercera federación y que este año, por ejemplo, por lo menos este inicio de pretemporada, lo van a hacer con el segundo equipo, aunque muchos seguramente también tengan su oportunidad arriba. En total han estado 22 jugadores en esta primera toma de contacto, como con Azotegui y Reche a la cabeza, esos se mantienen, y bueno, gran parte del núcleo que el año pasado también consiguió esa salvación, pero como hemos dicho, pues con muchos jugadores que vienen de abajo, jóvenes, que algunos incluso también acaban de terminar la época juvenil, por lo que hay que ser cautos con ellos también.
1: La última noticia del Sanse tiene que ver con la ampliación del contrato de Alex Le Barbier, el centrocampista francés, hasta 2028.
2: Eso es, que además precisamente fue uno de los jugadores que ha reclutado Matarazzo. Ha tenido también una temporada, un inicio sobre todo temporada complicado con las lesiones, pero bueno, poco a poco, a medida que ha ido pasando y se ha recuperado, pues ha tenido también esa oportunidad de tener minutos y ha demostrado también su calidad y bueno, lo que aporta en ese centro del campo, que ha sido también importante en el tramo final para amarrar esa permanencia.
1: No sé si dicho antes, mañana es el sábado del partido contra el Po francés. El sábado a las 11:30, pero no veis nadie, que están a puertas cerradas, no os van a dejar entrar. El sábado, no mañana. Mañana es viernes. Es que tengo unas ganas ya de viernes, creía que era. De hecho, llevo toda la mañana pensando que es viernes. Estas cosas pasan.
2: Y cuando queda un día para que sea viernes, eso no gusta mucho.
1: Sí, es que es una cosa rara, ¿no? Pero creo que a todos nos pasa a veces, que creemos estamos en un día más avanzado. ¿Verdad, Hugo? A ti también te pasa, ¿no? Sí, ¿no? Dice que mogollón de veces, dice. O sea que estamos también con la Real Femenina porque esta mañana ha hecho oficial un fichaje.
2: Sí, se trata de la defensa de Esther Laborde, una defensa completa, porque ya que ha jugado tanto de central como de lateral, firma por dos temporadas hasta 2028 y la jugadora de 22 años viene del Madrid Club de Fútbol, donde ha estado las últimas tres temporadas y donde poco a poco también se ha afianzado en esa defensa. Viene a este proyecto Champions, donde ha hablado claramente de sus características y también de los objetivos que tiene de cara a esta temporada.
3: Una jugadora, ¿no?, sobre todo muy agresiva, con muchas ganas de dejarse todo en el campo, también de disfrutar, de jugar al fútbol. Soy una jugadora que me gusta mucho jugar con el balón, y eso, conectar con la afición y con las compañeras y disfrutar sobre todo. Quedar, ¿no?, como mínimo, ¿no?, otro año terceras, o si no, conseguir esa segunda plaza o intentar luchar por eso, por quedar lo más arriba posible, por competir todos los partidos.
2: Una defensa que sobre todo destaca por su buena lectura de juego y también la fiabilidad que tiene en labores defensivas, por lo que sería la cuarta fichaje de esta Real Sociedad Femenina de Champions, que precisamente ha anunciado un amistoso ante un equipo Champions. Hablamos de la finalista Olympique de Lyon, jugarán el 8 de agosto en el campo de entrenamiento de las francesas, por lo que será una buena prueba de cara también a esa previa que se le va a venir encima, una Real Femenina que arranca ya también la siguiente semana, por lo que los equipos principales, tanto masculinos como femeninos, ya arrancados o a punto de arrancar en la Real.
1: Muy bien, 1:32, publicidad, y seguimos un ratito más con fútbol en la movida deportiva, edición Guipúzcoa, Onda Vasca. Vuestros mensajes, el Mundial, el Eibar, que ha empezado los entrenamientos esta mañana en Areitio, precisamente, la ciudad deportiva, así que todavía un poquito más de fútbol antes de pasar al polideportivo.
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0: 1:35, nos vamos enseguida a Ibar, pero antes en el Mundial os recuerdo que juegan hoy uno de los cuartos de final, el primero, Francia y Marruecos.
1: Partidazo, la verdad, para mí. Sí. Dos selecciones muy buenas. Francia, para mí, la principal favorita, la verdad. Como he dicho antes, David, tiene un arsenal ofensivo increíble.
0: Del centro campo para adelante son absolutamente demoledores. Y luego miras el banquillo y dices, qué buenos también estos.
1: Eso, la verdad, que espectacular. Pero sí, la verdad, que es un partido muy, muy bueno. Con muchas ganas, yo personalmente, de ver, sobre todo, Marruecos, qué tal han encontrado una selección tan, tan potente. Es verdad que, bueno, ha tenido pruebas exigentes, pero yo creo que también para Marruecos, que está subiendo poco a poco su nivel, y después del último Mundial en el que llegó a semifinales, que le eliminó la propia Francia, pues yo creo que esta también va a ser una prueba importante para saber realmente, pues, en qué punto se encuentran como selección y lo que pueden llegar a aspirar y lo que no pueden llegar a hacer todavía. Aunque, bueno, un partido bonito para empezar estos cuartos de final, que también se vienen otros partidos muy interesantes por delante.
0: El partido de hoy a las 10 de la noche, sin embargo, el de mañana es a las 9, España-Bélgica.
1: A las 9, sí, la verdad que los horarios, excepto la Argentina-Suiza, que es a las 3 de la mañana, todos los demás horarios buenos para ver, vamos a decir, ¿no?
0: Porque el sábado es Noruega-Inglaterra, ¿no?
1: Y a las 11 de la noche, eso es.
0: Joder, es tarde, ¿eh?
1: Sí. Sobre todo si hay prórroga y todo, se va a alargar, pero bueno.
0: Bueno, sábado a la noche, si no tienes otra cosa que hacer, pues habrá mucha gente que esté trabajando.
1: Luego ya,
0: pero los horarios son de cada uno, ¿no?
1: En la madrugada del sábado al domingo sería ese Argentina-Suiza a las 3 de la mañana, así que pilla un poco tarde, aunque bueno, si sales de fiesta o algo, lo puedes ver.
0: A la vuelta, ¿no? A la vuelta.
1: Totalmente.
0: En medio de la cama, te puedes ver a las 3 de la mañana en Argentina-Suiza ahí para el cuerpo.
1: Y si tienes que madrugar, igual te pilla un poco el final.
0: Sí, o haces algo, pasa.
1: También.
0: Claro, ¿para qué vas a meterte en la cama 2 horas? Es peor para el cuerpo.
1: Eso es verdad.
0: En 2 horas es una locura. Bueno, pues esto es lo que hay en cuanto al Mundial. Vamos ya con la Sociedad Deportiva Ibar. Primer entrenamiento en Areitio. Las últimas novedades. Ayer confirmada la vuelta de Iván Gil. Esta mañana el refuerzo de Imanol García.
1: Sí, 2 regresos a Ipurúa, ya que ambos estuvieron. En caso de Iván Gil, estuvo cedido por parte de Las Palmas la segunda parte de la temporada 24-25. No disputó muchos partidos porque también estuvo lesionado, aunque fue también importante tanto para Josué Echeverría, que estuvo hasta febrero, como luego para Beñat San José. Ahora viene en propiedad, firma hasta 2029 tras acordar un traspaso con Las Palmas, mientras que Imanol García, que estuvo por parte del Athletic Cedillo en la temporada 22-23, fue muy importante, disputó 27 partidos, luego fue traspasado al Sparta Praga, se fue a Chequia, aunque la última temporada también ha estado cedido en segunda división en Andorra, y ahora viene traspasado por parte del club checo y firma hasta 2029, por lo que ya van 3 fichajes sumados al de Pejiño, y tiene muy buena pinta esta plantilla de Eibar, que también anunció esta semana la renovaciones hasta 2029 de Luis López y también de Odeya Riera, por lo que un proyecto sólido. Y precisamente César Palacios, en su comparecencia presentado a Joaquín Arambarri, dejaba claro un poco esto de los objetivos del mercado y la importancia también de los jugadores de casa.
2: Pero ya desde ese primer segundo que ya está Joaquín, con las pinceladas que él puede ver, pero sabiendo que nuestra fuerza era el grupo que teníamos ya conformados. Ha habido solo las salidas, en este caso, de Toni, de Corpas y de Marco, con la incorporación de Fran, de Pejiño, pero además la incorporación de chicos que vienen, Markel Arana, que viene del Baracaldo, Eric Pérez, que viene del Baracaldo, Óscar, Hugo, va a haber chicos que van a tener su oportunidad ahora en pretemporada, que seguro que alguno se va a quedar, y ese es el planteamiento que teníamos de inicio, que seguimos teniendo con la incorporación de Joaquín, y que intentaremos ser mejores.
1: Esto en clave fichajes, y como bien has dicho, Juanjo, ya ha empezado oficialmente la pretemporada de Eibar. Pasó pruebas médicas el martes y el miércoles, y había sido la primera sesión de trabajo en Areitio con Joaquín Arambarri. Solamente ha estado dos fichajes, creo que Pejiño, todos los demás creo que todavía tienen que llegar. Aunque bueno, la verdad que este Eibar 26-27 tiene buena pinta, mantiene a gran parte del bloque, y vamos a escuchar ahora al capitán Arbilla, que suma y sigue temporadas, pese a que va aumentando su edad, sigue siendo muy importante, y esto es lo que decía sobre esta nueva temporada.
3: Mantener prácticamente todo el grupo de la temporada pasada, después de cómo terminamos la segunda vuelta, pues es para estar orgullosos, para estar contentos de la plantilla que tenemos. Es verdad que se han ido también algunos futbolistas, pero bueno, esperemos que con los nuevos fichajes, las intenciones suelen ser esas, ¿no? Los nuevos fichajes, pues intentar mejorar la plantilla, que se puedan complementar rápido, que no va a ser nada difícil para ellos, porque hay un vestuario fabuloso, entonces bueno, poco a poco, pues ir cogiendo sensaciones.
0: Pues ahí estaba Arbilla, el gran capitán de Eibar. Tiene ya una edad este hombre, pero ahí sigue, ¿eh?
1: Sí, sí, ahí sigue, indiscutible. El año pasado empezó como central, luego lateral izquierdo.
0: Se amolda donde le pongan.
1: Sí, sí, sí, la verdad que
0: en la defensa.
1: Compite muy bien y, bueno, pese a la edad, la verdad que el trabajo que hace y, bueno, también cómo se cuida, porque al final eso se nota en el campo, ¿no? A esa edad pues, tienes que tener un cuidado especial en los aspectos. Y Arbilla, que cada fin de semana está disputando los 90 minutos y que no es casualidad, por lo que es muy importante también para Eibar que tenga un veterano como Arbilla en el terreno de juego, en el vestuario.
0: Hemos escuchado esta pequeña pildorita de Arbilla, ha hablado bastante más, así que sin mañana, duda, en el programa de mañana, en la movida deportiva del viernes, mañana,
1: ampliaremos más,
0: porque mañana es viernes, ampliaremos un poquito más las declaraciones de Arbilla, porque evidentemente lo que dice es interesante y las expectativas de cara a la próxima temporada también.
1: Sí, ha hablado también de Joaquín Arambarri y sobre Areitio, que bueno, renovaron la temporada pasada, pero que este año también, sobre todo en verano, cuando los jugadores han estado de vacaciones, han ampliado ciertas cosas y ya creo que el bloque del primer equipo ya está disponible. Ellos mismos han dicho que las instalaciones ahora sí que sí son espectaculares, porque todo esto mañana lo escucharemos ampliamente. Arbilla, en el que sumará mañana ya su segundo entrenamiento, Eibar.
0: Muy bien, pues nos vamos a la publicidad y enseguida entramos ya en el polideportivo. Entramos con el Tour de Francia, que hoy disputa su etapa pirenaica. Aspen, sobre todo Tourmalet, puerto de fuera de categoría, para acabar en Gavarnie. ¿Qué harán los queridos Pogacar, Vingegaard, Evenepoel, Seixas y compañía, que en teoría se van a jugar la general? Bueno, pues hoy es una etapa muy importante para verla, disfrutarla y de alguna forma examinar las, diríamos, los momentos de forma de cada uno de estos primeros espadas. Enseguida hablamos de ciclismo, lo vamos a hacer también con Eneko Garate, responsable de la editorial Libros de Ruta, que de ciclismo sabe un rato, y de publicar libros de ciclismo y de deporte también. Así que nos vamos a la pausa de publicidad y comunicamos con él.
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0: Y 44, os decía titulares que hoy vamos a contar con la presencia de Eneko Garate, responsable de la editorial Libros de Ruta, que publica unos libros muy chulos, muy cuidados y unas selecciones, bueno, y unos títulos que tengo la fortuna de disponer de ellos y muchas veces y de leer con mucho gusto, ¿no? Está por ahí Eneko, ¿verdad? Eneko, arratsaldeon, muy buenas, ¿qué tal?
8: Arratsaldeon.
0: ¿Todo bien?
8: Sí, sí, muy bien, muy bien.
0: Supongo que siguiendo el Tour, un tío enamorado del ciclismo como tú, que no solo es aficionado, sino también publica libros precisamente sobre ciclismo, sobre todo, aunque también de otros deportes.
8: Sin duda, sin duda. Hoy todavía no, pero vamos, que me queda nada para llegar a casa a comer, y el plan de esta tarde sin duda es esa etapa del Tourmalet.
0: Es buenísimo, ¿eh? El plan este de comer ahí con la etapa de fondo, ¿eh?
8: Y hoy seguro que no hay siesta, ¿eh? Ayer más de uno se echaría la siesta esperando el sprint, sí. Pero hoy no creo que sea día de siesta.
0: No, efectivamente, estamos en la etapa pirenaica del Tour. Te sitúo a ti y a los oyentes. Bueno, ha comenzado hace una hora aproximadamente. Por ahora hay dos escapados, Campenaerts y Pedersen, con un minuto de ventaja sobre el pelotón, pero es que les queda Aspen, Tourmalet, el primero de primera categoría, el Aspen, fuera de categoría el Tourmalet. Bueno, ¿qué vamos a decir el Tourmalet? Que no conozcan toda la gente que nos esté escuchando ahora mismo, y final en un puerto de segunda categoría como es Gavarnie. Es un etapón. Van a pasar muchas cosas en ECO.
8: Sí, sin duda. Y bueno, si ya me dices que Campenaerts va escapado, pues bueno, es que el Visma quiere mover la carrera. Eso y Pedersen a por los puntos del maillot verde, así que interesante, por lo menos parece que está.
0: Esas son, parece, las intenciones, efectivamente. Oye, vamos con las novedades de Libros de Ruta, la editorial de la que eres responsable. Me corriges, pero creo que las últimas novedades son el libro de Peyo Ruiz Cabestany, presentado precisamente hace un par de días aquí en Donosti, en la librería Donosti, Mi bicicleta y otros animales. Está luego La breve historia del Tour de Francia, que es un libro que ha escrito el periodista John Rivas, al que tengo también el honor de conocer, e Historia del remo, saliéndonos un poquito del ciclismo, de José Gutiérrez, un periodista cántabro. Son las tres, diríamos, publicaciones más recientes, entiendo.
8: Bueno, nos falta una que se presentó en Cataluña y que bueno, no lo hemos difundido igual tanto, pero que más o menos coinciden fechas con esas, que es La fuerza que no se ve, que es una autobiografía de Judith Corachán. Uh-huh. Los que sigan el triatlón seguro que la conocen. Y esas son, junto a Los forzados de la ruta, que la publicamos también en mayo, pero que, bueno, lo comento porque está relacionado con el Tour, porque sí, es una crónica del Tour de 1924, pues son las cinco últimas novedades que tenemos.
0: Uh-huh. Hombre, entiendo que están funcionando muy bien.
8: Sí, la verdad es que, bueno, son meses buenos para nosotros. Hay otras editoriales que igual en estas fechas no les funcionan tanto, pero la verdad es que, bueno, Navidades y Día del Libro, y hay fechas señaladas en las que se venden libros, y en nuestro caso un poco por la temática que tocamos, que es muy relacionado con el deporte, el ciclismo, pues por un lado tenemos el Tour, los mundiales, claro. Y luego yo creo que el verano también se presta a este tipo de lecturas, ¿no? Que gente que igual durante el año no ha tenido tanto tiempo, pues bueno, libros de este tipo son los que se pueden llevar a la piscina, a la playa, donde sea. Y la verdad es que nosotros los meses de junio, julio, incluso agosto, solemos trabajar muy bien.
0: En ECO, hablando de los libros de ciclismo, tanto el de John Rivas, periodista al que conozco y con el que tengo una cierta relación, bueno, él escribe francamente bien, o sea, es un tío que tiene en este sentido pues mucha capacidad para ironizar sobre situaciones, para escribir con cierta retranca. Estamos hablando precisamente de Breve historia del Tour de Francia. John ha hecho muchos tours de Francia, que es una especie como de vivencias personales traídas a su manera.
8: Sí, es una mezcla, ¿no? Él además acaba de jubilarse, sí, ha cubierto muchos tours de Francia, y una vez que estaba tomando un café con él, pues me dijo que él tenía una serie de columnas, ¿no?, que en su día escribió sobre todo para el Mundo, El País también, en los que él fue contando la historia del Tour, ¿no? Eran columnas que se salían un poco de lo que estaba pasando en la edición de ese año y podía traer anécdotas o historietas de ediciones históricas, ¿no? De aquellos primeros Tours de 1904 o posteriores, de la posguerra. Bueno, él tenía bastantes columnas de ese tipo y le parecía que un recopilatorio podría estar bien, y en principio esa fue la idea inicial, ¿no? Uh-huh. Y posteriormente, cuando íbamos trabajando un poco esos textos y ordenándolos y viendo un poco, haciendo la selección, pues me dijo que tenía un diario ya personal suyo de los años que ha ido cubriendo, y ese sí que tiene ese toque tan personal de John, que ya son vivencias de un periodista, ¿no? Ya no se habla tanto de las estrategias o de los ciclistas, sino de los periodistas y bueno, lo que sufren también ellos siguiendo a los ciclistas, ¿no? Entre el calor que pasan, los hoteles, los atascos, bueno, llegar tarde a todos los sitios y no tener ni restaurantes. Entonces, cuenta esas vivencias al final del libro, además con mucha gracia, sí. y y yo creo que le dan también esa frescura al libro y decidimos añadirlos porque, bueno, ponen ese contrapunto a esos héroes, esas leyendas que hablamos. Y qué sería del Tour sin los periodistas, ¿no? Entonces también es un pequeño homenaje a todos esos que han engrandecido la leyenda del ciclismo, que son los periodistas, ¿no?
0: Sin lugar a dudas, porque alguien tiene que estar por ahí para contarlo y que llegue a la gente, ¿no? Bien radio, bien tele y bien periódicos, evidentemente.
8: Sí, sí, además, bueno, pues cuenta cosas que nunca hubiéramos pensado, ¿no? Sí. Que en determinadas etapas de los Alpes, por ejemplo, pues que les ponían la sala de prensa en un palacio de hielo encima del hielo, ¿no? Y cuenta cómo pues tienen que trabajar en esas condiciones y por mucha moqueta que les ponen, pues no deja de tener el suelo congelado y trabajando allí, ¿no? O otros muchos sitios donde les montan carpas, pero a 40 grados dentro de una carpa, pues aquellos un invernadero más que un sitio donde escribir buenas crónicas, ¿no? Entonces, bueno, con ese tipo de con ese diario personal suyo, pues yo creo que, cogen más valor un poco esas crónicas que nos llegan de Francia, ¿no?
0: Uh-huh. Gary.
1: Buenas, Eneko. Yo un poco te quería preguntar sobre este Tour de Francia, esta edición. Se habla mucho de que Pogacar, que bueno, otro año más favorito, de que alguno ya está diciendo cuándo va a ganar este Tour de Francia. Y yo te quería preguntar un poco sobre Vingegaard, que viene de haber ganado el Giro. Y claro, esto obviamente moralmente pues te ayuda mucho, pero claro, el esfuerzo físico que haces al final, hace un mes y medio estaba terminando esta competición, es importante. ¿Tú crees que, por ejemplo, si en la tercera semana todavía está bastante abierto ese posible duelo final entre Vingegaard y Pogacar, que el propio danés pueda sufrir esas consecuencias físicas, ese cansancio de haber corrido el Giro más allá de los buenos resultados y que eso seguramente moralmente le habrá ayudado mucho?
8: Hombre, yo creo que sí. Por un lado, porque creo que en el Giro era tan superior que muchos días no fue al 100%, con lo cual el desgaste igual fue mayor el de sus contrincantes que el suyo. Y por otro lado, yo creo que es un fondista nato y en el Visma además hay casos de corredores que han rendido a muy buen nivel en diferentes vueltas, ¿no? Y me acuerdo de Sepp Kuss cuando hizo las tres grandes, con lo cual yo creo que lo tienen bien medido y yo creo que puede llegar bien a esa tercera semana y ojalá llegue bien porque eso significaría que tenemos Tour y hay espectáculo y que se decidirá en esa tercera semana, ¿no?
0: Sí, porque el miedo de este Tour es que, bueno, al igual que en otras vueltas, Pogacar lo decida como muy pronto y no haya ningún tipo de emoción, más que para el podium y cosas de estas, ¿no? Oye, vuelvo a los libros, porque se ha presentado hace poco el de Pello Ruiz Cabestany, que se titula Mi bicicleta y otros animales. Bueno, es un libro que yo he podido ojear ya, porque lo tengo. Empieza además, Eneko, como con tintes de thriller, porque el tío está relatando ya en las primeras páginas la crono final de la Vuelta al País Vasco del 85, en la que se enfrentaba a gente como Lemon, Kelly, Criquelión, Perico Delgado.
8: Sí, y alguno me ha dicho, joder, necesita 300 y pico páginas para contar una crono, ¿no? Porque un poco habla de esa crono, empieza y termina con esa crono, pero en medio habla muchísimo, no solo de ciclismo.
0: Sí,
8: y
0: de muchas cosas, sí, de la sociedad.
8: Eso es, y yo creo que seguramente para los guipuzcoanos el valor de este libro, igual más que en ese apartado de sus victorias, de juveniles, de cómo pasó a aficionados, posteriormente a profesionales, más que en eso también está en cómo narra la Donosti, la Guipúzcoa de los años 80, ¿no? Uh-huh. Y digamos que además con la perspectiva actual de cómo vivíamos en aquella sociedad, ¿no? Sí. Y bueno, pues él habla abiertamente de ETA, de los disturbios callejeros, de cómo era la situación en aquella Donosti, yo creo que más gris, y con ese sentido del humor, que todos los que conocemos a Pello sabemos que sabe tocar con una especial sensibilidad, incluso con sentido del humor, los temas más serios, y él va contando un poco sus pasos en el ciclismo en paralelo a cómo vivía diferentes situaciones en su Donosti natal, ¿no?
0: Oye, termino con Historia del Remo, de José Gutiérrez, periodista cántabro. ¿Qué nos podemos encontrar en este libro? Además, evidentemente, de mucho remo.
8: Sí, pues al final él hace un recorrido. Yo diría que es más un libro de crónica cultural que de historia, porque repasa, bueno, cómo surge el remo, las diferentes modalidades que hay en diferentes países, cómo ha ido evolucionando. Luego él, cántabro, que le gusta el banco fijo, las traineras, que fue incluso preparador de Pedreña, pues le dedica un espacio muy amplio al banco fijo, a las traineras que todos seguimos aquí en verano. Pero luego también termina mirando al futuro, ¿no? Y hace un repaso también a ese remo femenino, a ese remo de veteranos, que cada vez más veteranos reman, y también esas nuevas modalidades como el remo de mar. Entonces, está atento también a esas nuevas tendencias, que parece que el remo, pues, tiene todavía mucha vida y seguirá evolucionando, y aunque es de los primeros deportes, porque antes de que se considerara deporte, pues era una herramienta pues para pescar o para transporte, pero que sigue vivo y con muchos adeptos, ¿no?
0: Bueno, pues buenas recomendaciones para este verano, buenas lecturas, buenos libros de ruta con Eneko Gárate. Eneko, que muchísimas gracias por estar aquí en nuestro programa, en La Movida Deportiva, en Guipúzcoa, y feliz verano.
8: Vale, es que ricas me sube ahí.
0: Y buenas ventas.
8: Vale,
0: agur, Eneko. Bien, pues ahí queríamos recomendaros libros de ciclismo y también de remo, estas últimas novedades de libros de ruta. Nos vamos a la pausa de publicidad en 4 minutos, las 2 en punto de la tarde.
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0: Bueno, nos vamos a ir despidiendo poco a poco en este programa. Escuchamos de fondo la voz de Bonnie Tyler, la cantante galesa que ha fallecido en el día de hoy a los 75 años. Este is a heartache, corazón destrozado. Es un tema de finales de los 70 que a mí me marcó mucho y que lo llevo en mi playlist particular. Una excelente, una extraordinaria cantante. El Total Eclipse of the Heart también es una canción muy famosa y muy buena de ella. Pero bueno, es lo que hay. Así que descanse en paz Bonnie Tyler, que nos ha traído muy buenos momentos con sus canciones. ¿En el mundo del remo?
1: Sí, ayer se presentó esa bandera en Castrudiales, la única que se celebra en Cantabria, y bueno, Borja Rodrigo quería hacer honor a un poco esta bandera tan peculiar y tan habitual en los últimos años y agradecer al Ayuntamiento.
14: Mantener nuestra presencia en Cantabria es algo fundamental para los intereses no solamente de nuestra asociación, sino también de este deporte, ¿no? Y el hecho de que el Ayuntamiento de Castrudiales haga todo el esfuerzo, todo lo que esté por su parte para coger esta regata, pues es digno mencionar, puesto que es una localidad que encaja muy bien con nuestro producto, con nuestras...
0: Borja Rodrigo, el presidente de la Liga CT, y terminamos con pelota.
1: Sí, eso es, porque seguimos con el torneo de San Fermín. En parejas ayer en Serie A ganaron Jaca y Merz con una 22-9, mientras que en Serie B, Senar y Liceaga consiguieron la victoria 22-4, y hoy tendremos dos partidos también. también en Serie A, Peio Echeverría Zabaleta contra Lara Zabalía Albizu, y en Serie B, Salaberria Vicuña contra Zubizarreta Cuarto y Esquiroz 2 del Grupo B.
0: Muy bien, mucha pelota en Iruña, que están en fiestas.
1: No va a faltar pelota estos días.
0: No va a faltar, efectivamente. Gracias, Gary.
1: A ti, Juanjo.
0: Mañana a la 1:05, La Movida Deportiva, edición de viernes. Aquí os esperamos. Gracias a todos. Agur, hasta mañana.

Hola, ¿qué tal? Estáis en la sintonía de Onda Vasca. Comenzamos un tiempo dedicado a la música que en esta ocasión se va a centrar en la música del sonido de Filadelfia, también llamado en inglés Philly Sound o Philadelphia Sound, música soul con gran influencia del funk y que de alguna manera fue el sonido precursor de la música disco. Un sonido que llegaba fundamentalmente de un sello discográfico, Philadelphia International Records, y sus responsables, Kenny Gamble y Leon Huff, bueno, pues lo primero que hicieron fue crear una orquesta que serviría de base a todos los artistas que iban a grabar para su sello discográfico. Y esa orquesta se llamaba exactamente MFSB, que es Mother, Fucker, Sister, Brother. Y ellos hicieron, además, el tema, bueno, pues el tema emblemático, el más conocido del sonido de Filadelfia, el que acaba de sonar, TSOP, The Sound of Philadelphia. Como decíamos, un grupo que se dedicó a apoyar a otras bandas y que colaboró con muchos artistas. En esta canción, por ejemplo, hemos escuchado las voces de unas chicas que también tuvieron fuerte protagonismo dentro del sonido de Filadelfia y se llamaban The Three Degrees. Pero vamos a continuar escuchando otra de las canciones de esta banda MFSB, otro de sus grandes éxitos, que fue este Love is the Message.

Love is the Message es la música de MFSB. Sonido Filadelfia aquí en Onda Vasca hoy. Ahora con otro de los grandes temas de aquella época. Se llamaban The OJs. Empezaron en los 60, pero fue en los 70 cuando consiguieron mayor éxito, cuando pasaron a formar parte también de la cantera de el sonido Filadelfia, de la discográfica Filadelfia International. Este fue uno de sus grandes éxitos, Love Train.

Love Train, año 1973, considerada la primera canción de éxito de la música disco, pero nosotros estamos dedicándonos a lo que fue un poco, a los que fueron los precursores del sonido de Filadelfia, con esos arreglos de cuerda característicos, y canciones como esta. Ese bajo con guagua para el For the Love of Money de OJ's.

For the Love of Money, la música de The OJs. Sonido Filadelfia, aquí en Onda Vasca, donde ahora vamos a continuar escuchando a otro de los que tuvo más éxito dentro de ese movimiento. Se trata de Billy Paul. Comenzó muy joven, cantando con tan solo 12 años. Y bueno, después de haber grabado ya unos cuantos discos, se alinearía también con la Philadelphia International Records y ahí tuvo el mayor éxito de su carrera discográfica. Fue esta canción llamada Me a Mrs. Jones. Billy Paul.

La sentidísima interpretación de Billy Paul de este su gran éxito, año 1972, Me and Mrs. Jones. Billy Paul, un hombre que fallecía en 2016 cuando contaba ya con 81 años, y al que le escuchamos también en este tema del 73, que se titula algo así como Soy lo suficientemente negro para ti, Billy Paul.

Billy Paul, otra de las grandes figuras de la música del sonido de Filadelfia, primeros años 70. Estás en la sintonía de Onda Vasca. Estamos escuchando canciones del sonido de Filadelfia. Y ahora vamos con una banda que, bueno, iba cambiando continuamente de componentes. Se llamaban Harold Melvin and the Blue Notes. Y este es un tema muy conocido, que fue todo un éxito para ellos. If you don't know, be my now.

Harold Melvin and the Blue Notes. Grupo también de Filadelfia, como decíamos, con muchísimos cambios en su formación, y que con esa canción que acaba de sonar, If You Don't Know Me By Now, obtuvieron un gran éxito también con esta, de la que después se hizo una versión disco, hizo Thelma Houston, este Don't Leave Me This Way.

Ahí están Harold Melvin and the Blue Notes, con ese tema también bien conocido y del que se han hecho alguna versión, como la de Thelma Houston, gran éxito para la música disco. Sigues en Onda Vasca, seguimos escuchando canciones del sonido de Filadelfia. Aquí están The Three Degrees, con su mayor éxito en el año 1974. ¿Cuándo te veré otra vez?

el trío de Three Degrees. En realidad es una banda por la que pasaron muchas cantantes, hasta un total de 12. Este fue uno de sus grandes éxitos. Y también hemos escuchado al principio del programa, en el tema más conocido, en el que se llama Sonido de Filadelfia, también las voces de Three Degrees aparecían acompañando a la orquesta. Otra banda también de la misma época. Se llaman The Intruders. También importantes en el desarrollo del sonido Filadelfia. Sobre todo gracias a este su mayor éxito, Cowboys to Girls. The Intruders.

The Intruders con esa canción titulada Cowboy to Girls. Más arreglos de cuerda, distintivo del sonido de Filadelfia. Ahora con The Tramps. Y el mayor éxito de esta banda formada en Filadelfia. Sing When the Strings of My Heart.

Es la música de Trumps en el que fue su mayor éxito. Y vamos a poner ya el punto final a este espacio monográfico que hemos dedicado durante prácticamente una hora a recordar algunos de los principales éxitos de lo que fue el sonido Filadelfia. Un sonido que estuvo en boga en los primeros años 70, en el 70 y pico. Parece ser que, bueno, pues cuando empezaron a notar que ya no tenían tanta respuesta por parte del público, los responsables del sello discográfico, bueno, pues empezaron a hacer cosas raras, como por ejemplo las famosas payolas, es decir, pagar a los disc jockeys de las radios para que pusieran sus canciones, y parece que causaron el efecto contrario al deseado al ser denunciados y hechos públicos, lo que fue prácticamente el final de ese sello discográfico, que se ganó una multa, y bueno, pues a partir de ahora vino ya, a partir de ese momento vino el declive absoluto. Pero bueno, vamos a escuchar otra de las canciones que les dio mucho dinero y mucho éxito. Es un tema que se llama Slow Motion, lo firma otro hombre también de la zona, se llamaba Johnny Williams, falleció ya en 2007, y así cerramos este espacio en la sintonía de Onda Vasca. 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

El sonido que hoy escuchamos llega desde Escocia. Durante el año 1968 se formó esta banda, el grupo llamado Nazareth, que todavía sigue en activo a día de hoy. Y después de más de 50 años de trayectoria musical, haciendo un resumen, recogemos uno de sus grandes éxitos, este Love Hearts.

En esencia, esta canción está dirigida a los adolescentes. Desde luego que es una de las canciones con letra más triste de la historia de la música, pero también es uno de los grandes éxitos de los estadounidenses REM, Everybody Hurts.

La dirección del videoclip de esta canción corrió a cargo de nada menos que el cineasta francés François Truffaut. Y, de hecho, el tema también se convirtió en el más conocido de Sixpence None the Richer, Kiss Me.

Es esta una canción con muchos atractivos que, de hecho, ha sido utilizada con frecuencia en la cultura pop para representar el final de la década de los 60. El éxito es de The Zombies, Time of Season.

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1: Fue una de las más grandes cantantes de música country de todo el siglo XX. Aquí tenemos un clásico de Patsy Cline, Crazy.

todavía cuatro décadas después del fallecimiento de Bob Marley a la temprana edad de 36 años, sigue habiendo dudas e incógnitas en torno a las causas de su fallecimiento. De lo que no cabe duda es de que nos dejó un gran legado musical en el que se incluyen grandes temas como este Every Little Thing Is Gonna Be Alright.

Es uno de los mayores éxitos de los británicos The Police, pero también es una de las canciones más importantes de la década de los 80. Aquí tenemos Every Breath You Take.

La verdad es que la historia de Bon Jovi se escribe a lo largo de varias décadas y en todas ellas han triunfado, sobre todo a principios de los 90, con su disco Keep the Faith, en el que, por supuesto, no faltaron baladones como este Bed of Roses.

Esta canción fue escrita por Mark Knopfler. Tiene tintes autobiográficos y también está inspirada en la trágica historia de Romeo y Julieta. Una canción que se incluyó en su disco Making Movies del año 1981, Romeo and Juliet.

que durante décadas Elton John y Bernie Taupin formaron un tándem perfecto. Sus canciones triunfaron en todo el planeta y a día de hoy, por supuesto, han adquirido la consideración de clásicos, como este Your Song, que obtuvo el premio del Salón de la Fama de los Grammy en el año 1970.

Si no has visto la película Rock of Ages, no te la puedes perder porque en ella aparece nada menos que Tom Cruise interpretando una versión de esta canción, I Want to Know What Love Is. Eso sí, esta es la versión original con Foreigner.

artistas han dejado grandes canciones para el recuerdo a lo largo de sus muchos años de trayectoria musical. Recordemos que Mike and the Mechanics siguen en activo a día de hoy. Hoy hemos viajado hasta 1995 para escuchar una de las canciones de su disco The Girl on a Beach of Gold, este éxito titulado Over My Shoulder.

En sus 5 décadas de trayectoria musical han pasado muchas cosas en las filas de Supertramp, que han ido cambiando de componentes, pero también han ido adaptándose a los nuevos tiempos. En 1969 publicaron su primer trabajo, después llegarían éxitos como este It's Raining Again.

El origen de esta canción se remonta al siglo XVII y es un tema tradicional mexicano de autor desconocido, cuya versión más popular fue la que lanzó en 1958 Richie Valens. Precisamente, la película La Bamba se inspiró en la figura de este artista y también los Lobos contribuyeron con su particular versión. Aquí la tenemos, La Bamba.

El último disco de Los Secretos en el que participó Enrique Urquijo antes de su fallecimiento fue el que publicaron en 1995, Dos caras distintas, y en él precisamente se incluyó esta canción, Pero a tu lado.

ya son dos décadas de trayectoria musical para este grupo radicado en Las Vegas, que viene trabajando desde 2001 como uno de los referentes del rock alternativo en todo el mundo. Se llaman The Killers y este es uno de sus grandes éxitos, Mr. Brightside.

Lleva triunfando en la música desde los años 70, pero también es un muy reconocido fotógrafo. El canadiense Bryan Adams hoy nos trae uno de sus grandes éxitos, Run to You.

Esta canción es un clásico de la música latina, un mambo compuesto por Tito Puente en 1963 y del que existen numerosas versiones, por ejemplo, la de Azúcar Moreno, José Feliciano, Julio Iglesias o Celia Cruz, pero la más psicodélica de todas es esta, la de Santana. Oye cómo va.

fue una de las primeras canciones de corte dance que grabaron ABBA. Para esto tenemos que remontarnos hasta 1977 y triunfaron llegando al primer puesto de las listas de éxitos de varios países. Aquí están con Take a Chance.

Los distintos componentes de esta banda eran músicos de sesión, pero decidieron reunirse en el año 1978 y formaron Toto, que de hecho se ha convertido en uno de esos grupos imprescindibles del rock mundial. Y con ellos escuchamos uno de sus clásicos, Hold the Line.

Hay muchas teorías en torno al origen de esta canción. Hay quienes aseguran que está dirigida a la esposa de David Bowie, Angela, pero también hay quienes dicen que esta canción hace referencia a la actriz Angie Dickinson. En cualquier caso, Angie es todo un clásico en la discografía de los Rolling Stones.

Han sido nominados en varias ocasiones a los premios Grammy, poseen uno, y se trata de uno de los grupos más influyentes del rock a nivel internacional. Lo fueron desde los años 60 y a lo largo de todo ese tiempo han sido muchos los éxitos que han conseguido, entre ellos este que dio título a su álbum del año 1986, Invisible Touch. Ellos son Genesis.

Es una de las bandas referentes del rock alternativo de Escocia. Ellos son conocidos en todo el mundo y se llaman Franz Ferdinand. Y una de sus canciones más importantes es esta de 2004, Take Me Out.

debutaron en 1981 en plena movida madrileña y consolidándose como uno de los grupos de pop rock más destacados del panorama musical del Estado español. Siguen en activo Los Secretos a pesar de las múltiples vicisitudes que han tenido que atravesar a lo largo de su carrera, como la muerte precisamente de su miembro fundacional, Enrique Urquijo. Pero aquí están, con su primer éxito que se incluyó en su primer trabajo, Los Secretos, en 1981. Déjame

éxito para este grupo de rock alternativo estadounidense comenzó gracias a MySpace en 2002. One Republic desde entonces se han consolidado como una de las bandas más importantes en su género a nivel internacional, y precisamente gracias a esta canción consiguieron el World Music Award a la mejor canción del mundo. Es el tema

Y no solamente es uno de los discos más importantes de la carrera musical de The Who, también es uno de los más destacados de la historia del rock, este titulado Who's Next, que vio la luz en 1971 y que incluye una de las canciones míticas de esta banda considerada un icono del rock del siglo XX, Won't Get Fooled Again.

Este es uno de los éxitos más recientes de Bryan Adams. El canadiense publicaba el disco al que dio título esta canción en 2019 y contó con la participación de Ed Sheeran, que escribió junto a él esta canción. El disco fue producido por el propio rockero canadiense y aquí tenemos este Shine a Light. 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En los 10 años en los que el dúo madrileño Pereza estuvo en activo, publicaron 7 discos y 2 recopilatorios en los que, por supuesto, no faltaba esta canción, de la cual además se han grabado varias versiones. Una de ellas, junto a Dani Martín, es el tema Pienso en aquella tarde.

Hay una curiosidad con respecto a esta canción y es que Paul McCartney la escribió antes de que se publicara, pero incluso antes de que los Beatles existieran. El caso es que después se convirtió en uno de sus himnos y así es como ha llegado hasta nuestros días desde 1962, momento en el que se publicaba Love Me Do.

Esta es la canción que dio título al primer trabajo que George Michael lanzó en 1987 como solista después de su experiencia con Wham. Fue el sencillo más vendido de ese año, según la revista Billboard. Estamos hablando del 87 y la canción es uno de sus grandes éxitos, Faith.

Todavía cuatro décadas después del fallecimiento de Bob Marley a la temprana edad de 36 años, sigue habiendo dudas e incógnitas en torno a las causas de su fallecimiento. De lo que no cabe duda es de que nos dejó un gran legado musical en el que se incluyen grandes temas como este Every Little Thing Is Gonna Be Alright.

Si hay un artista que se haya entregado en cuerpo y alma al jazz y al blues, ese es sin duda Van Morrison, que lleva la friolera de 60 años de trayectoria musical. Un tiempo en el que ha conseguido muchísimos éxitos, como el que hoy hemos escuchado, este Brown Eyed Girl.

Si todavía no has visto Rocketman, no te la puedes perder. Una película que nos habla de momentos muy destacados en la historia personal y también profesional de Elton John, y en la que no falta, por supuesto, una banda sonora por todo lo alto, con temas como este I'm Still Standing, uno de los imprescindibles del artista británico, una canción que lanzó en 1985 y que estuvo nominada además al MTV Video Music Award a la mejor edición y también al MTV Video Music Award a la mejor coreografía. I'm Still Standing.

Detrás de la composición de esta canción está, entre otros, el gran Phil Spector, responsable de muchísimos éxitos de la Motown en la década de los 60. Bien, pues esta canción es de 1963, fue todo un éxito en la época y lo sigue siendo a día de hoy. De la mano de The Crystals, Da Du Ron Ron.

y donde les ves llevan ya más de 25 años de trayectoria musical, pero mantienen ese espíritu jovial y alegre que nos transmiten precisamente en esta canción, que no es original de Smash Mouth, sino de los Monkees, el tema clásico del 67 que ellos reconvirtieron en éxito en 2001, formando parte de la banda sonora de la película Shrek, I'm a Believer.

Paul McCartney la escribió antes de que se publicara, pero incluso antes de que los Beatles existieran. El caso es que después se convirtió en uno de sus himnos y así es como ha llegado hasta nuestros días desde 1962, momento en el que se publicaba Love Me Do.

en sus orígenes fue un músico de jazz que después fue evolucionando hacia el R&B, y aquí tenemos una de las canciones más destacadas en su discografía. Es Do What Diddy Do.

en la peli Bohemian Rhapsody precisamente nos dan alguna pista de cómo se compuso esta canción que después de los años sigue siendo un icono en la discografía de Queen. We Will Rock You. 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

Desde mediados de los años 70 vienen poniéndole ritmo caliente a las listas de éxitos de medio mundo con sus canciones, mezcla de rock and roll, Tex-Mex y country folk. Aquí tenemos uno de los éxitos de Los Lobos, Come On, Let's Go.

Era un músico con muchas aptitudes, porque además de tocar la guitarra, el piano, el bajo y la batería, cantaba así de bien. Eddie Cochran, que se marchó con tan solo 21 años en un accidente de tráfico, pero que aún así fue un referente del rockabilly a nivel mundial. Aquí tenemos uno de sus clásicos, Summertime Blues. Si hay un disco que marca un antes y un después en la trayectoria musical de Bruce Springsteen, ese es sin duda Born in the USA, que vio la luz en 1984 y con el que se identificaron millones de estadounidenses que, como Bruce Springsteen, también tenían sentimiento de pertenencia a la clase obrera. Esta es una de las canciones que se incluyeron en ese álbum, I'm on Fire.

una de las bandas mejor consideradas del rock a nivel internacional de todos los tiempos. Ellos son Creedence Clearwater Revival, un grupo estadounidense que triunfó sobre todo en los 60 y en los 70 y que nos ha dejado éxitos como este de 1969, Cotton Fields.

la excentricidad llevada al extremo. Eso es lo que define al grupo Kiss, que todavía sigue en activo y que ofrecen espectáculos absolutamente grandiosos. Esta vez nos hemos quedado con su éxito Rock and Roll Night.

Pues la canción es todo un clásico y han sido muchos los artistas que han hecho sus versiones de este Always On My Mind. La primera persona que interpretó este tema fue Gwen McCrae, pero también lo hicieron Brenda Lee y, por supuesto, el gran Elvis Presley. Y Pet Shop Boys la llevaron a su terreno. En 1987 le dieron unos aires dance que todavía están vibrando y aquí teníamos esa maravillosa versión de Always On My Mind.

Esta canción fue primero todo un éxito de la mano de la cantante galesa Bonnie Tyler, pero la versión que más ha arrasado en todo el planeta es esta que escuchamos con Tina Turner, The Best.

Esta es una de las canciones que la banda inglesa The Rock Traffic incluyó en su disco de título homónimo en el año 1968. Es todo un clásico del rock, Feeling Alright.

Menudo elenco el que formaba parte de este grupo de Traveling Wilburys, nada menos que George Harrison, Jeff Lynne, Roy Orbison y Tom Petty. Juntos nos trajeron este regalo en el año 1989, End of the Line.

Esta canción se ha hecho tan popular en eventos deportivos que finalmente los Chicago Bulls la han asumido como suya. Es el clásico de Alan Parsons Project, Sirius.

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1: Esta es una de las canciones más emblemáticas en la carrera de Nacha Pop, por supuesto, con la interpretación de Antonio Vega, que ya nos dejó hace algunos años. Escuchamos Chica de ayer.